0: indica la hora.
1: Las 20 horas en punto.
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1: Muy buenas tardes, bienvenidos y bienvenidas a una nueva edición de nuestro programa Sinergia Positiva, un espacio dedicado a la salud mental, el autocuidado y el bienestar. Mi nombre es Clara Ore, psicóloga, y me acompaña, como siempre, mi colega Carolina Villagrán. ¿Cómo estás, Cuchita?
2: Bien, Clara, ¿y tú?
1: Excelente.
2: Qué bueno, hoy día tenemos un programa súper entretenido. Vamos a hablar sobre cómo nos acompañamos, ¿ya?, cuando sentimos malestar emocional. Y más específicamente, en el fondo, cómo intervenir cuando una persona se encuentra en una situación con un malestar emocional. ¿Qué hacemos nosotros? ¿Qué podemos hacer cualquier ciudadano?
1: Exactamente, y para esto tenemos que, bueno, hablar un poco, ¿cierto?, del contexto actual que estamos viviendo, un contexto internacional, pero enfocándonos en Antofagasta hemos visto muchas situaciones, ¿cierto?, situaciones relacionadas con crisis de salud mental que van a generar un fuerte impacto para quienes la experimentan, como para la red de apoyo de la persona que
2: claro
1: la vivencia.
2: Claro que sí, no sé si le está pasando en los colegios o en las universidades o en los lugares de trabajo, que van recibiendo más reportes de personas, estudiantes, funcionarios, que están sufriendo desbordes emocionales, y familia y las personas que rodean a estas personas no saben qué hacer en esos casos, ¿cierto?
1: Justamente,
2: nos empezamos a desesperar.
1: Entonces, para esto se vuelve indispensable, de alguna manera, fortalecer las herramientas de contención, las herramientas de abordaje inicial de estas crisis dentro del entorno, de todos los entornos, porque estamos hablando acá, yo he escuchado mucho que en los colegios, por ejemplo, y lo he escuchado, que, ¡ay, el niño se desbordó, llamen al psicólogo!
2: Claro.
1: Y el psicólogo corre para acá, corre para allá, corre para acá. En el fondo, lo que tenemos que hacer acá es un trabajo como de
2: comunitario,
1: educación,
2: ¿cierto?
1: Claro.
2: Todos, ¿cómo vamos a ayudarnos
1: en esta crisis?
2: Exacto.
1: No solo una persona encargada de hacerlo.
2: Exacto. También nos pasa en la consulta clínica.
1: En
2: mucho
1: la universidad también pasa eso.
2: O que vengan los papás a decir, oye, arrégleme al niño,
1: claro,
2: por favor, así como que está mal. Y es como una forma de dejar en el fondo la persona en manos de otro y después limpiarse las manos, así como
1: exacto,
2: que ya salí del tema, ¿no?
1: Cuando todos somos actores y podemos ayudar.
2: Exactamente, exacto. Por eso es una comunidad,
1: ¿cierto? Exacto. En la universidad se ve mucho. Llamen a un psicólogo.
2: Sí.
1: Llamen. Yo digo, pero a ver, si necesitaríamos un psicólogo por persona, entonces a nivel mundial
2: sería absolutamente imposible,
1: claro,
2: ¿cierto? Entonces, y también dejamos de intentar regularnos y regular a otros.
1: Exacto.
2: ¿Cierto? Esperamos que venga el especialista y que él se haga cargo, pero con eso perdemos también nosotros competencias. Todos nosotros perdemos la competencia de poder, en el fondo, contener a alguien, ¿cierto?
1: Todos podemos hacerlo.
2: Todos podemos hacerlo.
1: Entonces, el programa del día de hoy es cómo acompañar el malestar emocional,
2: claro,
1: ¿cierto? Porque ¿cómo acompaño a un amigo que lo está pasando mal?
2: Exacto.
1: ¿Cómo acompaño a mi hijo, a mi hija que lo está pasando mal?
2: Claro.
1: ¿Cierto? ¿Cómo yo?
2: Al colega,
1: como
2: de repente,
1: yo misma,
2: que no somos tan,
1: claro,
2: cercanos. También, ¿qué puedo hacer, cierto?
1: Claro, porque uno pesquisa, en la pesquisa diaria, ¿cierto? Saludo y el colega no saluda como siempre. Ya sé que,
2: claro,
1: algo le pasa.
2: O de repente se enoja o se ve más irritable y uno dice, bueno, ¿cuál es mi actitud? ¿Me enojo? ¿Le devuelvo la cosa? ¿Qué es lo que tengo que hacer, cierto?
1: Exactamente. Entonces hoy día vamos a hablar un poquito de eso. Y vamos a empezar primero con una distinción conceptual de tres conceptos distintos. En primer lugar, que lo vamos a ver así como una escalera, ¿ya?
2: Claro.
1: El primer paso es un desborde emocional.
2: Exacto.
1: Un escalón para arriba sería una crisis de salud mental.
2: Claro.
1: Y el tercer paso, que ya es para tomar medidas, una urgencia de salud mental.
2: Exacto.
1: ¿Ya? Entonces vamos a empezar explicando un poquito, ¿qué es el desborde emocional?
2: El desborde emocional. Entonces, el desborde emocional es el más leve de esta como escalera,
1: de
2: ¿cierto?
1: De este continuo, claro.
2: De este continuo. ¿Y qué es en el fondo? Es una reacción emocional intensa, ¿cierto? Nos da una sensación de no poder manejar lo que estamos sintiendo en el momento, y esa es la palabra clave, ¿no? En el desborde emocional siempre es algo momentáneo, del momento, reactivo a un estímulo. No hay un riesgo grave. Por ejemplo, en el colegio o la universidad recibo una mala nota y yo estudié harto, entonces me frustro y me pongo a llorar. ¿Cierto? Ese entonces, ¿cómo se manifiesta entonces o cómo se ve este desborde emocional? Bueno, se ve como un llanto, algunas personas tienen un llanto intenso, otras personas lo van a manifestar como una ansiedad alta, por ejemplo, ay, no quiero entrar o me da miedo, algo así, ¿cierto? La sensación de estar sobrepasado, ay, yo no sé si puedo más con esto, ya, pero hay una verbalización, hay una claridad de lo que me pasa, ¿cierto? Y no, podemos sentir rabia, podemos sentir frustración. Ya, cualquiera de ese tipo de emociones. Estamos hablando de un nivel, entender que es en el momento y siempre reactivo a algo específico que ocurrió. Ese es un desborde emocional. ¿Ya?
1: Excelente.
2: ¿Quién interviene entonces? ¿Qué hacer en un desborde emocional? ¿Y quiénes intervienen en este caso? Todos. ¿Ya? Cualquier persona puede acompañar a otra cuando tiene un desborde emocional. Importante saber eso. Es decir, cuando una persona está molesta, y no golpeando y no agrediendo, sino molesta, como hablamos, frustración, rabia, ¿ya? Cualquiera de nosotros podemos contener a esa persona. ¿Y qué es contener a una persona? La escuchamos, qué es lo que está diciendo, qué es lo que necesita, ¿cierto? Podemos incorporar, aprender. Nosotros hemos visto tanto en Sinergia Positiva, hemos enseñado hartas técnicas de regulación emocional, ¿cierto? La principal siempre va a ser respirar a un ritmo más calmado, a un nivel más profundo, esperando, ojalá abdominalmente, ¿cierto? Y se aplica acá una técnica que es muy interesante, que es el PAP. Ya la Clara va a seguir viéndolo porque el PAP lo vemos en más de un momento. En esta primera escalerita, ya en este primer nivel, ya igual podemos aplicar el PAP. Es decir, podemos contener a cualquier persona que tiene un desborde emocional. ¿Ya? ¿Cómo? Miramos a la persona, vemos, observamos qué es lo que está pasando, escuchamos, ya damos respuestas de reflejo, respuestas empáticas. Me siento tan nervioso, veo que te sientes tan nervioso, ¿ya? De tal manera que la persona sí se siente escuchada, ¿ya? Y conectar. Es una palabra que
1: es la clave de la conexión.
2: Es la clave.
1: No, ¿ya? Pensar en qué le vas a responder a la persona que está llorando, conectar con ella.
2: Exacto. ¿Y cómo conectamos? ¿Cómo mostramos conexión? Generalmente mirando, ¿cierto?
1: Exacto.
2: Generalmente atento a las señales de la otra persona. Si se dan cuenta, estas son puras competencias y habilidades que cualquier ciudadano de la ciudad de Antofagasta puede aplicarlo.
1: Justamente.
2: ¿Cierto?
1: Entonces, eso sería el desborde emocional.
2: Ese es el desborde emocional.
1: El primer escalón en este continuo.
2: El más leve.
1: El más leve. Ya, y acá se recomienda, por ejemplo, como decía Carolina, los primeros auxilios psicológicos, que tiene que ver con la atención, ¿cierto? Con la escucha activa.
2: Escuchar.
1: Después, reentrenamiento de la ventilación, aprender
2: a respirar,
1: ¿cierto? Respirar profundamente. Después, categorización de las necesidades, preguntarle a la persona qué es lo que necesita en este momento.
2: Claro.
1: Después, derivar a red de apoyo, ya sea red familiar, de amigos, pero que la persona pueda estar con alguien de confianza. Y explicar, ¿cierto? Psicoeducación, que hay muchas emociones, muchas reacciones negativas que son normales después de una crisis o un desborde.
2: Claro,
1: ¿ya?
2: Claro.
1: Y eso tiene que ver con la crisis, con la angustia, con un poco la tristeza, o tener sueños, etcétera.
2: Claro, mucho, que sí. Entonces, eso es parte de lo que mencionó Clarita, eso es parte entonces de los primeros auxilios psicológicos, lo que
1: Exacto.
2: mencionó.
1: Y tenemos también la respiración en caja. Que
2: la hemos visto, claro que sí, se acuerdan, que esta respiración profunda, abdominal, de 4 tiempos, donde inhalamos por 4 segundos, retenemos por 4 segundos, expulsamos el aire por 4 segundos y volvemos a retenerlo, y lo hacemos 4 veces. Inmediatamente cambiamos el estado hormonal, ¿ya? Y lo cambiamos y nos permite entonces estar un poquito mejor. Esa es la primera etapa para regular la emoción cuando estamos desregulados.
1: Exacto. Otra técnica para regulación es la técnica Jacobson,
2: sí,
1: de relajación muscular.
2: Progresiva.
1: Exacto. Esto es fácil, ¿ya? Se acuestan en su cama, ¿cierto? Hacen como una especie de chequeo donde están más tensos, donde los músculos estén más tensos, y consiste en tensar.
2: Claro.
1: Justamente el músculo.
2: Sí, apretarlo.
1: Apretenlo,
2: sí.
1: Apretan.
2: 4 o 5 segundos.
1: Exacto. Y lo relajan.
2: Claro.
1: Y empiezan a hacerlo con diferentes grupos musculares para reducir la tensión y promover la relajación profunda. ¿Ya?
2: Exacto.
1: Entonces es tensar y relajar.
2: Sí.
1: Tensar
2: músculo
1: y relajar.
2: Músculo por músculo vamos subiendo.
1: Exacto. Pueden, los grupos musculares sugeridos, por ejemplo, son las manos y antebrazos.
2: Claro.
1: Apretan, ¿cierto? Después los brazos y hombros, frente y ojo, cara, cuello, pecho, espalda, abdomen, pierna.
2: Claro, los que sean fáciles de mover
1: y donde
2: tensar,
1: se concentra,
2: ¿cierto?
1: Más la tensión en general.
2: Exacto, exacto.
1: ¿Cierto? Otra técnica de como para traernos al presente, porque ¿qué pasa cuando uno está desbordado? Generalmente ahí nos invade la ansiedad.
2: Claro.
1: ¿Y qué es la ansiedad? Es que tu cuerpo está presente, pero tu mente no está.
2: No está.
1: Tu mente
2: acá.
1: Se fue.
2: Exacto.
1: Entonces lo que queremos hacer es que tu mente
2: vuelva.
1: Tu mente tiene pensamientos, tus sentidos te traen al presente.
2: Claro que sí.
1: Entonces, ¿cómo lo hacemos? ¿Cómo traemos nuestra mente? A través de los sentidos.
2: Exacto.
1: Puede ser a través de cosas que puedas ver y que te puedes concentrar, a través de cosas que tú puedas tocar al tacto y que te puedas concentrar en eso, cosas que puedes oír, oler o saborear.
2: Exacto.
1: En la práctica clínica siento que funciona harto lo de oler y lo de saborear.
2: Sí, sobre todo, ¿cierto?, para salir rápidamente de un
1: momento.
2: Estado, ¿cierto?
1: Y pueden, por ejemplo, oler algo fuerte como un jengibre, un mentolato,
2: exacto,
1: o café.
2: Por ejemplo, en el tema de ver, porque a veces dice, bueno, ¿ver qué? Bueno, hay colores simpáticos, es decir, colores que activan nuestro sistema de alerta y colores que relajan nuestro cerebro. Por ejemplo, ver el mar, ver el cielo es color azul en general. Y el azul es dar respuestas parasimpáticas, es decir, dar respuestas de relax. Entonces, dentro de las cosas que puedo ver es centrar mi vista y fijar mi vista en algo que me dé una respuesta parasimpática. ¿Cierto?
1: Exacto.
2: Tocar también, porque tocar, todo el tiempo estamos tocando, pero nunca prestamos atención al tacto.
1: Uh-huh.
2: ¿Ya? Y es tan simple como diferenciar entre esta parte de la piel de la mano, en diferencia a los dedos, que son más duritos porque están más, con más callito, y poder concentrarnos en eso. En el fondo nos salimos de, como dice Clara, del pensamiento hacia el futuro, lo que va a pasar o lo que me pasó, y me concentro, me anclo, de ahí viene la palabra grounding de la técnica, me ancla en el aquí y en el ahora, en el presente.
1: Exacto, y anclarse en el presente es volver a lo que puedes controlar.
2: Claro,
1: tú,
2: que sí.
1: Tu respiración y el momento, ahora, ¿cierto? Estás aquí, estás a salvo, puedes con esto. Entonces, cuando tengan un desborde emocional, cuando sientan ansiedad, pánico, llanto, cuando su mente va demasiado rápido, cuando se sienten abrumados o,
2: exacto,
1: desconectados, o en momentos de estrés intenso, es momento de usar esta...
2: Reconéctense con los sentidos, reconéctense con la respiración, y nos reconectamos con los músculos. Es decir, siempre al cuerpo.
1: El cuerpo, claro. El cuerpo y traer tu mente, que tu mente y tu cuerpo estén en el mismo momento.
2: Exacto.
1: ¿Ya? Eso es por mientras el desborde emocional. Ahora vamos a ver la crisis de salud mental, el segundo peldaño de este,
2: claro, de esta escalerita,
1: ¿cierto? Ya, vamos a verla, o vamos a la pausa primero. Vamos a la pausa musical y volvemos con el programa del día de hoy, cómo manejar el malestar emocional. Ya volvemos.

0: Bien, estamos de vuelta con nuestro programa de cómo ayudar a manejar nuestro malestar emocional.
1: Cómo acompañar,
0: ¿cierto? Acompañar. El primer peldaño que vimos que son tres peldaños.
1: Sí.
0: El primero que habló Carolina es respecto al desborde emocional.
1: El desborde, ¿cierto?, emocional, que es la reacción en el momento, ya, de lo que te pasó. Es decir, me pasó esto, inmediatamente reacciono. Es el desborde emocional.
0: Exacto, pero claro, hay contención, ¿cierto? Se contiene,
1: claro,
0: la persona.
1: Claro, que cualquiera puede contener a una persona que está con un desborde
0: un
1: emocional.
0: Un amigo, una amiga, la misma persona se puede autorregular.
1: En la calle, si tú ves a una persona que se desreguló en ese momento y estamos en este escalón, recuerden, en este primer escalón, cualquiera puede prestar ayuda.
0: Exacto. Vamos a ver ahora el segundo peldaño del continuo, que este sería, el primero fue el desborde emocional, el segundo es la crisis de salud mental. Esto se podría decir que es un nivel más profundo de malestar, sí, o una incapacidad para salir del estado,
1: claro,
0: es decir, este estado se mantiene en el tiempo.
1: Exacto.
0: ¿Ya? Entonces esto funciona cuando los recursos habituales de la persona son sobrepasados, ¿cierto? Se sobrepasan para sobrellevar esta situación y no son suficientes los recursos de la persona.
1: Exacto.
0: En este caso de la crisis de salud mental, si bien es una crisis, no hay un riesgo vital inmediato.
1: No inminente, ¿cierto?
0: Exacto.
1: Sí, igual es el momento en que ya tenemos que prestar atención. Porque ¿se acuerdan que hablamos del desborde emocional? En la crisis, estos desbordes empiezan a repetirse, ¿ya? Entonces la persona, por ejemplo, si se desborda con llanto, empieza un llanto que ya se mantiene en el tiempo. Ya todos los días me dan crisis de llanto, todos los días me dan crisis de pánico. Entonces ya se establece no esta condición que era en el momento reactivo o un estímulo-respuesta, sino que se establece como una estado, ¿cierto? Y ese vendría a ser entonces la crisis de salud mental. Ya estamos en un estado mental no muy sano, ¿ya? No en riesgo todavía vital, pero ya es necesario consultar con especialistas.
0: Exactamente.
1: ¿Cómo se ve?
0: ¿Cómo se ve la crisis de salud mental? Bueno, con ansiedad intensa, ¿cierto? Con un pensamiento confuso, con mucha impulsividad, con desesperanza de que esto no va a pasar, que me voy a quedar así, que me pasa, ¿cierto?
1: Claro.
0: Y pérdida del control.
1: Sí.
0: Muchas veces también se ve con ideación suicida.
1: Ya se inicia la ideación suicida. Yo no quiero,
0: claro,
1: seguir viviendo, esto
0: quiero
1: me
0: dormir
1: alta,
0: y no despertar.
1: Ya no quiero seguir con mi vida. Ya empiezan las ideas, las fantasías de muerte, como a veces ya las llamamos, ¿cierto? Y este inicio de ideación suicida. Así que es de alerta, pues, como hay que prestarle atención.
0: Exacto. Entonces, ¿qué tenemos que hacer acá? Este caso de crisis de salud mental sí requiere intervención.
1: Sí.
0: ¿Ya? Entonces, por ejemplo, si están en el colegio, si es uno de sus alumnos, alumnas, este es un caso que tiene que derivar.
1: Exacto.
0: ¿Cierto? Requiere una intervención porque requiere una evaluación de riesgo suicida.
1: Exacto.
0: ¿Ya? Y la evaluación de riesgo suicida puede sonar muy, muy complejo, pero en realidad es fácil detectar si la persona está en riesgo suicida.
1: Exacto.
0: Y eso se hace a través de una escala que la pueden encontrar en internet, se llama la escala Columbia para riesgo suicida.
1: Sí.
0: Y ahí, con unas simples preguntas, uno se da cuenta inmediatamente.
1: Claro, y cualquiera la puede aplicar porque es un screening test, es decir,
0: exacto,
1: no requiere una interpretación de un profesional para obtener los resultados, así que lo pueden usar como herramienta.
0: Cualquier profesor lo puede usar también.
1: Exacto.
0: Así que si están escuchando a los profes, me avisan, nos mandan un mensaje ahí a Sinergia Positiva Radio U en el Instagram y podemos hacerles llegar todo lo que tenemos respecto al tema.
1: Claro.
0: A ver, ¿qué más hacer en la crisis de salud mental? Acá es importante también hacer el PAP.
1: De todas maneras.
0: Exactamente. ¿Y qué implica el PAP? Como el PAP, como decíamos, los primeros auxilios psicológicos, la escucha activa, ¿cierto?
1: Exacto.
0: La respiración, derivar a un familiar o a una red de apoyo, tratar de ayudarlo a priorizar, a categorizar sus necesidades.
1: Claro, conectar
0: con la persona. Sobre todo con la persona. Y acá sí se sugiere derivar a un profesional de la salud mental.
1: Exacto.
0: ¿Ya? Porque esta persona va a requerir ayuda.
1: Sí.
0: Porque no ha podido salir con sus propios recursos adelante.
1: Exacto. Entonces, en el caso que decía Clara, por ejemplo, un estudiante en el colegio, sí, porque se sacó una mala nota, se pone a llorar, eso es un desborde emocional. Pero si el profe está notando que este estudiante pasa todo constantemente, todo el mes o el siguiente mes, llorando, en crisis, irritable, ya estamos pensando que la persona no está reaccionando a un estímulo en específico, ¿cierto? Nos damos cuenta que está en una crisis. En ese momento, el profesor, primero, como en cualquier desborde emocional, generar los PAP, ¿cierto? Pero como es una crisis, sabemos que se va a mantener en el tiempo. Por eso requiere inmediatamente derivación con un profesional de la salud mental.
0: Exacto. O sea, el desborde se contiene.
1: Se contiene.
0: La crisis.
1: De hecho, o sea, hasta autocontiene.
0: Exacto.
1: Si uno sabe las herramientas
0: el
1: para
0: desborde,
1: respirar,
0: sí,
1: y todo eso.
0: De hecho, todos yo creo que hemos pasado por un desborde
1: todos
0: emocional.
1: ¿Quién no ha llorado por una mala noticia?
0: Exacto,
1: o algo así?
0: Exacto, sí. La crisis de salud mental ya es cuando se mantiene en el tiempo,
1: exacto,
0: ¿no?
1: Exacto.
0: Bueno, ya, ese es el segundo peldaño. Y el tercer peldaño ya estamos viendo ya un nivel más crítico, exacto, ¿cierto?
1: Acá ya estamos hablando de la urgencia de salud mental, y como dice la palabra urgencia de salud mental, significa que la atención tiene que ser absolutamente inmediata, porque el riesgo es inminente, ¿ya? Es cuando la persona, la vida de la persona o la vida de las personas que rodean a esta persona están en riesgo. Entonces, estamos hablando del nivel más alto, el nivel más grave, el crítico. Acá hay un riesgo vital inminente, ¿ya? Cuando estábamos hablando, ¿se acuerdan? La segunda etapa, la crisis de salud mental, y la persona iniciaba con ideación suicida. En la urgencia de salud mental, la persona está actuando en esta ideación, está intentando, está generando todos los planes y todo para terminar con su vida. También ocurre cuando ocurre un brote psicótico, es decir, la persona deja de estar lúcida en ese momento, ¿cierto? Entra en un estado completamente descontrolado, desregulado, ¿ya? Y nadie puede hablar con esa persona en ese momento. Acá ya no podemos aplicar el PAP, porque la persona a lo mejor no me va a ver. Podemos intentarlo, pero lo ideal es que pidamos ayuda inmediatamente a una unidad de emergencia, ya sea una ambulancia, llevarlo a un centro médico, carabineros, si la persona se pone agresiva, porque también estamos incluyendo, exacto, en los brotes psicóticos o no psicóticos, la agresión severa, ¿cierto? Exacto. No tratar uno de contener esos espacios. Ahí entra el autocuidado
0: y, ¿cierto?, ponerse en resguardo siempre, exacto, ¿no? Porque la persona, como tú dices, puede ser que tenga una desorganización del pensamiento, claro, y también de la conducta.
1: Exacto. Y puede que no estar rompiendo, exacto, cosas, armarse con algo.
0: Que lo hemos visto también.
1: Lo hemos visto también en la universidad, ¿ya? Y frente a eso, uno siempre dice, ay, uno quiere ayudar, ya, pero ese es el momento en que tenemos que saber que no podemos ayudar en ese momento, pero sí podemos llamar a personas que tienen el conocimiento de poder contener físicamente a la persona que está en ese estado, ¿cierto?
0: Por ejemplo, una urgencia de salud mental, ¿sería, por ejemplo, un desmayo?
1: No.
0: No, ¿cierto?
1: ¿Hay un riesgo vital inminente? No, no, ¿cierto?
0: No, claro, porque eso responde más a algo, claro, un desborde emocional también.
1: Y por ejemplo, otro ejemplo, bueno, es una urgencia de salud mental si la persona está llorando, gritando y rompió su mochila.
0: Mm. No es una urgencia.
1: No es una urgencia, porque no hay riesgo vital inminente. Exacto. A lo mejor hay una crisis, eso hay que evaluarlo. Por eso en el paso de la crisis hay que evaluar en el fondo, exacto, ¿cierto?
0: Y últimamente también lo que he visto mucho que se confunde la crisis médica con la crisis de salud mental.
1: Bueno,
0: como que ahora todo es salud mental. Entonces,
1: claro, entendiendo que la urgencia de salud mental lo tienen que atender médicos, ¿ya?
0: Claro.
1: Acá ya no entra el psicólogo de turno, ya ni el pedagogo, ni el asistente social. Al nivel de urgencia mental hay que llamar al centro y a la unidad de urgencia, porque tienen todas las formas de poder contener a la persona,
0: exacto,
1: y prevenir que ocurra algo lamentable, ¿cierto?
0: Uh-huh.
1: Entonces, ¿qué tenemos que hacer?
0: En primer lugar, el caso de una urgencia de salud mental requiere intervención inmediata.
1: Exacto.
0: ¿Ya? Si es nuestro familiar, si es nuestra persona, si conocemos a la persona, acompañar a la persona.
1: Exacto.
0: Si no la conocemos, si no somos, activar su red de apoyo.
1: Exacto.
0: ¿Ya? Y si ven que el caso se está saliendo de control, que derivar inmediatamente a urgencia.
1: Inmediatamente.
0: ¿Ya? O a carabineros.
1: Claro.
0: Si hay un brote psicótico que esté poniendo en riesgo la vida de la persona o la vida de terceros, se deriva inmediatamente a urgencia y ahí los números que ustedes conocen.
1: Exacto.
0: 133 carabineros o 132, 31 la ambulancia.
1: Cuando, ¿ya?, dicen acompañar, no es estar al lado de la persona físicamente, pero no perderla de vista. Ya,
0: exacto,
1: una persona que tiene una ideación o intención suicida inminente, ya no la puede sacar de la vista porque cualquier cosa puede servir para dañarse.
0: Uh-huh.
1: Entonces hay que mantenerla mirando, a lo mejor no acercarme, pero llamar inmediatamente a los centros de urgencia.
0: Exactamente. Bueno, vamos a hacer un resumen de lo que hemos, de estos tres peldaños que hemos visto, que es el continuo de respuestas en salud mental.
1: Claro.
0: En primer lugar, en el continuo más leve, en el peldaño más bajo, está el desborde emocional, donde puede haber un estrés intenso, alta ansiedad, pero la persona está estable.
1: Claro.
0: ¿Cómo se va a ver? Con llanto, ansiedad alta, rabia o sentirse sobrepasado.
1: Claro.
0: Requiere contención, pero de la misma persona, autorregulación,
1: exacto,
0: o de un amigo o compañero.
1: A este nivel la persona puede autorregularse, ¿cierto? Cuando ya no podemos autorregularnos porque me está ocurriendo mucho y me está afectando más de lo que yo sabía, entramos a lo que es la crisis de salud mental.
0: Uh-huh.
1: ¿Ya? Esta etapa moderada, acá todavía no llamamos a la ambulancia, ojo, ¿ya? Pero acá sí ya consultamos a especialistas. es un desequilibrio que es más significativo porque se ha mantenido en el tiempo. Y se ve a través de angustia, angustia profunda, confusión, estado de desesperanza, no, no doy más, yo ya no quiero más seguir con... Pero lo está verbalizando, ¿cierto? ¿Qué es lo que necesita? Intervención de especialista.
0: Exacto.
1: Salud mental o lo que sea en ese momento.
0: Exacto. Y el tercer continuo que está ya en el punto en la modalidad grave, ¿cierto? Es la urgencia de salud mental. Acá es importante que sepan y que lo que dejen bien claro, acá hay un riesgo vital inminente.
1: Claro.
0: ¿Ya? Uno de los signos son la ideación suicida activa, la psicosis, la agresividad extrema, ¿ya? El pensamiento desorganizado. Sí.
1: Y acá, entonces, la acción es inmediata, no hay que esperar. Si ustedes ven que su amiga, compañera o amigo está hablando explícitamente de que voy a hacer esto, esto, esto, otro, ese es el momento inmediato de buscar ayuda. No esperen, ¿ya?
0: Exacto. Tenemos algunos números de ayuda. Tenemos la página web aquicontigo.cl, que es una página de salud mental que los puede ayudar a respirar, a ver casos parecidos a los que están ustedes pasando, ¿cierto?
1: Esa página tiene algo súper interesante, el de Aquí Contigo, porque tiene como una pauta de ritmo respiratorio. Entonces, si tú te metes a la página, que es aquicontigo.uastatales.cl, si te metes, lo que te va a salir es como un circulito que te da como un ritmo de respiración, que son como 4 segundos más o menos, que es como una caja que viene incluida en la aplicación. Lo encuentro súper adecuada.
0: Excelente. También tenemos una página, bueno, un fono Salud Responde, que es el 600-360-7777, y también hay una página del Instituto Nacional de la Juventud, que es hablemosdetodo.inju.gov.cl.
1: Claro.
0: Pero con Hablemos de Todo sale la página.
1: Sí.
0: Y el número de la prevención del suicidio, 4141, sí, que ustedes ya lo hemos mencionado en otros programas anteriores.
1: Y que está actualizado todavía.
0: Exactamente. Así que, ¿cómo acompañar el malestar emocional? Primero observando, ¿cierto?
1: Sí, conectando.
0: Conectando, ¿cierto? conectando sí. Y viendo qué tan grave es, lo puedo solucionar yo, requiere ayuda.
1: Ser súper honesto, porque uno, si es por ejemplo los hijos de uno, o familia, o amigos, uno va a querer intervenir, pero a veces no somos la persona ideal para intervenir, a veces sí tenemos que pedir ayuda a especialistas, ¿cierto? Y a veces sí nos podemos ayudar entre nosotros. Recordemos que sí podemos autorregular nuestras emociones por medio de la respiración, por medio de la caja. Lo hemos enseñado, pero lo vamos a volver a hacer más adelante.
0: Siempre lo vamos a recordar,
1: bueno, querida comunidad antofagastina.
0: Recuerden los primeros auxilios psicológicos, recuerden conectar con la persona que está pasando el malestar psicológico, escúchenlo, acompáñenlo, conténganlo, cuidarnos para cuidarnos mejor, ¿cierto? Querernos, cuidarnos mejor. Y bueno, la presencia de ustedes en esa crisis puede marcar la diferencia.
1: Claro que sí, claro que sí.
0: Bueno, muchas gracias por ser parte de este programa, de construir una comunidad más cuidadora, más consciente, de más cuidados,
1: ¿cierto? Más acompañada, ¿cierto?
0: Exacto, y más conectada también con lo que nos está pasando. No ocultar debajo de la alfombra lo que nos está pasando, sino un poco ser más responsables con la salud de nosotros también.
1: Exacto,
0: ¿no?
1: Cuando ignoramos mucho los desbordes emocionales, en algún momento se van a convertir en crisis, ¿cierto?
0: Justamente. Así que muchas gracias a todos nuestros auditores y auditoras. Nos pueden hacer llegar sus consultas a nuestro Instagram, Sinergia Positiva Radio UA, y todos sus mensajitos. Si quieren, acá también al matinal hemos hecho algunos despachos en vivo y estamos más conectados
1: con
0: la radio.
1: Sí.
0: Así que muchas gracias, Carolina, y a todos nuestros auditores por la sintonía del día de hoy, y nos encontramos en un próximo programa de Sinergia Positiva. Hasta la próxima. Bye.
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1: Las 20 horas y 29 minutos.
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1: 20:57.
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2: ¿Qué tal? ¿Cómo están? Les saluda Carlos Maturana. Les doy la bienvenida a esta nueva edición de noticias, donde sabremos de la emisión de alerta por riesgo de trombas marinas en 4 regiones del país. Abordaremos también el proyecto Ordenemos la Cuenta. Cámara lo aprueba para aplacar así alzas en las cuentas de la luz. Balance campaña de invierno. Hablaremos del aumento en las hospitalizaciones por causa de infecciones respiratorias en personas mayores de 65 años.
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2: La sala de la Cámara de Diputados y Diputadas aprobó por una amplia mayoría, con 89 votos a favor, el proyecto de ley Ordenemos la Cuenta, que tiene como objetivo principal aliviar el costo de la electricidad para las familias chilenas a través de medidas de ayuda social, correcciones regulatorias y nuevas herramientas institucionales que avancen hacia tarifas más justas. La ministra de Energía, Jimena Rincón, explicó sobre qué pasaría si este proyecto no fuera aprobado, señalando que subirán desde un 5 hasta un 50% las cuentas de la luz, lo que se traduce en una señal de alarma para las familias.
3: Correría lo que dejó establecido el gobierno anterior, y es una reliquidación de las deudas, de acuerdo a lo que cada persona debe. En algunos casos el incremento sería de 5%, en otros 10%, 20%, 30%, hasta 50%. Eso obviamente no es una buena noticia para las familias.
2: Por su parte, el seremi de Energía de los Lagos, Andrés Nicholscheck, valoró el triunfo en la Cámara Baja de la iniciativa y explicó que el proyecto ahora continúa su tramitación en el Senado. La autoridad detalló que la propuesta surge como respuesta integral a los problemas acumulados en el sistema eléctrico desde el congelamiento tarifario de 2019. Finalmente, la normativa contempla 3 ejes estratégicos: la rebaja y certeza tarifaria mediante extensión del subsidio eléctrico al 2027, la regularización de deudas acumuladas con empresas de distribución mediante un mecanismo de pago gradual y el resguardo de la seguridad del servicio, impulsando la inversión en zonas críticas para evitar déficit de suministro.
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2: El acuerdo entre el gobierno y parte de la bancada del PPD en el Senado para modificar la invariabilidad tributaria del proyecto de reconstrucción nacional provocó cuestionamientos tanto en la oposición como al interior del propio partido. El entendimiento fue alcanzado con 3 de los 4 senadores del PPD y establece distintos plazos de invariabilidad tributaria según el monto de la inversión: 10 años para proyectos desde $100 millones, 15 años para inversiones de $350 millones y 25 años para iniciativas superiores a $500 millones, además de una sobretasa de 1,5%. El ministro de Hacienda, Jorge Quirós, defendió el acuerdo y se mostró confiado.
7: Tengo plena confianza en lo que planteó el presidente de la bancada, Jorge Celis, y lo que he hablado yo con los 8 senadores. Siempre estamos abiertos al diálogo, a recibir propuestas sensatas. Esta fue una propuesta que trabajó PPD. Yo vengo conversando con distintos personeros, como dije, con la gestión de distintos senadores, la gestión del senador Carter, pues la senadora Paulina Núñez, la presidenta del Senado. Estamos muy conformes con esto y pensamos que es una propuesta muy razonable, la cual se pueden sumar después 8 senadores.
2: La senadora PPD Jimena Órdenes afirmó que no participó del entendimiento, mientras que dirigentes del partido cuestionaron la forma en que se llevó adelante la negociación. El diputado Raúl Soto, en tanto, manifestó que el acuerdo sostenido por Quirós y algunos senadores del PPD no reflejan la postura del partido.
8: Respecto de la inconstitucionalidad de la invariabilidad, no tiene que ver con la cantidad de años de esta invariabilidad, que fue el acuerdo parcial y puntual al cual llegaron algunos senadores de nuestra bancada, no todos. y que no es un acuerdo del partido, lo señalé ya, es un acuerdo de ellos específicamente. Nosotros creemos, y esta es la oposición oficial del partido, por el Partido por la Democracia, habla su presidente, respaldado por su mesa nacional, es que reiteramos, reafirmamos nuestra posición contraria a esta mega reforma.
2: En tanto, la oposición anunció que una vez despachado el proyecto por el Congreso, presentará requerimientos ante el Tribunal Constitucional por materias tributarias y medioambientales. La votación de la iniciativa en la sala del Senado está prevista para la próxima semana.
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2: La campaña de vacunación contra la influenza alcanzó un 80% de cobertura en los grupos objetivos de la región. Asimismo, la inmunización contra el virus respiratorio sincicial registra un importante 99% de avance en lactantes protegidos.
0: La región de Valparaíso.
2: El municipio abrió un proceso de consulta ciudadana para modificar el plan regulador comunal, invitando a los vecinos a participar con el fin de actualizar el diseño y desarrollo urbano de las distintas localidades costeras.

0: El Ejecutivo presentó una reforma para ampliar hasta en 180 días la detención de migrantes con orden de expulsión. De esto nos da cuenta Aury Morales en el siguiente informe.
1: Ante la Comisión de Constitución, el ministro de Justicia, Fernando Rabat, defendió la necesidad de ampliar los márgenes de detención administrativa. El gobierno activó la agenda migratoria presentando una iniciativa en la Comisión de la Cámara de Diputadas y Diputados que permitirá ampliar el plazo de detención de personas que tengan una expulsión administrativa pendiente. La propuesta expuesta proponía aumentar el plazo actual de 5 días, argumentando que ese periodo tendría dificultades de cumplimiento cuando existan dificultades operativas, administrativas o externas. Así lo comentó el ministro de Justicia y Derechos Humanos, Fernando Rabat.
2: Están indicados en el mensaje del proyecto de reforma constitucional una serie de cuestiones prácticas que una vez que se detiene al migrante para su expulsión deben materializarse. Entre ellas se encuentra la identificación y localización de los individuos, la práctica de la debida notificación, la obtención o verificación de sus documentos de viaje, la coordinación consular con el país de destino, la gestión de pasajes, los traslados internos.
1: La nueva extensión contaría con hasta 180 días, lo que abrió el debate. Diputados del Frente Amplio señalan que este periodo es desproporcionado y que muchas de las dificultades de expulsión son por causas externas.
0: El Ministerio de Salud informó una disminución en la circulación de virus respiratorios durante la última semana epidemiológica, aunque la influenza A continúa siendo el virus predominante en el país. Javier Vera con el informe.
3: En su reporte semanal, el Ministerio de Salud informó un incremento en las hospitalizaciones de personas mayores de 65 años a causa de los virus respiratorios, destacándose como el grupo etario más afectado por el virus influenza A. Durante la semana, las muestras detectaron que el virus influenza A se mantiene como el predominante, con un 24,7% de casos, representando una leve baja en comparación a la semana previa, que mantenía un 25,9%. El virus influenza B se encuentra en segundo lugar con un 21,6% del total de las muestras positivas, inferior al 20,5% registrado la semana anterior, mientras que en tercer lugar se encuentra el rinovirus con un 18%. Sobre esto habla Valentina Pino, coordinadora de la campaña de invierno del MinSal.
4: Para este corte se registró nuevamente una disminución en la proporción de atenciones por causa respiratoria respecto al total de atenciones que se habían registrado en todos los niveles de atención. Esto considera SAP, USAR y también las unidades de emergencia hospitalaria, alcanzando las atenciones por causa respiratoria un 33,1% respecto del total de todas las atenciones. Esto es una baja de casi el 4% respecto a la semana anterior, que por lo demás ya proyectábamos también a propósito de las vacaciones escolares en gran parte del territorio nacional.
3: Las cifras entregadas en el reporte semanal señalan que al 8 de julio la red pediátrica cuenta con una ocupación del 72%, señalando que el 30,9% de los casos hospitalizados son por patologías respiratorias. Por otro lado, en el caso de los adultos, la ocupación del 92,5%, donde el 14,4% de los hospitalizados presentan patologías respiratorias. Desde el Ejecutivo encienden la alerta porque la población mayor de 65 años es el grupo con menor porcentaje de vacunación a nivel nacional, con un 61,4% de inoculaciones. Recuerda que si aún no estás vacunado, puedes revisar tu centro de vacunación más cercano en yomevacuno.cl.
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0: La Seremi de Desarrollo Social y Familia destacó la consolidación de la red Chile Cuida en la región, la cual sumará 6 nuevas comunas para entregar apoyo integral, acompañamiento y un alivio efectivo a las personas cuidadoras locales. Eso es todo por el momento. Nos encontramos en la siguiente edición de noticias.
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7: Las 21 horas y 9 minutos.
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2: Amigos, estamos iniciando nuestro programa, la Sintonía 99.9. Tengan todos ustedes muy buenas noches. Es la música y las notas importantes a esta hora para ustedes. Les acompañamos con esta linda música.

cada noche la sintonía 99.9. Y 30 serán las candidatas que se presentarán al certamen de Miss Chile 2026 para Miss Universo, el que elegirá a la representante de nuestro país al concurso internacional. Los días 12, 19 y 26 de julio, las jovencitas desfilarán por las pasarelas. El jurado chileno estará integrado por Viviana Núñez, Edgardo Navarro, Camila Andrade, Karen Dogenweiler y Luis Jara. La finalísima internacional se efectuará en Puerto Rico en el mes de noviembre. Continuamos con la sintonía 99.9.

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A la edad de 75 años falleció hoy la cantante británica Bonnie Tyler, artista conocida por su tema Eclipse Total del Corazón o Eclipse Total del Amor. Según las informaciones, Bonnie Tyler murió cuando era tratada en un hospital de Portugal. La artista, ya en el mes de mayo, había sido tratada por una dolencia, aunque no se especificó cuál era esa enfermedad. Permanecía varios días ya en estado de coma, según la prensa. Continuamos con la música en Radio Universidad de Antofagasta.

Sintonía 99.9 en Radio Universidad de Antofagasta. Los trabajadores Samuel Salina Torres, del Departamento de Ciencias Médicas, Constanza Bravo Castro, de la Secretaría General, Regis Carter Ugarte, de CITEBA, y Marcos Quiñez Araya, del Departamento de Ciencias Acuáticas y Ambientales, todos funcionarios de la Universidad de Antofagasta, como decíamos, están hoy de cumpleaños, hoy 9 de julio. Así es que muchas, pero muchas felicidades, y les saludamos con esta música.

es la sintonía 99.9. Fíjense ustedes lo que es la curiosidad. Colillas, tapas de botella y hasta un audífono inalámbrico. Fans de Taylor Swift pagan por basura del matrimonio de la cantante. Eso sí, los objetos provienen de las afueras del Madison Square Garden y no del interior del recinto donde tuvo lugar el evento. Los objetos llegaron a costar $25 por cada pieza de basura. Una persona, fíjese, ganó $1,250 por vender todo lo que se desechó en la boda de Taylor Swift. Así es que, ¿qué le parece a ustedes? ¿No será demasiado? Claro que sí. Sigamos con la sintonía 99.9.

0: Y así, amigos, estamos completando ya nuestra cita de hoy jueves 9 de julio de la sintonía 99.9. Les invitamos para la discoteca de Pascual el próximo sábado, siempre a la misma hora. Gracias. Será hasta entonces. Sigan con nosotros.
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1: 21:59.
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3: Presenta el libro que retrata el norte de Chile en la década del 70. Omar Villegas Astudillo es fotógrafo y se desempeñó en el Laboratorio de Fotografía y Cine de la Universidad de Chile, sede Antofagasta en la década del 70. Invitado por arqueólogos del Instituto de Investigaciones Antropológicas, comenzó a viajar al interior del norte documentando excavaciones, restauraciones y la vida de los pueblos. Ahora, como una forma de preservar este trabajo, lanzó su primer fotolibro, Fotografías con Historia, que reúne imágenes de esas aventuras. Ese trabajo lo llevó a recorrer zonas de difícil acceso en el norte del país. Su primer viaje solo al interior lo realizó en 1971. Sobre el libro y su experiencia, comentó lo siguiente a Radio Universidad de Antofagasta.
4: Bueno, el objetivo era trasladar a un libro la exposición que hicimos hace algunos meses atrás. Hace casi un año atrás hicimos esta exposición y se nos ocurrió hacerla en un libro, un fotolibro, para que quedaran para la posteridad. Mi primer viaje al interior fueron en la década del 70. Yo estaba en la Universidad de Chile, trabajando en el Laboratorio de Fotografía y Cine, y fui invitado por los arqueólogos del Instituto de Investigaciones Antropológicas. Y con ellos empecé a viajar constantemente, apoyándolo en la gráfica, apoyándolo en la parte gráfica de sacar fotos, filmar, excavaciones, restauraciones. Y fue un constante aprendizaje con ellos.
3: El libro fue posible gracias a la colaboración entre el autor con el Instituto de Investigaciones Antropológicas de la Universidad de Antofagasta a través del investigador Néstor Rojas Arias y apoyados, además, por la Dirección de Vinculación con el Medio y Extensión. Para Omar Villegas Astudillo, el centro de su trabajo siempre ha sido el ser humano y su relación con el entorno.
4: Pero he andado a dedo, en camión, en mula, lomo de mula, a caballo, a pie. Hemos andado por la cordillera, sacando fotos. Yo a veces tenía el tiempo para recorrer los pueblos, las aldeas que he andado. Y por otro lado estaba con ellos en las excavaciones, fotografiando los restos arqueológicos que encontraba. Después, a raíz de lo mismo, fui a hacer un curso al Museo de Arte Precolombino en Santiago de fotografía arqueológica. Porque no es llegar y tirar flash, iluminarlo, ¿no? Entonces, habían ciertos parámetros para poder hacer fotografía arqueológica.
3: Ese es también el espíritu que rescata el libro Fotografías con Historia, como un aporte al fortalecimiento de la identidad territorial y al diálogo entre la Universidad de Antofagasta y la comunidad. En el marco de su 45 aniversario, la Universidad de Antofagasta realizó un acto de reconocimiento a 67 funcionarios que cumplieron entre 15 y 40 años de servicio. Durante la jornada, los homenajeados recibieron un galardón de manos de sus respectivas jefaturas. La ceremonia reunió a familiares, amistades, autoridades universitarias e integrantes de la comunidad académica, quienes acompañaron este significativo momento con muestras de afecto y aprecio hacia los trabajadores que desde diversas áreas impulsan el crecimiento y fortalecimiento de la institución. En la ceremonia, el rector Marcos Cicutovic Salas valoró el trabajo y compromiso de los integrantes de la comunidad universitaria, destacándolos como una pieza fundamental para el desarrollo de la institución durante estas 4 décadas y media de historia. La académica del Departamento de Obstetricia, Rosela Geno, fue una de las homenajeadas por cumplir 40 años de servicio. Con emoción relató a Radio UA su sensación al recibir este homenaje.
5: Gran parte de tu vida tú la pasas acá, en la universidad. Son 40 años que pasaron volando, pero sin embargo está enriquecido y lleno de satisfacciones. Satisfacciones, momentos a veces que tenías que dejar la familia, momentos que tenías que dejar por cumplir con tus obligaciones, pero sin embargo te lleva a tener una formación integral en el ámbito de la docencia, investigación, gestión, todo, experiencias múltiples, personas bellísimas que siempre también te han acompañado y te han apoyado.
3: Por su parte, el bodeguero del Departamento de Administración, Denis Torres, quien también cumplió 40 años de servicio, destacó el orgullo de ser parte de la institución.
1: Hay mucha historia detrás de 40 años. ¿Cómo recibo esto? Con orgullo, con haberme enamorado de la universidad, porque hay que enamorarse de las instituciones para ir a empujando y qué sé yo. Así que satisfecho de todos los roles que he hecho en la universidad, he sido administrativo, bodeguero, de todo. Aquí hago de todo prácticamente, así que me siento muy, muy, muy orgulloso, muy comprometido con también que mi aporte sea también parte de la formación de los profesionales que saca la Universidad de Antofagasta.
3: Con esta iniciativa, la Universidad de Antofagasta reafirmó su propósito de poner en valor a quienes, desde la docencia, la investigación, la gestión y las labores administrativas y de apoyo, han dejado una huella con su dedicación, profesionalismo y permanente entrega al desarrollo de la institución. Universidad de Chile envía cerca de 60 experimentos al espacio. Un nuevo hito para la ciencia aeroespacial chilena se concretó la madrugada del martes 7 de julio a las 3:10, cuando el nanosatélite Suchai 4, desarrollado por el Laboratorio de Exploración Espacial y Planetaria de la Facultad de Ciencias Físicas y Matemáticas de la Universidad de Chile, fue lanzado exitosamente al espacio. El dispositivo, un nanosatélite tipo CubeSat de 3 unidades, despegó desde la base de la Fuerza Espacial Vandenberg en California, Estados Unidos. Suchai viajó a bordo de la misión Transporter 17 de SpaceX y fue gestionado por la empresa italiana D-Orbit. El satélite fue puesto en una órbita polar sincrónica al Sol a unos 590 kilómetros de altitud. Con un peso de tan solo 5 kilos y un volumen de 5 litros, el Suchai 4 operará como un verdadero laboratorio autónomo en órbita. A diferencia de sus predecesores, cuenta con un sistema de control de apuntamiento fino de alta precisión, que le permitirá testear un nuevo sistema de comunicaciones ópticas hacia la Tierra. Además, evaluará sistemas de radio LoRa para extraer datos desde zonas remotas. Llevará un telescopio que cubre el espectro ultravioleta e infrarrojo cercano y observará muestras biológicas para estudiar su reacción al ambiente espacial. El desarrollo del Suchai 4 fue posible gracias al financiamiento de la Agencia Nacional de Investigación y Desarrollo ANID y a través de diversos fondos y programas anillo, consolidando una red de colaboración en la que participan instituciones como la Subsecretaría de Telecomunicaciones, la Universidad de Santiago, Pontificia Universidad Católica de Valparaíso, Universidad de Antofagasta, Universidad Austral de Chile y la Comisión Chilena de Energía Nuclear, además de socios internacionales de Estados Unidos, Canadá y Países Bajos.
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0: las 22 horas y 24 minutos.
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1: 22:29.
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3: El Club de Yates de Antofagasta es uno de los espacios más emblemáticos para la navegación en la región. Ubicado en pleno borde costero central, ofrece un escenario privilegiado donde se reúnen aficionados, deportistas y amantes del mar que encuentran en sus instalaciones un lugar ideal para practicar vela y embarcaciones menores. Sus muelles, áreas de resguardo y dependencias han sido fundamentales para impulsar el desarrollo náutico local. El club organiza regatas, campeonatos y actividades de formación, incorporando programas destinados a niñas, niños y jóvenes que se inician en la navegación. Gracias a su infraestructura y trayectoria, ha sido sede de importantes competencias nacionales e internacionales, posicionando a Antofagasta dentro del circuito deportivo del país. Además de su carácter deportivo, el Club de Yates funciona como un punto de encuentro social, donde la vida marítima adquiere un papel central. Su historia, que se remonta a mediados del siglo XX, refleja el esfuerzo de socios, navegantes y comunidades que han contribuido a fortalecer la cultura náutica en la ciudad. Hoy el club combina tradición y modernidad, integrando nuevas tecnologías y embarcaciones sin perder el espíritu que lo vio nacer.
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0: las 22 horas y 50 minutos.
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1: 22:59.
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4: Aspiraciones en los resultados de reuniones en Paraguay. En agosto del 2015, el entonces intendente de la región de Antofagasta, Valentín Volta, integró una comitiva presidencial de Chile a Paraguay. Y el 21 de diciembre de ese mismo año se firmó la declaración de asunción, luego de otra reunión del Mercosur, anunciando el acuerdo de Argentina, Brasil, Chile y Paraguay de construir lo que hoy conocemos como Corredor Bioceánico de Capricornio. Ojalá que la participación del actual gobernador regional de Antofagasta, Ricardo Díaz, en la visita de Estado al que fue invitado por el presidente de Chile, sea también el preludio de próximas buenas noticias para el pronto funcionamiento de este corredor. Este ya tiene prácticamente terminada su infraestructura de caminos y puentes, pero faltan acuerdos entre los cuatro países para los controles en sus respectivas fronteras, para hacer más expedito el tránsito entre las regiones, tanto para las cargas de exportación o de importación con los mercados del Asia-Pacífico, como también para los intercambios de turistas y pasajeros dentro del centro oeste sudamericano. Es de esperar que sea así, porque el mayor énfasis en la intervención del presidente de Chile en la cumbre del Mercosur desarrollada en Asunción fue respecto a la seguridad, con participación de todos los países integrantes y asociados del Mercosur, ya que para el corredor bioceánico de Capricornio solo habrá acuerdos adecuados y eficientes en esta materia con la participación oficial y efectiva de los cuatro gobiernos nacionales por cuyas regiones pasa esta nueva vía de desarrollo interregional. Solo medidas internas en Chile posiblemente no serían tan efectivas y hasta podrían constituirse en demoras para el tránsito internacional si significara repetir inspecciones que se hacen o deben hacerse en los pasos fronterizos. Otro resultado para Antofagasta sería que, a nivel de gobiernos nacionales, se hubiera acordado la construcción y funcionamiento de la zona franca de Paraguay en La Negra, en Antofagasta, como decisión paraguaya, y por parte del gobierno chileno, la publicación del reglamento de la ley que creó la zona franca de Paraguay en Antofagasta, la que traerá diversos beneficios para esta región, tanto laborales como en mejores precios de diversos alimentos, particularmente carnes y productos lácteos. Y a nivel nacional, en Chile, interesa que Paraguay determine la ubicación y medidas administrativas para que funcione la zona franca y el depósito franco de Chile en Paraguay, porque eso facilitaría la penetración y creciente comercialización de toda la producción exportable chilena que es demandada, tanto en Paraguay como en Brasil, además de generar carga de retorno para los camiones que traigan exportaciones desde esos países, sea para Chile o para el Asia-Pacífico, y para que no regresen vacíos, con un costo que deba asumir solamente la carga hacia los puertos chilenos. Otro resultado deseable es que los gobiernos de Bolivia y Brasil acuerden construir la ruta bioceánica que parte desde Brasilia, capital de Brasil, pasando por los estados de Goiás y de Mato Grosso, capital Cuiabá, para ingresar a Bolivia por el departamento de Santa Cruz, luego por Cochabamba y por Oruro o La Paz, para llegar a los puertos chilenos, no solo de las regiones de Antofagasta y Tarapacá, sino también de Arica. Se entiende que esta es la aspiración boliviana y no la de integrar el corredor bioceánico de Capricornio. Se trata de la ruta de integración número 3 de las 5 rutas propuestas por Brasil para la más plena integración de Sudamérica, en especial con salidas al Océano Pacífico para sus intercambios con el Asia. Ese trazado es distinto al de la ruta 4, que aquí llamamos Corredor Bioceánico de Capricornio, con el agregado de las rutas bioceánicas existentes y en uso desde los estados brasileños de Paraná y de Santa Catarina, pasando por el noreste y noroeste de Argentina, para unirse en Salta y Jujuy con el camino que viene desde Mato Grosso do Sul y el Chaco paraguayo, pero que no pasa por Bolivia. Por eso Bolivia no podría integrarse a este corredor bioceánico de Capricornio, pero sí tener su propio corredor bioceánico desde Brasil hasta los puertos del Pacífico, tanto del norte de Chile como del sur del Perú.
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0: las 23 horas y 23 minutos.
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2: 23:32.
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0: 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Mucho antes de los telescopios y satélites, los mayas estudiaban el cielo con precisión asombrosa, usando la observación directa para medir el tiempo, organizar la agricultura y regir la vida social y religiosa. Sus sacerdotes y reyes acumulaban conocimientos en códices escritos en corteza de árbol y pergamino, donde registraban los movimientos del sol, la luna y los planetas durante siglos. Aunque la llegada de los invasores europeos destruyó casi todos estos textos, solo 4 códices sobrevivieron, conservándose en Madrid, Dresde, París y Nueva York. Gracias a ellos, hoy entendemos cómo los mayas predecían eclipses y calculaban con exactitud la órbita de Venus. En Tzolk'in, un calendario de 260 días surgió alrededor del año 600 a.C. para guiar la siembra, el riego y la cosecha de maíz. Más tarde, los mayas adoptaron el calendario Tun de 365 días, con 18 meses de 20 días más 5 adicionales al final del año, regulando solsticios y equinoccios. Estos calendarios no solo servían para la agricultura. La visibilidad de Venus asociado al dios guerrero Kukulkan determinaba cuándo era propicio atacar o defenderse, mientras que otros planetas como Júpiter y Mercurio tenían funciones rituales o simbólicas. La observación celeste también guiaba la construcción de templos y observatorios, como el caracol en Chichen Itza, diseñado para registrar solsticios, equinoccios y posiciones de Venus. Los mayas construyeron templos y pirámides alineadas con el movimiento de los astros, usando ventanales, escalinatas y orientaciones precisas para marcar momentos claves del año. Ejemplos famosos incluyen la sombra de Kukulkan sobre la escalinata de la pirámide del castillo durante el equinoccio de primavera, el sol entrando en observatorios como el cenital de Xochicalco o las cuevas de Teotihuacán, señalando el inicio de la temporada lluviosa. Ejemplos famosos incluyen la sombra de Kukulkan sobre la escalinata de la pirámide del castillo durante el equinoccio de primavera, el sol entrando en observatorios como el cenital de Xochicalco o las cuevas de Teotihuacán, señalando el inicio de la temporada lluviosa. La interacción entre estructuras como Ancasé, donde el sol entra por las puertas de un observatorio para iluminar otra pirámide alineada con el calendario. Hoy, mientras observamos el universo con telescopios modernos, podemos apreciar que la curiosidad y el rigor científico de los antiguos mayas fueron los primeros pasos hacia la exploración del cielo, conectando conocimientos ancestrales con la astronomía contemporánea.
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3: El Centro Comercial Caracol es uno de los edificios más singulares del centro de Antofagasta. Su arquitectura en espiral responde a una tendencia que surgió en Chile entre las décadas de 1960 y 1970, cuando los llamados caracoles comerciales buscaban reinventar la experiencia de compra a través de recorridos continuos y abiertos. Inspirados en modelos modernos de circulación, estos edificios reemplazaban las galerías tradicionales por rampas helicoidales que permitían recorrer varios niveles sin interrupción, integrando tiendas, oficinas y servicios en un solo flujo. En ese contexto nació el Caracol de Antofagasta. Sus rampas, balcones internos y espacios modulados dieron forma a un pequeño ecosistema urbano, donde durante décadas convivieron perfumerías, tiendas de ropa, locales técnicos, consultorios y oficinas profesionales. Era un punto de encuentro cotidiano, muy propio de la época en que el centro de la ciudad concentraba la vida comercial y social. Aunque con el tiempo nuevos malls desplazaron parte de su protagonismo, el Caracol sigue activo y conserva ese aire nostálgico que lo distingue. Su presencia recuerda una etapa de modernización arquitectónica en Chile, cuando se buscaban nuevas formas de habitar el comercio y de integrar la vida urbana bajo un mismo techo.
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1: 0:01.
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1: Jueves 9 de julio, 6 de la tarde en París, y desde aquí les damos la bienvenida a una nueva edición del informativo de Radio Francia Internacional. En los controles nos acompaña Charlie Amadou y estos son nuestros titulares.
2: Jessica Brumec.
1: Una marea humana despide al difunto líder supremo iraní, el ayatolá Ali Jamenei, en Mashhad, su ciudad natal, cerrando así 6 días de funerales nacionales, mientras Irán y Estados Unidos vuelven a subir la guardia con ataques cruzados y una tregua sobre las cuerdas. Sheinbaum va a la justicia por migrantes mexicanos muertos en manos del ICE. Tras que un connacional falleciera por disparos de la policía antimigración, la presidenta mexicana dijo que presentará denuncias penales en Estados Unidos por la muerte de migrantes de su país bajo custodia o en operativos oficiales. Y en el Mundial de Fútbol, Francia y Marruecos inauguran la tanda de cuartos de final este jueves en Boston, un encuentro muy esperado de los dos lados del océano entre dos naciones conectadas en deporte y también en sus historias. París se blinda y refuerza su seguridad ante potenciales disturbios. Hasta aquí los titulares, comenzamos. Una marea humana da el último adiós al difunto líder supremo iraní, el ayatolá Ali Jamenei, que es enterrado en Mashhad, su ciudad natal, al noroeste de Irán. Así se cierran 6 días de funerales nacionales, donde el duelo y la demostración de poder del régimen estuvieron en el foco. Alto lugar del chiismo, Mashhad recibe cada año a más de 20 millones de peregrinos. Abe López con las precisiones.
3: Una inmensa multitud de partidarios de la República Islámica se congrega en Mashhad desde la víspera. La reanudación de los bombardeos estadounidenses contra Irán no ha hecho más que avivar su cólera. Nuestro enviado especial a Mashhad, Sami Boukhalifa, se abrió paso entre esta multitud exaltada en medio de cánticos religiosos, retratos de mártires, banderas iraníes y pancartas en honor a la resistencia. Allí entrevistó a Maliki.
4: No hemos venido solamente por nuestro líder, sino también por nuestros mártires, nuestros jóvenes, nuestros comandantes. Estados Unidos e Israel han matado a nuestros seres más queridos, han convertido en mártires a todas nuestras flores. Debemos vengarlos, debemos vengar a nuestro líder, a nuestro padre, lo que más queremos.
3: Sami Boukhalifa le preguntó a Madiz sobre la reanudación de los bombardeos de Estados Unidos contra su país desde hace 48 horas.
4: Ellos no tienen ni el más mínimo rastro de humanidad. Como joven iraní, tengo muchos amigos que apoyan este sistema, que apoyan a la República Islámica y que han venido aquí por esa razón. Muchos estamos dispuestos a sacrificar por Irán nuestra sangre, nuestra vida, nuestra familia, todo lo que tenemos.
3: Eran testimonios recogidos por el enviado especial de RFI a Irán, Sami Boukhalifa.
1: Gracias, Asbel. Agregar que fuentes oficiales iraníes denunciaron que 2 puentes en la ruta hacia Mashhad fueron atacados por Estados Unidos este jueves, en medio de la reanudación de hostilidades entre los dos países, con una tregua que camina sobre la cuerda floja. Nos quedamos en la región. Palestina podría celebrar sus primeras elecciones legislativas en casi 20 años. El presidente Mahmoud Abbas emitió este jueves un decreto llamando a los palestinos en Jerusalén, Cisjordania y la Franja de Gaza a votar. La fecha sería el próximo 28 de noviembre. Sobre las posibilidades de que esta elección efectivamente se celebre, la información con Manu Terradillos.
5: 30 años fue derrotado ese año por Hamas, que en 2023 cometió el ataque más mortífero contra Israel desde la Segunda Guerra Mundial. La pregunta es si ese anuncio pasará del papel a los hechos. Una razón para pensar que sí es posible es que Hamas perdió el control efectivo de buena parte de Gaza. El gobierno de Hamas ha sido reemplazado por estructuras de emergencia y en gran parte por la administración militar israelí. El movimiento ha sido duramente golpeado. Además, en abril los palestinos votaron para elegir los consejos municipales en Cisjordania. Aunque fue una votación limitada, hoy puede decirse que fue el primer escrutinio organizado desde el inicio de la la guerra en Gaza hace 3 años. En todo caso, los países que apoyan financieramente a la autoridad palestina esperan que esto ocurra. Organizar nuevas elecciones forma parte de las reformas exigidas por esos países, entre los cuales figuran Estados Unidos, los países árabes y los europeos. Las otras reformas tienen que ver con la gobernanza, transparencia y control parlamentario. Se espera que la elección del 28 de noviembre sea un intento real para reconstruir el Parlamento palestino, el denominado Consejo Legislativo Palestino, cuya última reunión remonta a 2007.
1: Gracias, Manu. Ahora vamos más hacia el oriente. Australia venderá uranio a la India con fines pacíficos. Los líderes de ambos países firmaron un acuerdo sobre exportaciones de ese material este jueves, acuerdo que había estado estancado durante años debido a preocupaciones sobre su uso con fines militares. Más información con nuestro corresponsal Varun Anand.
6: India y Australia firmaron este jueves el acuerdo administrativo que permite, por primera vez, la exportación de uranio australiano a India para su uso exclusivamente civil. El anuncio fue realizado en Melbourne por los primeros ministros Narendra Modi y Anthony Albanese. Modi afirmó que el acuerdo dará un nuevo impulso a los objetivos de energía limpia de India. El uranio estará destinado únicamente al programa nuclear civil y su utilización quedará bajo las salvaguardias del Organismo Internacional de Energía Atómica. India aspira a alcanzar los 100 gigavatios de capacidad nuclear para 2047 para responder al aumento de la demanda eléctrica y elevar la proporción de energía libre de combustibles fósiles. En la actualidad, la energía nuclear representa apenas el 3% de la generación eléctrica del país. Aunque ambos gobiernos firmaron un acuerdo de cooperación nuclear en 2014, su aplicación había permanecido bloqueada durante años por las reservas de Canberra, ya que India no es signataria del Tratado de No Proliferación Nuclear. Durante la visita, Modi y Albanese también acordaron reforzar la cooperación en defensa, minerales críticos y proyectos espaciales. Desde Nueva Delhi, para Radio France Internacional, Varun P. Anand.
1: El gobierno español ha propuesto un nuevo mecanismo de deuda común para la Unión Europea con un volumen de hasta 850 mil millones de euros anuales. Este nuevo sistema busca reforzar el peso del euro y abaratar los costes de financiación. Más información con Paola Ariza.
4: España propone emitir una deuda común europea por hasta 850 mil millones de euros al año, con el objetivo de bajar el costo de la financiación para los países que participen y fortalecer el euro, aunque no solo eso. La idea sería emitir un activo de referencia común que pueda llegar a convertirse en un activo seguro global y compita frente al bono estadounidense. En Estados Unidos, los bonos del Tesoro son instrumentos de deuda emitidos por el gobierno para financiar su propio gasto público y cuando se adquieren, se está prestando dinero al gobierno que este devuelve con intereses. El ministro español de Economía, Comercio y Empresa, que es quien lleva la propuesta a sus socios, asegura que dichos bonos serían una gran oportunidad dada la incertidumbre política global, aunque hay quienes se muestran reacios, como el ministro finlandés, quien asegura que esta iniciativa podría traducirse en mayor nivel de endeudamiento. La propuesta prevé algunas salvaguardas, como que en el hipotético caso de impago por parte de un país, las pérdidas asumidas se recuperarían mediante la reducción de los pagos del bloque a dicho estado.
1: Gracias, Paola. Seguimos en Europa, más precisamente en Francia, para hablar de la emergencia climática. Pues con inviernos templados, primaveras húmedas y veranos secos, los árboles franceses experimentan un crecimiento inquietante de su mortalidad natural, como lo explica un estudio realizado por científicos del Laboratorio de Ciencias del Clima y del Medio Ambiente. Nuestra colega Marilyn Buda con las precisiones.
7: La investigación demuestra que entre las 9 especies de árboles más comunes en Francia, la mortalidad natural, es decir, excluyendo al ser humano los incendios o las tormentas, aumentó de 1,5 a 4 veces entre 2015 y 2023. El estudio, que se realizó a través del análisis de más de 500.000 árboles, demuestra que ese crecimiento de la mortalidad natural de los árboles proviene de combinaciones de anomalías climáticas estacionales, aceleradas por el cambio climático, y no de un único evento extremo. En total, cerca de la mitad de las 52 especies estudiadas muestran un aumento significativo de mortalidad, sobre todo en regiones como el Jura, marcadas desde 1980 por un aumento del calentamiento global y el desecamiento. Además, este año las olas de calor excepcionalmente calurosas probablemente acelerarán este fenómeno, según la experta Agnès Pellicier-Tanon, que teme una mortalidad aún peor en 1 o 2 años.
1: Lo decíamos en titulares. Sheinbaum va a la justicia por migrantes mexicanos muertos en manos del ICE. La presidenta mexicana anunció que presentará denuncias penales en Estados Unidos por el fallecimiento de migrantes de su país bajo custodia o en operativos de autoridades. El caso más reciente es el de Lorenzo Salgado, quien fue abatido por un agente estando él en el interior de su camioneta en Houston. Escuchamos a Sheinbaum.
8: Nuestro objetivo es ir más allá de las notas diplomáticas y lo que planteamos en la Comisión Interamericana de Derechos Humanos, porque no podemos permitir el maltrato a nuestros hermanos que están en Estados Unidos, a los connacionales. Entonces, estamos planteando otras medidas. Lo va a presentar la Secretaría de Relaciones Exteriores.
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1: Vuelve el fútbol y ya se palpitan los cuartos de final con las 8 mejores selecciones de este Mundial. En pocas horas será el turno de Francia y Marruecos, partido muy esperado tanto aquí en París como en la por la enorme comunidad marroquí presente como en Estados Unidos. Ana María Ospina, nuestra enviada especial, nos cuenta qué se espera de este encuentro.
10: El fútbol entre Francia y Marruecos es mucho más que un simple partido. Es el reflejo de una historia marcada por más de 40 años de protectorado francés, de 1912 a 1956. Un legado que resurge hoy en los terrenos de juego, convirtiendo cada enfrentamiento en un símbolo, el de las tensiones poscoloniales, las identidades múltiples y los lazos migratorios entre ambos países. 2 millones de habitantes de Francia pertenecen a la diáspora marroquí. Karim Valdé, analista deportivo de RFI.
11: Cuando hay partidos frente a antiguos colonias francesas como Marruecos, sabemos que es un poquito complicado. Estamos seguros que el ambiente estará muy fuerte con incidentes posibles.
10: En Francia, las autoridades desplegarán un amplio dispositivo de seguridad que incluye drones y policías para evitar lo ocurrido en la semifinal entre ambos equipos en el Mundial de Qatar 2022. Esa vez hubo 266 detenciones en el país galo. Pero en Estados Unidos, las selecciones quieren evitar perder y quedar eliminadas. Didier Deschamps, seleccionador de Francia.
12: Es lucha de poder, estamos obligados a ser buenos, muy buenos, pero enfrente también hay un equipo con mucha calidad.
10: Estos encuentros siguen siendo, ante todo, una fiesta, sea en el centro de Europa, el norte de África o el norte de América. Desde el Mundial 2026, Ana María Ospina, RFI.
1: Y así es, en Francia son muchas las expectativas y también las precauciones. París se blinda en esta jornada con un dispositivo de seguridad reforzado para evitar desbordes posteriores al partido. Y más deportes, en el Tour de Francia el maillot amarillo vuelve con el actual rey. Pogačar, el esloveno Tadej Pogačar, gana en solitario la sexta etapa del Tour entre Po y Gavarnie-Gédre y se hace con la codiciada camiseta. Y en Wimbledon, el salvadoreño Marcelo Arevalo y el croata Pavic se han impuesto a los alemanes Kravets y Puetz. Quédense con nosotros porque son hasta aquí llegan las noticias, pero ya nos quedamos con el Mundial del con el diario del Mundial de RFI. Gracias.
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2: 0:28.
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4: Presenta el libro que retrata el norte de Chile en la década del 70. Omar Villegas Astudillo es fotógrafo y se desempeñó en el Laboratorio de Fotografía y Cine de la Universidad de Chile, sede Antofagasta en la década del 70. Invitado por arqueólogos del Instituto de Investigaciones Antropológicas, comenzó a viajar al interior del norte, documentando excavaciones, restauraciones y la vida de los pueblos. Ahora, como una forma de preservar este trabajo, lanzó su primer fotolibro, Fotografías con Historia, que reúne imágenes de esas aventuras. Este trabajo lo llevó a recorrer zonas de difícil acceso en el norte del país. Su primer viaje solo al interior lo realizó en 1971. Sobre el libro y su experiencia, comentó lo siguiente Radio Universidad de Antofagasta.
5: Bueno, el objetivo era trasladar a un libro la exposición que hicimos hace algunos meses atrás. Hace casi un año atrás hicimos esta exposición y se nos ocurrió hacerla en un libro, un fotolibro, para que quedaran para la posteridad. Mis primeros viajes al interior fueron en la década del 70. Yo estaba en la Universidad de Chile, trabajando en el Laboratorio de Fotografía y Cine, y fui invitado por los arqueólogos del Instituto de Investigaciones Antropológicas. Ya. Y con ellos empecé a viajar constantemente, apoyándolo en la gráfica, apoyándolo en la parte gráfica de sacar fotos, filmar, excavaciones, restauraciones. Y fue un constante aprendizaje con ellos.
4: El libro fue posible gracias a la colaboración entre el autor con el Instituto de Investigaciones Antropológicas de la Universidad de Antofagasta a través del investigador Néstor Rojas Arias y apoyados, además, por la Dirección de Vinculación con el Medio y Extensión. Para Omar Villegas Astudillo, el centro de su trabajo siempre ha sido el ser humano y su relación con el entorno.
5: Pero he andado a dedo, en camión, en mula, lomo de mula, a caballo, a pie. Hemos andado por la cordillera, sacando fotos. Yo a veces tenía el tiempo para recorrer los pueblos, las aldeas que he andado. Y por otro lado estaba con ellos en las excavaciones, fotografiando los restos arqueológicos que encontraba. Después, a raíz de lo mismo, fui a hacer un curso al Museo de Arte Precolombino en Santiago de fotografía arqueológica. Porque no es llegar y tirar flash, iluminarlo, no. Entonces, habían ciertos parámetros para poder hacer fotografía arqueológica.
4: Ese es también el espíritu que rescata el libro Fotografías con Historia, como un aporte al fortalecimiento de la identidad territorial y al diálogo entre la Universidad de Antofagasta y la comunidad. En el marco de su 45 aniversario, la Universidad de Antofagasta realizó un acto de reconocimiento a 67 funcionarios que cumplieron entre 15 y 40 años de servicio. Durante la jornada, los homenajeados recibieron un galardón de manos de sus respectivas jefaturas. La ceremonia reunió a familiares, amistades, autoridades universitarias e integrantes de la comunidad académica, quienes acompañaron este significativo momento con muestras de afecto y aprecio hacia los trabajadores que desde diversas áreas impulsan el crecimiento y fortalecimiento de la institución. En la ceremonia, el rector Marcos Cicutovic Salas valoró el trabajo y compromiso de los integrantes de la comunidad universitaria, destacándolos como una pieza fundamental para el desarrollo de la institución durante estas 4 décadas y media de historia. La académica del Departamento de Obstetricia, Rosela Geno, fue una de las homenajeadas por cumplir 40 años de servicio. Con emoción relató a Radio UA su sensación al recibir este homenaje.
6: Gran parte de tu vida tú la pasas acá, en la universidad. Son 40 años que pasaron volando, pero sin embargo está enriquecido y lleno de satisfacciones. Satisfacciones, momentos a veces que tenías que dejar la familia, momentos que tenías que dejar por cumplir con tus obligaciones, pero sin embargo te lleva a tener una formación integral en el ámbito del la docencia, investigación, gestión, todo, experiencias múltiples, personas bellísimas que siempre también te han acompañado y te han apoyado.
4: Por su parte, el bodeguero del Departamento de Administración, Denis Torres,

0: Así que satisfecho de todos los roles que he hecho en la universidad, he sido administrativo, bodeguero, de todo. Aquí hago de todo prácticamente, así que me siento muy, muy, muy orgulloso, muy comprometido con también que mi aporte sea también parte de la formación de los profesionales que saca la Universidad de Antofagasta.
1: Con esta iniciativa, la Universidad de Antofagasta reafirmó su propósito de poner en valor a quienes, desde la docencia, la investigación, la gestión y las labores administrativas y de apoyo, han dejado una huella con su dedicación, profesionalismo y permanente entrega al desarrollo de la institución. Universidad de Chile envía cerca de 60 experimentos al espacio. Un nuevo hito para la ciencia aeroespacial chilena se concretó la madrugada del martes 7 de julio a las 3:10, cuando el nanosatélite Suchai 4, desarrollado por el Laboratorio de Exploración Espacial y Planetaria de la Facultad de Ciencias Físicas y Matemáticas de la Universidad de Chile, fue lanzado exitosamente al espacio. El dispositivo, un nanosatélite tipo CubeSat de 3 unidades, despegó desde la base de la Fuerza Espacial Vandenberg en California, Estados Unidos. Suchai viajó a bordo de la misión Transporter 17 de SpaceX y fue gestionado por la empresa italiana D-Orbit. El satélite fue puesto en una órbita polar sincrónica al Sol a unos 590 kilómetros de altitud. Con un peso de tan solo 5 kilos y un volumen de 5 litros, el Suchai 4 operará como un verdadero laboratorio autónomo en órbita. A diferencia de sus predecesores, cuenta con un sistema de control de apuntamiento fino de alta precisión, que le permitirá testear un nuevo sistema de comunicaciones ópticas hacia la Tierra. Además, evaluará sistemas de radio LoRa para extraer datos desde zonas remotas. Llevará un telescopio que cubre el espectro ultravioleta e infrarrojo cercano y observará muestras biológicas para estudiar su reacción al ambiente espacial. El desarrollo del Suchai 4 fue posible gracias al financiamiento de la Agencia Nacional de Investigación y Desarrollo ANID y a través de diversos fondos y programas anillo, consolidando una red de colaboración en la que participan instituciones como la Subsecretaría de Telecomunicaciones, la Universidad de Santiago, Pontificia Universidad Católica de Valparaíso, Universidad de Antofagasta, Universidad Austral de Chile y la Comisión Chilena de Energía Nuclear, además de socios internacionales de Estados Unidos, Canadá y Países Bajos.
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1: 0:59.
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3: Aspiraciones en los resultados de reuniones en Paraguay. En agosto del 2015, el entonces intendente de la región de Antofagasta, Valentín Volta, integró una comitiva presidencial de Chile a Paraguay. Y el 21 de diciembre de ese mismo año, se firmó la Declaración de Asunción, luego de otra reunión del Mercosur, anunciando el acuerdo de Argentina, Brasil, Chile y Paraguay de construir lo que hoy conocemos como Corredor Bioceánico de Capricornio. Ojalá que la participación del actual gobernador regional de Antofagasta, Ricardo Díaz, en la visita de Estado al que fue invitado por el presidente de Chile, sea también el preludio de próximas buenas noticias para el pronto funcionamiento de este corredor. Este ya tiene prácticamente terminada su infraestructura de caminos y puentes, pero faltan acuerdos entre los cuatro países para los controles en sus respectivas fronteras, para hacer más expedito el tránsito entre las regiones, tanto para las cargas de exportación o de importación con los mercados del Asia-Pacífico, como también para los intercambios de turistas y pasajeros dentro del centro oeste sudamericano. Es de esperar que sea así, porque el mayor énfasis en la intervención del presidente de Chile en la cumbre del Mercosur desarrollada en Asunción fue respecto a la seguridad, con participación de todos los países integrantes y asociados del Mercosur, ya que para el corredor bioceánico de Capricornio solo habrá acuerdos adecuados y eficientes en esta materia con la participación oficial y efectiva de los cuatro gobiernos nacionales por cuyas regiones pasa esta nueva vía de desarrollo interregional. Solo medidas internas en Chile posiblemente no serían tan efectivas y hasta podrían constituirse en demoras para el tránsito internacional si significara repetir inspecciones que se hacen o deben hacerse en los pasos fronterizos. Otro resultado para Antofagasta sería que, a nivel de gobiernos nacionales, se hubiera acordado la construcción y funcionamiento de la zona franca de Paraguay en La Negra, en Antofagasta, como decisión paraguaya, y por parte del gobierno chileno, la publicación del reglamento de la ley que creó la zona franca de Paraguay en Antofagasta, la que traerá diversos beneficios para esta región, tanto laborales como en mejores precios de diversos alimentos, particularmente carnes y productos lácteos. Y a nivel nacional, en Chile, interesa que Paraguay determine la ubicación y medidas administrativas para que funcione la zona franca y el depósito franco de Chile en Paraguay, porque eso facilitaría la penetración y creciente comercialización de toda la producción exportable chilena que es demandada, tanto en Paraguay como en Brasil, además de generar carga de retorno para los camiones que traigan exportaciones desde esos países, sea para Chile o para el Asia-Pacífico, y para que no regresen vacíos, con un costo que deba asumir solamente la carga hacia los puertos chilenos. Otro resultado deseable es que los gobiernos de Bolivia y Brasil acuerden construir la ruta bioceánica que parte desde Brasilia, capital de Brasil, pasando por los estados de Goiás y de Mato Grosso, capital Cuiabá, para ingresar a Bolivia por el departamento de Santa Cruz, luego por Cochabamba y por Oruro o La Paz, para llegar a los puertos chilenos no solo de las regiones de Antofagasta y Tarapacá, sino también de Arica. Se entiende que esta es la aspiración boliviana y no la de integrar el corredor bioceánico de Capricornio. Se trata de la ruta de integración número 3 de las 5 rutas propuestas por Brasil para la más plena integración de Sudamérica, en especial con salidas al Océano Pacífico para sus intercambios con el Asia. Ese trazado es distinto al de la ruta 4, que aquí llamamos Corredor Bioceánico de Capricornio, con el agregado de las rutas bioceánicas existentes y en uso desde los estados brasileños de Paraná y de Santa Catarina, pasando por el noreste y noroeste de Argentina para unirse en Salta y Jujuy, con el camino que viene desde Mato Grosso do Sul y el Chaco paraguayo, pero que no pasa por Bolivia, Por eso Bolivia no podría integrarse a este corredor bioceánico de Capricornio, pero sí tener su propio corredor bioceánico desde Brasil hasta los puertos del Pacífico, tanto del norte de Chile como del sur del Perú.
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1: 1:32.
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1: 1:59
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1: 2:29.
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1: 2:58
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1: 3:32.
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1: 4:29
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1: 4:58 a.m.
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1: 5:58
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0: Son las 6 de la mañana y 7 minutos.
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0: Son las 6 de la mañana y 17 minutos.
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0: Son las 6 de la mañana y 22 minutos.
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0: Son las 6 de la mañana y 27 minutos.
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1: 6:32.
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3: Presentan libro que retrata el norte de Chile en la década del 70. Omar Villegas Astudillo es fotógrafo y se desempeñó en el Laboratorio de Fotografía y Cine de la Universidad de Chile, sede Antofagasta en la década del 70. Invitado por arqueólogos del Instituto de Investigaciones Antropológicas, comenzó a viajar al interior del norte documentando excavaciones, restauraciones y la vida de los pueblos. Ahora, como una forma de preservar este trabajo, lanzó su primer fotolibro, Fotografías con Historia, que reúne imágenes de esas aventuras. Ese trabajo lo llevó a recorrer zonas de difícil acceso en el norte del país. Su primer viaje solo al interior lo realizó en 1971. Sobre el libro y su experiencia, comentó lo siguiente Radio Universidad de Antofagasta.
4: Bueno, el objetivo era trasladar a un libro la exposición que hicimos hace algunos meses atrás. Hace casi un año atrás hicimos esta exposición y se nos ocurrió hacerla en un libro, un fotolibro, para que quedaran para la posteridad. Mi primer viaje al interior fueron en la década del 70. Yo estaba en la Universidad de Chile, trabajando en el Laboratorio de Fotografía y Cine, y fui invitado por los arqueólogos del Instituto de Investigaciones Antropológicas. Ya. Y con ellos empecé a viajar constantemente, apoyándolo en la gráfica, apoyándolo en la parte gráfica de sacar fotos, filmar, excavaciones, restauraciones. Y fue un constante aprendizaje con ellos.
3: El libro fue posible gracias a la colaboración entre el autor con el Instituto de Investigaciones Antropológicas de la Universidad de Antofagasta a través del investigador Néstor Rojas Arias y apoyados, además, por la Dirección de Vinculación con el Medio y Extensión. Para Omar Villegas Astudillo, el centro de su trabajo siempre ha sido el ser humano y su relación con el entorno.
4: Pero he andado a dedo, en camión, en mula, lomo de mula, a caballo, a pie. Hemos andado por la cordillera, sacando fotos. Yo a veces tenía el tiempo para recorrer los pueblos, las aldeas que he andado, y por otro lado estaba con ellos en las excavaciones, fotografiando los restos arqueológicos que encontraba. Después, a raíz de lo mismo, fui a hacer un curso al Museo de Arte Precolombino en Santiago de fotografía arqueológica. Porque no es llegar y tirar flash, iluminarlo, ¿no? Entonces, habían ciertos parámetros para poder hacer fotografía arqueológica.
3: Ese es también el espíritu que rescata el libro Fotografías con Historia, como un aporte al fortalecimiento de la identidad territorial y al diálogo entre la Universidad de Antofagasta y la comunidad. En el marco de su 45 aniversario, la Universidad de Antofagasta realizó un acto de reconocimiento a 67 funcionarios que cumplieron entre 15 y 40 años de servicio. Durante la jornada, los homenajeados recibieron un galardón de manos de sus respectivas jefaturas. La ceremonia reunió a familiares, amistades, autoridades universitarias e integrantes de la comunidad académica, quienes acompañaron este significativo momento con muestras de afecto y aprecio hacia los trabajadores que desde diversas áreas impulsan el crecimiento y fortalecimiento de la institución. En la ceremonia, el rector Marcos Cicutovich Salas valoró el trabajo y compromiso de los integrantes de la comunidad universitaria, destacándolos como una pieza fundamental para el desarrollo de la institución durante estas 4 décadas y media de historia. La académica del Departamento de Obstetricia, Rosela Geno, fue una de las homenajeadas por cumplir 40 años de servicio. Con emoción relató a Radio UA su sensación al recibir este homenaje.
5: Gran parte de tu vida tú la pasas acá, en la universidad. Son 40 años que pasaron volando, pero sin embargo está enriquecido y lleno de satisfacciones. Satisfacciones, momentos a veces que tenías que dejar la familia, momentos que tenías que dejar por cumplir con tus obligaciones, pero sin embargo te lleva a tener una formación integral. En el ámbito del

0: hay mucha historia detrás de 40 años. ¿Cómo recibo esto? Con orgullo, con haberme enamorado de la universidad, porque hay que enamorarse de las instituciones para ir a empujando y qué sé yo. Así que satisfecho de todos los roles que he hecho en la universidad, he sido administrativo, deguero, de todo. Aquí hago de todo prácticamente, así que me siento muy, muy, muy orgulloso, muy comprometido con también que mi aporte sea también parte de la formación de los profesionales que saca la Universidad de Antofagasta.
1: Con esta iniciativa, la Universidad de Antofagasta reafirmó su propósito de poner en valor a quienes, desde la docencia, la investigación, la gestión y las labores administrativas y de apoyo, han dejado una huella con su dedicación, profesionalismo y permanente entrega al desarrollo de la institución. Universidad de Chile envía cerca de 60 experimentos al espacio. Un nuevo hito para la ciencia aeroespacial chilena se concretó la madrugada del martes 7 de julio a las 3:10, cuando el nanosatélite Suchai 4, desarrollado por el Laboratorio de Exploración Espacial y Planetaria de la Facultad de Ciencias Físicas y Matemáticas de la Universidad de Chile, fue lanzado exitosamente al espacio. El dispositivo, un nanosatélite tipo CubeSat de 3 unidades, despegó desde la base de la Fuerza Espacial Vandenberg en California, Estados Unidos. Suchai viajó a bordo de la misión Transporter 17 de SpaceX y fue gestionado por la empresa italiana D-Orbit. El satélite fue puesto en una órbita polar sincrónica al Sol a unos 590 kilómetros de altitud. Con un peso de tan solo 5 kilos y un volumen de 5 litros, el Suchai 4 operará como un verdadero laboratorio autónomo en órbita. A diferencia de sus predecesores, cuenta con un sistema de control de apuntamiento fino de alta precisión, que le permitirá testear un nuevo sistema de comunicaciones ópticas hacia la Tierra. Además, evaluará sistemas de radio LoRa para extraer datos desde zonas remotas. Llevará un telescopio que cubre el espectro ultravioleta e infrarrojo cercano y observará muestras biológicas para estudiar su reacción al ambiente espacial. El desarrollo del Suchai 4 fue posible gracias al financiamiento de la Agencia Nacional de Investigación y Desarrollo ANID y a través de diversos fondos y programas anillo, consolidando una red de colaboración en la que participan instituciones como la Subsecretaría de Telecomunicaciones, la Universidad de Santiago, Pontificia Universidad Católica de Valparaíso, Universidad de Antofagasta, Universidad Austral de Chile y la Comisión Chilena de Energía Nuclear, además de socios internacionales de Estados Unidos, Canadá y Países Bajos.
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3: Queridas y queridos amigos auditores, en esta mañana, mientras el otoño continúa inexorablemente deshojando la brevedad del tiempo, en la alegría agradecida de amanecer en un nuevo día junto a vosotros en esta columna radial que procura contribuir para avanzar no solo hacia Antofagasta, una gran ciudad educadora, sino revertir las cifras para cambiar positivamente el destino y el diario vivir con tantas carencias de distinta índole, puesto que existe coincidencia colectiva de que nuestra región aporta tantos recursos al destino nacional, mientras que recibe tan poco para diseñar una ciudad con otros estándares de vida para todas y todos sus habitantes. No obstante ello, y aunque tantos dicen que ser mediocre corresponde a nuestro destino, este maestro eterno y poeta, desde la profundidad del pensamiento y sentimiento de nortinidad, os invita a compartir una serie de reflexiones de presente y futuro de la sociedad y educación que habitamos actualmente. Puesto que la realidad nos golpea fuertemente con cifras deficientes de resultados en los distintos ámbitos, como contaminación, desempleo, salud, educación, y que además, día a día, crecen los conflictos de violencia que atentan contra la sana convivencia social, no solo de nuestros estudiantes, sino de la sociedad toda, en sus distintos niveles de actuación social, cultural, deportivo, político y gubernamental. Por ello, queridas y queridos auditores, la idea es que de cada uno de nosotros intente ser la mejor expresión de sí mismo, y además, en nuestro compromiso de ciudadano activo,

0: y comprometido procurar transformarnos desde nuestras conciencias en líderes, agentes de cambio, transformadores y sembradores de sueños de tiempo nuevo para cambiar la triste historia que nos acompaña como ciudad. Y es en ese contexto que la idea es que desde este espacio radial fraterno nos preguntemos, ¿hacia dónde va nuestra humanidad? ¿Cuál es el sentido de nuestras vidas? ¿Qué sociedad estamos construyendo? ¿Y cuál es el real sentido de nuestro proyecto de educación y de ser humano? Estimados oyentes, obviamente es innegable que, además de todas las políticas públicas de Estado y de Gobierno, nos surjan otras interrogantes. Por ejemplo, ¿qué tipo de educación estamos impartiendo actualmente? O nos preguntemos, ¿el estilo de educar de hoy va en la dirección adecuada? Y estimadas y estimados auditores, entre esas preguntas y complejas respuestas emana la duda si acaso en ocasiones perdemos la ruta. Es decir, pareciera ser que en la complejidad de los tiempos olvidamos que nunca debemos perder la huella que educar, como una noble expresión que debe ser desde la pedagogía del amor y la esperanza para una sana convivencia universal en tránsito hacia una vida feliz. Por ello entonces, respetadas y respetados oyentes, siento que definitivamente debemos detenernos y girar la rueda de la educación y de la vida en otro sentido. Es decir, más allá de todos los naturales, positivos y legítimos cambios científicos, tecnológicos, sociales, culturales y de toda naturaleza, entremos también al mundo de la espiritualidad, de la fe y de la esperanza, de entender que la vida no es solo existir, ni vivir o vivir más, puesto que la vida es más que vivir, es trascender desde el amar, comprender, ser compasivo y perdonar. En definitiva, educar es regalar nuestras propias alas para el vuelo de una nueva sociedad en que todas y todos tengamos oportunidades para crecer en justicia, libertad y dignidad como derecho sagrado por vivir sobre esta tierra y bajo este cielo. Queridas amigas y amigos auditores, para que en la memoria de los hijos nuestros y en la sociedad toda quede grabado que nos duelen los dolores de todas y todos, que sufrimos por lo que sufren de silencio y que todos sientan que no hemos vivido en vano, sino que en nuestro canto eterno y destino como existencia ha sido la lucha permanente para el merecido bien de la educación, de la cultura y del bienestar de presente y futuro de todos los habitantes de nuestra región que sueña aún por la tierra prometida no alcanzada. Queridos auditores, hasta pronto, gracias y bendiciones.
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3: Son las 6 de la mañana.

0: Son las 6:49.
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0: Son las 6 de la mañana y 53 minutos.
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0: Universidad de Antofagasta le indica la hora.
1: 7:02.
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1: 16 grados de máxima, de acuerdo a lo que informa la Dirección Meteorológica de Chile. Y todavía tendremos precipitaciones durante esta jornada de día viernes en gran parte de la zona centro-sur. Por ejemplo, en Talca se esperan cielos cubiertos con chubascos ocasionales e incluso probabilidad de tormenta eléctrica durante esta mañana, con una máxima de 13 grados, de acuerdo a lo que informa la Dirección Meteorológica de Chile.

0: 7:05. La Agencia Nacional de Investigación y Desarrollo, la ANID, informó que 60 de un total de sus 335 postulantes obtuvieron la beca. De ellos, 22 cursarán su magíster en la Universidad de Chile. Este resultado refleja la amplitud y calidad de la oferta académica de la Casa de Bello, así como su compromiso con la formación de profesionales altamente calificados para la gestión pública. Las adjudicaciones se distribuyeron en 15 programas pertenecientes a distintas áreas del conocimiento. El programa con mayor número de seleccionados fue el Magíster en Gestión y Políticas Públicas de la Facultad de Ciencias Físicas y Matemáticas, con 6 adjudicaciones. Le sigue el Magíster de Análisis Económico de la Facultad de Economía y Negocios y el Magíster en Derecho de la Facultad de Derecho, con 2 becas cada uno. Asimismo, hubo adjudicaciones en los programas de Administración de Salud, Arqueología, Bioestadística, Ciencias Animales y Veterinarias, Ciencias de la Fonoaudiología, Finanzas y Gestión y Planificación Ambiental, Gobierno y Gerencia Pública, Informática Médica, Investigación en Educación, Ocupación y Terapia Ocupacional y Salud Pública. Estos resultados reafirman el compromiso y liderazgo de la Universidad de Chile en la formación de capital humano avanzado para el sector público y cómo contribuye al desarrollo de capacidades para la gestión, conducción y modernización del Estado. Indudablemente, esta preferencia da cuenta de la confianza que las y los funcionarios públicos depositan en la universidad para fortalecer su formación de posgrado, consolidando su papel como una institución de referencia en la preparación de quienes lideran y gestionan los organismos públicos del país.
1: Sí, la rectora de nuestra casa de estudios, la profesora Alejandra Misala, sostuvo que es una gran satisfacción ser la universidad líder en la adjudicación de las becas ANIT para funcionarias y funcionarios públicos. Nos alegra que profesionales del Estado nos elijan para continuar sus estudios y perfeccionarse con el fin de servir mejor a Chile. Es también un reconocimiento a la calidad de nuestros programas de magíster, que abarcan todas las áreas del saber y entregan herramientas concretas para un mejor desempeño en las distintas reparticiones públicas. En tanto, la vicerrectora de Asuntos Académicos, la doctora Ulrike Kemmerling, señala que es un orgullo que hayan elegido en primer lugar a la Universidad de Chile, pues se da cuenta que los programas de magíster escogidos son justamente aquellos programas pensando en la Facultad de Ciencias Físicas y Matemáticas, la Facultad de Derecho y la Facultad de Economía y Negocios, que están estrechamente ligados a la gestión pública. Además, es concordante con el compromiso del desarrollo personal y profesional de las y los funcionarios públicos del país, y además un reconocimiento a nuestros sistemas internos de aseguramiento de la calidad, pues nuestros programas de posgrado están en los niveles de acreditación requeridos por el sistema. Así que una tremenda noticia para nuestra casa de estudios, el hecho de haber recibido entonces esta cantidad de magíster que se van a cursar entonces en nuestra universidad, como parte también de este trabajo que se realiza junto a la Agencia Nacional de Investigación y Desarrollo, ANIT.

0: 7:09 y se lo adelantábamos al inicio del programa. La oposición confirmó que recurrirá al TC en contra de la mega reforma del gobierno. Advierten vicios en temas tributarios y medioambientales, esto en medio de recriminaciones, diferencias en el bloque, no solamente en el bloque en general entre partidos, sino que dentro de los mismos partidos, dentro del Partido por la Democracia, dentro del Partido Socialista. Pero bueno, en el marco de una reunión entre presidentes de partidos y jefes de bancada de la oposición para coordinar justamente la estrategia común frente a la mega reforma del gobierno, es que el abogado constitucionalista Tomás Jordán entregó los primeros lineamientos del análisis jurídico que sustenta la presentación de este requerimiento que ya se anunció ante el Tribunal Constitucional, y sería además un requerimiento de la oposición en su conjunto, mostrando esta señal de alguna forma de unidad. A través de una declaración pública, los presidentes del Partido Socialista, del Partido por la Democracia, el Partido Liberal, la Democracia Cristiana, el Frente Amplio y el Partido Comunista confirmaron que van a recurrir al TC para que se revise el proyecto de reconstrucción nacional, como se le llama, pero conocido como la mega reforma, en las medidas tributarias y medioambientales, sin especificar cuáles, ¿no? Tras la reunión, el abogado Tomás Jordán sostuvo que, pese al acuerdo alcanzado entre un grupo de senadores del PPD y el Ejecutivo para reducir la invariabilidad tributaria, persisten vicios de constitucionalidad tanto en ese capítulo como en las normas vinculadas a las resoluciones de calificación ambiental. Jordán explicó que el equipo jurídico considera que existen materias que necesitan y debieran ser revisadas por el TC. En la antesala de la reunión de la oposición, el presidente del PPD, el diputado Raúl Soto, aseguró que la participación de su colectividad en la cita buscaba dar una señal clara de querer restablecer la coordinación y la unidad, enfatizando que existen objetivos superiores que requieren un esfuerzo común.
1: Un grupo de senadores ha hecho un esfuerzo de diálogo para mejorar esta propuesta respecto de un punto en particular, que es la invariabilidad. Creemos que el conjunto de la mega reforma sigue siendo tremendamente negativa para el país, y por lo tanto ese acuerdo es de los senadores, no es un acuerdo del Partido por la Democracia, en eso quiero ser absolutamente claro, y tampoco de toda la bancada. La senadora Órdenes lo ha señalado ya públicamente también. Hemos resuelto, además de reiterar nuestro rechazo a la mega reforma, tomar la decisión institucional de recurrir al Tribunal Constitucional para impugnar esta mala reforma de Kast y de Quirós.
2: Bueno, a propósito de este acuerdo que alcanzaron los senadores Loreto Carvajal y Raúl Celis con el Ejecutivo, también se refirió el senador del Partido Socialista, Juan Luis Castro, quien sostuvo que no hay que profundizar las diferencias al interior del bloque.
3: Vamos a ir al Tribunal Constitucional, es un hecho. La acción de los senadores del PPD, yo creo que no debiera dificultar esa línea de trabajo, es una decisión soberana de ellos, y eso me parece que cada partido tiene que respetarse su legítima autonomía. Ahora, en el seno aquí de los partidos políticos se conversarán todos los detalles, todo lo que sea incumbente al conjunto para poder hacer las cosas de mejor manera y dar pasos que vayan reunificando a la oposición, que es lo que a todos nos interesa.
0: Es particular de todas formas esto que está pasando, de las diferencias no solamente entre partidos, sino que dentro de los partidos. No es la bancada, digo, no es el partido, no es el Partido por la Democracia el que va a respetar este acuerdo con el gobierno, sino que son los senadores, ¿no? Y se genera ahí una diferencia importante dentro del mismo partido, ¿no? Que es lo mismo que pasó con el PS, con la senadora Daniela Chicardini y la senadora Polina Bogdanovich, presidenta de la misma tienda, ¿no? Por lo tanto, es particular lo que está pasando en la oposición. Mientras presidentes de partido y jefes de bancada de la oposición se reunían para coordinar esta misma estrategia común frente a la mega reforma, el abogado constitucionalista Tomás Jordán entregó los primeros lineamientos del análisis jurídico que sustenta esta presentación ante el TC.
4: Consideramos que hay ciertos elementos que tienen que ser discutidos jurídicamente y que el Tribunal Constitucional tiene que pronunciarse sobre si hay o no un vicio, que a nuestro parecer sí lo hay, estrictamente jurídico, entre estas normas que establecen ciertos estatutos de estabilidad no justificados, atentando contra el principio democrático, y en términos de RCA, cierta normativa que establece una indemnización, un seguro que atenta contra ciertas normas del debido proceso, que atenta contra la igualdad entre la ley, y por tanto eso es lo que se va a trabajar y coordinadamente en los próximos días.
2: Bueno, Bueno, y respecto de la tramitación de esta mega reforma como tal, de manera sorpresiva, la Comisión de Hacienda del Senado, última instancia legislativa antes de llegar a la sala, adelantó la sesión que estaba prevista para este lunes para hoy viernes. Desde las 12 horas se comenzará a votar la mega reforma, proyecto ancla de la administración del presidente José Antonio Kast. Si bien todavía no se tiene claro si en esta misma jornada se puede despachar a sala, lo que sí es claro que el plazo máximo que maneja el presidente de esta instancia, el senador de la UDI, Javier Macaya, es el lunes. Pero esta estrategia, de acuerdo a la información que trae hoy el diario La Tercera, señala que no es casual, sino que tiene como objetivo acelerar el tranco para que la sala del Senado vote el proyecto este martes 14 en lugar del miércoles 15 de julio, como estaba previsto. Ese es el plan que tiene el gobierno para apurar este proyecto de ley y lograr que la sala de la Cámara de Diputados la revise también este miércoles 15 de julio y ese mismo día entonces se quede lista para ser ley. Todo esto se definirá entonces este viernes en la reunión de comités del Senado. En este encuentro se zanjaría si se acoge esta petición del gobierno de adelantar la votación del megaproyecto del miércoles al martes 14 de julio. Uno de los factores que incluso cuenta con disposición de algunos parlamentarios de la oposición es que el jueves 16 es feriado por la Virgen del Carmen, por lo tanto no hay ánimo de legislar hasta la madrugada de ese día, como advirtió que lo haría si fuese necesario la presidenta del Senado, Paulina Núñez. Además, el presidente José Antonio Kast viajará al norte del país para participar de la fiesta de la Tirana, por lo que también hay interés de los parlamentarios del norte de no alargar la votación del megaproyecto para sumarse a la gira del mandatario o participar de esta festividad. Si se acoge la petición entonces de adelantar la votación y en la medida que sea despachada este martes por el Senado, la mega reforma podría ser votada en tercer trámite en la tarde de este miércoles por la Cámara de Diputados, dado que esta última etapa es básicamente para aprobar o desechar ajustes que hizo la otra rama del Congreso. Así que podríamos tener entonces novedades ya respecto de lo que ha sido toda esta tramitación en estos días.

0: 7:16 PM. Las diputadas de oposición, integrantes de la Comisión de Mujeres y Equidad de Género, Constanza Schoenhout, del Frente Amplio, y Carolina Cucumides, independiente Partido Socialista, presentaron un requerimiento ante la Contraloría General de la República para solicitar su pronunciamiento respecto a eventuales irregularidades en el uso de recursos públicos en el Ministerio de la Mujer. La petición de las parlamentarias llega luego de que la Asociación Nacional de Funcionarias y Funcionarios del Ministerio de la Mujer y Equidad de Género denunciara supuestos beneficios y aumentos remuneratorios al margen de la ley, incluyendo eventuales problemas de probidad en la cartera y uso irregular de recursos públicos. Nos parece de máxima gravedad que puedan existir este tipo de irregularidades. Es parte de lo que dijo la diputada Constanza Schoenhout, a quien pasamos a escuchar.
1: Nos parece de máxima gravedad que puedan existir este tipo de irregularidades, por tanto pedimos a Contraloría un pronunciamiento para que dé cuenta de la legalidad de estos actos, si es que se tomó razón o no de aquellos, y si efectivamente hay un buen uso de estos recursos y si es necesaria eventualmente una auditoría, sea interna o externa. Tenemos un ministerio que ha demostrado durante estos 4 meses desorden y queremos saber qué tan profundo es ese desorden. Es por ello que también en la comisión del día de ayer pedimos una sesión especial para citar a la ministra y a la subsecretaria que den cuenta de la ejecución presupuestaria.
2: Le pedimos a Contraloría la máxima celeridad al respecto de esto, porque lo que estamos haciendo acá es cuidar una institución que a todas luces parece estar a puertas de una eventual crisis, dijo entonces la diputada Constanza Schoenhout. Sobre hechos puntuales, la parlamentaria señaló que se acusa una eventual ejecución del presupuesto atendiendo a la etapa del año, a aumentos irregulares de sueldos de funcionarias de confianza del gobierno, además del freno de licitaciones y de compras públicas o fundamentales para la operatividad del ministerio. Paulina Asit, presidenta de la Asociación Nacional de Funcionarias y Funcionarios del Ministerio de la Mujer y Equidad de Género, ANFUMEC, dijo que aquí no solo hay faltas administrativas gravísimas y dejó por el quehacer público y también respecto del quehacer público rutinario, sino que estamos además bajo fuego cruzado entre las autoridades.
3: Hay de por medio también acusaciones de ley CARI, lo que obviamente no es desde el funcionariado antiguo, sino que es entre todas estas personas que entraron a partir del 12 de marzo. A eso se suma lo que hoy día venimos aquí nuevamente a denunciar, que tiene que ver con posibles faltas a la probidad, que son muy graves, porque nosotras como ministerio cuidamos nuestros recursos. Hay una serie de procedimientos y cuando este gobierno, además, nos tiene a todos bajo la lupa, diciendo que van a haber auditorías, haciendo auditorías mulas, aquí su gente está a destajo, haciendo mal uso y habiendo corrupción interna. Eso nosotros no lo vamos a permitir.
0: Si bien se fue una subsecretaria, este fuego cruzado sigue, continúa con la nueva subsecretaria y esto denota una crisis que a nosotros se nos escapa totalmente de la posibilidad de ordenar. Eso genera una obstaculización permanente entre ambas autoridades que finalmente funcionan en lógicas separadas, es parte de lo que agregó la dirigenta. Por su parte, la diputada Carolina Cucumíguez indicó que no basta con una instrucción sumaria, que es lo que dijo la ministra de la Mujer. Hay dejos muy graves de que este ministerio se quiere matar. No podemos permitir que la institucionalidad de que da respaldo y garantías a las mujeres en Chile tenga en contra a la propia ministra, a la propia subsecretaria. Es parte entonces de lo que denuncian las autoridades con este requerimiento a Contraloría por eventuales irregularidades en el Ministerio de la Mujer.

0: Bueno, y la Fundación Fiel de la CUT, por mandato de la Central Unitaria de Trabajadoras y Trabajadores de Chile, convocó la conformación de la Comisión de Políticas Laborales. Es un espacio permanente de trabajo que reúne a diversos centros de estudio con el objetivo de elaborar un diagnóstico compartido sobre la situación del empleo en Chile y desarrollar propuestas que contribuyan al debate de las políticas laborales y al desarrollo del país. Desde la multisindical advirtieron que la iniciativa surge en un contexto marcado por un mercado laboral que enfrenta importantes desafíos, con niveles persistentes de desempleo, altas tasas de informalidad y profundas brechas que afectan especialmente a mujeres, jóvenes y personas mayores. Hemos dado cumplimiento a un acuerdo del Consejo Directivo Nacional Ampliado, nuestra máxima instancia sindical, que nos orientó a convocar a todos los centros de estudio de los partidos progresistas para que nos acompañen en el quehacer sindical, explicó el presidente de la CUT, José Manuel Díaz.
1: Pero también de propuestas concretas para enfrentar hoy día lo que todos concedimos que es una situación grave, que es el desempleo. Pero el desempleo también se baja, también se contrarresta, también se combate con propuestas que vayan en la creación de empleo, que vayan en generar una nueva plataforma o un nuevo plan de desarrollo de crecimiento del país. Y la cesantía no se baja precarizando. La cesantía no se baja limitando derechos de las y los trabajadores.
2: La instancia es coordinada por la Fundación Fiel de la CUT y cuenta con la participación de Igualdad, Moebius, Modo 21, Rumbo Colectivo, ICAL, Democracia y Comunidad, Fundación por la Democracia, Chile 21 y Horizonte Ciudadano, instituciones que aportarán desde sus distintas áreas de conocimiento a la construcción de una agenda de políticas laborales para el país. Patricia Silva, de Instituto Igualdad, por ejemplo, dijo que estamos preocupados por ciertas propuestas que apuntan a la precarización laboral.
3: Vamos a trabajar juntos, haciendo propuestas, revisando, ¿no es cierto?, los temas que están hoy día planteándose y entregando apoyo, especialmente a los decisores, que son en este caso los parlamentarios, a quienes les corresponde, ¿no es cierto?, legislar y votar en el marco de las propuestas hechas por el gobierno. Esperamos llegar con propuestas consensuadas, apoyadas, ¿no es cierto?, y serias para efecto de enfrentar el desempleo, pero no a costa de los trabajadores.
0: Pierina Ferretti, en tanto, presidenta de la Fundación Nodo 21, agradeció la invitación porque reconocemos la función central de la CUT en la conquista de derechos.
4: Pero al mismo tiempo, también es una institución fundamental para pensar el futuro del trabajo y el rol de las y las trabajadoras en un mundo donde los avances tecnológicos son una amenaza, pero también son una tremenda oportunidad para tener vidas más humanas y más felices. Y en ese sentido, Nodo 21 se pone a disposición con sus capacidades técnicas, políticas, para apoyar esta iniciativa, para apoyar esta mesa de políticas laborales y para hacer juntas y juntos un frente común de defensa de las y los trabajadores.
0: La comisión desarrollará un trabajo conjunto que contempla la elaboración de un diagnóstico compartido sobre el mercado laboral chileno, la sistematización de evidencia y el desarrollo de propuestas orientadas a enfrentar los principales desafíos del empleo, considerando materias como productividad, desarrollo económico, informalidad, transición tecnológica, transición justa, participación laboral de las mujeres, empleo juvenil, capacitación y fortalecimiento de los derechos laborales.

0: 7:24 vamos a Noticias del Mundo. Irán cerró finalmente los 6 días de funerales de Estado para el ex líder supremo Ali Yamenei en la ciudad de Mashhad. Un día marcado por un fervor popular inmenso, pero también por una nueva escalada militar, entre Teherán y Washington. En Mashhad, donde el ataúd del líder supremo terminó su recorrido, estos acontecimientos han avivado aún más la ira de los fieles. Durante todo el día, los lemas Muerte a América y Muerte a Israel resonaron alrededor del mausoleo del imán Reza, una meca de la actualidad chiita donde fue enterrado Ali Yamenei. Entre la multitud se podía ver banderas iraníes, banderas palestinas, pero también banderas de lo que Irán llama el eje de la resistencia, el Hezbollah libanés. También estaban todos los símbolos del chiismo que giran en torno al culto al martirio y la resistencia. El ataúd apareció junto a los pequeños ataúdes de sus nietos, que también murieron en el ataque israelí-estadounidense el pasado febrero. Los fieles llorosos, con las manos en alto, saludaron la procesión fúnebre por última vez. Este viernes reina la calma precaria en la región. Los mediadores de Qatar y Pakistán intentan que ambas partes vuelvan a la mesa de negociación. Además, el tráfico se ha ralentizado notablemente por el estrecho de Hormuz desde el miércoles, en particular en la ruta marítima de Omán, respaldada por la ONU. ¿Cuál será el futuro de las negociaciones para terminar con esta guerra? Ubaldo Bravo, de nuestro medio asociado Radio Francia Internacional, nos actualiza.
1: El fantasma de la guerra se impone nuevamente en el estrecho de Hormuz, que sigue siendo el punto de fricción de la guerra entre Estados Unidos e Irán. Las sirenas vuelven a sonar en Bahrein, Kuwait y Qatar. El ejército estadounidense afirma que desde el martes 7 de julio ha derribado unas 60 embarcaciones iraníes en respuesta a los ataques de Irán contra 3 buques comerciales, lo que ha desatado la escalada de violencia en la ruta marítima, poniendo en vilo nuevamente el transporte marítimo y los mercados energéticos. Hasta el momento, en Irán se reporta que 14 personas han perdido la vida en los ataques estadounidenses, ataques que van más allá del mar. Un proyectil impactó una base militar ubicada en Bushehr, la ciudad donde se encuentra la única central nuclear en funcionamiento, pero Washington niega todo ataque en las últimas horas. Trump dijo esta semana en la cumbre de la OTAN en Turquía que ya se acabó el memorando de entendimiento con Irán y que ahora era una pérdida de tiempo tratar con ellos.
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0: Bueno, ayer comenzó la ronda de cuartos de final de este Mundial 2026 con un partido que fue menos disputado, menos parejo de lo que se veía en la previa y que demuestra que el vencedor es uno de los grandes candidatos a ganar esta Copa del Mundo. Nos referimos a Francia, que derrotó por 2-0 ayer a la selección de Marruecos y se transformó en el primer clasificado a las semifinales. Ya es uno de los 4 mejores equipos del torneo. En un partido que dominó de principio a fin, no tuvo mayores problemas, incluso pese a haber desperdiciado un lanzamiento penal. Kylian Mbappé falló ante los 12 pasos, o más fallar, lo atajó el arquero marroquí Bono. En una jugada, eso sí, que tuvo algo de polémica porque hubo una demora innecesaria para muchos respecto de la revisión del VAR acerca de si había sido o no penal. Cerca de 2 minutos se demoró el árbitro en dar el vamos a Kylian Mbappé para que ejecutara este lanzamiento penal, lo que pudo haber afectado incluso a su concentración al momento de ejecutar este disparo. Pero esa fue la única polémica en términos arbitrales que hubo. Recordemos que en la previa había dudas respecto del actuar del quinteto de árbitros argentinos que estaría a cargo de impartir ley en este encuentro. Sería el propio Kylian Mbappé quien anotó el primer gol y posteriormente Ousmane Dembélé anotó el 2-0 definitivo. Posteriormente Francia se dedicó a administrar la ventaja y se transforma entonces en el primer semifinalista. Escuchemos lo que dijo uno de los goleadores del encuentro, Ousmane Dembélé, luego de esta victoria ante Marruecos.
1: Muy feliz. Pensar en jugar una semifinal de Copa del Mundo es excepcional. Esta es mi tercera clasificación consecutiva con la selección de Francia desde que me uní al equipo. Estoy muy feliz con esta clasificación. Sabíamos que Marruecos sería un partido difícil, con jugadores de calidad, pero nos mantuvimos concentrados en el juego, incluso después del penal perdido. Así que muy feliz con la clasificación.
0: Bueno, Dembélé, que ha sido una gran figura del equipo francés, pero no ha estado a la altura de Kylian Mbappé, que sin duda alguna ha sido el líder de este equipo galo, entonces, que enfrentará al vencedor del duelo entre España y Bélgica, que se juega hoy a las 15 horas, es la segunda semifinal. España asoma como favorito, pero Bélgica viene con este envión luego de la contundente victoria ante la selección de Estados Unidos en la ronda de octavos de final. Así que a las 15 horas se juega este encuentro. Las otras llaves de cuartos de final se jugarán mañana sábado a las 17 horas. Noruega ante Inglaterra, partidazo que definirá también a otro semifinalista. Y Argentina ante Suiza, la sorprendente Suiza que se metió ahí entre los mejores 8 equipos del torneo y que tiene la posibilidad de hacer historia ante Argentina. Luego de eso habrá 2 días de descanso, el domingo y el lunes no hay partidos de mundial y a partir del martes entonces las semifinales. Se acaba ya este Mundial 2026 que tantas noticias se nos ha dado dentro del campo de juego, pero también fuera del campo de juego. Ha sido un mundial que ha estado teñido de polémicas, sobre todo por las decisiones que han adoptado en conjunto el gobierno de los Estados Unidos y la FIFA, que han generado bastante molestia, sobre todo por claros actos discriminatorios en contra de algunas selecciones. 7:31 a.m. Vamos a una pausa en esta primera edición de Radio Análisis. Regresamos en breve con más noticias.

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0: La conmemoración de los 200 años de la presidencia de la República reunió este jueves al presidente José Antonio Kast con los expresidentes Gabriel Boric y Eduardo Frei Ruiz-Tagle, además de representantes de las familias de los exmandatarios Sebastián Piñera y Patricio Elwin. La ceremonia comenzó en el Palacio de la Moneda y concluyó en el Museo Histórico Nacional, donde las autoridades destacaron la continuidad de la institucionalidad republicana y el rol de la presidencia como símbolo de la unidad del país. El encuentro recordó los 200 años desde que Manuel Blanco Encalada asumió como el primer presidente de Chile, el 9 de julio de 1826, fecha que marcó el nacimiento de la institución presidencial. La ceremonia comenzó en el Salón Rojo del Palacio de la Moneda, donde Kast recibió con un almuerzo a los invitados. Posteriormente, la actividad se trasladó al Museo Histórico Nacional, inmueble que albergó la sede del gobierno durante los primeros años de la República, y desde donde despacharon los primeros presidentes del país antes de que la presidencia se instalara definitivamente en la Moneda. La conmemoración se realizó sin la presencia de la expresidenta Michelle Bachelet, quien se encuentra fuera del país debido a actividades vinculadas a su candidatura como secretaria general de Naciones Unidas. Tampoco asistió el expresidente Ricardo Lagos, quien en 2024 anunció su retiro de la vida pública. Durante la ceremonia se llevó a cabo en el Museo Histórico Nacional y en representación de la familia del expresidente Patricio Elwin, Miguel Patricio Elwin afirmó que la presidencia es una institución apreciada y valorada por los ciudadanos porque representa un símbolo de la unidad de la nación, y destacó que los mandatarios representan a la nación entera y no solo a sus partidos. Parte de las palabras que entregó entonces desde la familia Elwin, Miguel Patricio Elwin, escuchemos parte de lo que planteó.
1: No en vano se dice que nuestro país es presidencialista, y lo es no tan solo por el diseño institucional establecido en nuestra Constitución. La presidencia de la República es una institución apreciada y valorada por los ciudadanos, porque representa un símbolo de la unidad de la nación. Los presidentes lo son de todos los chilenos y no solo de sus partidarios. Los presidentes representan a la nación entera, y como lo dijera Patricio Elwin al asumir el cargo en marzo de 1990, Chile es uno solo. Y es tal vez la presidencia de la República que hoy cumple los 200 años la institución que mejor refleja el anhelo de unidad de los chilenos.
2: Sí, a su vez, la ex primera dama Cecilia Morel, quien acudió en representación del fallecido ex presidente Sebastián Piñera Echeñique, rindió homenaje a los mandatarios desde Manuel Blanco Encalada y sostuvo que el edificio donde se realizó la ceremonia guarda un legado que va más allá de lo físico, guarda el legado de la democracia y la institucionalidad. Además, expresó su deseo de que en 200 años más hayan otros chilenos que puedan celebrar y conmemorar

0: La presidencia de la República nos ha enseñado que a los presidentes se les recuerda por la rectitud de sus actos, la dignidad de sus intenciones y por entender que ejercer el poder es un acto de servicio a la patria. Su fuerza está cimentada en la historia de quienes nos antecedieron y en los valores democráticos que hemos sabido siempre defender. Es el pilar que sostiene la estabilidad de nuestras instituciones, permitiendo que el país avance a través de los desafíos económicos, sociales y políticos que siempre debe enfrentar. Por eso es relevante cuidarla y respetarla. Es sobre todo un deber de todos quienes hemos tenido el honor de liderarla y de los que estarán en el futuro, pues cada uno de nuestros actos se refleja en la identidad democrática del país y nuestro compromiso con todos los ciudadanos y el porvenir de Chile.
1: Un presidente debe recordar cada día que él es un servidor, que el poder es prestado y emana estrictamente de la voluntad popular, es parte de lo que dijo Frei. En su alocución, el presidente, o más bien el expresidente Gabriel Boric, agradeció la invitación del mandatario, del presidente José Antonio Kast, y destacó el valor institucional de la ceremonia. Parte de lo que dijo es que, si bien hemos sido rivales en ideas y seguramente lo seguiremos siendo, nos une profundamente Chile.
2: Tal como le expresara en una carta que le entregué el 11 de marzo de este año en el cambio de mando, como expresidente siempre estaré disponible para lo que la República requiera. Y esta tradición, que a propósito de esta invitación se ha destacado en algunos medios, es realmente valorable y no tenemos que darla por sentada. La democracia se cuida todos los días y esta es una manera importante de hacerlo. Recordando en este lugar histórico, una institución histórica como la Presidencia de la República, en momentos en que a lo largo de toda América Latina, y no solamente en América Latina, sino en el mundo, quienes representan ideas opuestas muchas veces no pueden verse, no asisten al cambio de mando unos de otros, no reconocen el resultado de las elecciones cuando gana alguien que no es de sus ideas. Y por eso esta invitación creo que tiene un valor mucho más profundo que solamente las palabras que cada uno de nosotros pueda dar. Representa también la continuidad de la República y la fortaleza de sus instituciones.
3: Sí, de hecho también en su alocución el ex presidente Gabriel Boric dio a conocer algunos detalles de una imagen que marcó el último cambio de mando presidencial, cuando el ex presidente Boric le entregó una carta al presidente José Antonio Kast. No se supo qué era lo que contenía la carta. En medio de su discurso, el ex presidente Boric sostuvo que, tal como lo expresara una carta que le entregué el 11 de marzo de este año en el cambio de mando, como ex presidente siempre estaré disponible para que la República requiera, dando a entender un poco el tono de ese mensaje que marcó esa imagen, ¿no?, del cambio de mando recién pasado. Escuchemos también lo que dijo al cerrar la ceremonia en el Museo Histórico Nacional el presidente José Antonio Kast, quien destacó el simbolismo de este edificio y la importancia de esta conmemoración.
4: Nos hizo un recorrido, nos mostró la bandera sobre la cual se juró la independencia de Chile y que nos llama a renovar nuestro compromiso con la libertad y con la unidad de la patria. Cada una de esas piezas nos recuerda que Chile no se construyó de un día para otro, sino a través del esfuerzo de muchas generaciones que fueron dando forma a esta república que hoy tenemos el deber de cuidar. Que este bicentenario sea entonces una ocasión para renovar nuestro compromiso con la libertad, con nuestras instituciones y sobre todo con cada chileno y cada familia que espera de sus autoridades seriedad, sobriedad, trabajo y un profundo amor por Chile.
1: Cada presidente recibe un país que no comienza con él y el Estado y la presidencia tampoco termina con uno, subrayó el presidente José Antonio Kast. Dijo también que son de Estado, que no son obras de un gobierno, las obras que realiza cada administración en referencia a los proyectos iniciados por diferentes administraciones, parte de lo que marca este encuentro entre el presidente actual y los expresidentes de nuestra nación en la conmemoración por los 200 años de la presidencia de nuestra República.

0: 2026, y vamos a saludar a nuestro primer invitado del día. Nos referimos al presidente de la Central Unitaria de Trabajadores de Chile, CUT, José Manuel Díaz, a quien le damos la bienvenida. José Manuel, ¿cómo le va? Buenos días, gracias por estar con nosotros.
1: Buenos días, gracias por la invitación.
2: Muy buen día.
0: Queremos conversar con usted respecto de las últimas novedades que hemos tenido en respecto del mundo laboral, del mundo del trabajo en particular, acerca de algunas propuestas, ¿no?, que están surgiendo de instancias convocadas por el Ejecutivo, como esta mesa de reactivación laboral, que entregó un documento con aproximadamente 22 propuestas que han generado bastante debate, bastante discusión. Propuestas que van desde el cambio, la reforma a la indemnización por años de servicio, también reformar la ley de 40 horas, en fin, cambios y profundos, importantes respecto de lo que se concibe actualmente como trabajo y que obviamente han generado ahí bastantes inquietudes, ¿no? José Manuel, ¿cómo ve a modo general lo que hemos conocido durante estos últimos días?
1: Bueno, mire, primero decirle que el gobierno tiene todas las facultades democráticas para proponer iniciativas, y el mundo sindical tenemos todo el derecho democrático de tener opinión sobre ellas. ¿Por qué planteo? Porque en el último tiempo también se ha generado una lógica de legitimar la opinión del mundo del trabajo, tanto vivencial como también técnica, lo primero. Lo segundo, sobre la mesa de reactivación que propuso el ministro Tomás Raúl, yo creo que la intervención de su presidente, el economista David Bravo, manifestó lo que es el espíritu de esta comisión al calificar a los trabajadores de ciertas medidas que eran un cacho para las empresas. Por tanto, lo que estaba proponiendo esta comisión en estas 22 iniciativas, que también hay que decirlo, es un resumen de iniciativas o propuestas políticas que habían hecho ya los ministros anteriormente, el mismo ministro Quiroga, el ministro Raúl, el ministro Alvarado, el mismo presidente de la República, una respuesta sobre la alta tasa de cesantía, y el mecanismo que tiene el gobierno es precarizar y flexibilizar el mercado del trabajo. Y ahí tenemos una diferencia abismante con el gobierno, porque consideramos nosotros que precarizando no se aumenta la posibilidad que trabajadoras tengan y trabajadores acceso a puestos de trabajo. Entonces tenemos una diferencia del fondo, y nosotros, nuestra posición es decir, y lo dijimos en la Organización Internacional del Trabajo, que el gobierno trae una agenda encubierta de un nuevo plan laboral que tiene como objetivo volver a precarizar más aún el mercado del trabajo, las relaciones laborales y el rol y el funcionamiento de los sindicatos.
2: José Manuel, ¿por qué plantea usted que se está delegitimando la postura de las organizaciones de los trabajadores? ¿En qué se manifiesta eso? ¿Es una postura que está planteando el gobierno?
1: Claro, nosotros cuando hacemos propuestas concretas sobre decir que las 40 horas que tienen un objetivo, que es de conciliación y trabajo de familia, cuando se plantea de que aumentar a 52 horas o generar un banco de horas anuales, generaría pérdida de derechos adquiridos históricamente. La primera pérdida es el tema de la certeza de los trabajadores de saber cuándo trabajan. Entonces, han habido opiniones del gobierno que están deslegitimando la opinión del mundo sindical. Y para ello, nosotros le quiero comentar que el día de ayer invitamos a todos los centros de estudios de los partidos progresistas y también independientes, llegaron 10 centros de estudios, a generar una articulación con la CUT y con su fundación FIEL para poder ir también dando respuestas técnicas y generar una propuesta de crecimiento, de desarrollo para la generación de nuevos empleos y no precarizar lo que hoy día tenemos.
0: José Manuel, conversamos ayer acá en la radio con la economista María José Abud, directora ejecutiva de Horizontal, quien por cierto también integra esta mesa de reactivación laboral. Horizontal, sabemos, un centro de pensamiento ligado a la derecha. De hecho, María José Abud fue parte del equipo programático de la ex candidata presidencial Evelyn Matthei. Bueno, señaló que quería desmitificar ciertas cosas y comenzar un diálogo. Señala que cada vez que se habla de cualquier medida que sea adaptabilidad, se asocia directamente a una precarización, y nosotros vimos, por ejemplo, en el gobierno anterior, cómo se aprobó la ley de 40 horas con un marco de adaptabilidad importante. También puso como ejemplo la ley de conciliación de la vida laboral, personal y familiar, que tenía varias medidas de adaptabilidad, por ejemplo, las bandas horarias. En ese sentido, indicó que si bien muchas veces se toma el título para cuestionar ciertas propuestas, pero nos damos cuenta que son medidas que a los mismos trabajadores le hacen mucho sentido, como el teletrabajo, por ejemplo, obviamente siempre resguardado. Señaló que lo que se busca es no retroceder en derechos laborales, sino fortalecerlos y mejorar la calidad del empleo. ¿Qué le parecen esas palabras de la economista María José Aúd?
1: Bueno, decirle que hay una contradicción en el texto, en la opinión política de los ministros y la opinión que están haciendo los técnicos, los profesionales que participaron en esta comisión. Hay tres visiones sobre un mismo hecho. El texto dice, sobre las 40 horas, de que se va a hacer una calendarización anual. Y hoy día las 40 horas tiene un calendario mensual. Y a eso flexibiliza. Por cierto que en el proyecto anterior había la opción de, a través de acuerdo con el sindicato, acuerdo con el trabajador, donde no existiera sindicato, de ampliar en épocas PIT a las 52 horas, porque eran 10 horas que tenía que de movilidad. Pero lo que plantea el programa, el proyecto, estas 22 medidas, es muy similar a lo que plantea el modelo Milei. Si aquí lo que le faltó solamente a esas 22 medidas es que se pagara con especies, como lo hacen o lo que propuso Milei en Argentina. En la propuesta que salió de esta comisión de expertos, y bien por la comisión de expertos que hicieron el trabajo que se les pidió, tiene muy símil o un igual en Argentina. Entonces en Argentina se moviliza o se genera el banco de horas, está la jornada de horas, está el tema, bueno, no está el proyecto de conciliación de trabajo y familia, que el objetivo de todos estos proyectos, les quiero comentar, que tiene el fin de generar espacios, tiempos para que las familias puedan compartir, de fortalecer el núcleo familiar, dado que uno de los diagnósticos importantes que hay, de que cuando los padres están muy lejos de los hijos toman otro tipo de relaciones. Y es eso, el trasfondo del trabajo conciliación y familia, también del teletrabajo, que también tiene algo de ello, y el concepto de las 40 horas. Lo que decimos nosotros es que el discurso político que tienen los ministros a través de su intervención en conferencia de prensa, lo que salió del documento y lo que andan defendiendo los profesionales que elaboraban ese documento, tiene tres miradas diferentes, y nosotros creemos que en esas tres miradas hay un hilo conductor que se llama bajar condiciones laborales. Por tanto, decirle que nosotros vamos a hacer contrapropuestas, hemos hecho contrapropuestas sobre lo mismo, pero tampoco se desnuda o se dice de fondo el tema de la jornada por hora. Se dice, salió una encuesta hace poquito que dice que a los trabajadores le han consultado si trabajarían por el doble del pago de hora de lo que ganan hoy día. Hoy día una hora del salario mínimo son 3.070 pesos. Y a un trabajador le pregunta, ¿quieres trabajar por 6.000 pesos? Lo más probable es que le diga que sí. ¿Quiere trabajar dos horas y ganas 12.000 pesos diario y tienes todo el día libre para buscar otra pega? Por cierto que a lo mejor dice que sí. Pero nadie le garantiza a ese trabajador que tenga dos horas todos los días. Nadie le garantiza a ese trabajador que va a tener el día sábado y domingo libre. Nadie le garantiza a ese trabajador que va a tener el tema de indemnización por año de servicio. Nadie le garantiza a ese trabajador que va a tener la acumulación de un día y medio mensual para las vacaciones anuales. Nadie le garantiza a ese trabajador que va a mantener la locomoción y la alimentación. Nadie le va a garantizar a ese trabajador que puede aspirar a tener una carrera o poder subir en el trabajo que se está desarrollando. Y aquí es donde está lo que nosotros consideramos que no es bueno, que dicen que el trabajo por hora es fructífero, funciona en Europa y en Estados Unidos, pero en esos países los que trabajan por hora son los migrantes, son las personas que están por permisos provisorios, no los trabajadores que tienen jornadas completas o tienen responsabilidades familiares. Y ahí está el fondo de nuestro debate, cuando nosotros decimos que en vez de quitar, eliminar, restringir derechos laborales, lo importante es mantener y avanzar en generar condiciones mínimas civilizatorias. Porque a aquí se le olvida algo al gobierno o al ministro Quiroz cuando aplicó el bencinazo. Los principales consumidores en el país para la reactivación son los trabajadores. Cuando los trabajadores no tienen ingresos, por cierto que se restringe el consumo. Y esos son los efectos que estamos teniendo hoy día. Se lo dijimos en la negociación del salario mínimo. No castiga a los trabajadores inyectándole el aumento del petróleo a la cadena de suministro porque llega a los precios finales, y los precios finales hacen un castigo a los salarios reales. Y en eso hoy día estamos teniendo efectos colaterales de lo mismo.
2: Estamos conversando con el presidente de la Central Unitaria de Trabajadores de la CUT, José Manuel Díaz. José Manuel, ¿cómo ve el diálogo que se puede tener hacia adelante con el gobierno? Se lo digo porque parte de lo que decía también María José Abud es lo que hace la mesa de reactivación laboral es realizar propuestas, pero estas propuestas tienen que discutirse de manera tripartita. Pero usted nos comentaba, claro, que el gobierno está quizás mirando de mala forma lo que plantean los gremios, ¿no? O más bien las organizaciones de trabajadores, ¿no? ¿Cómo ve el diálogo que se puede tener hacia adelante con el gobierno pensando en que estas propuestas podrían materializarse?
1: Sí, mire, nosotros participamos en todas las instancias de diálogo social. El Consejo Superior Laboral, que hoy día está, lo va a presidir el ministro de Trabajo, creo, porque nos toca la rotación de la presidencia, lo tenía la presidenta de la CPC, y nosotros en ese espacio hacemos los debates democráticos. Y lo que nosotros pedimos en todos estos espacios es que nos invalide la opinión del actor social, porque el actor social no solamente lo hace a través del que está hablando, sino que lo hace a través de debates, de contrataciones, de ver cómo se está desarticulando las negociaciones colectivas, cómo se están adelantando los procesos de negociación colectiva, cómo las empresas ya están teniendo en su cabeza el tema de las 40 horas, el tema de la jornada por hora. Ya se está instalando el concepto de que se va a eliminar la indemnización por año de servicio, que son conquistas históricas del movimiento sindical. Y nosotros, cuando peleamos, debatimos y generamos opinión contraria a lo que está haciendo, nosotros lo hacemos en el ejercicio democrático que requiere toda sociedad sana. Lo que puede pasar acá es que con las actitudes de decir que no estar de acuerdo con lo que plantea el movimiento sindical, se empiecen a generar aislamientos, y eso le hace mucho daño a la democracia. Las democracias crecen con certeza jurídica, crecen con paz social, crecen con desarrollo, crecen con elementos mínimos civilizatorios, crecen en donde se involucra a toda la sociedad en las decisiones del país, no solamente por mayorías parlamentarias o por decisión democrática de colocar un gobierno como el gobierno del presidente Kast, que es electo democráticamente y se le respeta todas sus decisiones. Y por lo mismo decimos que también se respete las decisiones y las opiniones del movimiento sindical, que el movimiento sindical chileno es muy responsable, es muy responsable. Las propuestas y los debates lo hace en la instancia que donde corresponde, y lo hace a través de elementos técnicos. Y en eso nosotros estamos reclamándole tanto al gobierno como también a la CPC, que la CPC, en este caso los grandes empresarios, están pasados de emociones con un gobierno muy afín y están corriendo demasiado la valla de las relaciones laborales y de la precarización que hoy día nosotros en Chile, y ustedes muy bien lo saben, más del 50% de los trabajadores gana por bajo de la línea de la pobreza. El salario mínimo aumentó 14.000 pesos, que quedó por bajo de la inflación producto del bencinazo del aumento del petróleo. Lo que se está generando, y esa es nuestra preocupación en el tiempo, les quiero comentar a ustedes, es que se va a abrir o se va a ampliar la brecha de la desigualdad. Y ayer salió una encuesta de la cadena Criteria, en donde decía que la primera preocupación de los ciudadanos son la seguridad, la segunda el temor a perder el trabajo, que también es un elemento psicológico que se metió en la sociedad. Ahora todos están resguardando los trabajos, que es natural, y nadie quiere hacer alguna demanda por el temor a perder el trabajo. Pero lo tercero o cuarto, la preocupación de los chilenos habla de la desigualdad. Cuando los salarios no aumentan, cuando se restringen las relaciones laborales, cuando se limita el hacer del actor social, que es el sindicalismo, lo que se aumenta es la desigualdad. El sindicalismo tiene tres objetivos: cohesión social, aglutina a los trabajadores para generar una propuesta; lo segundo, debate con los trabajadores para hacer propuestas públicas, es decir, de iniciativas legales; Y la tercera, que es muy importante, se llama distribución de la riqueza, donde se genera en el lugar de trabajo. Y en eso nosotros vemos con preocupación de que ese camino se está estrechando y se está limitando el rol y la función del sindicalismo, que tiene una particularidad en el mundo de la OCDE, que aquí nosotros en Chile nos comparamos con la OCDE para ciertas cosas y para otras no. Ajá. El sindicalismo cumple un rol esencial en las relaciones laborales y en el crecimiento de los países de la OCDE.
0: Sí, José Manuel, nos queda un par de minutos. Estamos conversando con el presidente de la CUT, José Manuel Díaz. Acá también tuvimos al economista David Bravo, presidente de esta comisión de, o esta mesa por la reactivación laboral. Y cuando le preguntamos por esto mismo, ¿no? Por las dudas, las inquietudes que existían respecto de avanzar hacia una precarización laboral, se limitó a responder: piensen en las mujeres, piensen en los jóvenes, dando a entender de que estas medidas apuntan principalmente hacia ese sector. ¿Qué podemos decir al respecto?
1: Por cierto que hay que pensar en las mujeres y en los jóvenes, pero no a costa de los trabajadores, que son en general, porque el marido, la pareja o el esposo de esa compañera que anda buscando trabajo también necesita trabajo digno y decente. Ese joven que va a ingresar al mercado de trabajo, que es hijo de un trabajador, también necesita y requiere trabajo digno y decente. Si el problema que nosotros vemos es que, con un hecho lamentable del aumento de la cesantía por el modelo de desarrollo que tenemos, porque nosotros somos un modelo de desarrollo de servicios. Chile es un país que exporta frutas, verduras, exporta piedras o lo que son los cátodos, y tiene un país de servicio que revendemos los productos chinos e hindúes. No le ponemos valor agregado a lo que nosotros generamos en el país, y eso también es una propuesta que hizo la CUT al gobierno, de una nueva matriz de desarrollo, de crecimiento. Pero cuando se pone como tema central, y nosotros también tenemos la preocupación en los jóvenes y las mujeres, por eso nuestra opinión y valorización en el principio de esa lacuna, de que tenía dos objetivos: eliminar la discriminación de 20 mujeres y que diera la posibilidad a las compañeras de salir al mercado del trabajo, que después derivó este debate en otros temas que no compartimos, pero los dos elementos centrales son una demanda de la CUT. Lo que decimos es que, con la excusa de que la cesantía afecta a todos y se centra en jóvenes y mujeres, no se precarice, porque el mercado chileno es precario. Y voy a reiterar, más del 50% de los trabajadores en Chile con contrato y con jornada está bajo de la línea de la pobreza, y eso es precariedad. Hoy día estamos en 553.160 pesos de salario mínimo, pero es bruto. Cuando queda el líquido, queda en 430.000. Yo hoy día un arriendo para una familia de jóvenes que va, se casa o emprende una familia, o de personas adultas que están en edad laboral, está sobre 500.000 pesos. Por cierto que tenemos un problema grande que se llama un problema de salario, una política salarial, y por eso nosotros planteamos el tema del salario vital como una línea de suficiencia económica. Y ahí nosotros tenemos toda la voluntad, y se lo hemos manifestado a los diferentes ministros, al ministro de Hacienda, al ministro Quiroga, al ministro Raúl, al ministro Alvarado, que tenemos la mayor disponibilidad de dialogar, de conversar, porque el problema de la cesantía no es un problema que tiene que solucionar el gobierno, lo tiene que solucionar la sociedad en pleno. Pero también, si a los trabajadores le están pidiendo que paguen el costo con precariedad, ¿dónde está el aporte que hace el mundo empresarial para ello? Y ahí tenemos nosotros una diferencia abismante. Hoy día el empresariado y el gobierno están pidiendo limitar, rebajar condiciones laborales. ¿Y dónde está el tema de la inversión? ¿Dónde está el Estado generando nuevas políticas de desarrollo, de infraestructura? ¿Dónde está la innovación que puede plantear los empresarios, ya sea grande o mediano o pequeño? No solamente el empresariado debe vivir de los subsidios, también debe vivir de la competitividad.
0: Sí. José Manuel Díaz, presidente de la Central Unitaria de Trabajadores y Trabajadoras de Chile, agradecerle el tiempo que ha tenido para conversar con nosotros. Lo esperamos, por supuesto, en una próxima ocasión. Que esté muy bien.
1: Toda la disponibilidad cuando ustedes lo requieran.
2: Gracias, José Manuel. Que tenga buen día.
0: Buenos días, José Manuel. 8:02, tenemos que rápidamente hacer una pausa. Siga nuestra sintonía, ya llega Patricio López, continuamos con Radio Análisis.
2: Que tengamos fin de semana.

regresamos, o continuamos en realidad, nos fuimos tan solo unos segundos en esta primera edición de Radio Análisis en esta mañana de día viernes 10 de julio del año 2020.

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6: 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A continuación, el comentario del periodista Patricio López.

ustedes. Muy buenos días en este viernes 10 de julio del año 2026. Bueno, la discusión sobre el empleo se está desplegando. Escuchábamos recién al presidente de la CUT. Hemos escuchado en los días previos a actores políticos, sociales y académicos. Y obviamente el empleo no es un asunto estrictamente técnico, aunque lo es de manera imprescindible, porque también es un asunto que involucra a personas, y en este caso estamos hablando de la vida cotidiana de millones de ellas. Detrás de cada decisión que se va tomando y que se traduce en que algunas personas tengan o no tengan empleo, en que puedan mejorar o no sus condiciones de trabajo, Hay familias, hay organización de gastos, hay expectativas cumplidas o frustradas, hay temor a perder aquello que se ha construido también. Por eso quizás convenga desconfiar de las respuestas simples y binarias. Tenemos un problema estructural. La vocación de la suma o del diálogo de todas las miradas debe hacerse cargo de esa situación. Y también quizás la disposición a escuchar antes que tomar conclusiones categóricas o taxativas. No podemos dejar de escuchar a los especialistas. Ellos vienen advirtiendo que Chile enfrenta transformaciones profundas. Tenemos el envejecimiento de la población, la irrupción de las nuevas tecnologías con todas las consecuencias que produce en general, pero en particular en este tema, en el empleo, la automatización, la baja productividad, que es algo que lamentablemente caracteriza a Chile, y una economía que crece menos de lo que lo hacía hace una década. Todo aquello es parte del mismo paisaje y es contribuyente al cuadro que hoy día se está analizando. Obviamente no son fenómenos exclusivamente chilenos. Por ejemplo, la Organización Internacional del Trabajo, la OIT, ha insistido en que el gran desafío de nuestro tiempo no consiste solamente en crear más empleos, sino en asegurar trabajo decente en medio de cambios que se están produciendo con mucha aceleración. Y esta palabra, la palabra decente, no es una cuestión accesoria, expresa la convicción de que el trabajo no es únicamente un factor de producción, sino una dimensión esencial de la dignidad humana. Por eso es compleja la pregunta sobre qué hacer para que haya más empleo sin que esto implique precarizar a los que ya tienen. Por eso el debate no debería reducirse, pensamos, hacia una disputa entre flexibilidad o rigidez, entre crecimiento o derechos, como si fueran incompatibles. Precisamente el propósito de dialogar es poder llegar a un punto de encuentro. Hay aspectos técnicos que discutir, incluyendo eventualmente si es que hubiera una justificación para aquello, como la han planteado algunos expertos, mecanismos de adaptabilidad laboral que permitan responder a una economía cambiante. Pero esas conversaciones solo van a tener legitimidad si comienzan por una pregunta que es previa, que es cómo hacer compatible la capacidad de adaptación que se requiere para efectos de la contratación con el respeto y la estabilidad que necesitan las personas para proyectar sus vidas. El trabajo no es únicamente una variable de ajuste. Cuando se piensa de esa manera, la sociedad termina a la larga pagando costos mucho mayores. Por eso el desafío más importante sea abrirse a discutir y a conversar. El empleo no es una cuestión de un gobierno, ni de una oposición, ni solamente de los empresarios, ni solamente de los sindicatos. Estamos hablando de la vida de millones de personas que esperan mejorar. Y esto más allá de las consignas o de las posiciones que se tomen. Seriedad, evidencia, diálogo y por supuesto una voluntad de construir acuerdos que sobrevivan a la coyuntura. Esto es al fin y al cabo aplicar la moción de funcionamiento de cualquier democracia a un asunto que además es esencial para millones de personas. Tenemos que analizar esta situación en profundidad, recoger los argumentos técnicos, pero por supuesto también escuchar a los distintos actores, incluyendo a los trabajadores, para que se pueda conciliar de la mejor manera posible empleo y dignidad. Dos palabras que inciden directamente en la percepción que tienen millones de personas sobre su propia existencia.

0: Son las 8:13. Queremos saludar a esta hora a la senadora del Frente Amplio por la región del Maule, Beatriz Sánchez. ¿Cómo está, senadora? Muy buenos días. Gracias por recibir esta comunicación.
1: Hola, Patricio, ¿cómo estás? Buenos días y a todas y todos que nos escuchan.
0: Estamos bien y muy contentos de poder conversar esta mañana. Bueno, senadora, habiendo transcurrido ya algunas horas, el pa' allá, el pa' acá, bueno, ¿qué interpretación hace de lo que ocurrió con este acuerdo, que luego algunos dijeron que no era tan acuerdo, entre los senadores del PPD y el gobierno, y cómo lo sitúa dentro del marco general de la oposición?
1: A ver, creo que es un acercamiento, un acuerdo entre un grupo de senadores del PPD con el ministro Quirós en específico, por un aspecto, uno de los más delicados, creo yo, dentro de la gran reforma tributaria que presenta el Ejecutivo, esta miscelánea reforma tributaria, mega reforma, tiene muchos nombres, ¿no? Y yo lamento mucho que hayan llegado a un acuerdo, que es un mal acuerdo por lo demás. Pero ayer tuvimos una reunión, me tocó participar, grande, de toda la oposición, con los abogados constitucionalistas, con senadores, senadoras también, para hablar sobre esa situación en específico y para tomar algunas decisiones, específicamente si acudir o no al Tribunal Constitucional. Y estábamos todos, y me refiero también al PPD, y el PPD tiene una, como partido, tiene una mirada distinta a la de un grupo de sus senadores que sí se acercó al ministro Quirós y tomaron una resolución distinta a la del propio partido y no a la de todos los parlamentarios dentro del Congreso. Así que, ajá, yo lamento lo que hicieron un grupo de los senadores, pero como oposición tomamos y seguimos tomando decisiones en conjunto a propósito de la mega reforma.
0: Ya, pero esas decisiones, disculpe la pregunta, pero ¿incluyen o no a los senadores del PPD? Porque si estamos tomando decisiones conjuntas. O sea, entiendo que el partido ya se desmarcó de sus propios senadores, pero los votos son de los senadores.
1: No, claro, pero mira, para ser bien honesta, Patricio, no sé de cuántos senadores del PPD. Y te lo digo porque en la imagen aparecen dos senadores del PPD. Uh-huh. El senador Ricardo Celis y la senadora Loreto Carvajal. La senadora Jimena Órdenes, que es otra senadora del PPD, se desmarcó de los otros senadores diciendo que ella no conocía de estas conversaciones y que no estaba de acuerdo tampoco. No aparecía el senador Araya. Esto se realizó, quiero marcar la situación como para que veas que tampoco es que supiéramos tanto el resto, ¿no? Este acuerdo, esta foto, este momento en que hablaron los senadores fue bien tarde, después de que terminara la sesión. Y la sesión termina con lo que se llama hora de incidentes, donde, ajá, no se quedan todos los senadores en la sala. Entonces, quedábamos algunos nomás, y ahí lo vimos en vivo y en directo cuando, ajá, aparecen en la imagen junto al ministro Quirós y a la presidenta del Senado, señalando que habían llegado a este acuerdo, además en un punto que es bien sensible, que es la invariabilidad tributaria, ajá, o para decirlo como en chileno, este amarre de impuestos por una cantidad grande de años. Y en ese momento nos enteramos. Entonces, lo que yo sé es que se llegó a acuerdo por lo menos con esos dos senadores, no con toda la bancada del Senado del PPD.
0: Ahora, senadora, cuando el conjunto de... Vamos a ver luego qué pasa con lo del PPD, ya me contestó la pregunta, pero digo, con esta salvedad, ¿no? El conjunto de los senadores de la oposición, las directivas de los partidos políticos, llegan a la conclusión de ir al Tribunal Constitucional, ¿no? Lo que le están diciendo al país es que el proyecto es, en general, inconstitucional, ¿no? O sea, luego se ve punto por punto, pero ese es un mensaje bien fuerte que se transmite frente al proyecto de ley más importante que ha presentado el gobierno este año. Entonces, quería sopesar lo que está detrás de la decisión política y que usted lo pueda explicar, porque decir, o que la oposición diga, el proyecto más importante que ha presentado este gobierno este año es, en general, inconstitucional, es una afirmación fuerte.
1: A ver, vamos como por partes. Este proyecto de reforma tributaria, y por eso algunos le dicen ley miscelánea también, es un proyecto bien grande y bien diverso, y por eso tiene cuestiones bien extrañas, ¿no? Primero, si uno lo mira en el corazón, y por eso se habla tanto del corazón del proyecto, en el fondo es una reforma tributaria, pero tiene, y lo voy a decir así como para que se entienda, tiene como una serie de flecos o una serie de contenidos que no tienen que ver con el corazón, ¿no? Tiene algunos aspectos de reconstrucción, tienen hasta una ley metida en el medio de inteligencia artificial. Uh-huh. O sea, tienen una serie de cuestiones que no necesariamente dialogan unas con otras. Entonces hay varios aspectos que son bien reñidos con lo que habitualmente se entiende por una ley. De hecho, su tramitación ha sido bien compleja, en el sentido que pasó por 3 comisiones, pero esto se discutió en la Cámara y también en el Senado, que debería haber pasado por varias comisiones más. Uh-huh. ¿A qué me refiero con esto? Y también,
0: senadora, bien breve, no la quiero distraer del tronco, pero solo para explicar el punto, ¿no? La afirmación que hace el gobierno de que este proyecto se presenta así porque es integral, a usted no le cuadra. O sea, usted no ve la integralidad, la suma de estos elementos dentro del proyecto.
1: No, cero integralidad. Ya. Cero. O sea, de verdad, cero. Uh-huh. Entonces, lo que dijimos tanto en la Cámara como en el Senado es que, si vamos a ser serios en la tramitación, debería haber pasado por muchas comisiones más. ¿A qué me refiero con esto? Las comisiones, tanto en la Cámara como en el Senado, son comisiones que se llaman técnicas, porque revisan en profundidad la temática de la ley, porque llamamos a especialistas, se analiza en profundidad, en fin, eso no pasó. Y además se le puso suma urgencia siempre, entonces el límite en que podíamos tratar cada uno de los temas era muy acotado. De hecho, ha pasado, y nosotros lo decimos bien en chileno, a mata caballo por la Cámara y por el Senado. Ajá. ¿No? Con una rapidez inusitada para la cantidad de normas y cambios que tiene este proyecto de ley. Eso es lo primero. Entonces ya ponemos una tiene bastante de poca democracia, o es bien antidemocrático en sus formas, esta miscelánea gigante. Lo segundo es que desde un principio hay aspectos que se aprecian como reñidos con lo que conocemos como nuestra forma democrática. Uh-huh. Lo que mencionábamos recién, la invariabilidad tributaria, o sea, amarrar unos impuestos por 25 años, ¿no? A futuro, los próximos varios gobiernos, en que tú no puedas cambiar los tributos, que es algo que define el Congreso, y la idea es que se defina de manera republicana, o sea, que pueda pasar por distintos poderes del Estado, es algo que no es usual. Y se ocupa habitualmente, porque lo ocupan algunos países, y generalmente se ocupa cuando hay, o sea, inestabilidades, ¿no? Y que tú tienes que darle muchas garantías a alguien para decirle, mira, mi país es inestable, pero yo te pongo invariabilidad para que así poder atraer inversiones, porque los inversionistas dicen, mira, con esta uh-huh. inestabilidad yo no puedo llegar al país. Cosa que no se da en Chile, por ejemplo. Entonces, desde ahí, desde siempre estuvimos pensando, y me imagino que muchas de las personas que nos escuchan han visto que han salido columnas, debates entre constitucionalistas en Chile, pensando que la invariabilidad hoy día en Chile en realidad sería una garantía muy extra y no tan atenida a nuestro orden constitucional instalarla. Entonces ya generó un debate, ¿no? Pero es uno de los aspectos tributarios que estamos mirando, no es el único, porque de hecho parte de lo que se resolvió, y contestando tu pregunta, no es que el proyecto completo sí. se defina como inconstitucional, sino que hay dos aspectos que es lo que han estado conversando los constitucionalistas en una discusión bien interesante y bien profunda, porque, y lo quiero decir con mucha claridad, este Tribunal Constitucional es un tribunal que ha probado ser técnico y jurídico. Es bien serio en sus formas. Entonces quisimos juntar a un equipo de constitucionalistas que ha estado durante un poquito más de un mes debatiendo internamente hacia dónde, cómo elaborar, y si es que era bueno o se podía elaborar una presentación, un requerimiento al tribunal. Uh-huh. Y finalmente zanjaron y se va a acudir por 2 temáticas en específico. Una es la cuestión tributaria, y lo digo como cuestión tributaria porque, claro, está el tema de la invariabilidad, pero es una cuestión tributaria, uh-huh. un poquito más en amplio, y está la cuestión medioambiental, ¿no? Uh-huh. Y eso es lo que se va a presentar, y resolvimos presentarlo cuando termine la tramitación del Senado.
0: Claro, y cuando yo decía general, para aclarar, bueno, a usted, senadora, y a quienes nos están viendo y escuchando, ¿eh? Me refería que igual son aspectos centrales, o sea, por ejemplo, cuando vienen las escuelas sí. protegidas y se dice, bueno, el Tribunal Constitucional rechazó 3 artículos, es una manera de decirlo, pero en realidad esos 3 artículos son el corazón del proyecto, es otra manera de decirlo, ¿no? Eso me...
1: Claro. Claro, aquí afecta aspectos, si vamos a hablar de cuestiones tributarias, afecta parte de lo que es el centro, efectivamente. Claro.
0: Ahora, senadora, vivimos en una paradoja, porque cuando uno le pregunta en abstracto a los actores del sistema político hoy día, a los analistas, todos dicen el sistema político chileno, expresado de manera ejemplar a través de la cotidianidad parlamentaria, necesita recuperar espacios de diálogo, voluntad de escuchar al otro, de llegar a grandes acuerdos. Pero bueno, este gesto de alguna manera señala que la oposición no considera viable la posibilidad del diálogo, ¿no? Entonces, visto desde afuera desconfiadamente, alguien podría decir, es re fácil invocar el diálogo cuando a la hora de dialogar uno le echa la culpa al otro, de que por la culpa del otro no puede haber diálogo, ¿no? Bueno, le quería preguntar sobre eso, porque usted ha sido bien directa en señalar que el ministro Quirós hace como que quiere dialogar, pero no tiene voluntad de hacerlo, ¿no? A ver si lo puede explicar.
1: Mira, a mí me ha tocado estar varias veces con el ministro Quirós en distintos intentos de diálogo. Y efectivamente tú puedes hacer como que quieres dialogar y no dialogar en absoluto. De hecho, yo creo que hemos sido como oposición, y aquí lo digo sin ningún ánimo de soberbia, ni mala onda, ni nada, pero creo que hemos tenido harto ánimo dialogante en la oposición, porque cuando hemos llegado a sentarnos a la mesa, en un intento que hizo la presidenta del Senado, Paulina Núñez, de tratar de sentar a la oposición y también al oficialismo en una mesa con el ministro Quirós, lo primero que hace el ministro, que fue bastante regañadientes, diría yo, a la mesa, porque siempre dijo, no solamente él, sino también el presidente Kast, que tenían un voto más, así que no tenían por qué sentarse a la mesa, y esas fueron sus declaraciones, son públicas, se pueden revisar, es que él llegaba a la mesa a sentarse para decir, miren, yo me siento, pero el corazón del proyecto no se toca, yo no lo cambio. La verdad es que en ese momento nosotros podríamos haber dicho, ministro, llegamos hasta aquí entonces, porque si usted no toca el proyecto, ¿para qué seguimos? Y la mayoría nos quedamos en la mesa para seguir viendo qué aspectos podían, o sea, si efectivamente eso era tan así o era una estrategia, ¿no? Pero la verdad es que no era una estrategia, no había ninguna intención de variar de sacar temas que para nosotros, para la oposición, voy a hablar en general, ¿no? Son líneas rojas, como la invariabilidad, como el impuesto corporativo que se baje de 27 a 23, en fin, básicamente para ir al fondo y explicarlo, porque no solamente un número, ¿no? Mucha gente dice, no, que estamos como obsesionados con el número, no tiene que ver con eso, tiene que ver con una composición impositiva que es, si queremos rebajar impuestos, primero tiene que haber una compensación al Estado, porque si no terminas desfinanciando el Estado. Y eso genera, y está todo escrito, ¿no? Sí. Genera más desigualdad, genera más injusticia.
0: Y eso lo ha dicho el Consejo Fiscal Autónomo, no solamente el Frente Amplio, claro. Sí.
1: Exactamente, no es una opinión así solamente desde la izquierda, es una opinión de cómo se manejan las cuentas fiscales. Y lo segundo, y esto sí ya es más político, de contenido más político, y yo me hago cargo como Frente Amplista, es que tiene que haber, a nuestro juicio, cada vez que tú haces un orden tributario, justicia tributaria. ¿A qué me refiero con esto? Es que el que más gana, más paga. O sea, tiene que haber una progresividad en los tributos. Y esa es la idea de la composición tributaria. Entonces, si tú le bajas el impuesto corporativo, yo no tengo problema en bajar el impuesto corporativo si tú me dices, mira, con esto crecemos. Yo creo que no es la forma para crecer, pero más allá de eso. Pero bueno, entonces subamos el impuesto a las personas más ricas, en fin. O sea, tú puedes compensar, pero siempre que el que más gana, más paga.
0: Estamos conversando con la senadora Beatriz Sánchez. Senadora, ¿cómo responder a aquello que mire, no me acuerdo cuál de los senadores fue, creo que fue Celis, si no fue Celis me excuso, pero lo importante es la siguiente afirmación. ¿Cómo ustedes van a preferir que el proyecto se termine despachando con una invariabilidad tributaria de 25 años cuando, sabiendo de antemano que no tenemos la posibilidad de ganar la votación, podemos a través de una conversación lograr que sea por tramos y que los 25 sean solo para los proyectos grandes y que luego, dependiendo del monto de la inversión, vaya bajando? ¿Cómo va a ser mejor dejarlo tal como está que tratar de que sea, para los ojos de la oposición, menos malo, ¿no? Que es el argumento que se da del otro lado para criticar por qué no se conversa a pesar de todos los pesares, ¿no? ¿Qué diría usted al respecto?
1: Sí, fue de hecho el senador Celis, porque nosotros conversamos con él cuando nos tocó justo estar con el senador Diego Ibáñez y reaccionamos casi de inmediato a las palabras de ellos, lo estábamos escuchando en su punto de prensa y conversamos con él. Yo la verdad tengo la mejor impresión del senador Celis, ¿eh? Me toca sentarme casi al frente de él, escucho sus intervenciones en la sala, me parece un senador súper con una lectura muy interesante de las cosas, coincido muchas veces con él, por eso me impresionó mucho su posición en esto. Y escuché efectivamente que nos dijo ese mismo argumento. Y ahí yo tengo dos impresiones respecto a él. Yo creo que él cree eso efectivamente, pero creo que la invariabilidad o el amarre o el acuerdo al que llegan con o esto que yo diría más que acuerdo, lo que cede el ministro de Hacienda, el ministro Quirós, es un mal acuerdo, por no decir que es un pésimo acuerdo, ¿no? Entonces, eso es lo primero, no es que se pase de una cosa mala a una cosa súper buena, no, sigue siendo muy malo, eso es lo primero.
0: Sí, porque además, para precisar, el titular dice se bajó a 10 años, pero es que no se bajó a 10 años, en un tramo se bajó hace 10 años, en otro se mantiene en 25, ¿no? Y en 15, pero, de una grave el caso.
1: Y qué bueno que lo tocas, Patricio, y me recuerdas de eso, porque son tramos bien de inversiones bien pequeñas. Estamos hablando de que se le pone este amarre tributario por 10 años a quienes inviertan 50 millones de dólares. 50. Y se deja 20 años de amarre tributario a quienes inviertan 350 millones de dólares. Entonces, o sea, de verdad, estamos hablando de cifras bien mínimas para hacer un amarre tan grande de los impuestos.
0: El 99,9% de las personas que nos están viendo y escuchando nunca han tenido 50 millones de dólares, así que piensan que es mucha plata, pero en realidad, en términos globales, como monto de inversión es más bien chico, ¿no?
1: O sea, si estamos hablando de un país que quiere crecer, ¿no? Y que nos están diciendo que todo esto es para crecer, 50 millones, 350 millones de dólares son montos bastante pequeños para lo que se busca de gran crecimiento y gran empleo, ¿no? Y efectivamente, no estamos hablando de una persona que va a abrir un kiosco, y con todo el respeto que tengo a las personas que abren un kiosco, estamos hablando de gran inversión para gran empleo. Entonces, es un mal acuerdo al que se está llegando. Se cedió por muy poco. Eso es lo primero. Y lo segundo es que queremos evitar este amarre, y creo que ceder ante el ministro Quirós como una forma, por ejemplo, de un compromiso para no presentar un requerimiento al Tribunal Constitucional, creo que es un precio muy alto para algo de que se estaba pensando, que es la cuestión tributaria.
0: Senadora Beatriz Sánchez, le queremos agradecer por esta conversación. Que tenga un buen viernes y un buen fin de semana.
1: Lo mismo, Patricio, muchas gracias.
0: Que esté bien. Son las 8:31. Vamos a ir un breve alto y a la vuelta va a estar Claudio Medrano conduciendo el panel de conversación. Vamos y volvemos.

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1: 8:33.
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Hola, hola, ¿cómo le va? Gusto en saludarla, saludarlos. Muy buen día para todas, para todos. Uf. Día viernes ya. Se nos pasó rápido la semana, ¿eh? 10 de julio. ¿Sabía usted que hoy día 10 de julio es el Día Nacional de la Pizza? Le paso el dato por si no sabía. Seguramente en algunas pizzerías van a haber ofertas, promociones a propósito de este día. Información de tránsito a esta hora de la mañana, todo relativamente normal, tranqui a esta hora. Recordarles sí que hoy día se va a realizar el acto de juramento a la bandera, ¿eh? Y eso va a repercutir en que van a haber cortes de tránsito y desvíos. Atención con eso, ¿eh? Eso en el día de hoy. Pero a esta hora todo normal, tranquilo, aparentemente. Le vamos a indicar la información, suspensión de tránsito en Antofagasta por la ceremonia, como le contábamos, cívico-militar del juramento a la bandera. Hoy, viernes 10 de julio. La suspensión de tránsito entre las 9 de la mañana y las 15 horas. Le encargo el tránsito o el tráfico a esa hora. Bueno, no hay tanto a lo mejor ahora, ya lo decíamos ayer por el tema de que los niños no están en clase, pero igual va a provocar alteración. Esta suspensión de tránsito será en la calle San Martín, entre Baquedano y Bolívar. Ojo que un tramo más o menos, ¿ah? ¿Eh? Entre las 9 de la mañana y las 15 horas. Atención, precaución, tome las providencias del caso. Suspensión de tránsito en Antofagasta por la ceremonia cívico-militar juramento a la bandera. Entre las 9 y 15 horas ahí en San Martín, entre Baquedano y Bolívar. Después no diga que no sabía. Vamos a revisar información, actualidad. Tenemos el bloque mundial también, ya con un clasificado, ¿eh?, a la siguiente fase, que es Francia. Eso lo va a contar el periodista José Luis León en un ratito más, ahí la revisión de la fecha. Y lo que se viene también para hoy, para el sábado. Vamos a revisar la prensa, que trae en muchas, tanto nacional como regional, el tema relacionado con la posibilidad que regrese la exalcaldesa Karen Rojo. Ayer fue noticia en todos los medios, ¿eh? Esa entre otras informaciones. Mira, para hoy se espera una máxima de 20 grados, le voy a contar. Atención, 20 grados, una temperatura un poquito más alta de los últimos días. 20 la máxima, a esta hora tenemos 14 grados. Cubierto, variando a despejado el pronóstico para el día de hoy en la capital regional.

Mejillones, la máxima para hoy 19 grados. Aprovecho de saludar a la gente en Mejillones que nos escucha, nos sintoniza a través de la señal 99.9. Estaba revisando el resto del norte. Para Copiapó una máxima de 30 grados. Para mañana 28. Uf, ¿qué pasó? Bueno. Para ustedes que están en la sintonía, para la gente que está conectada a través de la web radioua.cl, muy buen día, bienvenidas, bienvenidos. Comenzamos con su matinal, el matinal 99.9, y lo hacemos con música, como siempre. Vamos con buen sonido, con buen ritmo. 8:41. Aquí llega Chic. Así comenzamos, con esto comenzamos. Una vez más, bienvenidas, bienvenidos al matinal 99.9.

8:48 de la mañana. Siempre la idea es comenzar con éxitos y buena música. Tiene que ser así. Oye, las gracias y los buenos días para la gente que ya nos comienza a saludar a través del chat, a través de nuestro WhatsApp. También para la gente que está conectada a través de la señal web radioua.cl, señal que está remozada, además, la página me refiero. Y saludos a los que nos escriben a través del más 569-378-61320. Seguimos con buen sonido hasta hora de la mañana, que llegan los Cool and the Gang. Pronto comenzamos a revisar ya parte de los titulares.

Así es, estamos de regreso acá en el matinal. Pronto viene el bloque mundial, ¿eh? Me dicen, nos saludan, muchas gracias, San. Oye, y a través de nuestro chat nos dicen que está buena la música. Muchas gracias, muy amable, ¿eh? Más 569-378-61320. Hay Copa Chile este fin de semana, juega Cobreloa, juega el CDA. CDA juega el domingo 12 de julio a las 12:30 ante Cobresal. Le paso el dato. Bueno, vamos a estar hablando del bloque mundialero más ratito. Pronto revisamos algunos de los titulares, que ya lo decíamos, trae información sobre la Fiscalía Nacional que detalla la ruta de la exalcaldesa Rojo cuando sea extraditada desde Países Bajos. Está el caso este polémico que surge en la derecha. Quiero limpiar mi honra. Corte de Antofagasta acogió recurso de protección del ex concejal Roberto Soto. ¿Por qué ex concejal? Porque fue concejal y ahora estaba como director de un servicio en Antofagasta, el cual fue removido, ya lo decíamos, con polémica incluida. Uy, se me olvidó el nombre del servicio. Minsal instala centros centinelas en 12 SFAN para vigilar posible aparición del mosquito y patologías asociadas al Aedes aegypti. Está toda la polémica a nivel nacional. Oye, lo que pasó ahí con algunos parlamentarios del PPD que firmaron un acuerdo, eso en materia nacional, lo trae la prensa en el día de hoy. Recordarles una vez más que van a haber desvíos de tránsito en el día de hoy en Antofagasta, en el centro, producto de... Esto va a comenzar en breves segundos, en breves minutos. Suspensión de tránsito por la ceremonia cívico-militar del juramento a la bandera que se va a realizar hoy, viernes 10 de julio. Entre las 9 y 15 horas los desvíos, o más bien la suspensión de tránsito que va a derivar en desvíos. Calle San Martín entre Baquedano y Bolívar, ¿eh? Dice acá, planifique su ruta con anticipación.

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1: 9:02.
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0: qué buena música, música mundialera a esta hora de la mañana. Esa es la música de la FIFA. Está con nosotros el periodista José Luis León para acompañarnos y contarnos las novedades del Mundial. Ya tenemos un semifinalista confirmado, bueno, para muchos estaba dentro de... ¿Cómo te va, José Luis? Gusto en saludarte. Bienvenido.
1: Hola, buenos días, Pepe, José Salazar. Antes de empezar con las noticias del Mundial, quiero mandar un saludo a Jorge Contreras. Ustedes se preguntarán quién es.
0: Eso mismo, la gente dice, ¿quién es Jorge Contreras?
1: Un hincha acérrimo de Deportes Antofagasta, loco choche, que en este minuto no está pasando por un buen momento de salud y queremos mandarle un saludo. Ojalá que reciba todo el apoyo, no solamente emocional, sino también él necesita ayuda. Bueno, hay una cuenta, está recibiendo aportes.
0: Una ayuda económica también.
1: Exactamente.
0: Oye, pero está muy mala, está complicado de salud. Sí, no de ahora se supo, pero ya lleva algún par de meses que está con problemas, internado además en el hospital de Antofagasta.
1: Sí, está internado, esperamos una pronta recuperación, pero se están recibiendo aportes, su cuenta RUT, número 10.516.006-2. La voy a repetir.
0: Eso.
1: 10.516.006-2 a nombre de Jorge Contreras, más conocido como Loco Choche.
0: ¿Por qué le dicen Loco Choche al Loco Choche?
1: Bueno, nunca hay una... Bueno, la forma quizás como alentada de Deportes Antofagasta, me recuerdo los años 90.
0: Es que sabes que nos vamos a ir a otro tema, pero déjame decirte, no me acuerdo el nombre en este minuto, también se llama Jorge, evidentemente, pero hay otro señor que es un señor que ha escrito libro y todo el punto, muy fanático de Deportes Antofagasta, y él alguna vez me dijo, yo soy el verdadero Loco Choche. Entonces...
1: Bueno, puede haber una historia mayor ahí.
0: Hay una historia muy entretenida.
1: Sí. Yo al menos lo recuerdo mucho de la época de los 90, cuando Deportes Antofagasta...
0: De los 90, claro, sí, se marcaron época.
1: Cuando ascendió y la barra del Deportes Antofagasta se instalaba debajo del marcador en el sector sur. Sector sur, ahí había un lienzo con su nombre, el Loco Choche.
0: Que se llamaba Barra Loco Choche.
1: Exactamente, y estaba... Y perdía o ganara, estaba ahí...
0: Iba a todos lados.
1: Sí, después se instaló en el sector pacífico. Es un hincha connotado de Deportes Antofagasta. Yo creo que necesita el apoyo. Ojalá también de los jugadores que se acerquen.
0: Los dirigentes, claro.
1: También necesita un apoyo emocional. Porque al menos yo recuerdo que siempre está ahí con todo el ímpetu. Sí. Apoyando a Deportes Antofagasta.
0: Lo que tú decías, como mucho hincha, porque la gente realmente no sabe. Pero hay gente que viaja por todo Chile siguiendo a su equipo, los colores de su equipo. Y eso yo lo encuentro muy bonito y muy valioso. Más de alguna vez me lo topé en aquellos años en un bus donde él venía de ver al Deportes Antofagasta en distintos puntos del país.
1: Sí, sí, yo muchas veces lo vi, ya estaba en el sector pacífico, repartía globos,
0: claro.
1: La plata la sacaba de su bolsillo.
0: Mira, ahí podríamos hacer otro capítulo para recordar, por ejemplo, a los personajes del fútbol. Ahí tenía uno.
1: Sí, un personaje del fútbol. De hecho, es parte de esos hinchas que...
0: Me acordé también, ¿sabes de quién? Del 2%. Que no era hincha a lo mejor, pero era un personaje acá del estadio que vendía...
1: Sí, siempre estaba.
0: Cositas, el 2%, que también falleció hace poco. Caremuela.
1: Caremuela también.
0: A propósito, tú diste el nombre del Loco Choche. ¿Cómo se llama el Loco Choche?
1: Jorge Contreras.
0: Don Jorge Contreras, mira, tiene hasta nombre futbolero. Alguna vez acá en el estadio, año 2005, cuando el CDA ascendió a primera división en esa campaña de ese año, después de la vuelta olímpica y todo eso, pidieron, había fallecido este personaje, Caremuela. Entonces pidieron un minuto de silencio y también lo nombraron así en el estadio y dieron su nombre. Y la gente decía, ¿y quién es? No. Y el locutor del estadio dijo, más conocido como Cara de Muela. Y ahí como que la gente reaccionó. Y...
1: Claro, no, me imagino. Hay mucha gente, muchos personajes que apoyan a Deportes Antofagasta en el anonimato, muchos. Hay gente que va a todos los partidos, pierda o gane.
0: En Cobreloa hay un chasito mismo.
1: Lo mismo, hay gente que va a ir siempre.
0: Yo conozco uno, el Loco Willy.
1: Sí, no, sí, muchos. Que son fieles a la camiseta, a la tradición Puma. Y le mandaba un tremendo saludo desde acá, desde...
0: Harta fuerza
1: para que pase luego estos momentos difíciles. Y también ojalá reciba el apoyo de la gente, de los hinchas de Deportes Antofagasta. Repito la cuenta, una cuenta RUT, 10.516.006-2. A nombre de Jorge Contreras.
0: Ya, lo que sea, bienvenido.
1: Todo sirve. Esperamos el apoyo de todos los hinchas de Deportes Antofagasta.
0: Y los hinchas del fútbol, más que todo, también.
1: Y también, sí, porque claro. todos lo reconocemos, reconocemos el esfuerzo que realiza, también muchas veces viajando, entiendo que ahora no ha podido asistir a los partidos que de Copa Chile, pero ojalá que también el club le
0: haga algo el club.
1: Sí, y también emocionalmente lo apoye, porque para él es el amor de su vida, Deportes Antofagasta.
0: Es verdad eso, ¿eh? No, sí, me hiciste acordar de tanta historia ahí que alguna vez conversé con el loco Choche. Hombre que como muchos no es antofagastino neto, ¿eh? Un hombre que llegó de otros lares, se quedó acá y le tomó el cariño, como tú decías, en esos años de buenas campañas que tuvo el CDA a principios de los 90.
1: Claro, y también malas campañas, es decir...
0: Claro, ha visto todo.
1: Ha visto todo de lo de Puerto Antofagasta en los mejores momentos y también en los malos. Siempre está, a mí me consta, porque yo voy al estadio, sí, independiente de que yo no sea un hincha tan...
0: Pero usted es un hincha del fútbol.
1: Sí, totalmente. Y
0: yo también.
1: Como Libertadores, asistido y... Acá cuando Deportes Antofagasta jugó la Sudamericana, disculpen.
0: La Sudamericana. Marzo del 2018 fue la primera.
1: Sí. Y también en los años 90, cuando Deportes Antofagasta...
0: Jugaba la liguilla.
1: Peleaba la liguilla con esos tiros libres de Sergio Marchand.
0: Oh. Claro.
1: Y luego en Primera División, cuando le ganó Colo-Colo 3-1, cuando le ganó a la Católica, con goles de Lacroix, que en el último...
0: Lester Lacroix. Sí.
1: Y
0: también de Mario Benner. En un partido Colo-Colo.
1: Exactamente. Entonces espero que exista apoyo para Loco Choche.
0: Muy bien. Notable ese paréntesis. Nos sumamos a eso, ¿eh? Saludos para él, para sus cercanos también. Y el club, póngase, ¿eh? Dirigentes, dueños.
1: Ayuda. Sí, o al menos también emocionalmente, también. Llevarle una camiseta, claro. Estar presentes ahí con Jorge Contreras, también conocido.
0: Más conocido como el Loco Choche. Ya, nos vamos al Mundial. Me contaba usted que vio el partido acá en la universidad ya. Un sí, ratito, lo que pudo.
1: Me arranqué unos minutos. Luego lo vi en la casa en la noche. Fue un monólogo de Francia. Yo esperaba mucho más de Marruecos. De hecho, según las estadísticas, no tuvo ningún tiro al arco Marruecos.
0: Mal Marruecos ahí.
1: Muy mal.
0: Yo vi lo de Francia y me llamó la atención lo que dices tú, si es verdad. Yo decía, en un hipotético caso que lleguen a la final, Francia-Argentina, en el papel se ve mejor Argentina, porque Francia se veía como... No sé, como que esperó el momento simplemente y mató los momentos que tuvo que matar, pero por expresión de fútbol no me convenció, Francia.
1: Claro, lo que pasa es que es difícil hacer fútbol con un equipo que no propone, porque fue muy parecido al Paraguay-Francia. Marruecos se dedicó a defenderse y en momentos se defendió bien. De hecho, el primer tiempo logró defenderse y Francia le costó. Fue nuevamente un acertijo resolverlo. No, han sido dos partidos difíciles para los galos porque... han sido dos equipos rudos en la defensa, tanto Paraguay...
0: Equipos cerrados.
1: Exactamente, y de hecho Mbappé salió con una leve lesión.
0: Oye, sí.
1: Sufrió un golpe en el tobillo en una...
0: Se tiró al suelo y todos se asustaron. Y después lo mostraron en la banca, que estaba ahí con una bolsita llena.
1: Aunque habitualmente el futbolista juega con dolor, juega con inflamación al tobillo.
0: ¿Quién no? Oye, sí, hasta seguramente tú has jugado, uno juega de repente en el barrio o en los clubes de liga... Todos juegan con molestias. Sí. El otro día alguien me decía, oye, ¿cómo no va a poder jugar si acá todos juegan con algún tirón? Es normal eso.
1: Claro, cuando ya hay un tema que ya compromete la integridad,
0: claro.
1: Ya estamos hablando de un E15, ya de un grado mayor, ahí ya el jugador ya no puede entrar al campo de juego.
0: De hecho, ayer nos acordábamos, hablando del Mundial, del partido mítico ese que los argentinos le ganan a Brasil en Italia 90 con gol de Canilla, que hay una jugada de Maradona. Maradona, en una entrevista que subieron hace poco, él cuenta detalles de ese partido y él jugó infiltrado.
1: Sí.
0: Entonces, pero que dice que la infiltración la anestesia, digamos, faltando 5 o 6 minutos, se le pasó el efecto. Entonces dice que el dolor era una cosa terrible y creo que pidió el cambio en esa oportunidad.
1: Sí, no, de hecho llegó con el tobillo reventado. A jugar con Alemania y aún así lo jugó y aún así los golpes que recibió de los alemanes fueron...
0: Debe ser terrible eso, que se te pase
1: Claro, después el efecto. Claro, entonces lo de ayer fue un partido, como decía, un monólogo de Francia que buscó por las bandas, buscó por el centro, por ahí... bueno, ocurrió un penal que lo erró Mbappé.
0: Sí, pues.
1: Que lo erró.
0: Mal tirado, ¿eh?
1: Sí, estaba mal tirado. También Bono lo leyó muy bien.
0: Buen arquero.
1: Arquero, porque él espera, él no elige necesariamente un lado. Claro. Espera mucho al futbolista cómo va, hacia qué sector va a ir el balón. Pero el primer tiempo se dedicó a eso, Marruecos. Y por eso fue difícil para Francia y por eso los últimos dos partidos no han sido muy vistosos lo que ha hecho Francia.
0: Esa es la palabra, no ha sido vistoso.
1: No ha sido vistoso, pero han sido partidos difíciles. Creo que el partido con Paraguay fue más complejo que este, porque ya. Con Paraguay lo resolvió a través del lanzamiento penal. Un penal que sí fue, claro, penal que le hicieron a los franceses. Pero lo que pasó ayer, a mí me dejó un gusto a poco Marruecos.
0: Sí, yo creo que
1: había mostrado más, tenía fútbol como para ofrecer más.
0: Y es el tema.
1: Y aún perdiendo 2-0 porque Francia lo resolvió en 6 minutos, Mbappé a los 59 minutos y luego Dembélé a los 65. Sí.
0: Que son los jugadores, también lo conversamos acá, el que te marca la diferencia.
1: Exactamente, y tuvo media hora para ofrecer algo, para ir buscar una contra, ya quemar todas las naves, como se le llama habitualmente, sí. Pero tampoco lo hizo. Marruecos se dedicó solamente a defender, quizás no quería una goleada, pero porque
0: podría haber hecho algo más.
1: Claro, porque si Marruecos adelantar las líneas, dejarlo espacio para una goleada, y quizás quería salir dignamente de este mundial, pero siento que fue poco lo que ofreció Marruecos, y pudo haber sido un poco más. De hecho, yo esperaba algo más y fue bastante mezquino.
0: Todos esperábamos, yo creo, algo más, más que todo por el espectáculo. Uno puede entender que se quieran defender o que la estrategia sea esa, pero como expresión de fútbol y como espectáculo en sí, y para lo que cobran, sí, pues la gente paga. Pues,
1: sí, buena... también si lo vemos como un show deportivo.
0: Claro, sí, eso es. Oye, ¿qué se nos viene para hoy, José Luis?
1: Bueno, hoy día hay una España-Bélgica.
0: Ya.
1: Una España-Bélgica que...
0: Perdón, es España-Bélgica, el ganador de ahí jugaría con Francia.
1: Exactamente, ya. Es el rival de Francia y un partido que también tiene algo de historia. Y una historia algo dolorosa para España.
0: Así, ¿eh?
1: Se han enfrentado dos veces por la Copa del Mundo. Pero el año 86...
0: En el México 86, justamente, sí.
1: Bélgica, luego de un empate 1-1 en el tiempo regular, cayó España por 5-4.
0: En los penales.
1: Exactamente, sí. Hubo mucha decepción en España porque se esperaba mucho de esa España del México.
0: Estaba ahí, era el equipo de Butragueño, del arquero Andoni Zubizarreta, que era el arquero del Barcelona.
1: Claro, era un equipo donde había muchas expectativas y por eso fue tan doloroso, y la forma que se perdió, porque se perdió en cuarto de final, sí. A un paso de la semifinal. Es decir, la misma instancia que de ahora.
0: Lo mismo, se repite mismo, 40 años después.
1: Por esas razones tiene algo de...
0: Sí, algo de morbo.
1: Exactamente. A pesar que luego en el año 90...
0: ¿Se repitió esa llave?
1: No, fue fase grupo. Fase grupo y España ganó 2-1 a Bélgica. Ya. Esa fue la diferencia, pero la historia tiene que ver con lo que pasó en México 86.
0: Sí. Recuerdo por una... No sé si tontera la palabra. No es tontera. Yo lo recuerdo por una singularidad. Era niño, entonces era... Ahí fue cuando... La primera vez que aprendí del país Bélgica. Sí, uno cuando es chico se aprende los países así. El otro día, de hecho, conversaba con un niñito de 8 años que se había visto todos los partidos. Entonces me decía que había visto el de estos países que tienen nombre compuesto. Entonces a mí me llamó la atención eso. Y me dice, no, pues ahora yo me sé todos los países y los colores. Y en esa edad, estoy hablando de 40 años, es verdad.
1: Sí, es una instancia.
0: Me aprendí Bélgica, justamente del Bélgica-España.
1: Claro, es una instancia y en ese, bueno, ¿por qué había tanta esperanza? Porque... España viene persiguiendo la Copa del Mundo. Bueno, la venía persiguiendo
0: del 2010.
1: Consiguió el 2010, ya la venía persiguiendo hace 20 años.
0: Sí.
1: Desde el año 86 nunca se le daba. O quedaba eliminado con Italia. O tenía varias eliminaciones dolorosas.
0: Ahora que el campeón de Europa, ¿no? Entonces también hay ahí esa presión extra, yo creo.
1: Sí, no, de hecho España va por el título. Quieren la segunda estrella.
0: Buen punto, ¿tú crees que tiene posibilidad? ¿Sabes por qué? Porque ya, tú nombraste la selección del 2010. La selección del 2010 eran puro galácticos, como se denominaban. Era una selección a nivel... Uno decía, ya, puede ser España. Y fue España.
1: Era Barcelona sin Messi.
0: Claro, Barcelona con unas inclusiones del Real Madrid y otro equipo, del Atlético también, sin Messi. Y, dicho sea de paso, recordar que después del 2014 era el campeón vigente y que lo eliminó Chile. En ese memorable partido en el Maracaná.
1: Sí, no, todos nos recordamos.
0: No, y sobre todo en la forma en que se cantó el himno patrio, ¿sabes?
1: No, inolvidable.
0: Espectacular.
1: Inolvidable, pero acá Francia, yo creo que dio la vuelta, ya al conseguir el título del año 2010, ya tiene, ahora va por la segunda, van ya. Para mí no es un candidato, de hecho desde el inicio dije, en Campus Deportivo lo dije, que era
0: Francia,
1: Inglaterra y Argentina.
0: Ya.
1: Argentina, si Messi anda bien como ha andado, para mí es candidato.
0: No, que es Messi 10 más.
1: Sí, para mí es candidato, claro. Argentina, porque es muy...
0: Perdón, a propósito, nada que ver los árbitros ayer, ¿eh? No.
1: Es decir, yo siento que se sintió presionado también en la jugada del penal, de hecho.
0: Sí. Pero no pasó por ello el resultado, solo que.
1: No pasó. Quizás esas presiones también sirven para eso. Cuando salen en la prensa, empiezan.
0: Claro,
1: esos reclamos claro. previos son para eso.
0: Es verdad.
1: Ya hay una presión que le. Que hacen al cuerpo arbitral.
0: Exactamente.
1: Eso es lo que. Bueno, otra estadística, ¿eh? Una estadística total entre España y Bélgica, total de partidos oficiales. Esto ya. Incluye eliminatorias.
0: Ya.
1: Toda. Eurocopa, ya. Han jugado 23 veces.
0: Ya.
1: Partidos ganados por España, 12. Partidos ganados por Bélgica, 5.
0: Ah, favorece la estadística de España.
1: Empatados, 6. Ya. Una supremacía clara de los españoles. Pero siempre ronda el fantasma del año 86.
0: El 86, claro.
1: El 86 porque fue la misma instancia y con el mismo deseo de pasar a semifinales.
0: Uf. Ese partido es hoy.
1: Hoy a las 15 horas.
0: Ya.
1: Bueno, hay algunas figuras, por ejemplo, Lamine Yamal, está Pedri, Rodri, Cucurella, Dani Olmo, Oyarzabal, que anotó dos goles en el último partido ante Austria.
0: Yamal, que están en deuda.
1: Sí, exactamente. Bueno, Lamine Yamal, bueno, igual tiene algunos problemas familiares. Se han filtrado algunos.
0: Ya.
1: Y en el caso de Bélgica está Courtois, que es un tremendo arquero que juega en el Real Madrid, que conoce a los españoles.
0: Arquerazo, por
1: favor. Arquerazo.
0: Que antiguamente era el arquero que jugaba en Inglaterra antes.
1: Exactamente.
0: En el Chelsea, si no me equivoco.
1: Está Trossard, que juega por la izquierda, que es tremendo. Está Doku. Está, bueno, Lukaku puede entrar 10 minutos y se genera alguna opción.
0: Sí,
1: no sé cómo se la genera.
0: Un monstruo del área.
1: Un animal que puede perfectamente desnivelar. Es una carta que tiene un comodín que tiene ahí guardado el técnico belga.
0: Tú lo dijiste, el otro día entró, tuvo 10 minutitos, hizo un gol y se desquitó porque celebró el gol con un bailecito haciéndole una burla a Trump.
1: Sí, también, y todo el equipo.
0: Sí.
1: Claro, también la anotó a Egipto cuando parecía que perdía ese encuentro. Lukaku está vigente y tiene físico y tiene calidad para desnivelar el partido. No es titular, es un comodín que tiene ahí los belgas. Kevin De Bruyne también está en la banca.
0: Otro jugadorazo ahí en el medio campo.
1: Claro, bueno, hay varios. Eso es lo que se.
0: Ya.
1: Son los planes para hoy.
0: Okay.
1: 3 de la tarde.
0: 3 de la tarde hoy día. Y mañana también hay cartelera futbolera, que hay dos partidos mañana.
1: Sí, mañana.
0: De la Copa del Mundo, me refiero.
1: Claro, Inglaterra con Noruega.
0: Me lo voy a perder.
1: Tremendo partido.
0: ¿A qué hora es eso?
1: Es a las 5 de la tarde.
0: Mira, la misma hora que voy a estar
1: ocupado. 5 de la tarde. Y en la noche, 21 horas, Argentina con Suiza.
0: Partidón ese.
1: Partidón.
0: Le ve posibilidad a Suiza, ¿no?
1: Sí, Suiza tiene.
0: Tiene armas para hacer.
1: Sí, Mbolo, un gran delantero de origen africano.
0: Ya.
1: Son súper rápidos en delantera los suizos. Quizás con Colombia no. Se le hizo más difícil porque Colombia también tuvo un sistema igual
0: se cerró.
1: Igual se cerró. Pero en la contra son rápidos los suizos, ojo con ellos, y defienden mejor que los egipcios.
0: Ya, o sea, podrían dar la sorpresa a los
1: suizos. Sí, yo creo que los suizos pueden dar la sorpresa, pero para mí el favorito es Argentina, por la magia que impregna Messi, por lo que hace jugar a sus compañeros y por ese deseo, esas ganas de ganar que tiene, que a veces también es muy importante, tal como fue en Francia, en Qatar. Más que calidad también había deseo, había mucho ímpetu.
0: Había hambre de ganar algo, de ganar la Copa.
1: Y ahora veo esa misma hambre. Y sobre todo en el último partido en que lo ganan. Lo dan vuelta en 15 minutos.
0: Anímicamente eso les va a favorecer.
1: Y también pasó con Cabo Verde porque ese partido no fue fácil.
0: También
1: lo ganaron.
0: Ahí les costó bastante también con Cabo Verde.
1: Sí, también. No ha sido fácil, pese a que uno ve los rivales que no son de envergadura, que no tienen historia. De todas formas ha sido difícil para los argentinos y eso también va aumentando tanto su autoestima como sus ganas de seguir avanzando.
0: Así es. Ya pues, don José Luis, se nos fue el tiempo, pero agradecido por el bloque mundial. Nos vamos a reencontrar el lunes a la misma hora, ya revisando los partidazos del fin de semana.
1: Sí, y lo que queda ya del mundial, porque estamos en la recta final.
0: Sí, el domingo no hay partido, ¿cierto? Solamente el sábado. Ya. Hay jornada doble, por decirlo
1: jornada
0: así.
1: Jornada doble, 5 de la tarde, Inglaterra-Noruega. Con Haaland y.
0: Sí, un partidazo. Y, oye, ya, pero aparte de la Copa del Mundo, que es lo que nos convoca, también acá en Chile hay partidos de la Copa Chile. Juega
1: Cobreloa. Cobreloa 2:30 en Calama ante la Serena. De ganar Cobreloa pasa a una siguiente fase.
0: Muy bien, señor.
1: Aunque hay una mala noticia, que es la de Zúñiga.
0: Sí, creo, ¿qué pasó? ¿Leí que se va? ¿Se fue?
1: No, tuvo una lesión muy grave de menisco y de...
0: O sea, se pierde el resto
1: ocho
0: del
1: meses,
0: campeonato.
1: 8 meses se pierde, un gran...
0: Qué lamentable.
1: Un gran medio, un mediocampista clave y goleador. Este año está haciendo la mejor campaña. O sea,
0: está en su mejor momento y se lesionó.
1: Su mejor momento, con 36 años. Ya. Él tiene una historia bastante peculiar porque él se había retirado del fútbol. Se había retirado.
0: Ya.
1: Volvió el año 2025, aprueba en Cobreloa, César Bravo lo prueba en enero, en febrero, y lo deja, se
0: controla. Queda seleccionado, digamos, ya.
1: Mira. En esa prueba entre varios jugadores para integrar el primer equipo.
0: Ya, ese partido de Cobreloa es el domingo
1: 12:30 horas.
0: 12:30, ya.
1: Y bueno, ojalá que Zúñiga tenga una pronta recuperación, un cobreloíno formado en Cobreloa.
0: Claro.
1: Una lesión muy grave porque no solamente son los meniscos, también son una rotura del ligamento cruzado anterior. Son 8 meses que están afuera.
0: Una lesión complicada. Ojalá desearle de verdad toda la que se mejore lo más bien, que vuelva y que ojalá después vuelva a ser el mismo jugador que es. A la misma hora juega Deporte Antofagasta acá en el regional el domingo con Cobresal.
1: Cobresal, ya.
0: Son del mismo grupo, por lo
1: menos. Sí, clasificado ya hace rato Deporte Antofagasta y. Y de ganar Cobreloa clasifica también a una siguiente fase de Copa Chile.
0: Sí, pues.
1: Un empate clasifica a La Serena.
0: Muy bien. Yo voy a andar por Copa Chile también, pero en otra tierra. Día sábado. Por eso me voy a perder los partidos, ¿eh? Así es la vida del.
1: Así es.
0: Así es la vida, ¿no? No, José Luis, que le vaya muy bien, ¿eh?
1: Nos vemos el lunes.
0: Que te vaya bien. Vamos a la pausa, volvemos.

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1: 9:35.
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4: La escultura conocida popularmente como Monumento a la Familia, cuyo nombre original es El Alma del Pueblo, se ubica en pleno Paseo Prat, en el corazón de Antofagasta. Este espacio urbano, transitado a diario por miles

0: valores que encarnan el esfuerzo cotidiano. En El Alma del Pueblo, Troncoso proyecta esa mirada humana y afectiva a través de figuras que evocan unión, esfuerzo, protección y continuidad generacional. Instalada en diciembre de 2003, tras un concurso convocado por la Intendencia Regional. La escultura está construida en fierro con una estructura interna de malla y recubrimiento epóxico, materiales elegidos para resistir el clima y la intensa exposición urbana. Con los años, se ha convertido en un punto de referencia emblemático del centro, donde quienes caminan por el Paseo Prat suelen detenerse a observarla, fotografiarla o simplemente reconocer en ella fragmentos de su propia historia familiar.
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Recién con José Luis en el espacio mundial hablábamos de Bono, el arquero. Aquí escuchábamos a Bono. Bono junto a Mary G. Blige con una versión de Wham. Buena versión por lo menos. Avanza la mañana, 9:44. A las 10 tenemos noticias, la conexión habitual ya con las radios regionales. Un breve informativo de 10 minutos aproximadamente ahí para que nos acompañe en la sintonía también, para que no se vaya. Revisamos actualidad a esta hora de la mañana. Revisamos actualidad y algunos de los titulares de la prensa en el día de hoy. Fiscalía Nacional detalla ruta de exalcaldesa Rojo cuando sea extraditada desde los Países Bajos. La ex jefa comunal de Antofagasta, condenada por fraude al fisco, vería reducida su pena en Chile al descontarse el periodo que estuvo recluida en el extranjero. En otra de las informaciones que aparecen hoy en la prensa, quiero limpiar mi honra, dice. Corte de Antofagasta acogió recurso de protección del ex concejal Roberto Soto. Dictamen no dio a lugar a la orden de no innovar solicitada y entrega un plazo de 15 días para que el FOSIS remita los antecedentes de su desvinculación laboral. Yo recién hablaba, claro, él es un ex concejal, pero hace poco fue director regional del FOSIS, lugar donde ya se supo, le pidieron la renuncia, él seguía ejerciendo el cargo y finalmente fue removido. Y tuvo una polémica ahí, también en esa polémica dispara a algunos personeros políticos, etc. Lo trae la prensa en el día de hoy. El principal titular de la prensa en el día de hoy, Países Bajos da luz verde a la extradición de Karen Rojo. Ya lo comentábamos. En la principal fotografía hay un concurso, una reina para Chile. Y aquí aparece la joven que va a representar a Antofagasta para el concurso Miss Universo. Que le vaya bien nomás, va a representar a la región. Lo conversábamos recién, también aparece en los titulares de la prensa. Francia, con paso firme, venció 2-0 a Marruecos. Es el primer semifinalista. Siempre en el Mundial, también lo trae la prensa escrita regional. Yamin Yamal quiere explotar por España en duelo clave hoy ante Bélgica. En el tema relacionado con el corredor bioceánico que ha tomado mucha fuerza en el último tiempo, corredor, dice, Paraguay termina el puente de la bioceánica. Qué bien, pues. Y esto es importante, a la oposición llevará ley de la mal llamada ley de reconstrucción al TC, al Tribunal Constitucional, tras aprobarse. ¿Por qué digo la mal ley de reconstrucción? Porque algunos le llaman la ley de reconstrucción y los parlamentarios indican que solamente dos o tres párrafos o dos o tres puntos de toda la mega reforma hablan de reconstrucción. Entonces, si tiene dos o tres alusiones, no se puede hablar de una ley de reconstrucción, ¿no? Son los titulares que trae la prensa en el día de hoy, que trae varias páginas, con respecto al caso Karen Rojo. Acá también parece la opinión bien acabada, bien experta del abogado Rolando Lorca, que él dio a entender, ayer lo vi en el medio Resonancia Diario, un medio electrónico regional bastante serio, bastante importante, y en Resonancia hablaba ahí el abogado Lorca sobre los pasos a seguir jurídicos del caso Karen Rojo. También en las páginas interiores se habla de la reconstrucción, oposición acudirá al TC a pesar del acuerdo del gobierno con algunos parlamentarios. Acá dice acuerdo gobierno PPD, en rigor no es un acuerdo con el PPD, con algunos parlamentarios del PPD. También, bueno, aparte de que ayer fue el día de la bandera y se hizo el juramento, acá en Antofagasta será hoy día.
Kast y Boris coinciden en que los une Chile. Ayer hubo un encuentro bastante interesante de expresidentes y los que ya no están, como en el caso del presidente Elwin o el presidente Piñera, fueron representados uno por su hijo mayor y otro por su señora esposa, respectivamente. Y eso habla bien. Se pueden tener diferencias, pero cuando se trata de Chile, todos juntos. Parte de las informaciones a esta hora de la mañana. Vamos a la música. 9:50, aquí vamos a escuchar a George Michael a propósito de fútbol. Él no está offside, pero esta canción se llama así, Offside.

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1: Seguimos con éxitos y buena música a esta hora de la mañana. Esperamos las noticias. Faltan 5 minutos para las 10. Escuchamos a Tina Turner. Sonidos en vivo. Noticias, pausa y a la vuelta. Ya estamos con la segunda parte del matinal.
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1: 10:04 a.m.
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2: Hola, ¿qué tal? ¿Cómo están? Soy María Belén Araya y les doy la bienvenida a este informe de noticias donde hablaremos sobre la Comisión de Derechos Humanos y Pueblos Originarios de la Cámara de Diputados y Diputadas, que aprobó el proyecto que modifica la ley indígena. Hablaremos además de la reunión que tuvo el presidente Kast con exmandatarios en La Moneda por los 200 años de la presidencia. Sabremos además de una investigación que expuso redes que ofrecen terapias de conversión sexual en Chile.
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2: El presidente José Antonio Kast reunió a los expresidentes de la República en La Moneda para conmemorar los 200 años de la presidencia. Durante la actividad, la mega reforma impulsada por el gobierno concentró parte de las declaraciones de las ex autoridades. En ese contexto, el mandatario Eduardo Frei respaldó el proyecto y afirmó que este tipo de reformas ya se ha aplicado en países de la OCDE. En la ceremonia también participó el expresidente Gabriel Boric, quien hizo referencia a este tema.
3: La mega reforma se ha aplicado en muchos países del mundo, se ha aplicado en la OECD con gran éxito, por lo tanto no nos estamos tirando a la piscina sin agua. Eso va a depender de lo que hagamos, porque con un proyecto de ley no se resuelven todos los problemas, chicos. Ayuda a resolver.
4: ¿Se imagina lo mal gusto que sería de mi parte que a un evento en el que me han invitado a conmemorar los 200 años de la presidencia de la República, que yo me pusiera a hablar mal o decir cosas de contingencia? Creo que no corresponde, solo estoy agradecido de la invitación.
2: Al encuentro no asistieron el expresidente Ricardo Lagos, quien se encuentra retirado de la vida pública, ni Michelle Bachelet, quien se excusó por no poder concurrir. También fueron parte de la reunión Cecilia Morel y Magdalena Piñera, en representación del expresidente Sebastián Piñera.
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2: El Ministerio de la Mujer presentó la campaña Ruta de Protección de las Mujeres y anunció un proyecto de ley para fortalecer las medidas cautelares en casos de violencia de género. La iniciativa busca endurecer las sanciones por incumplimiento y agilizar la protección de las víctimas. Constanza Zambrano nos cuenta más al respecto.
9: El Ministerio de la Mujer anunció el envío al Congreso de un proyecto que buscará endurecer las sanciones contra quienes incumplan medidas cautelares en casos de violencia de género. La iniciativa tiene como objetivo agilizar los criterios judiciales para mayor protección de las víctimas, buscando sensibilizar en temas de protección hacia la mujer, generando espacios seguros y donde encontrar apoyo. El anuncio, que coincidió con la campaña Ruta de Protección de las Mujeres en Chile, fue presentado por la jefa de cartera, Judith Marín, quien además entregó cifras críticas. Hasta la fecha, se han registrado 19 femicidios consumados y 162 frustrados. Finalmente, las autoridades hicieron un llamado urgente a toda la sociedad a involucrarse activamente en la detección temprana de situaciones de riesgo, recordando que la erradicación de la violencia de género no depende únicamente de las herramientas legales, sino del compromiso colectivo de la ciudadanía.
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2: El municipio obtuvo 120 millones de pesos del Fondo Nacional de Desarrollo Regional para apoyar y financiar nuevos proyectos de emprendedores locales, impulsando el crecimiento comercial, la innovación y la reactivación económica de la comuna de Chiloé.
0: La región del Ñuble.
2: Pese a las intensas precipitaciones registradas durante el último sistema frontal en la región, la zona mantiene un déficit hídrico acumulado de 39,9% en comparación a un año normal, preocupando al sector agrícola de la provincia.
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2: Una investigación periodística reveló que en Chile continúan operando redes que ofrecen terapias de conversión sexual ligadas a espacios religiosos. El reportaje recopiló testimonios sobre sus efectos psicológicos y advirtió que estas prácticas carecen de una prohibición específica fuera del ámbito sanitario. Toda la información la trae Auri Morales.
9: Una investigación de Reportea, realizada junto a Anfibia y con apoyo de Pulitzer Center, reveló la existencia de redes que ofrecen programas para modificar la orientación sexual. El trabajo incluyó la infiltración de un periodista en una organización que realizaba cursos, retiros y acompañamientos espirituales. Según el reportaje, estas instancias promovían la idea de que la homosexualidad debía ser corregida mediante la fe. Además, recopiló testimonios de personas que aseguran haber vivido experiencias traumáticas durante estos procesos de distintas iglesias del país. Los relatos mencionan presiones psicológicas, ayunos, oraciones forzadas, exorcismos y mensajes asociados al pecado. Algunas personas afirmaron haber enfrentado consecuencias como la ansiedad, depresión, autolesiones, pérdida de vínculos familiares y otros efectos emocionales tras participar en estas prácticas. La investigación señala que Chile no cuenta con una legislación específica que prohíba las terapias de conversión fuera del ámbito sanitario. Especialistas y organizaciones de derechos humanos advirtieron que estas acciones buscan modificar la orientación sexual o identidad de género y pueden constituir violencia psicológica.
2: La Comisión de Derechos Humanos y Pueblos Originarios de la Cámara de Diputados y Diputadas aprobó una modificación a la ley indígena sobre autopercepción. La iniciativa continuará su tramitación con un periodo para presentar indicaciones antes de volver a ser analizada por la Comisión. Javier Vera nos cuenta más.
10: En la Comisión de Derechos Humanos y Pueblos Originarios de la Cámara Baja se aprobó una modificación de la ley, proyecto presentado por la presidenta de la Comisión y militante del Partido Nacional Libertario, Gloria Navellán. La iniciativa modifica la ley respecto a la autopercepción como integrante de una comunidad indígena. En específico, la Comisión abordó el tema porque existen personas que obtienen beneficios sociales que están enfocados en la comunidad indígena y no pertenecen a ellas, así lo comentó la parlamentaria Gloria Navellán.
11: Abusos que se han cometido, justamente sobre todo en la zona norte del país, para poder pasar a llevar en el fondo los derechos de los pueblos originarios por grupos interesados que han usado o mal usado distintas herramientas para poder hacer uso de beneficios que en la práctica no les correspondían.
10: En este momento, en la Cámara de Diputados, se abre una instancia para recibir indicaciones del proyecto de ley, para luego analizar estas sugerencias y discutirse por la totalidad de los parlamentarios.
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2: El MINBU lanzó la séptima versión del concurso escolar Caucari en mi retina, dirigido a estudiantes de educación básica y media. La iniciativa busca promover la creatividad y el cuidado del Parque Caucari mediante cuentos y dibujos. Hasta acá dejamos el resumen de noticias. Nos volvemos a encontrar en una próxima edición. Que estén muy bien.
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13: Las 10 de la mañana y 16 minutos.

10:23. Continuamos con buenas melodías en este bloque, luego de las noticias. Escuchábamos antes a Burt Kreutzer, la orquesta de Ben Kreutzer, Paul Moriart, la orquesta de Paul Moriart, y ahora escuchamos a la chica de Ipanema junto a Frank Sinatra, pero no viene solo, viene acompañado por Antonio Carlos Jobim.

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1: 10:27.
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3: 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Nicolás Copérnico nació el 19 de febrero de 1473 en Thorn, en Prusia Real, bajo soberanía del Reino de Polonia. Su infancia pasó inadvertida, pero siglos después se le recuerda como quien inició uno de los giros intelectuales más radicales de la humanidad. Nada en su niñez hacía prever que transformaría la manera en que pensamos el cosmos. Fue el menor de cuatro hermanos y quedó bajo la tutela de su tío materno, Lucas Swanson Rhodes, obispo de Varnia, tras la muerte de su padre. Esta figura fue decisiva en su formación, que inició en la Escuela de San Juan de Torún y continuó en la Universidad de Cracovia, donde estudió matemáticas, astronomía y humanidades. Copérnico nunca fue un niño prodigio, pero sí un estudiante meticuloso y silencioso. Se familiarizó con el sistema de Claudio Ptolomeo, que situaba la Tierra en el centro del universo. Cuanto más profundizaba en él, más inconsistencias observaba, lo que sembró en él una duda fundamental. Entre 1496 y 1503, estudió en Italia Derecho Canónico, Medicina y Humanidades, ampliando su horizonte intelectual y colaborando con astrónomos como Domenico Maria Novara da Ferrara. Allí encontró un marco ideal para cuestionar los antiguos modelos del cosmos, aunque decidió mantener sus dudas y descubrimientos como un asunto privado. Al regresar a Varmia, Copérnico combinó sus funciones eclesiásticas con largas noches de observación astronómica. Registraba cuidadosamente las posiciones de los planetas y trazaba órbitas, notando que el modelo geocéntrico se volvía cada vez más complejo y artificial. Hacia 1514, elaboró el Commentariolus, un manuscrito que circuló entre un reducido círculo de astrónomos, en el que por primera vez situaba al Sol y no a la Tierra en el centro del universo. Esta audaz propuesta planteaba un cosmos más ordenado y armonioso, en el que la Tierra giraba sobre su eje y alrededor del Sol. En 1543 publicó su obra maestra, De Revolutionibus Orbium Coelestium, en Nuremberg. Según la tradición, recibió un ejemplar en su lecho de muerte tras sufrir un derrame cerebral meses antes y pudo contemplar su legado antes de fallecer a los 70 años. Con este libro, desplazó a la Tierra de su trono cósmico, provocando lo que Sigmund Freud describía siglos antes como la primera herida narcisista de la humanidad, es decir, la revelación de que no ocupamos un lugar privilegiado en el universo. El sistema heliocéntrico transformó la astronomía y el pensamiento europeo. Johannes Kepler perfeccionó la descripción de las órbitas planetarias con sus leyes del movimiento elíptico y Galileo Galilei aportó observaciones telescópicas que confirmaron el modelo copernicano. La teoría heliocéntrica no solo alteró la ciencia, sino que también generó debates culturales, religiosos y filosóficos, marcando el inicio de la modernidad y del método científico basado en observación y experimentación. El legado de Copérnico trasciende lo astronómico. Enseñó que incluso las certezas más arraigadas pueden revisarse y que el conocimiento avanza cuando alguien se atreve a cuestionar lo establecido. Su obra abrió la puerta a un universo dinámico y descentralizado, donde la humanidad dejó de ser el centro inmóvil y comenzó a comprenderse como parte de un cosmos vasto y ordenado. La Tierra sigue girando alrededor del Sol y la humanidad continúa orbitando alrededor de su descubrimiento.
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10:33. Estamos de regreso ya con nuestra segunda parte de la matina, el día viernes. Nos piden escuchar esto, ¿eh? Saludos, buenos días, muchas gracias. Dice, hola, buenos fríos, dice así. Sí, porque están fríos los días, es verdad. Gusto en saludarles, que sea una última jornada cargadita de cosas buenas y buen y descansado fin de semana. Para ustedes también, ¿eh? Una muy buena sugerencia, por favor, musical. Bronski Beat se llama esto. La canción, la verdad que no sé cómo se pronuncia esto. Small World Boys. Tema noventero total. Hay un video, incluso un meme en internet, que aparece un... Es una... Es como un sapito, una rana, una cosa así. Y le colocan la voz y lo... Oh. Buena sugerencia musical, ¿eh? Le dije la hora, faltan 25 para las 11 de la mañana. Nos quedamos con esto y pronto seguimos revisando parte de la actualidad y también parte de la historia de la música.

déjeme contarle acá que mi compañero que está en esta oportunidad a mi derecha empezó a sonar lo que ya está sonando y empezó a moverse así. Insisto, deberíamos tener una cámara. ¿Por qué escuchamos lo que escuchamos luego de escuchar esa notable sugerencia musical? En el día de hoy hay que saludar al compositor escocés Simply Mild, músico conocido por todos nosotros, o más bien la banda Simply Mild, porque el vocalista quien está de cumpleaños es Jim Kerr, así se llama él, Jim Kerr, vocalista de Simply Mild, tremenda agrupación. Así también como es conocido por su carrera como solista, sabe que esta agrupación ha visitado, me refiero a Simply Mild, ha visitado Chile en dos ocasiones, en septiembre de 1995, eso fue en el Estadio Chile, hoy Estadio Víctor Jara, y en abril del año pasado, fíjese, para repasar su trascendental repertorio musical, eso fue en el Movistar Arena. Está cumpliendo el vocalista de Simply Mild, ya lo decíamos, Jim Kerr, 67 primaveras. Por eso lo recordamos a esta hora. Para que siga moviéndose y danzando, así como con la canción anterior. Simply Mild.

Como casi habitualmente lo hacemos a esta hora, revisamos parte de la historia de la música, fechas, conmemoraciones, en fin. Buen tema, ahí escuchábamos a los Tears for Fears con ese Breaking Down Again. Algunos comentarios que nos llegan por acá, siempre escríbanos nomás con toda confianza. Está nuestro WhatsApp también a través de nuestra página ahora. Más 569-378-61320. Nos dan las gracias por las canciones emitidas, programadas. Me dicen acá, para bailarlo, pues, al más puro estilo de los 90. Si esa es la idea, si quiere bailarlo, báilelo. Muévase nomás, sobre todo para el frío de esta mañana. Dice, oiga, pero es súper beneficioso mover el cuerpo. La cuerpa, como dicen por ahí, sí, es verdad. Así se activa todo el drenaje linfático que recorre nuestro cuerpito. Gran mensaje, ¿verdad? Por ejemplo, yo les he contado a ustedes, le aprovecho a mandar un saludo, y permítame la instancia, yo a mi viejito, a mi papi, siempre le digo, tenés que mover. Y aparte sufrió una ACV, entonces pues hay que estar siempre en movimiento, hay que moverse. También le he contado a ustedes, pues si ustedes son mis amigos, por ejemplo, mi abuelo, el otro día lo saludábamos, 97 años, el hombre hace ejercicio todavía, se mueve, porque sabe que tiene que moverse, y hace ejercicio solo. ¿Y por qué lo comento esto? Porque ustedes también traten de moverse un ratito, caminar, hacer ejercicio, en fin. Uy, Carmencita, no vi el mensaje. Aquí nos escribe la auditora Carmencita, le mando un abrazo. Dice el tema anterior a este, ¿cuál fue? A ver. Puede ser el de los... nos pregunta cómo se llama. Uy, vamos a buscarlo, ¿eh? Nos escribió a las 10:40. Puede ser el tema de... Vamos a buscar. Me pilló Carmencita, ¿no? Bueno. ¿Por qué escuchamos lo que escuchamos? Sabe que un día como hoy se publica, un día como hoy del año 2002, los Red Hot Chili Peppers publicaban By the Way, octavo álbum de estudio de la banda de rock estadounidense. Tras el regreso emotivo y triunfal de John Frusciante, el año 99, el grupo encontró lo que tal vez fue su última gran proeza, el ser capaces de lanzar un disco con carácter de obra maestra. Un día como hoy del 2002, siguen vigentes los Red Hot. Se pelean, se enojan, pero saben que tienen una misión, tocar. Sabe que la placa alcanzó la posición número 2 en el ranking Billboard y el top 1, o sea, el número 1 en el chart británico. Fue certificado además con doble disco de platino en los Estados Unidos y con séptuple disco de platino en Gran Bretaña. ¿Qué me dicen? Siempre es un buen momento para escuchar a los Red Hot Chili Peppers. 10:53.

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1: 10:58 a.m.
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4: Los libros ausentes de la Plaza Colón. Estimados amigos, caminando por la Plaza Colón, me sumergí con varias escenas familiares, pero que habían cambiado profundamente. Sin darme cuenta, me encontré recorriendo las agitadas galerías de kioscos y toldos donde se vendían manualidades coloridas y vistosas, chilenas y algunas latinoamericanas, arte popular y sobre todo libros. Algunos nuevos y otros de segunda mano, en su mayoría de autores locales con poco acceso a las librerías mercantiles de Antofagasta. De sopetón, en algunos de los escasos escaños disponibles del mediodía, se me dibujó la sonrisa franca y picarona de Jaime Alvarado y nos pusimos a conversar de varias cosas. Entre ellas, de las dificultades de los escritores nortinos para escribir y en particular para vender sus obras. Escribir, publicar y vender son cosas distintas, pero tienen algo en común. Todas son difíciles y la primera quizás es la más complicada. Escribir implica dedicar un enorme tiempo preliminar para comprometerse con la entrega de algo vital, un sentido profundo de desprendimiento, y allí van las tramas, los mensajes, recuerdos, los miedos, los sueños y el corazón abierto que ofrecemos a nuestros lectores. Es un tema de actitud e independencia que tiene que ver con el sentido ético de la escritura. Algunos escriben sin mirar, ni imaginar, ni de reojo a su público ideal, como diría Umberto Eco. En esa suerte de ensimismamiento, otros lo hacen para quienes tienen gran poder adquisitivo o para quien pueda financiarlos, y elaboran así sus estrategias narrativas en base a las exigencias administrativas de burócratas y mecenas provenientes tanto del sector público como del privado. En esas disyuntivas, lo más probable es que se debilite el compromiso de entender la fuerza del lenguaje y lo literario como algo indispensable en una sociedad democrática al servicio de sus habitantes. Resuelto el primer acercamiento, la tarea pasa, a mi juicio, por escribir para nosotros mismos, para quienes nos acompañan de cerca y de lejos, y para nuestro tiempo, ojalá sin abusar del ego inevitable que acecha en cada palabra como una trampa. La publicación y la venta son también palabras mayores, un laberinto y una lotería. La oferta de editoriales, impresoras y librerías es amplia, pero de altos precios de entrada para los escritores que deben asumir casi siempre los costos de impresión de sus libros. Al final de cuentas, si hay ganancias, estas van mayoritariamente a los dueños de esas empresas. Algunos autores no reciben a tiempo o derechamente no reciben los importes por la venta de sus creaciones. Tras los intermediarios, muchos autores reciben ingresos minúsculos o deben resignarse a que sus obras queden relegadas en espacios sin visibilidad o en las bodegas de algunos recintos. Mal negocio para los escritores, que muchas veces deben optar, y se entiende, por las autoediciones y la autoventa. Por supuesto, en el mercado duro hay algunas excepciones notables, pero en la mayoría de los casos prevalece el negocio a costa de las intenciones nobles y las ideas relatos auténticas de los creadores. En medio de la conversa, Jaime me preguntó sobre cómo iba la venta de mis libros. Excelente, contesté. Con Octavio Báez me ha ido muy bien. Octavio vendía también los libros de Jaime y de muchos otros escritores antofagastinos. Tenía su humilde negocio callejero en la esquina de Prat con San Martín, rodeado de edificios hermosos, en su mayoría bancos y farmacias que vendían antidepresivos como pan caliente. Además de Octavio, a mí me fue excelente con don Juan Villarruel, a inicios del 2000, quien vendía mis libros de autores regionales en un concurrido mall frente al estadio regional. Excelente vitrina donde transitaban a diario multitudes de vecinos, algunos de los cuales buscaban textos de escritores locales. A don Juan me lo presentó mi amigo Walter Maureira, ex funcionario del área de asistencia técnica de la Universidad de Antofagasta. Hombre derecho, Juan, además de cumplir con celo sus compromisos de venta, ofrecía siempre una conversación amable y bien enterada sobre las plumas en verso y prosa de nuestra región. Antes de despedirnos, fuimos con Jaime donde don Pedro reunaba, a dos kioscos más allá en la calle interior que da frente a la catedral. Don Pedro nos vendía también nuestros libros con mucho cariño y consciente de que había muchos autores que no tienen cómo conectarse con el público. La plaza era un lugar para unir creadores con lectores de todas las edades y bolsillos. Nos despedimos con Jaime y quedamos de organizar para pronto una visita al taller cultural y folclórico de la poetisa y maestra antofagastina Nelly Lemus, más arriba, por allá en la calle Orella. Encuentro que no se pudo realizar nunca. Paso de nuevo bajo el kiosco de la plaza principal y veo sus calles interiores prolijamente despejadas, pero silentes. Ya no hay kioscos ni toldos, ni mesones atiborrados de libros nortinos, más baratos y llenos de historias con identidad. Nada de eso queda, ni siquiera se ven patos yecos y jotes que estaban allí desde siempre. Ya no está el negocio humilde de don Pedro, y en la esquina de San Martín con Prat ya no están los mesones sutiles de Octavio, quien vendía libros, fotografías y souvenirs pampinos. Ya no está Octavio. Se fue para siempre, por decisión y por mano propia. No pudo con la desesperanza de los tiempos actuales. Juan Villarruel también partió. No pudo con los alquileres exorbitantes para poner dos mesones con libros. Poco tiempo después de perder su lugar de ventas en el centro comercial, nos dejó para siempre. También nos dejó Walter, amigo de infancia, que nos había presentado. Jaime tampoco está en la plaza ni en las calles en su faceta material. Afortunadamente, se quedó para siempre en la memoria de quienes lo conocimos y apreciamos. Le echamos de menos en sus itinerarios domésticos en busca de lugares donde difundir su arte y su creación, como hacen en silencio otros tantos escritores mayores y también de las nuevas promesas literarias regionales. Estimados amigos, gracias y hasta una próxima oportunidad.
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7: Vamos a recordar, bueno, recordamos siempre también a través de la mañana, pero vamos a recordar melodías del ayer con el sonido de hoy en este bloque denominado por ustedes mismos como el bloque A. Nos piden escuchar a Charles Aznavour.
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7: Qué bonita canción, ¿eh? Aquí nos habla de Venecia. Venecia sin ti. Nos quedamos con, ya lo anunciábamos, Charles Aznavour.

cambiamos total y absolutamente de estilo musical. Eso era más de década del 50, 60. Escuchábamos ahí a Nat King Cole. Murió joven Nat King Cole, lamentablemente un cáncer en la década del 60. Hay canciones que nos vuelven a pedir, hay otras que vamos a darle el gusto a las canciones que no hemos radiado, ¿eh? Nos llama la atención que nos piden escuchar a Soraya de nuevo. El otro día no escuchábamos a ella. Este es un éxito de 1995. Aquí llega el italianísimo Gianluca Guignaldi. Mi historia entre tus dedos.

0: Oye, esta solicitud musical nos llamó la atención, pero está bien, ¿eh? Escuchamos a Chilenos a esta hora. ¿Se acuerdan del grupo Aristía?
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0: Pegaron mucho.
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0: De hecho, estaba leyendo que vuelven a la escena musical Aristía. Ellos son hermanos. Dos hermanas y el varón. Vuelven con una gira a propósito. Ahí los recordamos.
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0: El trío, el grupo Aristía, esto se llama No te olvido.

0: Oye, buenas las sugerencias musicales del día de hoy, se agradece, ¿no? Nos piden por acá, nos dicen algo de Franco De Vita. Aquí lo escuchamos, Franco De Vita.
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0: Gran compositor también, ¿eh? Esto se llama Luis, es la historia de Luis. Y de esta forma culminamos aquí nuestro espacio, nuestro bloque AM.

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1: 11:32.
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4: En el bandejón central de la Avenida Angamos, a la altura de su intersección con calle Antonino Toro, se encuentra el monumento a Gabriela Mistral, una obra que rinde homenaje a la poeta, educadora y premio Nobel de Literatura. Su figura, representada con serenidad y presencia simbólica, invita a reconocer el profundo legado cultural y pedagógico que Mistral dejó en Chile y en el mundo. La escultura fue creada por el artista Totila Albert, uno de los escultores chilenos más destacados del siglo XX, conocido por su exploración de la figura humana desde una mirada íntima y espiritual. Su obra, dedicada a Mistral, fue concebida originalmente en 1937 y posteriormente fundida en bronce para ser instalada en distintos espacios públicos del país. La versión que hoy se aprecia en Antofagasta forma parte del esfuerzo por enriquecer los espacios urbanos con referentes culturales que dialoguen con la comunidad. Ubicado en un sector de alta circulación, este monumento acompaña diariamente a estudiantes, trabajadores y residentes que transitan por Angamos. Las inscripciones y referencias literarias que suelen acompañar la obra refuerzan su carácter evocador, conectando el espacio público con la historia intelectual de Chile y con la figura de una mujer cuya voz poética ha trascendido generaciones.
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avanza la mañana. Yo creo que no vamos a alcanzar porque tenemos muchas sugerencias musicales, lo cual siempre se agradece, ¿eh? Comenzamos con esto. Este es un cover. Se grabó en 1993 en el álbum Amor Amarillo. Cuenta la historia que brevemente le comento, ¿eh? Que Cerati la quería grabar pero no estaba seguro. Y a través de su ingeniero en sonido, su ingeniero conocía a Luis Alberto Spinetta, el autor de esta canción, que la hizo popular junto a su banda Pescado Rabioso por allá en los 70s. Él los presenta y Cerati como que tenía cierta vergüenza de mostrarse. Va, se juntan, a Spinetta le encanta la versión. De hecho, cuenta el ingeniero en sonido que una vez que se reúnen y se va y escucha la canción, Spinetta se emocionó, hasta botó lágrimas, cuenta. Y Cerati, insisto, no se la quería mostrar. Estaba temeroso. Cerati era muy admirador de la obra de Luis Alberto Spinetta. Lo concreto es que con eso Cerati se sintió autorizado y la grabó. Y la incluyó, aunque ya estaba grabada, en rigor. Sí, estaba grabada, la incluyó en su álbum Amor Amarillo, que en teoría es su primer álbum como solista, pero ya había grabado otro con Daniel Melero, el 92. Esto es de 1993, la época que vivió acá en Chile. Del álbum Amor Amarillo, escuchamos este cover, Bajan.

dos detalles, dos cositas. Primero, gracias a los auditores que me soplaron acá, Adrián Taberna. Gracias por por refrescar la memoria. Adrián Taberna es el ingeniero sonido que presenta lo que conté anteriormente a Spinetta con Cerati. Siento que Taberna dice que nunca había trabajado con Spinetta, pero sí se conocían, ¿no? Bonita historia esa de la grabación de esa canción. Aquí escuchamos Mi Enfermedad, de la autoría de Andrés Calamaro, que la grabó el año 91 junto a su banda, junto a los Rodríguez. Fue un exitazo. Fue tanto así que Fabiana Cantilo estaba grabando su álbum y su productor del disco, que fue Fito Páez, expareja de ella además, dice: podríamos escogerla. Aunque Fabiana dice que la que finalmente la escoge es ella. O sea, de todas las canciones dije: quiero cantar esta. La grabó Fabiana Cantilo y fue un exitazo también, más que la original, que es de Calamaro con los Rodríguez. Nos quedamos con esta versión de Fabiana Cantilo, 1991, Mi Enfermedad.

estaba la versión de Fabiana Cantilo, Mi Enfermedad. Faltan 11 minutos para el mediodía. Hoy acá nos envían, nos convidan información y fotos. Lo que le comentábamos temprano, ¿eh? Si anda por el centro, ojalá no vaya en auto. Y lo otro, evite el centro mismo, la calle San Martín, específicamente, está cerrada, ya lo hemos dicho. A propósito del juramento a la bandera, el día, bueno, fue ayer, pero lo conmemoran hoy día acá en Antofagasta. San Martín está cerrado desde Maipú al norte, y acá nos envían una fotografía. Ojo, taco kilométrico, no creo que tan kilométrico, pero sí provoca taco. Gracias Carolina, que nos envía, nos comparte la info, la foto, a esta hora de la mañana. Tránsito ultra lento ahí en ese sector. Saludamos como siempre a toda la gente que está celebrando fecha importante en el día de hoy, 10 de julio. Importante fecha, ayer de hecho, esta fecha es el presidente ayer cuando se juntaron todos los expresidentes, también tuvo bueno eso, está bien. 200 años de la figura del presidente de la República, no es menor. En este día 10 de julio hay que saludar a los Cristóbal que están de onomástico, así que si usted conoce a Cristóbal, salúdelo, abrázelo, o si no, mándele un mensaje, un WhatsApp, está de onomástico Cristóbal. Y hacemos presente también el saludo a todos los que celebran fecha importante, ya está dicho, en el día de hoy. Todos los que celebran algo importante, relevante en su vida. Estamos culminando esta semana. Estamos culminando esta semana número 28 del año. 28 semanas. Se va a la semana número 28. Este es el día 191 del año, ¿eh? Día 191. Valores económicos, la UTM, 71.649 pesos. UTM, 71.649 pesos, la unidad tributaria del mes. La UF, se la doy pero de inmediato. Hoy nos cambiaron la planilla de la UEF, ¿no? Hoy estamos a 10. Unidad de fomento, 40.844 pesos. ¿Sí está seguro? 40.844 pesos con 79 y la unidad de fomento. Eso para hoy. Seguimos revisando valores económicos. Le contaba la UTM y la UEF. Ah, el dólar. Dólar observado, 828 pesos para la jornada. Así comenzó hoy día, 828,99. El euro, 1062,19 centavos. Los valores económicos del día de hoy. Mira, bajó la libra de cobre, ¿eh? Bajó, está bajo los $6. Estaba ayer a 6.1, hoy está a 5.94 la libra. Bajó, ojo con ese detalle. Pequeño, gran detalle. Las temperaturas. Ya lo adelantábamos, curiosamente para Antofagasta hoy se espera una máxima de 20 grados, la más alta de los últimos días, ¿eh? Una máxima para hoy de 20 grados, a esta hora tenemos 17 en la capital regional. El pronóstico indica para hoy cubierto, variando a despejado. Para el fin de semana, similar, cubierto, variando a despejado, con extremas de 13 y 17. O sea, volvería a lo que ha sido las últimas fechas, los últimos días. Pero hoy se espera una máxima de 20, fíjese, según la información que proporciona la Dirección Meteorológica de Chile. En Mejillones estará cubierto, variando nublado, una máxima de 19. El fin de semana, extremas de 12 y 19 también en Mejillones. Ah, y cubierto, variando a despejado. Las temperaturas. Saludos para Mejillones, como siempre, a través de la frecuencia 99.9 que nos escuchan ahí. Y también a través de la señal web también que nos pueden escuchar. www.radioua.cl. 8 minutos y medio nos separan del mediodía. Nos comenzamos a despedir, a retirar. Nos vamos ya.
Oye, muchas gracias por la gentileza, por la sintonía, por estar allí. Sabe que teníamos pensado hacer un bloque con canciones en vivo, no vamos a alcanzar. Ah, los quiero invitar para la programación. Enseguida viene el bloque mundial, la conexión con Radio Francia Internacional en el Diario Mundial, ya en el capítulo 23 de este Diario Mundial. Pronto noticias universitarias. Volvemos un ratito también con música de nuestra tierra y los queremos invitar para la tarde, ¿eh? Hay harta programación. A las 18 horas llegan los Beats 999 junto a la periodista Alexandra Romero. A las 19 horas llega Dolores Reina con su Estado del Arte. Toda la información, panorama, etc., en el Estado del Arte a las 19 horas. Eso es parte de nuestra programación. El fin de semana destacan, como siempre, el programa del tango que va por las mañanas. Sábado, domingo, lo mismo el programa del folclore con la gente del COFUA, el Conjunto Folclórico de la Universidad de Antofagasta. Eso va sábado a las 4 de la tarde y se repite el domingo en la mañana. Parte de la programación que tenemos para ustedes, aparte de las columnas, opinión, actualidad, ciencia, tecnología y todo lo que es de interés para todas y todos. Eso es la programación a través de Radio UBA, en nuestra frecuencia, ya está dicho, 99.9, y también a través de radioUBA.cl. Ah, a propósito de Radio UBA, también las puedes revisar esas columnas, muchas las quieres escuchar de nuevo, que están ahí alojadas en nuestro sitio, radioUBA.cl. A la gente que nos escribe, que nos saluda, que es espectacular, que tiene mucha buena onda, por acá por el chat también, muchas gracias, ¿eh? Todo eso a través del más 569-378-61320. Se han pasado. Nos comenzamos a despedir agradeciendo como siempre la gentileza, la sintonía de todas y todos. Nos vamos con música, con sonidos en vivo a esta hora. Insisto, teníamos pensado más. Otro día vamos a hacer un bloque con puras canciones en vivo. Puro live. Ya está hecha la invitación para que continúe con nosotros hoy durante la programación y el fin de semana también. Que lo pase bien, que tenga un excelente fin de semana. Recuerde que la próxima semana hay un día festivo entre medio, entonces va a ser una semana acortada, no sé. Se lo adelanto. Que le vaya bien. Lo vamos junto a ella, junto a la reina del pop, Madonna, que nos canta aquí su Like a Prayer, sonidos en vivo. Esto fue grabado el año 2005, ya hace más de 20 años. Va a estar pronto en el Mundial, ¿eh? Ya, que le vaya bien, nos reencontramos pronto en la programación. Abrazos, buena jornada.

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2: 12:00
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1: Saludos a todos, bienvenidos a la dosis matinal del Mundial de Fútbol. Bienvenidos a una nueva entrega del diario mundialista de RFI, donde hoy les tenemos que informar, entre otras cosas, del partido que disputarán en horas los conjuntos de España y Bélgica y del primer conjunto clasificado para las semifinales, la selección de Francia, que ayer apeaba a la selección de Marruecos con un marcador de 2-0. Los Bleus se meten muchísima presión al resto de candidatos tras alcanzar por tercera vez consecutiva la antesala de la final.
2: Avec Désiré Doué qui parvient à donner ce ballon à Kylian Mbappé. Hoppa, monsieur. Ça revient avec Dembélé. Dembélé qui profite de l'appel. Oui, de Kylian Mbappé. Celui-là aussi, il est logé au fond. Ousmane Dembélé, les stars sont en action, les stars se montrent. L'équipe de France brille.

0: Como una apisonadora y tras su costosa victoria ante Paraguay, Francia volvió a demostrar que tiene el equipo más depredador de este Mundial. Esta vez fue ante Marruecos, a la que ganaba por 2-0 con goles de Mbappé y Dembélé, una victoria que no deja dudas sobre el potencial de los Bleus y sobre todo que vale por un billete para semifinales del Mundial 2026, un Mundial que está dejando una estela de éxito para las figuras internacionales, especialmente para los delanteros que están luchando por la bota de oro. Y es que ayer el delantero del Real Madrid anotaba su octavo gol en esta edición, igualando la marca con el argentino Leo Messi, y eso que falló un penal en la primera mitad el señor Kylian Mbappé.
1: Claro que me siento bien, es un equipo, un grupo para quien tengo mucho cariño. Son muchos jugadores en este equipo que son amigos, que conozco desde muchísimos años. Tengo también los jugadores joven, claro, que me ven un poco como un jugador más viejo. So, yo tengo que dar ejemplo al equipo, a siempre más en el tema emocional, porque en el campo son jugadores que saben jugar fútbol. Pero más en el tema emocional, porque soy el jugador que ha jugado más partidos en el Mundial en el equipo. So, yo sé lo que es de jugar un Mundial y yo lo tengo que enseñar a mi compañero. La verdad, la primera cosa es que jugamos con pasión. Con la pasión de representar nuestro país, sabemos lo que es de representar nuestro país en un mundial. No hay más cosa más fuerte para un jugador y lo sabemos perfectamente en el grupo, y intentamos enseñar a los jugadores jóvenes que lleguen lo que es representar la selección en un mundial. Es muy importante. Somos un equipo, un país que tiene una historia en el mundial. Al final tienen que saber la historia del país y cómo la presión que representa y jugar para Francia, porque tú tienes que ganar sí o sí, si no los otros que están aquí nos van a matar. pero es así, y también claro, tenemos jugadores de calidad, pero jugamos como un equipo, tenemos un colectivo, un grupo que está unido, que vamos siempre en la misma dirección, y la dirección que queremos es ganar.
0: Francia, que llegó a Boston para triunfar una vez más y atemorizar al resto de supervivientes, mientras que Marruecos decepcionaba dentro de sus capacidades, y es que el último equipo africano se quedaba en liza, ya había mostrado muy serio y ofensivo durante los anteriores partidos. Ante Francia, los Leones del Atlas se echaron atrás, convirtiendo a su arquero Bono en el principal protagonista, y solo en la segunda parte se atrevió más a buscar el área rival. Así reaccionaba su entrenador Mohamed Ouani en conferencia posterior a su eliminación.
2: Estamos súper decepcionados porque nuestra aventura se acaba y queríamos continuar. Hay que reconocer que Francia tiene un súper equipo, no hay que olvidarlo, plagado de jugadores con mucha calidad. Cierto es que su primer gol podría haber llegado mucho antes por las ocasiones que crearon, pero aparece cuando mis jugadores se paran para protestar por una posible mano. Podíamos haber aguantado un poquito más, haber intentado luchar un poco más por cerrar un posible empate para ver la reacción de los franceses. Pero es cierto que ellos han contado con las mejores ocasiones, se han mostrado perfectos con las transiciones, mientras que a nosotros nos ha faltado ideas y frescura para haber intentado hacer algo más con el balón. Así que hay que saber aceptar la derrota.
0: Marruecos eliminada y Francia, que se convierte en el primer equipo en semifinales de este Mundial, a la espera de lo que suceda en los tres encuentros de cuartos que restan por disputarse. Los galos, que esperan a su rival del duelo que tendrá lugar hoy entre belgas y españoles. Precisamente, antes de pasar a la previa de hoy, ayer se le preguntó al seleccionador de La Roja, Luis de la Fuente, por Francia como posible contrincante en semifinales, aunque el técnico trató de despejar balones, como van a escuchar.
3: Sí, hemos visto el partido de Francia, nos ha dado tiempo y pues ha sido un partido, creo que ha sido superior Francia, ha ganado bien el partido. Bueno, pues ha demostrado el potencial futbolístico que tiene, que creo que es de todos conocido. Vamos, Francia, porque me habéis preguntado, si no, hasta que no pasemos, si pasamos hay que pasar a Bélgica, un partido, insisto, muy difícil, hasta que no lo pasemos, no seamos capaces de superar a Bélgica, empezamos a hablar lo que queráis de Francia. Hasta ahora, como aficionados al fútbol podemos hablar, pero como profesionales te garantizo que no existe para nosotros.
0: Pues ya que hemos entrado en terreno español, vamos con la previa de hoy. Nos está esperando nuestra enviada especial al Mundial, Ana María Ospina.
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0: Vamos ya con la previa de hoy viernes, que tendrá como protagonistas a las selecciones de España y Bélgica, dos conjuntos europeos que la última vez que se enfrentaron en un mundial fue en México 86, cuando los belgas eliminaron a los ibéricos merced a la tanda de penales precisamente en los cuartos de final. 40 años después, no creo que haya espíritu de revancha, pero vamos a preguntar a nuestra enviada especial al Mundial, Ana María Ospina, cómo se encuentra el ambiente a pocas horas de que comience este choque. Ana María, muy buenas, cuéntanos cómo está todo ese ambiente futbolístico en Los Ángeles.
6: Hola, Carlos, pues a esta hora la ciudad de Los Ángeles duerme. Bueno, quizá los que están ansiosos con este partido no tanto, pero seguro que una vez que los hinchas se movilicen, se escucharán cánticos tanto españoles como belgas, porque nacionales de ambos países se han desplazado desde Europa para seguir su selección, incluso comprando paquetes de última hora. Lo que sí puedo adelantar, ya que fue lo que vimos durante el partido en Los Ángeles también, entre españoles y austriacos, es que habrá una marea roja. Se prevé que miles de turistas se congreguen cerca de un famoso bar deportivo alrededor del estadio para ir caminando hacia el recinto, a un poco menos de un kilómetro bajo el sol del mediodía, Carlos. ¡Qué calor!
0: Mucho calor y muchas camisetas rojas que se van a ver, porque ambos conjuntos tienen como camiseta oficial el rojo en su poder, aunque este año está muy de moda la camiseta blanca de España. Pero bueno, vamos a empezar por los belgas, verdugos de la selección de Estados Unidos en la pasada ronda. ¿Cómo está el tema?
6: Bueno, esperar que los Diablos Rojos tengan un juego agresivo, sin espacio para los ataques en oleada de España, que nos tienen acostumbrados, y que tengan un pressing en el medio campo para evitarlo. Sin duda, los belgas no querrán dejar a la suerte. Ya sabes, Carlos, que también hay un poquito de esto en el fútbol, porque hemos visto dos caras de los dirigidos por Rudy García. Una en la que no podrían imponerse al inicio del torneo, recordemos el empate sin goles frente a Irán y el 1-1 frente a Egipto, y la otra cara, la de un equipo más goleador, con la holgada victoria 5-1 frente a Nueva Zelanda y 4-1 frente a Estados Unidos. Dicho esto, no sabemos con qué cara pueden salir en el partido de hoy, pero mencionar que Bélgica perdió por lesión en ese partido frente a Estados Unidos al mediocampista Amadou Onana, sufrió la rotura del ligamento cruzado en la rodilla derecha, se perderá por supuesto todo el Mundial, y esperar a saber si en el campo ante España tendrán a Kevin De Bruyne, que ni siquiera entró en el juego ante Estados Unidos. Los belgas están confiados en que pueden avanzar en este torneo. El más convencido es sin duda el guardameta Thibaut Courtois, acostumbrado a obtener títulos con el club Real Madrid. Sin embargo, mete como favorita a los españoles. Los escuchamos.
7: No, es un partido especial, obviamente difícil para nosotros, que España es el favorito, eso está claro. Aparte, un amistoso, es la primera vez de enfrentarme a un torneo grande contra España, así que es un momento especial. Ya me han llegado muchos mensajes de que esta vez no van conmigo, pero bueno, al final yo creo que es bonito y nosotros haremos todo para intentar ganar. Sabemos que es una tarea muy difícil, pero bueno, al final es fútbol y todo es posible.
0: Y del lado español, la Roja, que empezó tímidamente en la competición, pero que ha ido de menos a más mientras mantiene una defensa y un arco inmaculado, sin aún encajar goles, Ana María.
6: Sí, eso es lo más impresionante. La campeona de Europa tiene la convicción de ser la campeona del mundo, título que busca repetir desde que ganó en Sudáfrica hace 16 años. Aunque le tocó esperar hasta el último minuto para ganar el duelo ibérico, su camino hasta los cuartos ha sido más o menos sencillo. No porque sea el juego más vistoso o impresionante, sino porque ha sido eficaz. Carlos, y eso es lo más impresionante. Unai Simón no ha recibido ningún tanto en estos 5 partidos. Es más, solamente le han tirado al arco en 6 ocasiones. Esa es la ventaja de tener una sólida defensa. Pero la campeona de España viene con la convicción de aprovechar eso para ser la campeona del mundo, la campeona de Europa. Ser el título orbital es su sueño, título que obtuvo hace nada más y nada menos en Sudáfrica hace 16 años. Aunque le tocó esperar hasta el último minuto para ganar el duelo ibérico, su camino hasta los cuartos ha sido más o menos sencillo, no porque sea el juego más vistoso o impresionante, sino porque ha sido el más eficaz, sobre todo en la línea defensiva, como ya lo mencionábamos. Otro valor clave es la lectura de juego de Luis de la Fuente, el seleccionador ibérico, que ha logrado cambiar el destino del partido haciendo bien su trabajo, es decir, realizando los cambios necesarios para obtener resultados, como el ingreso de Mikel Merino en Dallas frente a Portugal para marcar el gol de la victoria que antes mencionábamos, y el que le hizo el pase fue Ferran Torres, que también comenzó en el banco. Pero no se puede confiar solo en los cambios que realice el míster para salvarse, por eso De la Fuente va con todo desde el principio frente a Bélgica, con el sello que ya conocemos, guardando el balón para imponer el tempo y generar un enjambre de ataques. Escuchemos lo que decía en la previa sobre su equipo y sobre el rival, Luis de la Fuente.
3: Quiero poner en valor lo que se ha hecho hasta ahora. Llegar hasta cuartos no es nada fácil. Vemos las selecciones tan poderosas, tan potentes que se han quedado en el camino. Aquí no regala nadie nada. Todo se consigue a base de un gran trabajo y de hacer las cosas muy bien. Pero estoy contento de cómo hemos llegado. Por el momento, por las sensaciones, por tener a todos los jugadores sanos y tener la posibilidad de elegir entre 26 grandísimos futbolistas, pues es una situación ideal. Pero queremos estar mejor, pasar esta eliminatoria para poder estar mejor en la siguiente. pero eso pasa obviamente por superar a Bélgica. Pero en cualquier caso, en este tipo de partidos, créeme, es que no hay favoritos. Es que además lo de favoritismo, si es que incluso haciendo las cosas mejor que el rival, que lo he dicho otra vez y lo vuelvo a repetir, es que puedes perder. Lo de favorito o no favorito, si no, vale, queda, pues, si alguien cree que le quitas presión o le pasas la presión porque te consideras más o menos favorito, nosotros nos consideramos igual, seguimos pensando en lo que podemos controlar, en lo nuestro. Y lo nuestro es saber que va a ser un difícil partido, muy duro, y donde tenemos que estar al mejor de los niveles para poder superar a Bélgica.
0: Pues esperamos con mucho entusiasmo ese duelo entre belgas y españoles en el choque de hoy de cuartos de final del Mundial. Recuerden que mañana Ana María Ospina estará en Kansas City para seguir a la vigente campeona del mundo de Argentina frente a Suiza. Hasta entonces, nos vamos escuchando, nos vamos informando. Un fuerte abrazo, un saludo muy fuerte.
6: Gracias, Carlos, y disfruta el partido. Hasta el fin de semana, chao.
0: Así lo haremos. Nos volvemos a escuchar en el Deportivo de RFI Dominical. Es tiempo para conocer las otras noticias que ha generado el Mundial de Fútbol en las últimas horas. Para ello, volvemos a contar con la inestimable colaboración de Paola Ariza. Muy buenas.
8: Hola, Carlos, ¿qué tal? Comenzamos informando de la selección de Noruega, que afronta su concentración en Miami, donde prepara su partido de cuartos de final contra Inglaterra y que ha tenido que hacer frente a un contratiempo extradeportivo. El equipo se ha visto obligado a cambiar de hotel de forma inesperada. La decisión se tomó después de que los propios futbolistas expresaran su malestar por las condiciones del alojamiento, citando problemas de ruidos y suciedad que afectaban a su descanso y preparación. Lo más curioso de la situación es que se trata del mismo hotel que utilizó Argentina hace solo unos días. A diferencia de la expedición noruega, la albiceleste no registró ninguna queja durante su estancia en el establecimiento. De otro lado, hemos conocido que la Policía Municipal de Madrid ha desarticulado una red criminal presuntamente dedicada al almacenamiento y distribución de prendas falsificadas tras intervenir cerca de 6.700 artículos, en su mayoría camisetas de selecciones participantes en la Copa Mundial de Fútbol 2026, valoradas en unos 670.000 euros. Por último, Carlos, informamos de una noticia triste, ya que un adolescente de 17 años falleció en el norte de Francia al caerse de un camión cuando celebraba la victoria de los Bleus contra Marruecos. La menor se encontraba en la parte trasera de un camión en la localidad de Aulnoy-Aymer cuando cayó y fue aplastada por el vehículo, afirmaron los bomberos. Falleció in situ. Esperemos que los festejos que reste de este mundial no se cobren ni una vida más y se pueda celebrar con alegría y moderación. Feliz fin de semana, Carlos.
0: Feliz fin de semana, Paola. Crucemos los dedos para que la locura del fútbol no se cobre ni una vida más.

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2: 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Ahora sí, tenemos que cerrar este diario mundialista, ya que no hay tiempo para mucho más. Recuerden que el fin de semana va a estar muy animado con los tres partidos que restan de cuartos de final. Para hoy, España-Bélgica, mientras que mañana habrá doble ración con un Inglaterra-Noruega seguido de una Argentina-Suiza. Vanessa Loasó estuvo al mando de la parte técnica, les habló Carlos Pizarro. Pásenlo muy bien, disfruten de la recta final de este Mundial. Radio Francia Internacional seguirá informando de lo que acontezca en la fiesta planetaria del fútbol. Adiós amigos, que disfruten.

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1: 12:22.
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4: Presentan libro que retrata el norte de Chile en la década del 70. Omar Villegas Astudillo es fotógrafo y se desempeñó en el Laboratorio de Fotografía y Cine de la Universidad de Chile, sede Antofagasta en la década del 70. Invitado por arqueólogos del Instituto de Investigaciones Antropológicas, comenzó a viajar al interior del norte documentando excavaciones, restauraciones y la vida de los pueblos. Ahora, como una forma de preservar este trabajo, lanzó su primer fotolibro, Fotografías con Historia, que reúne imágenes de esas aventuras. Ese trabajo lo llevó a recorrer zonas de difícil acceso en el norte del país. Su primer viaje solo al interior lo realizó en 1971. Sobre el libro y su experiencia, comentó lo siguiente a Radio Universidad de Antofagasta.
5: Bueno, el objetivo era trasladar a un libro la exposición que hicimos hace algunos meses atrás. Hace casi un año atrás hicimos esta exposición y se nos ocurrió hacerla en un libro, un fotolibro, para que quedaran para la posteridad. Mi primer viaje al interior fueron en la década del 70. Yo estaba en la Universidad de Chile, trabajando en el Laboratorio de Fotografía y Cine, y fui invitado por los arqueólogos del Instituto de Investigaciones Antropológicas. Ya. Y con ellos empecé a viajar constantemente, apoyándolo en la gráfica, apoyándolo en la parte gráfica de sacar fotos, filmar, excavaciones, restauraciones. Y fue un constante aprendizaje con ellos.
4: El libro fue posible gracias a la colaboración entre el autor con el Instituto de Investigaciones Antropológicas de la Universidad de Antofagasta a través del investigador Néstor Rojas Arias y apoyados, además, por la Dirección de Vinculación con el Medio y Extensión. Para Omar Villegas Astudillo, el centro de su trabajo siempre ha sido el ser humano y su relación con el entorno.
5: Pero he andado a dedo, en camión, en mula, lomo de mula, a caballo, a pie. Hemos andado por la cordillera, sacando fotos. Yo a veces tenía el tiempo para recorrer los pueblos, las aldeas que he andado, y por otro lado estaba con ellos en las excavaciones fotografiando los restos arqueológicos que encontraba. Después, a raíz de lo mismo, fui a hacer un curso al Museo de Arte Precolombino en Santiago de fotografía arqueológica, porque no es llegar y tirar flash, iluminarlo, no. Entonces, habían ciertos parámetros para poder hacer fotografía arqueológica.
4: Ese es también el espíritu que rescata el libro Fotografías con Historia, como un aporte al fortalecimiento de la identidad territorial y al diálogo entre la Universidad de Antofagasta y la comunidad. En el marco de su 45 aniversario, la Universidad de Antofagasta realizó un acto de reconocimiento a 67 funcionarios que cumplieron entre 15 y 40 años de servicio. Durante la jornada, los homenajeados recibieron un galardón de manos de sus respectivas jefaturas. La ceremonia reunió a familiares, amistades, autoridades universitarias e integrantes de la comunidad académica, quienes acompañaron este significativo momento con muestras de afecto y aprecio hacia los trabajadores que desde diversas áreas impulsan el crecimiento y fortalecimiento de la institución. En la ceremonia, el rector Marcos Cicutovic Salas valoró el trabajo y compromiso de los integrantes de la comunidad universitaria, destacándolos como una pieza fundamental para el desarrollo de la institución durante estas 4 décadas y media de historia. La académica del Departamento de Obstetricia, Rosela Geno, fue una de las homenajeadas por cumplir 40 años de servicio. Con emoción relató a Radio UA su sensación al recibir este homenaje.
6: Gran parte de tu vida tú la pasas acá, en la universidad. Son 40 años que pasaron volando, pero sin embargo está enriquecido y lleno de satisfacciones. Satisfacciones, momentos a veces que tenías que dejar la familia, momentos que tenías que dejar por cumplir con tus obligaciones, pero sin embargo te lleva a tener una formación integral en el ámbito de la docencia, investigación, gestión, todo, experiencias múltiples, personas bellísimas que siempre también te han acompañado y te han apoyado.
4: Por su parte, el bodeguero del Departamento de Administración, Denis Torres, quien también cumplió 40 años de servicio, destacó el orgullo de ser parte de la institución.
7: Hay mucha historia detrás de 40 años. ¿Cómo recibo esto? Con orgullo, con haberme enamorado de la universidad, porque hay que enamorarse de las instituciones para ir a empujando y qué sé yo. Así que satisfecho de todos los roles que he hecho en la universidad, he sido administrativo, bodeguero, de todo. Aquí hago de todo prácticamente, así que me siento muy orgulloso, muy comprometido con también que mi aporte sea también parte de la formación de los profesionales que saca la Universidad de Antofagasta.
4: Con esta iniciativa, la Universidad de Antofagasta reafirmó su propósito de poner en valor a quienes, desde la docencia, la investigación, la gestión y las labores administrativas y de apoyo, han dejado una huella con su dedicación, profesionalismo y permanente entrega al desarrollo de la institución. Universidad de Chile envía cerca de 60 experimentos al espacio. Un nuevo hito para la ciencia aeroespacial chilena se concretó la madrugada del martes 7 de julio a las 3:10, cuando el nanosatélite Suchai 4, desarrollado por el Laboratorio de Exploración Espacial y Planetaria de la Facultad de Ciencias Físicas y Matemáticas de la Universidad de Chile, fue lanzado exitosamente al espacio. El dispositivo, un nanosatélite tipo CubeSat de 3 unidades, despegó desde la base de la Fuerza Espacial Vandenberg en California, Estados Unidos. Suchai viajó a bordo de la misión Transporter 17 de SpaceX y fue gestionado por la empresa italiana D-Orbit. El satélite fue puesto en una órbita polar sincrónica al Sol a unos 590 kilómetros de altitud. Con un peso de tan solo 5 kilos y un volumen de 5 litros, el Suchai 4 operará como un verdadero laboratorio autónomo en órbita. A diferencia de sus predecesores, cuenta con un sistema de control de apuntamiento fino de alta precisión, que le permitirá testear un nuevo sistema de comunicaciones ópticas hacia la Tierra. Además, evaluará sistemas de radio LoRa para extraer datos desde zonas remotas. Llevará un telescopio que cubre el espectro ultravioleta e infrarrojo cercano y observará muestras biológicas para estudiar su reacción al ambiente espacial. El desarrollo del Suchai 4 fue posible gracias al financiamiento de la Agencia Nacional de Investigación y Desarrollo ANID y a través de diversos fondos y programas anillo, consolidando una red de colaboración en la que participan instituciones como la Subsecretaría de Telecomunicaciones, la Universidad de Santiago, Pontificia Universidad Católica de Valparaíso, Universidad de Antofagasta, Universidad Austral de Chile y la Comisión Chilena de Energía Nuclear, además de socios internacionales de Estados Unidos, Canadá y Países Bajos.
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Hola, hola, ¿cómo le va? Buenas tardes. Luego de las noticias universitarias, antes el bloque o la conexión mundial ahí con Radio France Internacional, con toda la información del mundial, comenzamos con nuestro espacio breve con música de nuestra tierra. A propósito, ayer, día de la bandera, hoy también, a esta hora todavía hay tacos en el centro a propósito del acto de la juramento a la bandera. Vamos con Mi Banderita Chilena, así comenzamos. Nos acompaña Silvia Infanta y Los Cóndores.

A esta hora en la programación de Radio Universidad Antofagasta nos reunimos para disfrutar y también para recordar éxitos de la música de nuestra tierra. Ahí escuchábamos Voy pa' Mendoza con los Cuatro de Chile. Faltan 21 minutos para las 13 horas. Seguimos junto a los Cuatro de Chile. Esto se llama Aguacero en año seco.

y una extensa red de radioemisoras para acompañarnos en el informativo del mediodía, Radio Análisis y la red de radios que piensan. Seguimos nosotros escuchando música de nuestra tierra. Aquí llega la antofagastina Gladys Briones con su delantal de la China.

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2: Muy bien, vamos a cambiar un poquito de estilo musical en cuanto al formato, pero el estilo en sí sigue siendo el mismo. Y nos vamos con esto. Muchas gracias por la sintonía. Ahí estaban los Guasos de Algarrobal, era lo que escuchábamos, a Fiesta Linda. Y antes, El Gorro de Lana, canción que más de alguna vez seguramente escucharon o cantaron en algún acto en el colegio, qué sé yo, junto al gran... Jorge Yáñez, sí, tuve un lapsus ahí. Jorge Yáñez interpretaba esa canción, El Gorro de Lana. Nos vamos, ya está hecha la invitación para que continúe con nosotros. Tenemos más programación, ahora noticias. A continuación la conexión, la segunda del día, junto a la red de radios que piensan. Tenemos noticias a las 4, a las 5, a las 6. A las 4 y a las 6 con conexión con Radio Francia Internacional. A las 5, más novedades de nuestro país, junto a la red de radios regionales. A las 9 tenemos un resumen de aquello, 9 de la noche con noticias de la red de radio regional y así. La invitación, a la tarde está el programa Los Beat 999 con Alexandra. Luego a las 19 horas viene Dolores Reina con El Estado del Arte. Y más programación para ustedes. Y el fin de semana también, otros programas, Los Recuerdos junto a Don Germán Aguirre. La discoteca de Pascual, fin de semana, mañana a las 20 horas y después se repite el día domingo a las 4 de la tarde. El programa del Cofúa, el programa del Tango, en fin, tenemos una tremenda programación para acompañarlas y acompañarlas. Nos vamos con un cover de la autoría de Roberto Parra Sandoval en esta versión de Los Tres. Versión que ya cumple 30 años, ¿eh? ¿Cómo ha pasado el tiempo? La vida que yo he pasado, con esto nos vamos, junto a Los Tres, Los Tres Unplugged. Buen fin de semana, gracias por la sintonía. Haciendo juego. Buenas tardes.
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1: 13:00 en punto.
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0: tardes. Comenzamos esta segunda edición de Radio Análisis, viernes 10 de julio de 2026, con una capital que amaneció con precipitaciones leves, suaves en esta zona del país. Y que ya a esta hora, a nivel de temperatura por lo menos, llega a los 16 y se espera que no suba más de un grado. De hecho, acompañamos ahí a quienes nos ven por YouTube, por Uchile TV, imágenes de la comuna de Peñalolén con este cielo con nubes a esta hora, 13.2. Y con toda la información que entrega además meteochile.gov.cl, proyectando el fin de semana. Por ejemplo, sábado 11, mínima de 7, máxima de 19. El domingo 12 de julio, mínima de 8, máxima de 23, con nubosidad parcial en este mes de julio, entonces, en la región metropolitana, y que en todo caso Talca, Chillán, Concepción, Temuco, son algunas de las otras zonas del país que van a permanecer con precipitaciones. Comenzamos esta segunda edición de Radio Análisis, además con invitación. 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De inmediato pasamos a revisar contingencia lo que está sucediendo en la Comisión de Hacienda del Senado, que está en la discusión del Plan de Reconstrucción Nacional del Ejecutivo. Esta es la última instancia antes de que se vote, en particular en la Cámara de la Cámara Alta, durante la próxima semana, en la sesión, en la principal sala. Además, antecedida por algunos ajustes del proyecto, se habla de bajas del impuesto a las empresas hasta el 22%. Más detalles y lo que sucede hasta ahora en el siguiente reporte con Alexis González. Buenas tardes.
1: Diana, así es. La Comisión de Hacienda del Senado inició la revisión de las indicaciones ingresadas al proyecto de reconstrucción nacional en medio de cuestionamientos de la oposición por el tiempo disponible para analizarlas y por los efectos fiscales de algunas medidas. Recordemos que esta iniciativa contempla cerca de 40 medidas en distintas áreas, como reactivación económica, incentivo a la inversión privada, generación de empleo, agilización de proyectos y apoyo a zonas afectadas por incendios. El texto también incorpora modificaciones tributarias y laborales, además de beneficios para viviendas y adultos mayores. Entre estos últimos se encuentra la propuesta para eliminar el pago de contribuciones a personas mayores de 65 años. Esta medida ha generado reparo desde los municipios por su impacto en el Fondo Común Municipal, y en ese sentido, desde la Asociación de Municipalidades, bien digo, han planteado que el beneficio debería focalizarse en quienes no cuentan con la capacidad económica para asumir este pago. Durante esta sesión, los senadores de oposición cuestionaron que las indicaciones del Ejecutivo fueran ingresadas durante la noche de ayer, argumentando que no tuvieron acceso oportuno al contenido para revisarlas con sus equipos técnicos. Por esto solicitaron suspender la sesión por una hora para analizar los cambios. Sin embargo, el presidente de la comisión, el senador de la UDI, Javier Macaya, rechazó la petición y la instancia continuó con la revisión del articulado y las indicaciones ingresadas por el Ejecutivo. Uno de los principales puntos de debate corresponde a la invariabilidad tributaria y a las modificaciones en las tasas de impuestos para grandes proyectos de inversión. Antes de esta sesión, el senador Javier Macaya explicó que la comisión dispondrá del tiempo necesario para revisar las indicaciones antes de avanzar en la tramitación. Escuchemos.
2: este proyecto desde el comienzo tenga la opción con todos sus integrantes de tener toda la discusión que sea necesaria, y en eso tenemos una sesión hoy por lo menos hasta la tarde noche para terminar de ver lo que alcancemos a ver del proyecto. Retomamos el lunes, y si el lunes terminamos en la tramitación durante el día, yo no veo inconveniente para que este proyecto se pueda ver el día martes, pero eso ya es una decisión que le corresponde a los comités del Senado. Entiendo que hay una intención de hacerlo, pero yo tampoco puedo comprometer que eso va a estar realizado, porque voy a dar los tiempos necesarios para que la comisión pueda, y los miembros de la comisión sobre todo, puedan defender sus indicaciones. Como les decía, hay muchas que pueden ser inadmisibles porque son materias propias de iniciativa del Ejecutivo.
1: El presidente de la comisión también defendió el acuerdo alcanzado entre el Ejecutivo y senadores del PPD, que modificó la propuesta tributaria incorporando una rebaja de tasas y un mecanismo de estabilidad para ciertos proyectos de inversión. Desde la oposición cuestionaron el impacto fiscal de esta reducción de tasas. El senador del Partido Comunista, Daniel Núñez, afirmó que la medida podría afectar la capacidad del Estado para financiar políticas públicas. El parlamentario además criticó el acuerdo alcanzado entre el gobierno y senadores del PPD, señalando que esto generó una división al interior de la oposición.
3: Lo claro acá es que se rompió la unidad de la oposición, se cometió un error político en ese sentido, y obviamente se le está dando un cheque en blanco al ministro Quiroz, porque de una u otra manera se está haciendo parte de un relato que lo que ha hecho hoy día ha puesto dos cosas al centro. Primero, basa todo el crecimiento de Chile en entregarle plata en efectivo a los grandes grupos económicos, y en segundo lugar está también arrebatando derechos sociales a las y los trabajadores y beneficios sociales. Desde ese punto de vista, avalar ese relato, avalar esas políticas, es algo que jamás puede hacer alguien de pensamientos democráticos, progresistas o que crea en la justicia social.
1: En tanto, el senador del Frente Amplio, Diego Ibáñez, abordó la discusión por las contribuciones y aseguró que existe una propuesta transversal desde los municipios para modificar este beneficio. Vamos a focalizar la rebaja de contribuciones solamente en aquellas personas mayores de 65 que lo requieran, pero aquellos que son millonarios, que tienen viviendas millonarias en los barrios altos, no tienen por qué dejar de pagar, enfatizó el senador. Ibáñez además confirmó que sectores de la oposición recurrirán al Tribunal Constitucional por aspectos vinculados a la invariabilidad tributaria. Precisemos que las indicaciones presentadas por el Ministerio de Hacienda establecen una nueva fórmula para la estabilidad de las reglas impositivas. Como contrapartida, se propone una rebaja más profunda del impuesto de primera categoría para grandes empresas, la que llegará al 22% en el régimen general a partir del año comercial del 2029. La gradualidad contempla una tasa de 27% durante este año, un 25% para 2027, 23% en 2028 y finalmente 22% para el 2029. En tanto, las empresas que opten por el mecanismo de invariabilidad tributaria mantendrán una tasa de 23,5%, producto de una prima adicional de 1.5 puntos. La Comisión de Hacienda continuará durante la jornada con la revisión de las indicaciones antes de que esta iniciativa avance a la sala del Senado durante la próxima semana. Diana.
0: Quedamos en contacto entonces a propósito de esta etapa del trámite, esta discusión que se está dando ahí, no ajena como fue en etapas anteriores de, en este caso, revisar el detalle entonces de todas las indicaciones, estos cambios que se están haciendo y el cronograma planteado. Muchas gracias, Alexis. Buena tarde.
1: Buena tarde.

Revisamos también información disponible en nuestro diario electrónico radio.uchile.cl, porque el presidente José Antonio Kast mantuvo este viernes una videollamada con la presidenta electa de Perú, Keiko Fujimori, a quien felicitó por su triunfo electoral y deseó éxito en su próximo mandato. Durante la conversación, ambos mandatarios ratificaron la voluntad de Chile y Perú de profundizar la cooperación bilateral y fortalecer los lazos de amistad entre ambas naciones, con énfasis en el intercambio comercial y las inversiones que beneficien a sus respectivas ciudadanías. También hablaron de coincidencia en la necesidad de reactivar la Alianza del Pacífico. Este es un organismo que consideran clave para la integración económica, el comercio y la proyección conjunta hacia los mercados de Asia-Pacífico. En el ámbito de la seguridad, Kast y Fujimori abordaron los retos compartidos en materia migratoria y acordaron reforzar la coordinación para enfrentar el crimen organizado transnacional, el narcotráfico y otras amenazas a la seguridad ciudadana. Al cierre de la comunicación, la mandataria electa invitó al presidente chileno a la ceremonia de cambio de mando en Perú y el presidente Kast ha confirmado su asistencia a esa actividad.

0: tiene realmente la velocidad en el interior de un motor oculto entre metales, combustibles y explosiones controladas? Existe un objeto pequeño y silencioso encargado de producir la chispa que pone todo en marcha. La bujía, pieza técnica, escultura involuntaria y artefacto de luz, sirve como punto de partida para Estética de la Velocidad, la nueva exposición del artista Felipe Achondo, que se inaugurará mañana, 11 de julio, en Galería 1712. La muestra explora la relación entre movimiento, tecnología y condición humana a través de un conjunto de obras que observan los objetos mecánicos no solo como dispositivos funcionales, sino también como portadores de una dimensión simbólica y emocional. En ellas, piezas asociadas al mundo automotriz, a la ingeniería y la velocidad aparecen transformadas en elementos de contemplación, revelando una belleza habitualmente oculta bajo la lógica de la utilidad. El título de la exposición dialoga con este legado del futurismo y con la fascinación moderna por la velocidad como signo de progreso, energía y transformación. Sin embargo, lejos de celebrar la máquina desde una mirada triunfalista, Achondo dirige la atención hacia los componentes mínimos que hacen posible el movimiento, mecanismos delicados, precisos y vulnerables cuya existencia suele permanecer invisible. Así lo explica Achondo.
1: El cuerpo de obras te invita a mirar lo que pasa cuando frena esa locura de la velocidad y te mete a ver lo que hay detrás. El mundo comercial te vende un auto impecable, brillante, casi como si fuera un catálogo, aunque eso me gusta, a mí no es lo que me interesa. Yo invito un poco a mirar el alma de las máquinas, lo que es de verdad, algo honesto, peligroso, sucio. Y también la velocidad para mí no es un número, no es ir a tantos kilómetros por hora, es una fuerza que desgasta y eso creo que te cambia la manera de ver las cosas. La muestra invita a pararse en ese lugar donde la precisión de la mecánica choca de frente con mi estilo de pintura, los chorreos, las manchas, las capas. Y con esto busco atrapar la energía pura del movimiento en vez de dejarla estática y muerta en un cuadro hiperrealista.
0: A través de sus obras, el artista construye una reflexión sobre esta tensión permanente entre fuerza y fragilidad. Tal como una bujía depende de una distancia exacta para generar la chispa que enciende el motor. Las obras sugieren que la experiencia humana también transcurre en este equilibrio precario entre cercanía y distancia, impulso y desgaste, permanencia y transformación. Con una práctica artística que frecuentemente ha explorado la materialidad de los objetos y las huellas de los procesos industriales, Felipe Achondo vuelve a situar la mirada sobre aquello que normalmente pasa desapercibido, invitando al espectador a descubrir la dimensión poética de las máquinas y de los sistemas que sostienen esta vida contemporánea. Un tema que Galería 1712 ha explorado desde la calma, la pausa y ahora las contradicciones del movimiento. También lo comentó Achondo.
1: Porque de eso se trata la mecánica, de obtener el máximo rendimiento de las piezas. Pero al final igual se rompen. El auto se vende como un objeto de deseo, pero en mis cuadros los autos, las piezas, sangran, se desarman, incluso se disuelven. Por eso pueden ver repuestos reales en la sala y construyo las obras de manera abstracta. Porque el desgaste y las cicatrices creo que no aterrizan. Cuando pinto la figura humana también la muestro de manera fragmentada, reflejando emociones. Porque al final del día, frente al desgaste del tiempo, nosotros y las máquinas somos igual de vulnerables. Todo se gasta, se destruye, y en eso creo que nos parecemos mucho.
0: Estética de la velocidad, inauguración entonces mañana 11 de julio en Galería 1712, ubicada en Garibaldi, con ese mismo número, 1712, en la comuna de Ñuñoa. También hay visitas que se pueden agendar. 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También compartimos en pantalla Violeta Saavedra Torres y María de los Ángeles Centrón.

0: En España, una organización abiertamente neonazi decidió abandonar parcialmente los pasamontañas, el anonimato de redes sociales y la agitación callejera para intentar entrar en las instituciones, marcando un hito para el avance de la ultraderecha en Europa. Parte del comentario del internacionalista Javier Pérez, y que saludamos en estudio. Javier, buena tarde.
1: Buenas tardes, Diana. Y claro, este grupo llamado Núcleo Nacional, un grupo neonazi, abiertamente neonazi español, anunció la formación de su brazo electoral bajo el nombre de Noviembre Nacional, un partido político inscrito desde febrero de 2026 en el registro del Ministerio del Interior, pero que se hizo público su lanzamiento esta semana y que su programa será presentado mañana sábado 11 de julio en Madrid. Su importancia no radica, bueno, al menos por ahora, en sus resultados electorales, sino en el intento de normalizar dentro del debate político español un discurso explícitamente neonazi y fascista. El nombre de Noviembre Nacional alude a las protestas de noviembre de 2023 frente a la sede del Partido Socialista Español en la calle Ferraz, convocadas contra la ley de amnistía para los dirigentes independentistas catalanes. De esa experiencia nació Núcleo Nacional, que comenzó a organizarse digitalmente a comienzos de 2024 y que realizó su presentación pública en abril de este año. Ahora, tras distintas investigaciones, detenciones por delitos de odio, desórdenes públicos y tenencia ilícita de armas vinculadas a sus militantes, el grupo decidió dar el salto hacia la política institucional a través de un video de 2 minutos publicado en la red social X, donde explican parte de sus motivaciones. Escuchemos.
2: Noviembre Nacional ha llegado. Hace ya 2 años un puñado de nacionalistas decidimos emprender un camino de lucha por nuestro pueblo, un pueblo del que se ha desconectado la clase política. Todos ellos, ya sean de derechas o de izquierdas, parten de las falsas premisas creadas por el liberalismo y el marxismo, que sirven para destruir las naciones del mundo. La falsa quimera del igualitarismo, el materialismo, la libertad total y la desconexión del pueblo con Dios y con las virtudes europeas. Nos quieren convencer de que el hombre y la mujer son iguales, como también de que un sudamericano o un africano es igual que un europeo.
1: Ahí en las palabras escuchamos a Iván Rico, quien habla en este video y resume una doctrina que busca competir por el poder en España. A esto se suma también un tradicionalismo católico militante, el antisemitismo, la islamofobia, el machismo y una retórica antiglobalista. La agrupación está presidida por Enrique Lemus, antiguo dirigente de Democracia Nacional, mientras que los hermanos Iván y David Rico Olivares, ambos hijos de un ex concejal de PP, de la misma élite política que critican, bien digo, controlan buena parte de su estructura política, comunicacional y comercial. Su sede fue bautizada como El Nido, en referencia evidente al refugio alpino de Adolf Hitler, y allí convivía una estética paramilitar, símbolos semejantes a los empleados por unidades de la SS, referencia falangista y una comunicación diseñada especialmente para captar a hombres jóvenes. El paso de Núcleo hacia Noviembre Nacional responde también a una estrategia de supervivencia. La inscripción como partido político les entrega una protección jurídica e institucional superior a la de una asociación civil. Les permite abrir cuentas, recaudar fondos, convocar actividades y utilizar garantías de la legislación que ellos mismos desprecian. La organización asegura que pretende destruir el llamado régimen del 78, el sistema democrático nacido de la Constitución española después de la muerte de Francisco Franco, pero al mismo tiempo recurre a sus leyes para protegerse frente a investigaciones, y su transformación electoral no implica el abandono de esta agitación callejera, sino la creación de un paraguas legal para mantenerla. A corto plazo, las posibilidades de Noviembre Nacional de obtener representación parlamentaria parecen reducidas. El sistema español castiga a las fuerzas pequeñas. Sin embargo, medir su éxito únicamente por los votos sería un error. Su objetivo inmediato es desplazar los límites de lo que puede decirse públicamente e introducir ideas abiertamente racistas en la discusión cotidiana y presionar a otros partidos como Vox para que endurezcan todavía más sus posiciones migratorias y culturales. Su verdadera apuesta está en construir una concentración y una contracultura juvenil. Videos en TikTok o formatos reels, música, ropa, propaganda digital, clubes de boxeo y espacios asociados a las artes marciales son por donde principalmente se mueven. No ofrecen un programa político detallado para enfrentar los desafíos, sino que transforman problemas sociales complejos en un relato simple. España estaría en decadencia por élites globalistas, inmigrantes, el feminismo, los musulmanes y judíos que habrían debilitado a la nación. Esa simplificación les permite presentar a jóvenes frustrados encontrados una identidad colectiva, una estética de fuerza y un enemigo al cual responsabilizar por sus dificultades personales. Defienden a una Europa blanca que desconoce la historia mestiza y mediterránea y plural de España. Reivindican la hispandad, pero niegan la relevancia de los pueblos latinoamericanos. Utilizan la cruz católica mientras rechazan el carácter universal del cristianismo. Se proclaman anticapitalistas, pero financian su actividad mediante tiendas digitales, mercancías, redes globales, así como plataformas de grandes corporaciones. Y denuncian un sistema democrático, pero buscan protección en sus instituciones. Así reemplazan el pensamiento crítico por la estética, el análisis por el resentimiento y la política por la fabricación de enemigos, Diana.
0: Javier, pensando en la formalidad, ¿no? ¿Qué escenario realmente es que un movimiento como este pueda constituirse como lo que conocemos tradicionalmente partido político? Teniendo en cuenta si es que hay riesgos o no de ser declarados ilegales por alguno de los mensajes o inspiraciones que finalmente están utilizando en sus señales.
1: Claro, eso fue una de las cosas que fue más cuestionada cuando se publicaron estos anuncios de que se formarían como partido político, pero ahí el detalle está, y que lo explica de hecho el propio ministro del Interior, es que el sistema español no castiga las ideas, sino que las actuaciones. Así que, por lo tanto, en ese sentido, pueden formarse como partido político. De hecho, ya lo están formado abiertamente, pero el tema es que su continuidad va a depender de lo que hagan y no lo de lo que digan. Así que esa es la diferencia que se hace, y que es un escenario que se abre para el futuro, pero que ciertamente abre un debate y ha abierto un debate en España y en Europa sobre cuáles son los límites tolerables para poder abrir este espacio a que efectivamente participen, porque además, dentro de eso, como bien se explicaba, también hay un paraguas legal e institucional que protege ciertas actividades que puedan hacer y otros espacios que puedan ir disputando frente a eso. Así que es un escenario complejo, pero ya están formados como partido oficialmente.
0: Javier, ¿y esto podría ser parte de un fenómeno aislado o se va ampliando si miramos particularmente Europa?
1: Particularmente en Europa es un fenómeno que no es nuevo, pero que sí ha ido creciendo, y sobre todo que ha agarrado más fuerza en los últimos 5 años, después de la pandemia, sobre todo en espacios digitales, pero que ya poco a poco se empieza a transformar en una cuestión ya movilizante dentro de distintas partes de Europa. Hay movimientos similares en Francia, en Inglaterra, que son bastante fuertes, o incluso en la propia Italia, donde los movimientos no tienen este carácter neonazi, sino que más abiertamente del fascismo italiano, y que son movimientos bastante grandes y que están creciendo cada vez más. De hecho, en Francia, por lo menos a inicios de año, hubo una polémica bien importante sobre el asesinato, la muerte en una manifestación de uno de estos partidarios, y que sirvió mucho como para crear un mártir sobre esto, y que ha permitido que el grupo crezca en demasía. De hecho, tampoco es un fenómeno puramente europeo, sino que los Patriot Reforms, que son estos personajes que salieron en las celebraciones del 4 de julio marchando con las banderas de las 13 colonias y demás, también tienen parte de esto, y son núcleos que además conversan y se unen entre ellos, y además se apoyan. Es una cuestión que se van retroalimentando ahí también.
0: Bueno, señales que vale la pena mirar con atención, cuando además nuevas generaciones también a veces en distintas consultas o estudios hablan de desconfianza sobre las democracias, que el régimen que en la actualidad se habla puede representar mejor a sus ciudadanos. Hay varios elementos cruzándose y que, bueno, queríamos aportar con esta mirada y sin duda reflexiones de lo que puede significar mensajes de este tipo, más allá de esperar actuar, sino que sí, lo que provocan los discursos y los lenguajes. Gracias, Javier. Nos reencontramos el próximo lunes. Buen fin de semana.

Antes de la pausa mencionamos otros temas nacionales que también están marcando este viernes en desarrollo la cuarta sesión de la mesa interministerial por el empleo liderada por el ministro de Economía Daniel Mas. Este encuentro cuenta con la presencia también de los titulares de las carteras de Mujer y Equidad de Género, de Trabajo, además de los subsecretarios de Desarrollo Regional y Administrativo. Además, a esta cita fueron convocados gobernadores regionales a la salida del encuentro. Durante los próximos minutos van a poder conocerse más detalles de este encuentro, que incluso los mismos gobernadores durante la semana hablaban que podía ser relevante para entregar algunas herramientas o también sumar a estas gobernaciones territoriales en distintas decisiones o propuestas que tienen que ver con el empleo. Como una antesala también a lo que podríamos conocer a eso de las 2:30 de la tarde, cuando desde el gobierno se anuncia que el subsecretario del Trabajo, Gustavo Rosende, va a presentar el plan de activación de la mesa interministerial por el empleo. Una estrategia que busca generar 50.000 nuevos empleos en los próximos 4 meses mediante subsidios a la contratación, programas y una coordinación con los gobiernos regionales. De hecho, también se ha sumado, según la convocatoria del gobierno, declaraciones que va a entregar el propio presidente José Antonio Kast. Así que estaremos actualizando sobre eso en breve. 13:29, una pausa y al regreso, como cada viernes, bloque deportivo.

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0: deportivo, como cada viernes en la segunda edición de Radio Análisis. Comenzamos con Mundial. España y Bélgica definirán su rival, definirán el rival de Francia en la ronda de semifinales en este evento deportivo. Los hispanos llegan como grandes favoritos, aunque Bélgica, de la mano de sus viejas glorias, espera desbancar a Yamal y compañía. Saludamos a Claudio Medrano, que se suma en este espacio a la conducción. Claudio, buena tarde.
1: ¿Qué tal?

0: España llega como gran favorita, no solo a este partido, al Mundial. Aparecía en la gran mayoría de las apuestas como la selección que por lo menos podía llegar a la final de esta Copa del Mundo 2026, pero pese a ese favoritismo, en los primeros encuentros que ha disputado, no ha brillado como lo han hecho otras selecciones. Ahora tampoco hay que dejarse engañar, porque sigue siendo una selección muy sólida. De hecho, hasta ahora todavía no recibe un gol el cuadro hispano, tiene la valla invicta y dominando en gran parte de los partidos que ha jugado. Por lo tanto, sigue siendo la gran favorita para llevarse este partido, que como les contaba, comienza a las 15 horas, se va a disputar en el SoFi Stadium, estará arbitrado por Michael Oliver y, por cierto, definirá al rival de Francia, que ayer derrotó por 2-0 de manera bastante cómoda a Marruecos. Si se cumplen los pronósticos, España debería jugar ese partido de semifinal ante Francia. ¿Qué opina el técnico hispano Luis Lafuente respecto de ese potencial partido? Esto fue lo que dijo el seleccionador español.
1: Te garantizo que no pensamos más que en Bélgica. Vamos, Francia, porque me habéis preguntado. Si no, hasta que no pasemos, si pasamos, hay que pasar a Bélgica, un partido, insisto, muy difícil. Hasta que no lo pasemos, no seamos capaces de superar a Bélgica, empezamos a hablar lo que queráis de Francia. Hasta ahora, como aficionados al fútbol, podemos hablar, pero como profesionales, te garantizo que no existe para nosotros.
0: Sí, España ya tiene la oncena definida para este partido. Unai Simón en el arco, Pedro Porro, Pau Cubarsí, Laporte y Cucurella en defensa, en el medio campo con Rodri, Dani Olmo y Fabián Ruiz, dejando en delantera a Alex Baena, Lamine Yamal y Mikel Oyarzabal. Pero como bien dice el técnico español Luis de la Fuente, antes de un eventual partido ante Francia, deben superar a Bélgica, que puede ser un rival más complejo de lo que se cree, tomando en cuenta además este envión que supuso la goleada por 4 contra 1 ante la selección de Estados Unidos, y de la mano de sus viejas figuras, Thibaut Courtois, Kevin De Bruyne y un Romelu Lukaku que ha sorprendido en esta Copa del Mundo con una nueva función. No suele aparecer como titular en los partidos, pese a ser quizás el delantero de mayor renombre de la selección belga, sino que el técnico Rudy García ha optado por ponerlo en los segundos tiempos, siendo pieza clave para el cuadro belga precisamente en las partes finales de los partidos. Así lo demostró ante la selección de los Estados Unidos. ¿De qué manera ha asumido Lukaku esta nueva función dentro del equipo? Esto fue lo que dijo ayer en conferencia de prensa.
2: Conozco mi rol para este torneo. Intento ayudar al equipo fuera de la cancha, en la cancha tanto como puedo. Sí, obviamente sería una locura empezar cada partido después de solo haber jugado 62 minutos. Es como, es autodestructivo. Y eso es algo de lo que, hablamos con el cuerpo médico, con el entrenador. Y creo que la forma en que lo estamos manejando ahora es buena para mí, porque al fin y al cabo tengo un impacto en la cancha, fuera de la cancha. Él sabe que puedo hablar con los jugadores y hay un poco de frustración aquí y allá, así que todo se trata del equipo. Creo que al fin y al cabo, sabes, cuando llegas a esa etapa de tu carrera, si aún puedes ser productivo como titular, ya sabes, juega. Pero por ahora, para mí, esta es la mejor situación. Obviamente quieres ser titular, pero tengo que jugar con la cabeza también, así que acepto.
0: Ahí está Romelu Lukaku, quien no venía de una muy buena temporada, pero en este rol secundario en la selección de Bélgica ha despuntado y es una figura que de seguro aparecerá en el segundo tiempo del partido de hoy ante España. Rudy García formará esta tarde con Thibaut Courtois en el arco, Castañe, Mechele, Ngoy y De Kuyper en la defensa, en el medio Tielemans, Raskin y De Bruyne, dejando en delantera a Trossard, Jeremy Doku y De Ketelaere. Esos son los 3 delanteros entonces que pondrá Bélgica en el campo de juego, un Jeremy Doku que hasta ahora tampoco ha despuntado a propósito de todas estas situaciones que ha enfrentado también el delantero belga, dejó la concentración por algunos días para asistir al nacimiento de su primer hijo, también tuvo ahí algunas enfermedades, en fin, así que se espera que hoy retoma su mejor nivel el delantero del Manchester City. Así que ese partido va a comenzar a las 15 horas, pero hay otras informaciones.

0: informaciones también importantes que revisar y que han ocurrido durante las últimas horas en torno a esta Copa del Mundo. Escuchemos el informe preparado por nuestra colega de nuestro medio asociado Radio France Internacional, Paola Ariza, con estas otras noticias.
1: Comenzamos informando de la selección de Noruega, que afronta su concentración en Miami, donde prepara su partido de cuartos de final contra Inglaterra y que ha tenido que hacer frente a un contratiempo extradeportivo. El equipo se ha visto obligado a cambiar de hotel de forma inesperada. La decisión se tomó después de que los propios futbolistas expresaran su malestar por las condiciones del alojamiento, citando problemas de ruidos y suciedad que afectaban a su descanso y preparación. Lo más curioso de la situación es que se trata del mismo hotel que utilizó Argentina hace solo unos días. A diferencia de la expedición noruega, la albiceleste no registró ninguna queja durante su estancia en el establecimiento. De otro lado, hemos conocido que la Policía Municipal de Madrid ha desarticulado una red criminal presuntamente dedicada al almacenamiento y distribución de prendas falsificadas, tras intervenir cerca de 6.700 artículos, en su mayoría camisetas de selecciones participantes en la Copa Mundial de Fútbol 2026, valoradas en unos 670.000 euros. Por último, informamos de una noticia triste, ya que un adolescente de 17 años falleció en el norte de Francia al caerse de un camión cuando celebraba la victoria de los Bleus contra Marruecos. La menor se encontraba en la parte trasera de un camión en la localidad de Aulnoy-Aymer cuando cayó y fue aplastada por el vehículo, afirmaron los bomberos. Falleció in situ. Esperemos que los festejos que reste de este mundial no se cobren ni una vida más y se pueda celebrar con alegría y moderación.
0: Sí, nos sumamos ahí.

0: De final, mañana sábado se juegan los últimos dos a las 17 horas Noruega frente a Inglaterra, mientras que a las 21 Argentina enfrentará a Suiza ya para definir a los cuatro clasificados a las semifinales de este Mundial 2026.
1: Y continuamos este bloque deportivo, 13 horas 41 minutos, revisando otras competencias, deportistas chilenos, chilenas que se suman a distintos eventos. Por ejemplo, hemos dado adelanto, seguimiento de lo que pasa con estos Juegos para Suramericanos de Valledupar 2026. El Team para Chile, que continúa firmando una actuación histórica. Este jueves, el seleccionado femenino de golbol conquistó la medalla de bronce tras vencer por 10-6 a Colombia, el país que está siendo anfitrión de este evento, logrando el primer podio para un equipo chileno en un deporte colectivo y elevando a 37 el total de preseas nacionales en esta cita continental. Las dirigidas por Valentina Rojas repitieron el dominio exhibido durante la fase de grupos y superaron con autoridad al conjunto local para asegurar el tercer lugar del torneo. Jimena Balboa, una de las figuras del equipo, expresó la alegría del plantel por esta medalla.
2: Lo logramos, descansamos y felices, y sobre todo 1000% agradecida del comité por esa semana en Barranquilla de concentrado, que fue muy provechosa, nos sirvió demasiado para esta semana. Agradecida también del cuerpo médico, la kine, los doctores, nuestra nutri, la psicóloga, la enfermera, y también agradecida de la coordinación, la Diony, Claudio, Frank, que están, yo me imagino, con su mente así, que les explota, pero felices, muy felices.
1: Con este resultado, el Team para Chile alcanza un balance de 11 medallas de oro, 7 de plata y 19 de bronce, cuando aún restan 7 jornadas de competencia. La medalla conseguida por el golbol femenino llega apenas un día después de que la delegación nacional alcanzara otro hito en Valledupar: superar la barrera de las 10 medallas de oro, mejorando la marca conseguida en los primeros Juegos para Suramericanos disputados en Santiago 2014. El récord se concretó gracias a los títulos obtenidos por los paratrimesistas Luis Flores, Tamara Leonelli, Andrés Veroiza, Manuel Echevaguren, quienes elevaron a 11 la cosecha de preseas doradas. La tenimesista Tamara Leonelli se refirió a su victoria en Valledupar pese a un inicio complicado en la final.
3: Muy nerviosa, estaba bastante ansiosa, la verdad. Fue una final muy difícil, el marcador lo decía, estaba 2-0 abajo, 6-1 si mal no recuerdo, ahí empezamos a dar la vuelta, finalmente terminamos ganando 3-2, pero quedé con muy buenas sensaciones. Creo que para esto juego tenis de mesa, o sea, esta es la gracia para mí de mi deporte, que uno nunca tiene que dejar de creer. Creo que esa es una de las lecciones como más grandes que me ha dado el tenis de mesa, así que nada, feliz.
0: Por su parte, el presidente del Comité Paralímpico de Chile, Sebastián Villavicencio, recalcó el carácter histórico de esta participación.
4: Estamos muy contentos, estamos emocionados. La verdad es que el Team para Chile nunca nos deja de sorprender con grandes actuaciones en ciclismo, en tenis de mesa, en para powerlifting. Podemos decir que ya superamos los oros del evento anterior, es algo que nos tiene que llenar de orgullo. Habla del gran trabajo de todo el equipo, de nuestros deportistas principalmente, entrenadores, familia, la gente del comité, las federaciones, el ministerio, el IND, las marcas. Somos una gran familia que trabaja para que nuestros deportistas puedan tener las mejores condiciones, y ese trabajo también se ve reflejado en los grandes resultados que estamos teniendo el día de hoy.
0: Sí, en tanto, también arrancó la competencia de fútbol para ciegos, o con el equipo chileno enfrentando un complicado debut. Los nacionales tuvieron como rivales en su primer partido nada menos que a Argentina, selección también conocida como los Murciélagos, o potencia mundial de esta disciplina, contando con triunfos en varios torneos internacionales, además de medallas de plata y bronce en Juegos Paralímpicos. El equipo albiceleste impuso sus mayores pergaminos, quedándose con la victoria por 3-0. Chile volverá a la cancha hoy viernes.

Viernes 10 de julio, cuando enfrente a su similar de Panamá, partido que se jugará desde las 19:30 horas de nuestro país. Y para este fin de semana, además, se espera el inicio de las competencias en la paranatación, en el boccia y también en el parabádminton, donde hay varias posibilidades de que Chile siga sumando medallas en estos Juegos Parasudamericanos Valledupar 2026.

0: los partidos que iba a tener que enfrentar la selección masculina de básquetbol. Bueno, consiguió una de sus mayores victorias de los últimos años. La Roja logró superar el desafío de sumar 2 triunfos en su expedición en Colombia y logró avanzar de fase en el premundial de la categoría. Chile superó en un infartante encuentro a Colombia 81-79 y posteriormente este lunes a Venezuela 78-66, y en ambos encuentros fue figura el escolta Sebastián Herrera, quien conversó con Radio Análisis acerca de este importante y triunfador desempeño respecto de qué cambió sobre las 2 derrotas que sufrió Chile ante ambas selecciones. El jugador de París Basket señaló que ahora pudieron abrochar mejor los partidos.
1: Bueno, ¿qué cambió? Yo creo que cerramos mejor el partido. Los 2 partidos en Chile fueron apretados, pero no pudimos cerrarlos. Además tuvimos un par de momentos en el partido en Chile que ellos sacaron una diferencia muy grande y después siempre tuvimos que remar de atrás. Pero esta vez siempre nos mantuvimos ahí, siendo que una vez nos fuimos por 10 abajo. Y subimos volver y bueno, cerrar el partido, que yo creo que eso nos venía dando problemas en varias clasificatorias y al fin pudimos cerrarlo bien.
2: Sí, Herrera es la gran figura del básquetbol chileno en la actualidad, siendo titular en un equipo que disputa temporada a temporada la Euroliga de básquetbol. Sobre cómo asume la responsabilidad de ser el líder de una gran generación de basquetbolistas nacionales, esto fue lo que dijo Sebastián Herrera.
1: Lo asumo con orgullo, primero que nada, y con la responsabilidad que conlleva. Me preparo de la mejor forma que puedo todo el año. Quiero ser el mejor basquetbolista posible en mi club. Trato de mejorar día a día. Y nada, como lamentablemente no hemos tenido muchos chicos en Europa, quiero ser como un pionero, como un referente para las próximas generaciones. De que sí se puede, de que se puede salir extranjero y que se puede ser basquetbolista profesional y vivir muy bien de esto. Así que conlleva muchas cosas y al final en la cancha tengo que tomar la responsabilidad y tomar decisiones importantes y me gusta.
0: ¿Qué pasa ahora? Chile deberá jugar ante República Dominicana, México y Estados Unidos para buscar el cupo a la Copa del Mundo. Respecto de cómo ve las posibilidades de Chile en este grupo tan difícil, así lo planteó Seba Herrera.
1: Hablar de posibilidades no tiene sentido. Yo creo que hay que salir a jugar para clasificarnos. Obviamente no mirar menos al rival, pero tampoco mirarlo hacia arriba. Tenemos que mirarlo igual, sea quien sea. Y pensar que sí se puede. Pensar que sí se puede clasificar. No va a ser fácil. Son equipos de gran jerarquía. Equipos muy, muy buenos. Pero al final del día, si no creemos que podemos clasificarnos, no sirve de nada hacer estos viajes e ir a jugar. O sea, o ganamos o aprendemos. Yo creo que eso es lo más importante en este tipo de instancias. Y si queremos dar un paso hacia adelante como federación, como selección, tenemos que jugar contra los mejores. Y esto es un paso hacia adelante en este proceso que siempre ha sido largo y que también es continuo para quizá otros torneos.
2: Así es, así que en agosto sería la primera ventana en este grupo donde está Estados Unidos. No se espera que estén los jugadores NBA, en general, estos Dream Teams se arman para los grandes eventos, mundiales, Juegos Olímpicos, pero de todas maneras es una selección de alto nivel, pero sí hay una posibilidad que los jugadores NBA de República Dominicana y de México estén presentes acá en nuestro país o en los partidos que juegue Chile en calidad de visitante, así que hay una posibilidad para nuestro país de jugar ahí en el mayor nivel del básquetbol internacional. Y del básquetbol pasamos al voleibol, porque con una ceremonia realizada en el Polideportivo de Ñuñoa, la Federación de Voleibol de Chile presentó oficialmente a Suri, la mascota del Campeonato Mundial Femenino Sub-17 de Voleibol Chile 2026, dando inicio a la cuenta regresiva para el certamen que se disputará entre el 6 y el 16 de agosto en las sedes de Ñuñoa, Los Andes y San Felipe. La actividad reunió autoridades nacionales y comunales, representantes de la Federación, integrantes de la selección chilena femenina, estudiantes, profesores, vecinos y medios de comunicación, quienes participaron del develamiento oficial de la nueva embajadora del campeonato, Suri. Durante la ceremonia también se recordó que Chile integrará el Grupo A junto a Turquía, Egipto, Estados Unidos, Tailandia y República Checa en un torneo que reunirá a las 24 mejores selecciones del planeta. El entrenador de la selección femenina sub-17, Raúl Pereira, comentó lo que ha sido la preparación del equipo de cara a este torneo.
3: Venimos de una preparación larga, las chicas vienen ya buscando su puesta a punto final. Jugamos dos partidos muy entretenidos, muy interesantes, que nos dio mucha información en Perú y en Arica, con lo cual a nosotros nos lleva ya a poder sacar conclusiones y a definir algunas cosas que tenemos que seguir mejorando. Así que con toda la fe y muy entusiasmado con este mundial que se nos viene acá en Chile.
2: Inspirada en la fauna chilena, Suri representa la energía, la agilidad, la alegría y el trabajo en equipo, valores que según la organización reflejan el espíritu del voleibol y también de este campeonato. Como embajadora oficial, acompañará las actividades de promoción del evento y buscará acercar el mundial a niños, niñas, familias y aficionados de todo el país. Recordemos que ya hay entradas a la venta para los distintos partidos que jugará nuestro país y por supuesto todas las selecciones internacionales que a partir del 6 de agosto jugarán este campeonato, Diana.
0: Así es, y antes de despedirnos también consignemos otras participaciones de deportistas locales. En este caso voy a hablar del patinaje artístico, nota que además publicamos en su momento, ¿cierto?, esta semana, porque alcanzó un histórico tercer lugar en el Panamericano de esta disciplina para naciones. El evento se realizó en Buenos Aires, Argentina, entre el 21 de junio y el pasado 7 de julio, y la delegación nacional totalizó entonces 14 medallas, con el detalle de 5 oros, 3 de plata y 6 de bronce. Algunos de los nombres, por ejemplo, de los campeones panamericanos chilenos: Martina Toro, Amalia Santander, Diego Aguilera, Luciana Avendaño, Josefa Ramos. Esta última, por ejemplo, planteaba que era un campeonato que recordará siempre de haber alcanzado el objetivo y agradecida por este resultado. Planteaba la deportista oriunda de Coquimbo, agradecía a sus entrenadores, a José Luis Díaz, Javier Amarambio, Luca Daliresa, por todo el trabajo, la dedicación y la confianza en este proceso que se vio reflejado entonces en el resultado. En el caso de las medallas de plata, Martín Romero, María Celeste Díaz, Agustín Valdenegro, y las preseas de bronce.

0: y Diego Romero, una competencia que además para quienes nos ven en YouTube o la señal 11.2, aquí hay diversas edades, por lo tanto también hay niños y niñas que nos están representando, jóvenes en esta competencia panamericana de naciones en Argentina. Y también quiero agregar una invitación para este fin de semana, recordar, porque hubo cambio de horarios para quienes siguen, gustan o quieren conocer, ver un partido de hockey césped, entrada liberada en el Estadio Nacional. ¿Cuándo? Mañana sábado 11 de julio a las 4:30 de la tarde, mismo horario, domingo 12 de julio y martes 14 a las 20 horas. Los Diablos continúan su preparación para la gira por Europa y por eso que están invitando a estos tres partidos en casa en el Centro de Hockey Césped Claudia Schuller del Parque Estadio Nacional. Claudio, nos reencontramos ya la próxima semana. Muchas gracias.
1: Buenas tardes.
0: Buenas tardes.

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0: Universidad de Antofagasta le indica la hora.
1: 13:57.
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0: La hora en Radio Universidad de Antofagasta.
1: Las 14 horas y 28 minutos.
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4: Hace algún tiempo escribí acerca de los vertederos. Es un tema que durante mucho tiempo ha sido permanente en nuestra ciudad y en nuestra región. El tema de los vertederos, en ese texto, dice así: la realidad es algo subjetivo. Uno mismo la va construyendo. Lo que pasa en el cerebro no es una captura. Tampoco el cerebro es un receptor pasivo de lo que ocurre en el mundo. Para explicar algunas conductas desde esa realidad, habría que ver qué ocurre en las mentes de las autoridades, por ejemplo, a propósito de ese tema que siempre ha sido repetitivo y permanente: los denominados vertederos. Pero este es un vertedero simbólico, y habría que ver entonces qué pasa en las neuronas de aquellos personeros que no saben de luz, sino solo de actividades eléctricas que les llegan a otras neuronas. Lo que construimos está en nuestro cerebro, dicen los científicos, y el cerebro en sí, según lo que se ha estudiado, es un permanente laberinto de misterios. Sin embargo, los datos que compartimos como seres humanos nos puede volver más desiguales y por ende más empobrecidos, razones por las cuales los datos del vertedero, al parecer, no están llegando a los escritorios de quienes tienen que defender a nuestra población, y tampoco aquellos asumen una decisión de transformación para dicha problemática. La última década, solo por colocar un ítem numérico, ha sido un periodo convulso en nuestra ciudad y en nuestra región. Lo que aparece es la crisis de gobernanza, la incertidumbre ante los efectos de tantos asuntos como los cuestionamientos del orden global, la falta de representatividad, el bajo crecimiento en innovación, la falta de impulsos educativos y, parece, la nula solución al vertedero, lo que ha llevado a marcar un tiempo de un paralelismo inquietante, observando un aumento en la población regional y también un aumento en nuestra propia pobreza. Podríamos extender una pregunta: ¿cuándo vendrá un mejor tiempo para desarrollar los potenciales que cada uno de nosotros debiera entregar? ¿O cómo producir mejoras si no caben las oportunidades? ¿Cómo impulsar crecimientos en las distintas áreas del conocimiento si vivimos las secuelas de otros sin responsabilidades de nada? ¿Cuántos vertederos tenemos en nuestro entorno? El tema es concreto. Se desconocen los daños por los elementos contaminantes del basural. Y si se sabe, se trata de que esto no se divulgue. No se sabe tampoco si todo acabará en una demanda nacional, internacional. Sin embargo, lo que ocurre con ese vertedero también ocurre con otros de manera simbólica. Me refiero a otros vertederos, a otros basurales que no se distinguen, que la gente no ve, pero que tienen un cúmulo de basuras que no dejan ver el perímetro de las cosas en las calles de la ciudad, en los escritorios, en los barrios, en el entorno citadino. Los vertederos están frente a nuestros ojos, en lo cotidiano de todos nosotros, en las cosas que no vemos, en las equívocas decisiones, porque el humo difuso de las quemas no deja recurrir a instancias de verdadera solución. Por eso tal vez estamos llenos de plásticos, como las fauces de muchos peces. Tal vez estamos llenos de carburos, de mugres, de depósitos que no sabemos qué contienen, porque tampoco vemos el discernimiento, ya que es más fácil apuntar, acusar o delegar a otros lo que debiera ser una reacción innata del cerebro para buscar la mejora y la solución a un problema que ya tiene demasiados años. El estancamiento solo nos da preocupación. El descontento se suma a la perplejidad y la inquietud que produce la velocidad que se conecta con la magnitud del cerebro, que seguirá siempre buscando sus conexiones de luz y su ampliación de horizontes a nuestro alrededor, a pesar de todo tipo de vertederos que veamos o sintamos.
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5: Hola, ¿cómo están? Nos encontramos una vez más aquí en un nuevo capítulo de Música Conciencia. Un gusto como siempre saludarles. Soy Gladys Hayashida y en este espacio de Ciencia, Tecnología y Sociedad, CETIS UA y la Fundación Comorevi, les comparto cómo la ciencia está en todas partes y, por supuesto, en la música también. ¿Puede realmente romperse un corazón? Esa es la pregunta de hoy. ¿Se la han hecho alguna vez? Seguramente todos hemos escuchado alguna vez la expresión «me rompieron el corazón». Uy, ¿a quién no? La música la ha convertido en una de las metáforas más universales del amor y el desamor. Pero desde la ciencia, esta frase es mucho más interesante de lo que parece. Aunque normalmente hablamos del corazón en sentido emocional, existe una condición médica conocida como síndrome del corazón roto, en la que un estrés emocional intenso puede afectar temporalmente el funcionamiento del corazón. Fíjense. Más allá de esta curiosidad científica, el corazón es un órgano extraordinario. Late unas 100.000 veces cada día, impulsa cerca de 7.000 litros de sangre diariamente y trabaja sin descanso durante toda nuestra vida. Hoy nos acompaña el tema No hieras mi corazón, uno de los grandes éxitos de la banda argentina G.I.T., una canción que nos invita a hablar no solo del amor, sino también de uno de los órganos más fascinantes y esenciales de nuestro cuerpo. Los invito entonces a escuchar este clásico del rock latino y al regresar descubriremos por qué nuestro corazón es una verdadera obra maestra de la biología. Esto es entonces G.I.T. con No hieras mi corazón.

Escuchábamos a la banda argentina G.I.T., un clásico del rock latino, con el tema No hieras mi corazón. Qué buena energía transmite esta canción. Y aunque habla de emociones, hoy queremos detenernos en el corazón desde una mirada científica. El corazón es el órgano cuya función es bombear sangre para transportar oxígeno y nutrientes a cada célula del organismo. Lo sorprendente es que funciona como una bomba completamente automática gracias a un sistema eléctrico propio que genera los impulsos que produce en cada latido. Cuando hacemos ejercicio, sentimos miedo o nos emocionamos, nuestro cerebro libera sustancias que hacen que el corazón lata más rápido para responder a las necesidades del organismo. Por eso muchas veces

0: psiquismo, que a muchos se le hace tan difícil controlar. Bueno, para conocer más sobre este extraordinario órgano, vamos a escuchar a nuestra invitada del día de hoy. Nos contactamos con la doctora Emilce Díaz Lois, quien es académica e investigadora del Departamento Biomédico de la Universidad de Antofagasta, y a ella le consultamos entonces qué es el corazón, cuán importante es para nuestra vida y cómo cuidarlo. Escuchemos entonces a la doctora Díaz Lois.
1: Es un músculo del tamaño aproximado de un puño y es el encargado de mantenernos con vida. Funciona como una bomba que trabaja sin descanso las 24 horas del día. En su interior tiene 4 cavidades, 2 aurículas, que son las que reciben la sangre, y 2 ventrículos que le impulsan hacia los pulmones para poder oxigenarse y luego oxigenar el resto del cuerpo. Gracias a este trabajo constante, todas nuestras células reciben oxígeno y nutrientes que necesitamos para funcionar. De hecho, el corazón late cerca de 100.000 veces al día y bombea alrededor de 7.000 litros de sangre. Como cualquier motor que trabaja permanentemente, también puede dañarse. Uno de los principales factores es la presión arterial alta. ¿Qué es esto? La presión arterial es la fuerza con que la sangre empuja las paredes de las arterias. Cuando esta presión permanece elevada durante mucho tiempo, el corazón debe hacer un mayor esfuerzo y los vasos sanguíneos comienzan a deteriorarse. También influye una alimentación poco saludable, como por ejemplo el exceso de colesterol que puede acumularse en las paredes de las arterias. ¿Sí? Si esto ocurre, se obstruyen las arterias, por ejemplo las del corazón, y recibe menos oxígeno y puede producir un infarto. La buena noticia es que gran parte de las enfermedades cardiovasculares pueden prevenirse con hábitos saludables, controles médicos y un diagnóstico oportuno.
0: Ahí escuchábamos a la doctora Emilce Díaz Lois, académica e investigadora del Departamento Biomédico de la Universidad de Antofagasta, quien nos compartía, ¿no es cierto?, la descripción y algunos antecedentes de qué es lo que es nuestro órgano tan importante, el corazón, y cómo cuidarlo, cuáles son los factores, ¿no?, que afectan a la salud de nuestro corazón. Resulta curioso cómo una canción puede hablarnos del corazón desde las emociones, mientras la ciencia nos revela que ese mismo órgano trabaja incansablemente realizando millones y millones de latidos a lo largo de nuestra vida. Las emociones pueden acelerar nuestros latidos, hacernos sentir un nudo en el pecho o incluso influir en nuestra salud cardiovascular. Por eso, cuidar el corazón significa mucho más que proteger un músculo. También implica cuidar nuestro bienestar físico, emocional y mental. Después de todo, el mejor homenaje que podemos hacerle a nuestro corazón es permitirle seguir marcando el ritmo de nuestra vida durante muchos y muchos años. Qué interesante descubrir que detrás de una canción tan recordada existe la oportunidad de conocer mejor o también reforzar algunos conocimientos que tenemos de uno de los órganos más extraordinarios del cuerpo humano. La música nos habla del corazón como símbolo del amor. La ciencia nos enseña que es el motor silencioso que sostiene nuestra existencia. Cuando ambas se encuentran, comprendemos que cuidar nuestro corazón también es una forma de cuidar nuestra calidad de vida. Bueno, y así, amigos y amigas, tenemos que comenzar a despedir este capítulo de hoy. Como siempre, invitarles a seguirnos en nuestras redes sociales como @cetysua, CTYSUA, y ahí podrán conocer de todas las actividades que realizamos en la comunicación pública de las ciencias. Soy Gladys Hayashida y junto a CetysUA y la Fundación Comorevi, me comienzo a despedir de ustedes, pero solamente por hoy. Les agradezco la compañía y los invito a seguir disfrutando de los siguientes capítulos de Música Conciencia. Por aquí, en la frecuencia 99.9, la Radio Universidad de Antofagasta. Chau, chau.
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0: Universidad de Antofagasta le indica la hora.
1: 14:58.
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0: que la conectividad en Chile ha aumentado en los últimos años, la brecha digital continúa afectando a las personas mayores. Según datos del Servicio Nacional del Adulto Mayor, los hogares compuestos únicamente por adultos mayores presentan un menor acceso a Internet y gran parte de este grupo ha debido aprender a utilizar nuevas tecnologías para evitar la exclusión, enfrentándose además a mayores riesgos de fraudes y estafas digitales. Frente a este escenario, la Universidad Autónoma de Chile, a través de su Centro de Comunicación de las Ciencias y el Grupo de Investigación Calidad de Vida, Familia y Envejecimiento, impulsa talleres de alfabetización digital en distintas comunas de la región metropolitana. Las capacitaciones abordan el uso de teléfonos inteligentes, redes sociales como WhatsApp, Facebook, Instagram y YouTube, además de entregar herramientas para prevenir riesgos en el entorno digital. Estas iniciativas ya han beneficiado a más de un centenar de personas mayores, fortaleciendo su autonomía, participación e inclusión. Para la académica María Isabel Zavala, ampliar las competencias digitales de este grupo es fundamental para garantizar derechos, favorecer su integración al espacio público y demostrar que el aprendizaje puede desarrollarse en todas las etapas de la vida.
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0: estudio publicado en Frontiers in Marine Science identificó las principales causas de muerte del chungungo en Chile tras analizar 22 años de registros y necropsias. Los resultados muestran que las amenazas de origen humano predominan, siendo los ataques de perros callejeros la principal causa de mortalidad, seguidos por las capturas accidentales en faenas de pesca y traumatismos asociados a la actividad humana. La investigación determinó que el 32% de las muertes corresponde a ataques de perros, el 22% a captura incidental en redes de pesca y el 19% a traumas. Además, detectó zonas críticas de mortalidad en Caldera, Punta de Choros y Papudo Maitencillo, así como un aumento de los casos durante enero y febrero, periodo de mayor actividad turística y presencia de perros sin supervisión en la costa. Los investigadores advierten que también existe riesgo por contaminación con hidrocarburos en sectores costeros industrializados. Ante este escenario, proponen fortalecer el control de perros sueltos, reducir las capturas incidentales en la pesca, implementar protocolos estandarizados de monitoreo y necropsias para mejorar la conservación de esta especie amenazada.
1: La hora en Radio Universidad de Antofagasta.
2: Las 15 horas y 29 minutos.
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5: El Estadio Sokol, Dinko, Franulich, Arasich es uno de los recintos deportivos más emblemáticos de Antofagasta y un símbolo del legado croata en la ciudad. Su historia comienza en 1927, cuando jóvenes inmigrantes de Dalmacia fundaron el Yugoslavensky Sportski Club Sokol, club dedicado inicialmente a la gimnasia y al atletismo y que con el tiempo incorporó disciplinas como el básquetbol, voleibol y waterpolo. El sueño de contar con un estadio propio tomó forma en 1947, cuando el club adquirió un terreno en calle Esmeralda bajo la gestión de Dinko Franulich Harasich y con planos del arquitecto Jorge Trabuskovich Dulcich comenzó la construcción del recinto. Parte del material llegó incluso desde Dalmacia, reforzando el vínculo cultural con sus raíces. En 1966, el estadio abrió completamente techado, convirtiéndose en sede de importantes competencias deportivas. Con una capacidad cercana a las 6.500 personas, multicancha, piscina y espacios comunitarios, el Estadio Sokol ha sido escenario de torneos, entrenamientos y también de grandes espectáculos, desde conciertos internacionales hasta eventos familiares. En 2018, el club rebautizó el recinto con el nombre de Dinko Franulich, en homenaje a su labor histórica.
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0: El Observatorio Vera C. Rubin comenzó oficialmente la investigación del espacio-tiempo como legado para la posteridad. LSST, por sus siglas en inglés, un ambicioso proyecto que busca crear el registro más completo del universo. Ubicado en la cima del Cerro Pachón, en la región de Coquimbo, el observatorio fue elegido para instalarse en Chile gracias a la calidad de sus cielos y realizará observaciones continuas durante los próximos 10 años. A través del escaneo permanente del cielo austral, el LSST generará una película cósmica en alta definición que permitirá registrar la evolución del universo a lo largo del tiempo. Cada noche recopilará cerca de 10 terabytes de datos y emitirá millones de alertas sobre caminos detectados en el cielo, conformando al finalizar el proyecto una de las bases de datos astronómicas más extensas jamás creadas. El observatorio cuenta con la cámara digital más grande del mundo, de 3.200 megapíxeles, capaz de capturar una imagen del cielo cada 40 segundos. Gracias a esta tecnología, los científicos podrán estudiar fenómenos como la materia oscura, la energía oscura y otros eventos transitorios del cosmos, poniendo a disposición de la comunidad científica y del público un recurso sin precedentes para la exploración del universo.
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1: 15:59.
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1: Saludos a todos, bienvenidos a la dosis matinal del Mundial de Fútbol. Bienvenidos a una nueva entrega del diario mundialista de RFI, donde hoy les tenemos que informar, entre otras cosas, del partido que disputarán en horas los conjuntos de España y Bélgica y del primer conjunto clasificado para las semifinales, la selección de Francia, que ayer apeaba a la selección de Marruecos con un marcador de 2-0. Los Bleus se meten muchísima presión al resto de candidatos tras alcanzar por tercera vez consecutiva la antesala de la final.
2: Avec Désiré Doué qui parvient à donner ce ballon à Kylian Mbappé. Hop là, monsieur. Ça revient avec Dembélé. Dembélé qui profite de l'appel. Oui, Kylian Mbappé. Celui-là aussi, il est logé au fond. Ousmane Dembélé. Les stars sont en action. Les stars se montrent. L'équipe de France brille.

0: como una apisonadora y tras su costosa victoria ante Paraguay, Francia volvió a demostrar que tiene el equipo más depredador de este Mundial. Esta vez fue ante Marruecos, a la que ganaba por 2-0 con goles de Mbappé y Dembélé, una victoria que no deja dudas sobre el potencial de los Bleus y sobre todo que vale por un billete para semifinales del Mundial 2026, un Mundial que está dejando una estela de éxito para las figuras internacionales, especialmente para los delanteros que están luchando por la bota de oro. Y es que ayer el delantero del Real Madrid anotaba su octavo gol en esta edición, igualando la marca con el argentino Leo Messi, y eso que falló un penal en la primera mitad el señor Kylian Mbappé.
1: Claro que me siento bien, es un equipo, un grupo para quien tengo mucho cariño. Son muchos jugadores en este equipo que son amigos, que conozco desde muchísimos años. Tengo también los jugadores joven, claro, que me ven un poco como un jugador más viejo. So, yo tengo que dar ejemplo al equipo, a siempre más en el tema emocional, porque en el campo son jugadores que saben jugar fútbol. Pero más en el tema emocional, porque soy el jugador que ha jugado más partidos en el Mundial en el equipo. So, yo sé lo que es de jugar un Mundial y yo lo tengo que enseñar a mi compañero. La verdad, la primera cosa es que jugamos con pasión. Con la pasión de representar nuestro país, sabemos lo que es de representar nuestro país en un Mundial. No hay más cosa más fuerte para un jugador y lo sabemos perfectamente en el grupo, y intentamos enseñar a los jugadores jóvenes que lleguen lo que es representar la selección en un Mundial. Es muy importante. Somos un equipo, un país que tiene una historia en el Mundial. Al final tienen que saber la historia del país y cómo la presión que representar y jugar para Francia, porque tú tienes que ganar sí o sí, si no los otros que están aquí nos van a matar. pero es así, es así. Y también, claro, tenemos jugadores de calidad, pero jugamos como un equipo. Tenemos un colectivo, un grupo que está unido, que vamos siempre en la misma dirección, y la dirección que queremos es ganar.
0: Francia, que llegó a Boston para triunfar una vez más y atemorizar al resto de supervivientes, mientras que Marruecos decepcionaba dentro de sus capacidades. Y es que el último equipo africano se quedaba en liza, ya había mostrado muy serio y ofensivo durante los anteriores partidos. Ante Francia, los Leones del Atlas se echaron atrás, convirtiendo a su arquero Bono en el principal protagonista, y solo en la segunda parte se atrevió más a buscar el área rival. Así reaccionaba su entrenador Mohamed Ouani en conferencia posterior a su eliminación.
2: Estamos súper decepcionados porque nuestra aventura se acaba y queríamos continuar. Hay que reconocer que Francia tiene un super equipo, no hay que olvidarlo, plagado de jugadores con mucha calidad. Cierto es que su primer gol podría haber llegado mucho antes por las ocasiones que crearon, pero aparece cuando mis jugadores se paran para protestar por una posible mano. Podíamos haber aguantado un poquito más, haber intentado luchar un poco más por cerrar un posible empate para ver la reacción de los franceses. Pero es cierto que ellos han contado con las mejores ocasiones, se han mostrado perfectos con las transiciones, mientras que a nosotros nos ha faltado ideas y frescura para haber intentado hacer algo más con el balón. Así que hay que saber aceptar la derrota.
0: Marruecos eliminada y Francia, que se convierte en el primer equipo en semifinales de este Mundial, a la espera de lo que suceda en los tres encuentros de cuartos que restan por disputarse. Los galos, que esperan a su rival del duelo que tendrá lugar hoy entre belgas y españoles. Precisamente, antes de pasar a la previa de hoy, ayer se le preguntó al seleccionador de La Roja, Luis de la Fuente, por Francia como posible contrincante en semifinales, aunque el técnico trató de despejar balones, como van a escuchar.
3: Sí, hemos visto el partido de Francia, nos ha dado tiempo y pues ha sido un partido, creo que ha sido superior Francia, ha ganado bien el partido. Bueno, pues ha demostrado el potencial futbolístico que tiene, que creo que es de todos conocido. Vamos, Francia, porque me habéis preguntado, si no, hasta que no pasemos, si pasamos hay que pasar a Bélgica, un partido, insisto, muy difícil, hasta que no lo pasemos, no seamos capaces de superar a Bélgica, empezamos a hablar lo que queráis de Francia. Hasta ahora, como aficionados al fútbol podemos hablar, pero como profesionales te garantizo que no existe para nosotros.
0: Pues ya que hemos entrado en terreno español, vamos con la previa de hoy. Nos está esperando nuestra enviada especial al Mundial, Ana María Ospina.
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0: Vamos ya con la previa de hoy viernes, que tendrá como protagonistas a las selecciones de España y Bélgica, dos conjuntos europeos que la última vez que se enfrentaron en un Mundial fue en México 86, cuando los belgas eliminaron a los ibéricos merced a la tanda de penales precisamente en los cuartos de final. 40 años después, no creo que haya espíritu de revancha, pero vamos a preguntar a nuestra enviada especial al Mundial, Ana María Ospina, cómo se encuentra el ambiente a pocas horas de que comience este choque. Ana María, muy buenas, cuéntanos cómo está todo ese ambiente futbolístico en Los Ángeles.
6: Hola, Carlos, pues a esta hora la ciudad de Los Ángeles duerme. Bueno, quizá los que están ansiosos con este partido no tanto, pero seguro que una vez que los hinchas se movilicen, se escucharán cánticos tanto españoles como belgas, porque nacionales de ambos países se han desplazado desde Europa para seguir su selección, incluso comprando paquetes de última hora. Lo que sí puedo adelantar, ya que fue lo que vimos durante el partido en Los Ángeles también, entre españoles y austriacos, es que habrá una marea roja. Se prevé que miles de turistas se congreguen cerca de un famoso bar deportivo alrededor del estadio para ir caminando hacia el recinto, a un poco menos de un kilómetro bajo el sol del mediodía, Carlos. ¡Qué calor!
0: Mucho calor y muchas camisetas rojas que se van a ver, porque ambos conjuntos tienen como camiseta oficial el rojo en su poder, aunque este año está muy de moda la camiseta blanca de España. Pero bueno, vamos a empezar por los belgas, verdugos de la selección de Estados Unidos en la pasada ronda. ¿Cómo está el tema?
6: Bueno, esperar que los Diablos Rojos tengan un juego agresivo, sin espacio para los ataques en oleada de España, que nos tienen acostumbrados, y que tengan un pressing en el medio campo para evitarlo. Sin duda, los belgas no querrán dejar a la suerte. Ya sabes, Carlos, que también hay un poquito de esto en el fútbol, porque hemos visto dos caras de los dirigidos por Rudy García. Una en la que no podrían imponerse al inicio del torneo, recordemos el empate sin goles frente a Irán y el 1-1 frente a Egipto, y la otra cara, la de un equipo más goleador, con la holgada victoria 5-1 frente a Nueva Zelanda y 4-1 frente a Estados Unidos. Dicho esto, no sabemos con qué cara pueden salir en el partido de hoy, pero mencionar que Bélgica perdió por lesión en ese partido frente a Estados Unidos al mediocampista Amadou Onana, sufrió la rotura del ligamento cruzado en la rodilla derecha, se perderá por supuesto todo el Mundial, y esperar a saber si en el campo ante España tendrán a Kevin De Bruyne, que ni siquiera entró en el juego ante Estados Unidos. Los belgas están confiados en que pueden avanzar en este torneo. El más convencido es sin duda el guardameta Thibaut Courtois, acostumbrado a obtener títulos con el club Real Madrid. Sin embargo, mete como favorita a los españoles. Los escuchamos.
7: No, es un partido especial, obviamente difícil para nosotros, que España es el favorito, eso está claro. Aparte, un amistoso, es la primera vez de enfrentarme a un torneo grande contra España, así que es un momento especial. Ya me han llegado muchos mensajes de que esta vez no van conmigo, pero bueno, al final yo creo que es bonito y nosotros haremos todo para intentar ganar. Sabemos que es una tarea muy difícil, pero bueno, al final es fútbol y todo es posible.
0: Y del lado español, la Roja, que empezó tímidamente en la competición, pero que ha ido de menos a más mientras mantiene una defensa y un arco inmaculado, sin aún encajar goles, Ana María.
6: Sí, eso es lo más impresionante. La campeona de Europa tiene la convicción de ser la campeona del mundo, título que busca repetir desde que ganó en Sudáfrica hace 16 años. Aunque le tocó esperar hasta el último minuto para ganar el duelo ibérico, su camino hasta los cuartos ha sido más o menos sencillo. No porque sea el juego más vistoso e impresionante, sino porque ha sido eficaz. Carlos, y eso es lo más impresionante. Unai Simón no ha recibido ningún tanto en estos 5 partidos. Es más, solamente le han tirado al arco en 6 ocasiones. Esa es la ventaja de tener una sólida defensa, pero la campeona de España viene con la convicción de aprovechar eso para ser la campeona del mundo, la campeona de Europa, ser el título orbital de su sueño, título que obtuvo hace nada más y nada menos en Sudáfrica hace 16 años. Aunque le tocó esperar hasta el último minuto para ganar el duelo ibérico, su camino hasta los cuartos ha sido más o menos sencillo, no porque sea el juego más vistoso o impresionante, sino porque ha sido el más eficaz, sobre todo en la línea defensiva, como ya lo mencionábamos. Otro valor clave es la lectura de juego de Luis de la Fuente, el seleccionador ibérico, que ha logrado cambiar el destino del partido haciendo bien su trabajo, es decir, realizando los cambios necesarios para obtener resultados, como el ingreso de Mikel Merino en Dallas frente a Portugal para marcar el gol de la victoria que antes mencionábamos, y el que le hizo el pase fue Ferran Torres, que también comenzó en el banco. Pero no se puede confiar solo en los cambios que realice el míster para salvarse, por eso De la Fuente va con todo desde el principio frente a Bélgica, con el sello que ya conocemos, guardando el balón para imponer el tempo y generar un enjambre de ataques. Escuchemos lo que decía en la previa sobre su equipo y sobre el rival, Luis de la Fuente.
3: Quiero poner en valor lo que se ha hecho hasta ahora. Llegar hasta cuartos no es nada fácil. Vemos las selecciones tan poderosas, tan potentes que se han quedado en el camino. Aquí no regala nadie nada. Todo se consigue a base de un gran trabajo y de hacer las cosas muy bien. Pero estoy contento de cómo hemos llegado. Por el momento, por las sensaciones, por tener a todos los jugadores sanos y tener la posibilidad de elegir entre 26 grandísimos futbolistas, pues es una situación ideal, pero queremos estar mejor, pasar esta eliminatoria para poder estar mejor en la siguiente. pero eso pasa obviamente por superar a Bélgica. Pero en cualquier caso, en este tipo de partidos, créeme, es que no hay favoritos. Es que además lo de favoritismo, si es que incluso haciendo las cosas mejor que el rival, que lo he dicho otra vez y lo vuelvo a repetir, es que puedes perder. Lo de favorito o no favorito, si no, vale, queda, pues si alguien cree que le quitas presión o le pasas la presión porque te consideras más o menos favorito, nosotros nos consideramos igual. Seguimos pensando en lo que podemos controlar, en lo nuestro. Y lo nuestro es saber que va a ser un difícil partido, muy duro, y donde tenemos que estar al mejor de los niveles para poder superar a Bélgica.
0: Pues esperamos con mucho entusiasmo ese duelo entre belgas y españoles en el choque de hoy de cuartos de final del Mundial. Recuerden que mañana Ana María Ospina estará en Kansas City para seguir a la vigente campeona del mundo de Argentina frente a Suiza. Hasta entonces, nos vamos escuchando, nos vamos informando. Un fuerte abrazo, un saludo muy fuerte.
6: Gracias, Carlos, y disfruta el partido. Hasta el fin de semana, chao.
0: Así lo haremos. Nos volvemos a escuchar en el Deportivo de RFI Dominical. Es tiempo para conocer las otras noticias que ha generado el Mundial de Fútbol en las últimas horas. Para ello, volvemos a contar con la inestimable colaboración de Paola Ariza. Muy buenas.
8: Hola, Carlos, ¿qué tal? Comenzamos informando de la selección de Noruega, que afronta su concentración en Miami, donde prepara su partido de cuartos de final contra Inglaterra y que ha tenido que hacer frente a un contratiempo extradeportivo. El equipo se ha visto obligado a cambiar de hotel de forma inesperada. La decisión se tomó después de que los propios futbolistas expresaran su malestar por las condiciones del alojamiento, citando problemas de ruidos y suciedad que afectaban a su descanso y preparación. Lo más curioso de la situación es que se trata del mismo hotel que utilizó Argentina hace solo unos días. A diferencia de la expedición noruega, la albiceleste no registró ninguna queja durante su estancia en el establecimiento. De otro lado, hemos conocido que la Policía Municipal de Madrid ha desarticulado una red criminal presuntamente dedicada al almacenamiento y distribución de prendas falsificadas tras intervenir cerca de 6.700 artículos, en su mayoría camisetas de selecciones participantes en la Copa Mundial de Fútbol 2026, valoradas en unos 670 mil euros. Por último, Carlos, informamos de una noticia triste, ya que un adolescente de 17 años falleció en el norte de Francia al caerse de un camión cuando celebraba la victoria de los Bleus contra Marruecos. La menor se encontraba en la parte trasera de un camión en la localidad de Aulnoy-Aymer cuando cayó y fue aplastada por el vehículo, afirmaron los bomberos. Falleció in situ. Esperemos que los festejos que reste de este mundial no se cobren ni una vida más y se pueda celebrar con alegría y moderación. Feliz fin de semana, Carlos.
0: Feliz fin de semana, Paola. Crucemos los dedos para que la locura del fútbol no se cobre ni una vida más.

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2: 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Ahora sí, tenemos que cerrar este diario mundialista, ya que no hay tiempo para mucho más. Recuerden que el fin de semana va a estar muy animado con los tres partidos que restan de cuartos de final. Para hoy, España-Bélgica, mientras que mañana habrá doble ración con un Inglaterra-Noruega seguido de una Argentina-Suiza. Vanessa Loasó estuvo al mando de la parte técnica. Les habló Carlos Pizarro. Pásenlo muy bien. Disfruten de la recta final de este Mundial. Radio Francia Internacional seguirá informando de lo que acontezca en la fiesta planetaria del fútbol. Adiós, amigos. Que disfruten.

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2: Sony Interactive anunció que dejará de producir videojuegos en formato físico para PlayStation a partir de enero de 2028, por lo que los nuevos lanzamientos estarán disponibles únicamente en formato digital. La compañía señaló que esta decisión responde al crecimiento sostenido del consumo digital por sobre los discos tradicionales. La medida no afectará a los juegos ya publicados ni a los títulos que se lancen antes de enero de 2028 en formato físico. Además, las tiendas podrán continuar comercializando videojuegos, aunque mediante códigos o formatos digitales en lugar de discos. Según explicó la empresa, este cambio forma parte de una evolución para adaptarse a las nuevas preferencias de los usuarios, manteniendo el acceso a los juegos tanto a través de la PlayStation Store como de comercios físicos que ofrezcan versiones digitales.

0: La tecnología satelital canadiense, RadarSat, se ha convertido en una herramienta clave para las labores de rescate tras los terremotos que afectaron a Venezuela. Gracias a su radar de apertura sintética, puede obtener imágenes de alta precisión incluso de noche o bajo una densa cobertura de nubes, permitiendo identificar edificios colapsados, caminos bloqueados y posibles zonas donde habrían personas atrapadas. La información generada por RadarSat se complementa con datos del sistema europeo Copernicus, la NASA y Naciones Unidas, lo que entrega una visión más completa de la emergencia. Esto facilita la priorización de las áreas de búsqueda, la planificación de rutas seguras para los equipos de rescate y la evaluación de la infraestructura afectada. El doble terremoto ocurrido el 24 de junio alcanzó magnitudes de 7,2 y 7,5, dejando cerca de 2.000 fallecidos, más de 5.000 heridos y cientos de edificios destruidos. Actualmente, miles de rescatistas continúan trabajando en las zonas más afectadas para localizar sobrevivientes y atender la emergencia humanitaria.
1: La hora en Radio Universidad de Antofagasta.
2: Las 16 horas y 28 minutos.
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5: Hola, hola, ¿cómo están? Un gusto saludarles como siempre y darles la bienvenida a un nuevo capítulo de Música Conciencia. Soy Gladys Ayachida y en este espacio de Ciencia, Tecnología y Sociedad, CETIS, UA y Fundación Comorevi, les comparto cómo la ciencia está en todas partes y en la música también. ¿Qué ocurriría si el sol dejara de iluminar nuestro planeta? ¿Se han preguntado eso? A primera vista podría parecer una pregunta propia de la ciencia ficción, pero la respuesta nos permite comprender cuán extraordinario es el sol que hace posible nuestra existencia. Claro, porque sin su energía, la Tierra perdería rápidamente su fuente de luz y calor, y la vida, tal como la conocemos, sería imposible. Incluso nuestros propios relojes biológicos dejarían de recibir la señal que regula el sueño, la vigía y muchos procesos esenciales para la salud. Curiosamente, esta idea también ha inspirado a la música. Y hoy nos acompaña una de las baladas más emblemáticas del cantante y compositor británico Elton John. Es nada más y nada menos que Don't Let the Sun Go Down on Me, que se puede traducir como No dejes que el sol se apague en mí. Esta canción, publicada en 1974, utiliza la imagen del sol como una poderosa metáfora de la esperanza, del apoyo y del miedo a perder aquello que da sentido a nuestras vidas. Y en este capítulo descubriremos cómo una canción puede conducirnos a uno de los temas más fascinantes de la astronomía y de las ciencias de la vida, la importancia del sol como la gran fuente de energía que sostiene nuestro planeta. Entonces, antes de continuar, les invito a disfrutar de este inolvidable clásico de Elton John, Don't Let the Sun Go Down on Me, pero en la versión en dúo, en vivo, junto a George Michael en el Wembley Arena en Londres, en marzo de 1991. Es una gran, pero gran interpretación. Aquí entonces, escuchémosla.

0: ¡Qué hermosa y potente interpretación acabamos de escuchar! De Don't Let the Sun Go Down on Me, de Elton John junto a George Michael. Dos grandiosos. Bueno, en esta canción, el sol representa esperanza, compañía y vida. Y curiosamente, desde la ciencia, esa metáfora resulta bastante acertada. Claro, porque el sol es una estrella ubicada a unos 150 millones de kilómetros de nuestro planeta. Y cada segundo libera enormes cantidades de energía. Bueno, para conocer más acerca de qué es el sol y sobre su importancia para la vida, escuchemos a nuestro invitado del día de hoy. Nos contactamos con el doctor Pablo Moya, que es físico espacial y es profesor asociado del Departamento de Física de la Facultad de Ciencias de la Universidad de Chile. Y aquí está, ¿qué es lo que nos dijo? Escuchémoslo.
1: El Sol es una estrella, una de las miles de millones de estrellas que hay en el universo y que podemos observar como puntos luminosos en el cielo nocturno. A diferencia de las estrellas lejanas, que solo podemos observar como puntos, el Sol está muy cerca de la Tierra, pues la Tierra lo orbita junto con otros planetas, es lo que llamamos el sistema solar. La Tierra orbita al Sol a una distancia aproximada de 150 millones de kilómetros, lo que significa que la luz solar demora aproximadamente 8 minutos en recorrer la distancia entre el Sol y la Tierra. Esa luz solar trae consigo radiación y energía térmica que son fundamentales para la vida. Esa energía térmica calienta los océanos, calienta la atmósfera y calienta la superficie de la Tierra, generando las condiciones para la vida, pues impulsa la fotosíntesis, el ciclo del agua y otros procesos que sin los cuales no habría vida como la conocemos. Sin el sol, no habría vida en nuestro planeta.
0: Bien, agradecemos y saludamos al doctor Pablo Moya, físico espacial y profesor asociado del Departamento de Física de la Facultad de Ciencias de la Universidad de Chile, quien ahí nos compartía, nos describía que lo que es esta gran estrella, el sol, y su importancia para la vida en nuestro planeta. Muchísimas gracias por estar hoy aquí en Música Conciencia. Qué interesante pensar que una estrella ubicada tan, pero tan lejos, determina aspectos tan cotidianos de nuestra existencia. Es que desde el crecimiento de un árbol hasta nuestro descanso nocturno, el sol está presente de manera que muchas veces pasamos por alto. Bueno, y la canción de Elton John nos recuerda el temor a perder esa luz que nos sostiene emocionalmente. La ciencia, por su parte, nos enseña que esa luz también sostiene la vida misma. Tal vez por eso, mirar el amanecer sigue siendo una de las experiencias más universales de la humanidad. Es la confirmación diaria de que un nuevo ciclo comienza y de que nuestro planeta continúa recibiendo el regalo de la energía que hace posible nuestra existencia. ¡Qué bonito el viaje de hoy! Porque descubrimos junto que una canción puede hablarnos de emociones profundas y al mismo tiempo abrir la puerta para comprender uno de los fenómenos más extraordinarios del universo. La estrella que hace posible nuestra vida. La música emociona. La ciencia explica. Y cuando ambas se encuentran, aprendemos a mirar nuestro mundo con nuevos ojos. ¿No es así? Claro que sí. Bueno, y con esta reflexión ya comenzamos a despedirnos. Los invitamos a seguirnos en nuestras redes sociales como @CTYSUA, CETISUA, para conocer todas nuestras actividades de divulgación científica. Soy Gladys Hayashida y junto a CETIS UA y a la Fundación Comorevi me despido de todos ustedes agradeciendo la gran compañía. Los invito a seguir disfrutando de la música conciencia aquí en la frecuencia 99.9 de la Radio Universidad de Antofagasta. Chau, chau.
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0: que la conectividad en Chile ha aumentado en los últimos años, la brecha digital continúa afectando a las personas mayores. Según datos del Servicio Nacional del Adulto Mayor, los hogares compuestos únicamente por adultos mayores presentan un menor acceso a Internet y gran parte de este grupo ha debido aprender a utilizar nuevas tecnologías para evitar la exclusión, enfrentándose además a mayores riesgos de fraudes y estafas digitales. Frente a este escenario, la Universidad Autónoma de Chile, a través de su Centro de Comunicación de las Ciencias y el Grupo de Investigación Calidad de Vida, Familia y Envejecimiento, impulsa talleres de alfabetización digital en distintas comunas de la región metropolitana. Las capacitaciones abordan el uso de teléfonos inteligentes, redes sociales como WhatsApp, Facebook, Instagram y YouTube, además de entregar herramientas para prevenir riesgos en el entorno digital. Estas iniciativas ya han beneficiado a más de un centenar de personas mayores, fortaleciendo su autonomía, participación e inclusión. Para la académica María Isabel Zavala, ampliar las competencias digitales de este grupo es fundamental para garantizar derechos, favorecer su integración al espacio público y demostrar que el aprendizaje puede desarrollarse en todas las etapas de la vida.
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0: Universidad de Antofagasta le indica la hora.
1: 16:57.
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2: Hola, ¿qué tal? ¿Cómo están? Soy María Belén Araya y les doy la bienvenida a este informe de noticias, donde sabremos de la investigación que expuso el ingreso de 9 naves pesqueras chinas a territorio chileno. Sabremos además del mega decomiso que realizó aduanas en San Antonio. El cargamento fue avaluado en 10,4 millones de dólares. También hablaremos sobre la advertencia realizada por especialistas respecto a los riesgos de quemaduras por un reto viral con un popular juguete sensorial que se vende en el país.
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2: Una investigación alertó sobre el ingreso de 6 naves chinas a la zona económica exclusiva de Chile en los últimos 3 años. Al respecto, Javier Vera nos comenta todos los detalles.
3: Un informe independiente realizado por el investigador argentino Milko Schwarma entregó detalles de 6 ingresos de naves chinas a la zona económica exclusiva de Chile en los últimos 3 años. El documento detalla que los puertos nacionales de Arica y Iquique fueron los principales afectados en 2025. La zona económica es el área exclusiva a 200 millas náuticas de la costa de un país. En el caso de Chile, el informe da a conocer que entre 6 y 7 embarcaciones de la flota china Calamar han realizado incursiones no autorizadas en territorio chileno. Las intromisiones ocurrieron, en primer lugar, por el Suyu 817, el 22 de octubre de 2024, que llegó 4,66 kilómetros al interior del área correspondiente a Chile. Al día siguiente, el Fuyu U 7873 ingresó 200 metros al territorio nacional. Lo alarmante del análisis es que la velocidad del barco Run Yu Yu 677, que entró aproximadamente 281 metros en la zona económica exclusiva de Chile el 1 de octubre de 2025, fue de unos 0,7 nudos, lo que es, según el informe, uno de los indicadores principales de la pesca activa de jibia. Según la investigación, el buque realizó 9 visitas a territorio chileno que duraron entre 4 y 12 horas. En marzo de este año, la ONG FIMA, Fundación Sin Fines de Lucro, especializada en la defensa jurídica del medio ambiente, presentó la primera demanda por un caso de este tipo.
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2: Aduanas realizó un millonario decomiso de 181 procedimientos coordinados, donde se incautaron cargamentos masivos de tecnología, juguetes, cosméticos falsos y precursores químicos. Carlos Maturana con el informe.
6: Aduanas de San Antonio realizó 181 procedimientos coordinados donde se interceptaron cargamentos masivos de tecnología, juguetes, cosméticos falsos y precursores químicos que tenían como destino el comercio ilícito, cargamento avaluado en más de 10,4 millones de dólares. El decomiso fue el resultado de la primera versión de la operación Conosur y Región Andina desarrollada en las aduanas y organismos de control de Chile, Argentina, Bolivia, Paraguay, Perú y Uruguay. Sobre esto dio cuenta la directora nacional de aduanas, Alejandra Arriaza.
7: Los resultados son relevantes, que prueban también que el trabajo interinstitucional es relevante para tener hallazgos, para combatir tanto el contrabando como el crimen organizado. Acá podemos mostrar resultados sobre los 10 millones de dólares.
6: En específico, se lograron incautar 56 toneladas de precursores químicos para la elaboración de drogas sintéticas, 553.289 productos tecnológicos valorados en 3 millones de dólares, más de 276 perfumes y cosméticos falsificados, entre otros elementos. Sobre esto habla el fiscal SACFI, José Uribe.
1: Como Ministerio Público hemos recibido las denuncias provenientes de esta fiscalización. Estamos investigando con diversas unidades, tanto Policía de Investigaciones como Carabineros de Chile, en distintas partes del país, para efecto establecer las personas que tenían destino para distribución de estas mercaderías al interior del territorio nacional. Queremos destacar y relevar aquí que más allá de las infracciones de contrabando, tributaria, de propiedad intelectual, industrial, etc., hay un riesgo para la salud pública. Tenemos alimentos que no pasan por ningún control sanitario en nuestro país.
6: La fiscalización también dejó al descubierto la enorme variedad de recursos que utilizan las mafias comerciales. En los mismos contenedores se interceptaron vehículos, 3 motos acuáticas, perfiles de aluminio, cobre, repuestos aeronáuticos y productos de consumo masivo como calzado, mochilas, carteras y lotes de alimentos que no contaban con autorización sanitaria, representando un peligro inminente para la salud pública.
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2: Carabineros y el municipio clausuraron nuevamente 2 casinos ilegales en el centro de la ciudad que operaban con clientes en su interior. El masivo operativo dejó 2 personas detenidas y cerca de 130 máquinas de juego decomisadas.
0: La región de Tarapacá.
2: Con la tradicional apertura de las puertas del pueblo y las primeras danzas de los bailes religiosos, comenzó oficialmente la emblemática fiesta de la Virgen del Carmen de la Tirana, que espera congregar a miles de fieles.

0: Médicos de Estados Unidos están en alerta por un reto viral que puede producir diversas quemaduras en menores de edad. El video de TikTok recomienda la utilización de un juguete sensorial que ya se vende en Chile. Ornella Mellado con el informe.
1: Médicos de Estados Unidos alertaron sobre el riesgo de graves quemaduras asociadas al uso inadecuado de un popular juguete sensorial comercializado también en Chile. Los especialistas llamaron a reforzar la supervisión de los menores y respetar las advertencias del fabricante. Los juguetes Nido están diseñados para aliviar el estrés mediante materiales blandos y moldeables. Sin embargo, especialistas advierten que exponerlos al calor, congelarlos o introducirlos en un microondas, como señalan algunos retos virales, puede provocar que exploten y liberen una sustancia caliente capaz de causar lesiones severas. En Estados Unidos ya se han reportado casos de niños con quemaduras graves, incluyendo una menor que requirió injertos de piel y otra que sufrió lesiones faciales. Los médicos recordaron que los envases advierten expresamente que estos juguetes no deben calentarse, congelarse ni utilizarse en microondas, lo que fue reafirmado por Yasna Kisling, pediatra de Clínica Universidad de los Andes.
2: Nuevamente nos enfrentamos a retos en redes sociales que pueden ser muy riesgosos para los niños y niñas. Los juguetes sensoriales en sí pueden ser muy beneficiosos, ayudan a aumentar la concentración, a disminuir el estrés. Como siempre, lejos lo más importante es la prevención. Prefieran juguetes certificados, jamás congelen estos juguetes, congelen su interior, ni menos los introduzcan en un microondas. Supervisen la exposición a las pantallas y redes sociales de los niños y, por supuesto, conversen con ellos sobre todos los riesgos que tiene imitar estos retos.
1: Aunque en Chile no se han registrado accidentes relacionados con este producto, los juguetes se comercializan en diversas plataformas de venta por internet.
0: El presidente José Antonio Kast se puso en modo empleo para motivar a las empresas a contratar trabajadores, todo esto en el marco de la crisis laboral que afecta al país. Camila Morandé con el informe.
3: A través de redes sociales, el presidente José Antonio Kast lanzó la campaña Modo Empleo, con el objetivo de revertir la crisis laboral en la que se encuentra el país. Actualmente, la tasa de desempleo se ubica en 9,4%, el máximo de los últimos 5 años. El mandatario hizo un llamado a las municipalidades, gobernadores, grandes empresas y pymes a activar el modo empleo, comprometiendo el apoyo del gobierno para crear más trabajo. Así lo expresó el presidente José Antonio Kast.
4: Hoy, miles de personas están buscando una oportunidad laboral en Chile. Detrás de esa cifra hay una familia esperando que vuelva a entrar un sueldo a la casa. Por eso, desde hoy, en todo Chile, activamos el modo empleo. Un cambio de switch. El empleo deja de ser tarea de un solo ministerio y pasa a ser la prioridad de todo el país. Más coordinación, más trabajo en terreno y más foco donde de verdad se necesita.
3: Esto sumado a lo que comunicó el gobierno hace algunos días, con la implementación de 5.000 subsidios a la contratación como parte de las medidas para enfrentar el aumento del desempleo. Además, el Ejecutivo mantiene la meta de generar 50.000 nuevos puestos de trabajo antes de octubre. Así lo detalló el ministro del Trabajo, Tomás Rau.
5: Sí, nosotros estamos trabajando como mesa interministerial por el empleo, con la ministra Marín, con el ministro Mas, pero también hemos ido agregando otros actores, ¿cierto? Está la Subdere, hemos tenido reuniones con los gobiernos regionales, y nuestra meta es crear en los próximos meses 50.000 empleos. Eso no es solo subsidios, sino hay programas de mejoramiento urbano, hay programas que existen en distintos servicios, y lo que estamos haciendo nosotros es articular de mejor manera para que esos programas ocurran en el corto plazo.
3: Hay que recordar que, de acuerdo con el último informe entregado por el INE, el desempleo llegó a 9,4% en el trimestre y la tasa de ocupación informal se sitúa en 27%.
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0: la región de los Lagos. Equipos de rescate continuaron las labores de búsqueda en el río Rahue para dar con el paradero de Carlos Uribe González, mecánico de 46 años, desaparecido desde el 23 de junio sin reportar resultados positivos.
7: A
0: Hasta acá dejamos el resumen de noticias. Nos volvemos a encontrar en una próxima edición. Que estén muy bien.
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8: Las 17 horas y 10 minutos.
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0: La hora en Radio Universidad de Antofagasta.
1: Las 17 horas y 27 minutos.
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5: 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La astronomía del siglo XXI. Cada 21 de marzo se celebra el Día de la Astronomía, una efeméride que invita a reflexionar sobre la fascinación humana por el cosmos y el valor de aprender, explorar y descubrir. La astronomía moderna combina tecnología avanzada, computación e inteligencia artificial, permitiendo estudiar el universo, descubrir exoplanetas y comprender su evolución. Organizaciones como la NASA y los observatorios en Chile lideran la exploración del cosmos, planteando nuevas preguntas sobre nuestro origen y destino. Aprovechar los cielos chilenos fue la razón de la creación en 2008 del Centro de Excelencia en Astrofísica y Tecnología Afines, CATA, la mayor entidad nacional dedicada a investigación y desarrollo astronómico. Durante su primera etapa, CATA estuvo liderado por la astrónoma María Teresa Ruiz. La misión de CATA se centra en 5 áreas: investigación, educación, desarrollo tecnológico, transferencia de conocimiento y divulgación científica. Según su director Guido Garay, Premio Nacional de Ciencias Exactas 2017, el centro busca abordar problemas fundamentales de la astrofísica usando los grandes telescopios del país, reservando un 10% del tiempo de observación para investigadores chilenos. Se forman nuevas generaciones de astrofísicos e ingenieros especializados en instrumentación astronómica, se apoyan iniciativas de alta tecnología y se comunica el conocimiento científico a la sociedad. La colaboración se ha extendido a universidades de todo el país, de Arica a Concepción, con investigadores que representan un tercio de los astrónomos chilenos con posiciones permanentes. También se avanza por un mayor balance de género, aumentando la participación femenina en investigación. La astronomía tiene un gran potencial para contribuir al desarrollo del conocimiento y de la sociedad, y Chile, con sus cielos privilegiados, está en una posición única para aprovecharlo.
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8: El Instituto Superior de Comercio de Antofagasta, conocido también como ISCA o Liceo Comercial Gerardo Muñoz Campos, es una de las instituciones más significativas dentro de la educación técnico-profesional de la región. Su enfoque en administración, contabilidad y áreas ligadas al comercio ha permitido que generaciones de estudiantes accedan a una formación sólida y conectada directamente con el desarrollo productivo de la ciudad. Su enfoque en administración, contabilidad y áreas ligadas al comercio ha permitido que generaciones de estudiantes accedan a una formación sólida y conectada directamente con el desarrollo productivo de la ciudad. Desde sus inicios, la institución respondió a la necesidad de preparar jóvenes capaces de integrarse al mundo laboral en un territorio marcado por la actividad portuaria, el comercio y la industria. Con el tiempo incorporó talleres, laboratorios, módulos prácticos y prácticas profesionales que brindaron a los estudiantes herramientas reales para desempeñarse en oficinas, empresas, servicios públicos y diversas áreas administrativas. Más allá de su aporte académico, el ISCA ha construido una comunidad educativa reconocida por su identidad, su disciplina y su compromiso con el desarrollo local. Muchas familias antofagastinas han visto en este establecimiento un espacio de oportunidades, donde los jóvenes pueden proyectarse, adquirir habilidades laborales y aportar posteriormente a la vida económica e institucional de la ciudad.
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El doctor Alejandro Buschmann, investigador del Centro IMAR de la Universidad de Los Lagos y único representante chileno en el Grupo Internacional GESAM de la Organización Marítima Internacional de la ONU, participa en el desarrollo de estrategias para mitigar los efectos del cambio climático mediante intervenciones en los océanos. Recientemente, expertos de distintas disciplinas se reunieron en Dinamarca para evaluar técnicas de alcalinización de los océanos, con el objetivo de analizar sus posibles beneficios, riesgos ambientales y sociales, y definir la información científica necesaria para implementar estas medidas de forma

segura. Según Bushman, el desafío consiste en desarrollar métodos que permitan capturar dióxido de carbono de la atmósfera y almacenarlo en el océano con el menor impacto posible sobre la biodiversidad. Estas investigaciones cuentan con el respaldo de diversas instituciones y gobiernos interesados en impulsar nuevas soluciones frente a la crisis climática.

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1: 17:56.
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4: El 11 de julio de 2021 marcó un antes y un después en Cuba. Miles de personas salieron a las calles para reclamar libertad, mejores condiciones de vida y cambios políticos en la mayor ola de protestas registradas en la isla desde 1959. La respuesta de las autoridades fue una amplia operación policial que terminó con miles de detenciones y centenares de condenas. En este aniversario, las organizaciones de derechos humanos hacen balance de aquellas protestas por las que algunos continúan pagando una pena. Joana Cilano, investigadora regional para el Caribe de Amnistía Internacional, nos lo explica.
5: Siguen todavía presas por lo menos 300 personas que están cumpliendo condenas relacionadas con el 11 de julio. Y de las más de 1,000 que fueron efectivamente procesadas, continúan cumpliendo condenas, quedan cumpliendo las condenas más largas. Uno de los legados del 11 de julio fue justamente que la política represiva del Estado utilizó el derecho penal de una manera bastante discrecional y ejemplarizante, y por lo tanto se impusieron cadenas muy altas a algunos de los manifestantes, pero lamentablemente quedan las personas que fueron condenadas a las penas más altas, que llegaron hasta más de 20 años en algunos casos, de personas condenadas por sabotaje, por ejemplo, o por sedición, que fueron los delitos más graves.
4: La represión en Cuba continúa y a tan solo unos días de cumplir 5 años de aquellos movimientos, la ONG Prisoners Defenders denunció un nuevo récord de represión con 1.306 presos políticos y 40 menores detenidos, el número más alto documentado hasta la fecha.
5: Casi el año 2022 no se protestó porque ese efecto de miles de detenidos, los juicios constantemente, ¿no? Los programas aquellos de televisión que hablaban de las penas, de las condenas, ¿no? Tenían ese efecto inhibidor. Mucha gente saliendo, periodistas, activistas. A partir de ese momento empieza a crecer ese pico de protesta y la respuesta sigue siendo la misma. Entonces, evidentemente, hay mayor represión porque hay más contestación social.
4: Los investigadores alertan de que el perfil de los detenidos ha cambiado porque ahora cada vez son más los jóvenes quienes alzan la voz a través de las redes sociales.
5: Por ejemplo, el perfil de estos jóvenes creadores de contenido, de influencers, que es un perfil novedoso dentro de las personas presas por razones políticas, porque no es el opositor tradicional o el disidente tradicional. Es una muestra de eso, ¿no? Son jóvenes que crean contenido y que puedes ver cuando analizas su contenido cómo se van involucrando, ¿no? En otros temas, en la denuncia, en la exigencia de derechos.
4: Años después, el eco del 11 de julio continúa con consecuencias catastróficas para miles de cubanos, quienes luchan diariamente por sobrevivir en una isla asfixiada por la escasez.
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7: Bienvenidos y bienvenidas a una nueva programación de Beat 99.9 mediante Radio Universidad de Antofagasta. Te acompañamos con lo mejor a nivel musical y con algunas noticias que recorren también a nivel nacional como internacional. Por supuesto, como es usual en nuestra programación, te voy a dejar con una canción. Esto es Harry Styles aquí en Radio Universidad de Antofagasta.

volvemos de esta pausa musical para hablar un poquito acerca de lo que proyecta la ciudad de Cobre Calama. Estamos hablando de un megaparque temático que busca rescatar la historia minera, diversificar la economía de El Loa y atraer a los visitantes que pasan rumbo a San Pedro de Atacama. Esta iniciativa fue anunciada por el Seremi de Economía, Pablo Pumareda, y se emplazaría en Peuco Maratón, con una ciudad de fantasía inspirada en el cobre, similar a una réplica del pueblo o Disneyland del cobre. El proyecto contempla museo, skatepark, áreas verdes, espacios familiares y zonas para emprendedores, restaurantes y también cafeterías, además de generar empleos y fortalecer el comercio local. Esta propuesta ya se encuentra en etapa inicial y busca asegurar los terrenos fiscales necesarios. Los avances serán presentados al Consejo Municipal durante el próximo mes. ¿Qué te parece esta iniciativa? ¿Te gustaría también formar parte de este parque que se va a generar en la ciudad de Calama? Para los que se perdieron un poquito, esto sería un megaparque temático que va a buscar rescatar la historia minera, que forma parte también de nuestra identidad nortina. Acá muchos hablaban sobre una réplica del pueblo o también un Disneyland del cobre. ¿Qué te parece si te gustaría asistir? 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Y entre otras noticias, a ti que te gusta el fútbol y nos estás escuchando en esta tarde, te quiero contar qué va a pasar en esta final del FIFA 2026, este mundial. Justin Bieber fue confirmado como parte del histórico show de medio tiempo de la final del mundial FIFA 2026. En un evento que marcará un antes y un después en el torneo. El cantante compartirá escenario con artistas como Madonna, Shakira, BTS, bajo la dirección artística de Chris Martin, vocalista de Coldplay. El espectáculo se realizará el 19 de julio de 2026 durante la final del Mundial en el MetLife Stadium y tendrá una duración de 11 minutos. Además del show, la iniciativa buscará recaudar 100 millones de dólares para financiar programas de educación infantil junto a Global Citizen. ¿Qué te parece esta propuesta? ¿Qué te parece también que vamos a ver a estos artistas todos juntos en esta final del mundial? ¿Es lo que tú esperabas? Bueno, Shakira, un clásico, podríamos decir, de los mundiales. No se podía esperar que no estuviera su presencia. También participó de la apertura y ahora también va a estar, obviamente, en esta final, este cierre que se va a realizar el próximo 19 de julio. Yo creo que lo que me llama más la atención de esta parrilla que nos mencionan es, podríamos decir, la participación de Justin Bieber. Él siempre se retira de la música a través del tiempo, anuncia un show, una gira, después lo cancela. Hace poco, cuando estuvo en Coachella, fue muy criticado, ya que su actuación decían que era pobre. Bueno, si tú no la viste o no estás contextualizado, te voy a contar un poquito acerca de lo que fue. Él se presentó en Coachella y no hizo ningún baile ni se dedicó a cantar, sino que él buscó, como cuando uno va a un karaoke con sus amigos en una casa y pone en su tele YouTube los temas que les gusta para corearlos, él hizo exactamente lo mismo y a través de una pantalla gigante fue buscando en YouTube sus propios temas para él cantarlo, tipo como algo más hogareño o cercano al público. Claramente no fue bien recibido, ya que algunos hablaron sobre la diferencia que habían en shows como Sabrina Carpenter, donde abrió con una gran programación, teníamos escenarios muy lindos, podríamos decir como decorados a nivel de escenografía, y después viene el show de Justin Bieber de una manera bien coloquial, como bien casera, así que no sabría qué esperar de su actuación dentro de lo que es esta final de FIFA 2026 de este mundial, pero ya lo veremos muy pronto, así que vamos a estar también atentos a lo que fue y también a los comentarios que siempre se vienen de parte de la fanaticada. Y con esto nos vamos a la música aquí en Radio Universidad de Antofagasta y volvemos en breve.

Y volvemos. Te recuerdo que estás escuchando BIT 99.9 mediante Radio Universidad de Antofagasta. Te voy a contar lo que va a acontecer este próximo 29 de agosto. El Parque Ciudad Empresarial recibirá una nueva edición de Santiago Training Fest, el festival de Adidas CL, que reunirá entrenamiento, deporte y bienestar. La jornada contará con Run Hipper de 5K, clases de yoga. También tenemos un hit, exhibiciones y charlas junto a referentes como Valentina Toro, Frank Robeto y Más Único. Las entradas ya están disponibles en Punto Ticket con valores desde 18.750 para afiliados a Caja Los Andes y desde 23.000 para público general. ¿Con quién vas? ¿Te gustaría ir o participar? Te recuerdo también que tenemos próximamente la semana que viene una carrera en lo que es a partir de Playa Trocadero. Es una maratón que realiza Pancho Saavedra. También, por si te gustaría anotarte, es a nivel familiar, es una corrida de 3K y 5K, si es que te gustaría también participar de estas actividades que te mueven un poco y te sacan de lo que es tu casa en el fin de semana. Y cambiando un poco de tema, ¿por qué nos movilizamos un poco a lo que sería el cine chileno? Te quiero hablar un poquito acerca del Calcutún, Juicio a los Brujos, que ya lanzó su tráiler final y confirmó su estreno en los cines de Chile para el 22 de octubre de 2026. La película fue escrita y dirigida por Jorge Holguín. Inspirada en los juicios a los brujos de Chiloé, la historia sigue a una joven que se adentra en antiguos rituales para salvar a su abuelo, en un relato que mezcla terror, misterio y tradiciones ancestrales. La cinta fue filmada en locaciones reales de Chiloé y apuesta por efectos especiales prácticos y maquillaje artesanal para recrear a sus criaturas junto a una banda sonora de Antón Reisinger y Sebastián Puente. Antes de su estreno, la producción ya fue reconocida en festivales y mercados internacionales como Ventana Sur 2025, y también tenemos acá Blood Window en el Festival de Cannes 2026. También he visto muchas reseñas acerca de lo que podría ser esta película, Calcutún, que se trata acerca de los juicios a los brujos de Chiloé. Bueno, también tenemos en consideración que si vemos la historia de Chiloé, se considera tierra de brujos, como se diría de boca en boca. Incluso en un tiempo se hablaba mucho de la historia detrás que tienen los brujos de Chiloé, y por qué son también tan conocidos por ello, que son los rituales que muchos dicen, los que viven también en este pueblito, que aún existen, pero se encuentran ocultos por ciertas razones. ¿A ti te gustaría ver esta película? Que también tiene el enigma detrás de nuestra nación, que es Chile. Bueno, y entre otras noticias, te quería hablar sobre este sorteo, si a ti te gustaría ganarte un par de pesitos para que estés atento. Y te voy a hablar sobre lo que ofrece esta historia de Kino.cl. Pero no sin antes irnos a una breve pausa musical y volvemos aquí en Radio Universidad.

Y estamos de vuelta aquí en Radio Universidad de Antofagasta, está sintonizándonos mediante el Lando 29.9. Te quería hablar un poquito acerca de esta noticia de la marraqueta que fue declarada Patrimonio Cultural e Histórico de La Paz. Con la consigna para que el mundo entero sepa que la marraqueta es de Bolivia, panaderos bolivianos impulsan una iniciativa para que este tradicional pan sea reconocido como Patrimonio Cultural Inmaterial de la Humanidad. En 2006, la marraqueta fue declarada Patrimonio Cultural e Histórico de La Paz, mientras que en 2024, una ley municipal estableció el 6 de julio como el Día de la Marraqueta. Ahora, el gremio busca presentar su propuesta ante la Organización de las Naciones Unidas para la Educación, la Ciencia y la Cultura, con el objetivo de que este pan sea reconocido como parte del patrimonio de Bolivia, y según afirman, porque representa a todos los bolivianos. ¿Qué te parece esta iniciativa? ¿Tú consideras que la marraqueta es boliviana? Es como el tema del pisco. ¿Tú consideras que el pisco es peruano? Bueno, ya vamos a ver los comentarios. No esperaría por ahí ver una lucha interna. Igual es bastante gracioso ver cómo la gente se pelea por este tipo de cosas, ¿no? Como decir, no, si la marraqueta es chilena. Pero bueno, ahora que tú no estás escuchando, esto no lo digo yo, sino que lo dice el Patrimonio Cultural Histórico de La Paz, declarado en el año 2006. Y entre otras noticias, tras pasar 40 años guardados en un cajón, fue encontrado un fósil que ha resultado ser el primer hueso de un dinosaurio descubierto en la Antártida. El ejemplar fue hallado en 1985 durante una expedición del British Antarctic, pero en aquel entonces el equipo no estaba seguro de lo que era, por lo que fue almacenado. Ahora fue detectado por el paleontólogo Mark Evans, quien también es responsable de estas colecciones geológicas. Se trata de un fósil correspondiente a un titanosaurio que tenía un peso estándar de 15 toneladas métricas y medía 37 metros, pero la vértebra mide alrededor de 10 centímetros, por lo que pertenecería a un adulto pequeño. ¿Qué te parece esta noticia? Estamos acá un poquito con algunas noticias informativas de todo tipo para ti que nos escuchas en esta tarde ya fría de invierno. Nos vamos un poco a la música y ya volvemos con otro par de noticias antes de despedirnos aquí en Radio Universidad de Antofagasta.

Este fin de semana se realizó el Euconcanto, también conocido como el Campeonato Mundial de Carga de Esposas, en Sonkajärvi, Finlandia. Competidores de 12 países participaron con 60 parejas inscritas para la carrera principal. La competencia consiste en una carrera de obstáculos donde los participantes deben cargar a su compañera a lo largo de 253.5 metros con diversos obstáculos. El ganador de esta iniciativa fue Taiston Mitinen, de 61 años, pero se hizo una mención honrosa a una mujer que cargó a su compañero varón de 135 kilogramos. ¿Qué te parece esta noticia? ¿Tú participarías con tu pareja? Y si participas con tu pareja, ¿quién sería el que lleva a quién? ¿Tú llevarías a tu esposo en este campeonato mundial o tú llevarías a tu esposa? 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Estamos en Instagram como radioua.cl, en Facebook como Radio Universidad de Antofagasta y en lo que es nuestro propio sitio web como www.radioua.cl. Y con esta última noticia, siempre hablándote de todo un poco a nivel cultural, algunas iniciativas a nivel nacional y también internacional, nos despedimos aquí de esta edición de BIT 99.9, viéndonos en la próxima, ya fin de semana largo. Aprovecha que se viene el descanso, así que nos vemos con todos en esta próxima edición, siempre de la mano y acompañados de Radio Universidad de Antofagasta.

0: La hora en Radio Universidad de Antofagasta.
1: Las 18 horas y 30 minutos.
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3: Hola amigos y amigas, un gusto saludarles y con toda la energía les doy la más cordial bienvenida a un nuevo capítulo de Música Conciencia. Soy Gladys Hayashida y en este espacio de Ciencia, Tecnología y Sociedad, CETIS UA y la Fundación Comorevi, les comparto cómo la ciencia está en todas partes. Y por supuesto, en la música también. ¿Será posible que los seres humanos vivamos algún día en Marte? ¿Nos hemos preguntado eso más de alguna vez? Es que hace apenas unas décadas esta pregunta pertenecía al mundo de la ciencia ficción. Hoy, en cambio, forma parte de los proyectos científicos y tecnológicos más ambiciosos de nuestro tiempo. Agencias espaciales y empresas privadas trabajan para que, en un futuro no tan lejano, hombres y mujeres puedan viajar al planeta rojo e incluso establecer allí una presencia permanente. Pero llegar a Marte no será sencillo. Son cerca de 225 millones de kilómetros en promedio, lo que separan a nuestro planeta de nuestro vecino. Un viaje que podría durar entre 7 y 9 meses, enfrentando radiación espacial, microgravedad, aislamiento y condiciones ambientales extremadamente hostiles. Es por eso que la comunidad científica trabaja día a día para poder avanzar en este gran desafío. Curiosamente, la música también ha imaginado ese viaje. Y hoy nos acompaña Humanos a Marte. ¿Les suena ese tema? Es uno de los grandes éxitos de Chayanne, donde el destino espacial se convierte en una metáfora del amor capaz de desafiar cualquier distancia. Los invito entonces, para comenzar, a disfrutar de esta contagiosa canción y al regresar descubriremos entonces cuánto de ese sueño ya está siendo construido por la ciencia. Escuchemos a Chayanne. Esto es Humanos.

0: Ahí escuchábamos a Chayanne con Humanos a Marte. ¿Qué energía transmite esta canción? Chayanne canta que haría falta enviar humanos a Marte para encontrar un amor como el que describe. Pero desde la ciencia, la pregunta es otra. ¿Estamos realmente preparados para enviar humanos a Marte? La respuesta es que estamos mucho más cerca que hace unos años. Diversas misiones robóticas han estudiado el planeta rojo, revelando antiguos cauces de ríos, minerales formados por agua e incluso reservas de hielo bajo su superficie. Y todo ello convierte a Marte en el mejor candidato para una futura exploración humana. Sin embargo, los desafíos siguen siendo enormes. La atmósfera marciana es muy delgada y está compuesta principalmente por dióxido de carbono. Las temperaturas pueden descender bajo los menos 100 grados Celsius. La radiación es mucho más intensa que en la Tierra y la gravedad corresponde apenas al 38% de la terrestre. O sea, vivir allí requerirá desarrollar nuevos sistemas de protección, generación de alimentos, reciclaje de agua y producción de oxígeno, entre otros. Bueno, para conocer cómo avanza esta fascinante carrera hacia Marte, escuchemos a un experto. Aquí en Música Conciencia nos contactamos con el doctor Eduardo Unda Sanzana. Sí, el mismísimo astrónomo y director del Centro de Investigación, Tecnología, Educación y Vinculación Astronómica CITEVA de la Universidad de Antofagasta. Y bien, les invito entonces a que le escuchemos.
1: ¿Llegaremos los seres humanos a Marte? La respuesta corta es que probablemente sí, pero no es algo que va a ser simple, no va a ser rápido y seguramente va a ser bastante distinto a lo que vemos en las películas de ciencia ficción. Marte nos atrae mucho porque es un planeta que es parecido a la Tierra dentro de nuestro sistema solar. Tiene paisajes que se parecen, con volcanes, hay cañones, hay cauces de ríos, hay señales de que pudo haber tenido condiciones mucho más favorables para la vida hace mucho tiempo. Sin embargo, enviar seres humanos ahí es un desafío que es tremendo, pues el viaje va a demorar meses. Hay que en ese proceso proteger a la tripulación de la radiación, llevar o producir recursos para que puedan estar ahí, enfrentar todo ese tiempo de aislamiento y por supuesto hay que asegurarse de que puedan volver. Y es por eso que ir a la Luna antes es tan importante, no solamente un destino interesante por sí misma, sino que también es una especie de laboratorio natural en el espacio que lo tenemos mucho más cerca. Podemos probar trajes espaciales, vehículos, producción de energía, comunicaciones, forma de usar recursos locales, etcétera, etcétera. Si aprendemos a trabajar en la Luna, es un salto para ir hacia mundos mucho más lejanos en el sistema solar. Y en ese sentido, cuando exploramos la Luna hoy, no es mirar hacia lo que hemos hecho en el pasado, en la época de las misiones Apolo, sino que es mirar hacia adelante. Ir a Marte va a ser una de las aventuras, yo creo, más difíciles de nuestra historia, pero también es una oportunidad para que las nuevas generaciones se interesen por la ciencia, por la ingeniería, astronomía y por las grandes preguntas de dónde venimos, hay vida en otros mundos y hasta dónde podemos llegar si exploramos responsablemente.
0: Bien, ahí escuchábamos y agradecemos y le mandamos un gran saludo al doctor Eduardo Unda Sanzana, el director del Centro de Investigación, Tecnología, Educación y Vinculación Astronómica, el CITEVA de la Universidad de Antofagasta. Muchas gracias por compartir este conocimiento y contarnos cómo avanzan estas investigaciones para poder explorar el planeta Marte. Resulta emocionante pensar que una idea que durante décadas inspiró novelas y películas hoy moviliza a miles de científicos e ingenieros alrededor del mundo. Bueno, y la canción de Chayanne utiliza a Marte como símbolo de una distancia casi imposible. La ciencia, en cambio, nos demuestra que aquello que parecía inalcanzable puede transformarse en un desafío concreto cuando el conocimiento, la tecnología y la colaboración trabajan juntos. Quizás la gran enseñanza es que los límites siempre cambian. Lo que ayer parecía imposible, mañana puede convertirse en el siguiente capítulo de la historia de la humanidad. Qué interesante viaje, como siempre, aquí en Música Conciencia. Viajes interesantísimos. Desde una canción llena de romanticismo hasta uno de los mayores desafíos científicos del siglo XXI. Porque explorar Marte no significa solamente viajar a otro planeta. Significa desarrollar nuevas tecnologías, comprender mejor nuestro propio mundo y ampliar las fronteras del conocimiento humano. La música despierta nuestra imaginación y la ciencia encuentra la manera de convertir muchos de esos sueños en realidad. Y así, con esta reflexión, ya estamos llegando al momento de despedirnos. Sí es, amigas y amigos, pero no sin antes, no nos podemos despedir sin antes invitarlas, como siempre, a seguirnos en nuestras redes sociales y nos encuentran ahí como @CTYSUA, CTYSUA. Y ahí pueden encontrar todas nuestras actividades que realizamos, actividades de divulgación científica o comunicación pública de las ciencias. Bueno, amigos y amigas, soy Gladys Hayashida y junto a CETIS UA y la Fundación Comorevi me despido agradeciendo la compañía y los invito a seguir disfrutando de un nuevo capítulo Música Conciencia, por aquí, en la frecuencia 99.9 de la Radio Universidad de Antofagasta. Hasta un próximo encuentro.
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0: de Antofagasta le indica la hora.
1: 18:59.
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5: Muy buenas tardes, sean todos y todas muy bienvenidos a un nuevo episodio del Estado del Arte, el programa donde la cultura y sus protagonistas se toman el dial de la 99.9 FM aquí en Radio Universidad de Antofagasta. Nos escuchas también a través de www.radioua.cl. Y yo me visto de gala, pongo la alfombra roja, saco los fuegos artificiales porque tengo en el estudio nada más y nada menos que a María José Monge, más conocida como Pepi. Fuerte el aplauso para ella, por favor.
6: Trompetas, eso. Arcángeles,
5: todo. Mira que están volando los fuegos artificiales, la gente en el estudio se pone de pie.
6: Gracias.
5: Pepi, yo estoy súper contenta de tenerte en el estudio. ¿Cómo estás?
6: Ay, gracias, muchas gracias. Muy feliz, muy contenta para mí también. Es un orgullo estar aquí. Qué lindo set, qué lindo estudio, con gente muy profesional se ve, sí, esto. Me da un poquito de miedo el micrófono.
5: No, pero usted de cosas profesionales sabe, así que vamos a hablar un poquito de tu carrera, vamos a hablar de lo que has estado haciendo últimamente, que ha sido de mayor exposición, y yo diría que no es orgullo regional, yo diría orgullo nacional a Pepi, porque no sé si usted sabe que nuestra querida Pepi fue protagonista del espectáculo Crystal, yes, de Cirque du Soleil, y yo tuve la oportunidad de conocerla en otro contexto, entonces para mí es súper hermoso, no sé cuál es la palabra, cuando uno conoce a personas que ve que en el fondo se dedican a su arte y que llegan a las grandes ligas como la de Alex. Pepi, sí, cuéntanos, ¿cómo estás?
6: Muy bien, estoy muy bien, aquí de vuelta en Antofa, en la hermosa Perla, visitando a mi familia, reconectando con mis amigos, disfrutando la playita, aunque todavía no es verano, el solcito se siente bien, así que muy contenta de estar de vuelta en mi ciudad natal.
5: Eso. Oye, Pepi, yo partiría de atrás para adelante, como se dice, porque ya, en el fondo fue de alta connotación pública cuando tú en el fondo estabas protagonizando el espectáculo con Cirque du Soleil. Yo, como decía adelante, tuve la oportunidad de conocerte en el contexto de un taller que hicimos, sí, acá con Ramón Grifero.
6: En teatro,
5: y tú en esa época venías como llegando de Canadá.
6: Sí, creo que sí, que venía de un proyecto con Víctor Fomín, un coach de la disciplina de swing trapeze, que es la que realizan el circo del trapecio, y claro, y casi parecido ahora en otro nivel, que vengo de vuelta llegando de Canadá, de entrenar con él, y claro, veo talleres, cosas que suceden dentro del ámbito cultural y trato de sumergirme, porque siempre hay que estar en constante aprendizaje y viendo también lo que se va moviendo en la ciudad. Si dentro de lo poco que hay es necesario estar presente, entonces como no estoy presente nunca, cuando llego trato de ponerme como
5: al día inmediatamente.
6: Y esa vez, claro, acontecía ese taller y era alta oportunidad. Me acuerdo que era un taller gratuito, era de un par de semanas.
5: Ajá, estuvimos dos semanas
6: y trabajando con tremendo personaje, entonces sí, fue muy enriquecedor y nos conocimos en esa oportunidad, disfrutando de las tablas, por decirlo
5: en
6: así,
5: el escenario,
6: en el espacio vacío, diagonal, planos y presencias.
5: Fue muy divertido ese taller, estuvo bonito. Oye, Pepi, yo quiero saber todo de ti. Cuéntame cómo, porque me imagino que desde pequeña, ¿no? Desde pequeña está esta pulsión. Yo siempre le digo a una amiga, la Bruna Ramírez, que trabaja en La Mirada del Flamenco, que es la película chilena que está nominada a los Oscar y al Goya, que salió ayer en la noticia.
6: Sí, la vi, es muy buena. La vi justamente en un viaje en el avión.
5: No te creo.
6: Sí.
5: Y siempre le digo a la Bruna, yo siento que hay gente que nace para esto. Yo siento que tú naciste para esto. ¿Cómo comienzas a relacionarte con las artes circenses?
6: Con las artes circenses creo que tiene como un camino mucho más adelante, pero como mi relación con todas las artes fue desde muy pequeña, como mi abuela me llevaba a los concursos de dibujo, solo dibujaba, pintaba, pero ya después eso se volvió incluso algo más grande, hice grandes formatos, lienzos gigantes, ayudé a mi tía a hacer murales, cerámica, mosaicos, todo lo que fue ligado a las artes plásticas fue como muy de niña, desde como el tallercito de la motricidad o del gusto, desarrollar el gusto, el buen gusto. Lo mismo con la poesía, como mi abuela trabajaba en talleres literarios y iba desde niña a recitar poemas por aquí, por allá. O sea, creo que me sé todos los de Andrés Sabela, los de Rendich, todo, porque en ese tiempo era parte de la corporación. Entonces, hacía eso de niña. Mi madre gestiona cosas desde la música, coros, y siempre estuve como metida, aunque nunca tuve dedos para el piano, literalmente lo intentaron, pero siempre
5: lo tuvieron otra cosa.
6: Siempre fue como, Pepita, mejor baila o muévete, y claro, y fui más activa en el sentido de que estaba más pegada a la danza, a lo performático, incluso a lo deportivo. Yo creo que ese es el enlace que me hace el circo. Ajá. Como toda mi infancia, adolescencia, estaba muy pegada a lo deportivo, y claro, a la danza. En mi colegio era parte del dance, que es una academia de baile súper fuerte. Entonces iba, competía y tenía como todo ese ritmo medio deportivo, como por decirlo así, de entrenamiento. Uh-huh. Y después, más grande, en Argentina, cuando ya me fui a estudiar danza a Buenos Aires, a modo de hobby fui a preguntar por clases de circo, como para entretenerme.
5: Para hacer otra cosa, ¿sí? ¿Qué hago?
6: Como, sí. Y ahí fue cuando se cruzó el trapecio en sí, en mi vida, porque ni siquiera es que hice otras disciplinas de circo, como
5: amor, no sé, a primera vista,
6: malabar, esto sí, amor a primera sensación, a primera más bien sensación. sí, a primera vista estaba muy alto, medio que intimidaba,
5: a primer vuelo
6: a primer vuelo, primeras cosquillitas. Sí, eso fue lo rico que busco, por ejemplo, en cada experiencia nueva, incluso que hago o que me movilice como internamente. Uh-huh. Porque creo que es por ahí, cuando te late, cuando te dice, sí, esto te gusta, es por ahí, siempre es por ahí.
5: Porque está esa pulsión que uno dice, aquí estoy, como en el fondo, aquí hay presente, aquí me siento,
6: claro.
5: Me siento en el fondo, ¿no?
6: Sí, así que como entre el circo, las artes, la performance, todo fue encauzando un camino que en un momento claramente era como, ay, es alto mix, y con todo esto no hago nada,
5: claro.
6: Pero sí, después vas viendo que te sirve, los distintos bagajes de la vida te encauzan a ser el artista que quieres ser o que fuiste moldeando.
5: porque por ahí la disciplina de esta, como esta disciplina deportiva que tú decías, también como que yo siento que favorece cuando uno quiere abordar cualquier lenguaje artístico, ¿no?
6: Sí,
5: sobre
6: totalmente.
5: Todo cuando uno de repente está como más dándose el ánimo uno mismo, ¿no?
6: Sí, totalmente. Es difícil, de hecho yo lo ligo más con el deporte hoy en día, por el entrenamiento y la técnica y el mantenerse y el estar constante y en la disciplina, que con lo bohemio, por decirlo así, que lo que se incursa más para otras artes, que en su momento incluso con la danza era más bohemio y creativo y performático y disruptivo, que hoy lo que hago con el circo, que incluso es hasta cosas más comerciales.
5: Claro, porque de repente el arte como que igual da para que uno se atormente, se cuestione, así como que ya no quiero seguir, estoy atormentado.
6: ¿O qué hago? ¿Por qué lo hago? Pero sí, totalmente, esas preguntas son constantes. Claro. Y cuando uno se pone a ver lo que hizo, o no sé, o a veces simplemente son trabajos, decís, yo no sé si quiero trabajar para este tipo de empresa, este tipo de gente, pero claro, el trabajo es trabajo.
5: Exactamente.
6: Después tenés como que valorizarlo o monetizarlo. Y ahí también vienen ciertos otros cuestionamientos.
5: Claro, cuando uno ya se pone como en el rol de trabajador más que de artista,
6: y
5: ¿no?
6: Claro.
5: Como que
6: sí, iba cambiando, porque uno es trabajador del arte y eso es muy difícil verlo, porque hay como una romantización del arte, de lo que hacemos, como algo muy eurático, muy sobrevalorado, cuando la verdad es tu tiempo.
5: Un poco terrenal, ¿no?
6: Claro.
5: Como que nosotros estuviéramos ahí trabajando en lo bello, en lo hermoso, igual hay que pagar como las cuentas,
6: sí,
5: y comer,
6: totalmente.
5: Y bla, bla, bla.
6: Sí, pagar los materiales que usáis para hacer lo que sea que tengas que hacer, o gestionar nuevos proyectos, o incluso cuando trabajas con tu tiempo, simplemente como es dinero. Hay que saber valorar eso. Oye, es difícil en este país.
5: Es difícil en este país y, bueno, hay muchas experiencias de cómo los vamos a invitar para que ustedes tengan en el fondo un escenario que se puedan difundir, y es como, no, ¿cachai? Como, no necesito que me difundan, necesito que si quieres mi espectáculo lo calles, ¿no? Porque es lo que corresponde.
6: Sí.
5: Oye, ya nos estamos yendo, pero tejiendo de todos lados acá. Pepi, estuviste entonces estudiando danza en Argentina. Te empezaste a vincular con el trapecio.
6: Sí.
5: ¿Y qué pasó? ¿De repente fue como que te enamoraste totalmente o seguían estos caminos paralelos?
6: Creo que hubo así como un quiebre en un momento, como en mis 23, 24 años. Tuve una ruptura de menisco y yo bailaba en muchas compañías en Buenos Aires, en compañías buenas de danza contemporánea, comerciales de tango, espectáculos estables en teatros, estaba bien, pero aún así con todos mis trabajos de bailarina y no alcanzaba a pagar el alquiler, creo. Era como entre el tiempo que usaba en ensayos, en hacer los espectáculos, correr de un teatro al otro porque un show era a las 7, el otro era a las 9, corría, me desmaquillaba, me maquillaba. Era un caos, pero creo que era parte también de mi experiencia. Hoy en día hacer cosas así no me cuestan tanto.
5: Como que uno aprende el arte de
6: ser un pulpo. Y nada, como tuve esa lesión, tuve que dejar de ensayar, bailar, trabajar, básicamente. Y siempre tenía trabajos paralelos, como ser mesera, dar clases de pilates en estudios. Tenía trabajos paralelos, obviamente, que sostuvieran mi vida. Pero aún así, lo que me llenaba en sí era bailar. Y no podía bailar y era una decepción porque tenía un reposo. Bueno, era mi primera lesión. Yo después aprendí a curarme mis lesiones con experiencias. O sea, eso que te diga tienes que frenar y parar durante un año es muy difícil, sí. Pero uno lo intenta hacer porque es la primera vez que hay que operar y decís como, hay que operar. Significa tiempo,
5: tengo que detenerme.
6: Plata, un montón de cosas que, estaba media deprimida y mi profe de trapecio me dice como, déjate joder, Pepi, ándate de gira con un circo y ármate un número, un acto simple. Si podés hacer cualquier cosa, no necesariamente tienes que bailar o tienes que estar en el piso, hace cositas a mano, reinvéntalo. Y el trapecio es un columpio, como que yo me balanceo y suelo tener un sistema de seguridad que es una persona que me hace una línea de vida, así como si fuera la escalada, uh-huh. Que hay siempre una persona que te tiene que estar cuidando, porque no es un trapecio con red, no es un de ese imaginario que tenemos del trapecio, es como un poquito distinto. Y ni siquiera
5: como
6: tenía.
5: Que me dio vértigo cuando lo dijiste.
6: Y no tenía ni siquiera al longer, que es lo que se le denomina así a la persona que te cuida, y me hice una autolonja. Eso sería como un sistema que me afirmaba al propio trapecio. Era completamente independiente. Con ese sistema, con mi trapecio que estaba tipo recién compradito y que yo estaba recién tomando la decisión de irme a trabajar de trapecista a un circo, como, bueno, dejo mi vida en Buenos Aires y me voy de gira al sur,
5: claro.
6: Neuquén, Bariloche y no sé qué, en invierno, porque no sé, se me ocurrió. Estuve casi un año en un circo muy lindo, que hoy en día es un gran circo en Argentina, fue creciendo, era un circo de familia, llegué, trabajé la temporada, me fue bien, como podía incluso vivir en el circo, tener mi vida, pagar mi casa en Buenos Aires para que estuviera mi gata y mi amiga me lo cuidaba. Y estuvo bien durante un año más o menos que dije, acá tengo escenario constante, puedo, los actos de circo tienen como, a diferencia de cualquier otra performance, tiene realidad, o sea, como que vos muestras lo que, la acrobacia, la proeza. Y era un formato muy distinto a lo que yo hacía con las compañías de danza,
5: claro.
6: Que siempre o tienen una investigación en el movimiento, o tienen...
5: Y mucha marca, ¿no? Mucho
6: claro,
5: control.
6: Claro, o tienen una performance mucho más estética, o inventada, o de una historia, o representan una canción. No, esto era otra cosa.
5: Lanzarte.
6: Brillo,
5: lanzarte.
6: Pluma y riesgo. Y lanzarte para que el público dijera ¡wow! Eso. Y era entretenido igual, era una nueva forma, iba conociendo pueblitos por todo el sur de Argentina, un parte de Chile. Fue una muy linda experiencia, así que ahí fue cuando dije, ok, me digo que esto puede ser un buen trabajo. Un buen trabajo. Y puedo decir como que desde ese momento lo profesionalicé. Ajá. Dije, ok, va a ser un oficio, va a ser mi oficio. Y empecé a trabajar con eso ya después en eventos. Luego cambié la técnica porque esto de amarrarme al trapecio me hacía que fuera más limitada mis piruetas, mis trucos. Entonces conocí, en mi regreso a Buenos Aires, conocí a Andy, que hoy en día es mi pareja, mi compañero, mi coach, mi manager,
5: mi todo.
6: Y ahí con Andy empezamos a trabajar en la nueva técnica, todo esto. Yo veía videos de YouTube y ponía pausa para ver cómo era que lo hacían los trapecistas profesionales.
5: Pero, full autodidacta, entonces.
6: Muy autodidacta. Muy
5: y con, inventando tus propias, con este que te amarraba a ti misma. Era como...
6: Sí, sí, sí. Igual esas son cosas de circo. Como que el circo tiene una transmisión oral, uh-huh. Que en ese momento me la pasó mi maestro, que era un viejo de circo, que se dice que levantó la lona del circo para abrir la primera escuela en Sudamérica.
5: Ah, mira.
6: Porque los conocimientos y esas cosas terminan siendo muy cerrados, uh-huh. Dentro del mundo del circo.
5: Porque además es muy familiar, ¿no?
6: Claro, es muy familiar, funciona muy desde las generaciones. Aprendes a ser payaso porque viste a tu abuelo siendo payaso, uh-huh. A tu padre siendo payaso, y te sacaron a la pista desde los 3 años a hacer y a repetir rutinas de payaso para...
5: Que es tu mundo,
6: después.
5: ¿No? Finalmente
6: claro.
5: Es como eso, tú,
6: sí.
5: Como muy de la, pienso, como la comedia del arte, ¿no? Que
6: sí.
5: Es como hijo arlequino, papá arlequino,
6: totalmente.
5: Como toda una vida, ¿no?
6: Y es así, y sigue siendo así hasta el día de hoy. Y creo que es muy valorable en el sentido de que es parte del patrimonio de,
5: exacto.
6: De tener un conocimiento así, uh-huh. En el arte, sobre todo, en la cultura, en el folclore. En Chile el circo pisa fuerte, uh-huh. A veces, claro, le falta espacio, o les falta financiamiento, podemos decir mil cosas, pero son empresas grandes. Y en otras partes del mundo, como, no sé, Circo Soleil, es una empresa gigante y que también tiene como la misma mirada que cualquier circo pequeño, o sea, entretener a la gente y que la gente diga wow.
5: Wow. Sí.
6: Sí, así.
5: Oye, qué hermoso eso, porque claro, uno vería así como, ah, no, pero tú dices, ¿sabes qué? Es lo mismo. En el fondo es lo mismo, pero a mayor escala, ¿no?
6: Claro, y a mayor presupuesto. Digamos,
5: por supuesto.
6: Hay pequeñas diferencias y también lo noto porque trabajé y estuve ahí en ambos lados de la moneda y claro, uno dice, ¿por qué? Claro, con dinero todo es más fácil, pero ese dinero salió de parte del Estado de Canadá. El Estado de Canadá y privados hicieron la unión. Y por eso es la potencia que es como empresa mundial.
5: Porque hay una política pública, sí, finalmente, totalmente, que favorece al derecho a la cultura, sí, que puede finalmente
6: que creyó
5: financiar.
6: En eso, que creyó en ese proyecto y claro, y lo demostró que podía ser rentable con buenos profesionales, claro, con gente, con un buen material, o sea, es de calidad.
5: Hay gente haciendo la pega bien.
6: Bien,
5: pero
6: la
5: en
6: calidad.
5: El fondo, es lo que tú dices, es súper importante, porque si bien hay un financiamiento privado, ellos no dependen de eso, ¿no? Porque no. Está el Estado como garante,
6: sí,
5: en el fondo,
6: totalmente,
5: de que eso se ejecute, ¿no?
6: Sí.
5: Que creo que es de lo que adolecemos un poco en Chile, que lamentablemente está todo tan privatizado y lo que tenemos a la mano es el Fondar, y el Fondar, uh-huh, finalmente es como de 102, sí, y también está, es bien elitista, ¿no? Porque primero que todo, no es que cualquier artista pueda adjudicar un fondo, uh-huh, sino que tienes que saber armar ese fondo, y ahí hay una distancia abismal, ¿no? Porque una persona puede ser muy buen artista, muy buen trapecista, sí, muy buen actor.
6: Y no es gestor cultural.
5: Y no es gestor cultural, y no,
6: totalmente,
5: tiene por qué serlo, ¿no?
6: Sí, sí. Entonces, porque yo me dedico a entrenar, ¿no? O sea, ocupo mi vida y mi cuerpo en eso, y claramente después cuando tengo que ponerme a hacer fondos, empiezo a hacer agua porque no es mi área. Uh-huh. Incluso hay proyectos o fondos o bases internacionalmente que a veces digo, tendría que haber estudiado derecho, porque entre la redacción, los artículos y las bases, es como wow, agobiante. Pero sí, está bueno también de que se genere gente que quiera trabajar de gestor, uh-huh, de productor, uh-huh, y que se arme la industria cultural, justamente.
5: Claro, que se arme este ecosistema finalmente en el que podamos trabajar en red. Y pero claro, uno como que también lo pensaba adelante cuando decías, yo fui a estudiar Argentina, danza, uh-huh, o sea, ahora están pasando por una crisis que tiene que ver con el, sí, gobierno de turno, pero que efectivamente también allá en la universidad, o sea, hay teatros públicos.
6: Sí, sí, sí, sí, entonces, la cultura es distinta en el... bueno, los están pasando, siempre estuvieron pasando por crisis. Argentina vive en una eterna crisis.
5: El otro día pensaba eso, decía, ¿cuál presidente no ha tenido crisis?
6: Siempre ha sido una crisis, pero luego conservan ciertos valores sociales, constitucionales, como la salud, la educación, la cultura gratuita y accesible. Y eso ya es otra parada de lo que era Chile. Yo decidí irme a Argentina a estudiar porque justamente quedarme aquí en Chile era dificilísimo, tenía que sí o sí mudarme a Santiago para estudiar danza, y si la quería hacer bien en ese momento, para mí el parámetro era la Chile o la Arcis, y eran carísimas, carísimas, carísimas, y costearme la vida en Santiago, costearme una carrera así, y no digo que en Argentina es fácil, porque igual después entre tus cursos complementarios, el material o las cosas que quieres como avanzar, termina siendo difícil como todo, pero la carrera es pública, gratuita para todos.
5: Y ahí hay un descanso, ¿no? Porque, sí, en el fondo te puedes dedicar a eso y no tienes, sí, que estar pensando, tengo que trabajar para pagarme, sí, la carrera. Y
6: tienes que trabajar para vivir, para comer. Exacto. Y eso, pero claro, no te endeudas. Son cosas que ya te hacen a la paz mental.
5: Mucho, yo creo que es como el 50%, porque cuántas personas también que se endeudan, salen de la carrera y finalmente están como atados porque tienen esa deuda o, sí, con los bancos o, sí, con, sí, el Estado.
6: Sí, complejo. Salís y no podís trabajar incluso, uh-huh, a veces de lo que estudiaste, eso pasa en muchos ámbitos y es complejo.
5: Oye, pero sigamos hablando de ti porque digo como que estoy fascinada. Entonces conociste a Landy en este como cambio, sí. Como de un salto también que te estabas pegando, ¿no?
6: Sí,
5: como en el
6: sí.
5: fondo decir, a ver, ya voy a ir al siguiente nivel.
6: El salto cuántico. Sí, sí, conocí a Andy en ese momento. Yo regreso a Argentina después de esta gira de un año con el circo, con el fin de irme a estudiar a Europa, a escuelas profesionales de circo. Existe en el mundo varias escuelas profesionales, muchas en Francia, Bélgica, Canadá, que son muy buenas, pero generalmente tienen, como en la danza también sucede, límite de edad. Yo tenía, no sé, 25 y ya estaba ahí.
5: En el límite.
6: Ya no me admitían, muchas profesionales ya no me admitían. De hecho, hay escuelas que te reciben hasta los 20, como mucho.
5: Es muy temprano, entonces.
6: Sí,
5: en el fondo.
6: Sí, porque también son disciplinas que las tienes que aprender de joven, sí, de niño, de joven, fuerte, porque sí. tu cuerpo cambia, ajá. no es lo mismo. Y no sé, acrobacia, todas esas. Ya cuando tienes 22, estás como profesionalizando o incluso perfeccionando tu técnica o tu estilo. Ya no estás aprendiendo.
5: Claro, como que eso ya lo hiciste a los 12, incluso
6: sí,
5: a los 8.
6: Sí, en la elite, sí, totalmente. Pucha, no entonces como, yo ya sentía que estaba desfasada de vuelta. Porque también empecé a hacer, de cuando decidí hacer danza, tenía, no sé, 18. Me fui a Argentina, pero claro, fui a hacer una audición al Teatro Colón y tendría que haber empezado a los 5 para ver audición, para poder ser bailarina del Colón. Entonces, como, es que no me lo avisaron. Yo jugaba voleibol.
5: Claro, ¿sirve?
6: Y me decían, sí, tiene muchas condiciones, pero la técnica es la técnica. Entonces, claro, esas son cosas que a veces es complicada, incluso hasta en estos días, pero se puede. O sea, creo que soy el ejemplo vivo de que se puede. O
5: ¿cómo
6: sea,
5: lo hiciste? ¿Dónde te fuiste?
6: Hay veces que yo les digo cambié a mis colegas, a mis amigos, yo soy una persona normal, de verdad soy una persona normal, vivo de forma normal, fui normal hasta los 25 años, más o menos, que después dije, ok, ahora sí vamos a entrenar.
5: Me consagré.
6: Sí, como la mayoría de mis colegas del Circo du Soleil empezaron a los 4, acrospor a los 4 años y ya hacían verticales a un brazo, que es así, pararse de mano en un solo brazo a los 4 años. Sí. O gimnasta de competencia. Tenía compañeros que habían ganado oro. Y yo así como, qué bueno. Tranquilo.
5: Y tú, ya los 25.
6: Yo tengo esta medallita, me la compré.
5: Mi mamita me regaló esta medallita.
6: Bailo la cumbia de la medalla, no sé.
5: Oye, pero qué alucinante igual, porque imagínate, pese a todo esto que tú me estás contando, que tenías compañeros que empezaron muy pequeños, que había límite de edad que cortaba, tú sin embargo igual pues seguiste,
6: sí,
5: ¿no?
6: Sí, porque también hay algo yo creo que en la pasión o en la terquedad de hacer lo que a uno le gusta y hacerlo igual, como da lo mismo, como a veces la edad las lucas o no sé, yo creo que hay algo como de ponerse objetivos y cumplirlos. Y eso,
5: tenerlo claro, ¿no?
6: Sí, bye. Y a veces se va dando, simplemente. Yo, por ejemplo, al conocer a Landy en ese momento y al cambiar mi técnica, quería irme a estudiar a Europa.
5: Tú lo tenías decidido, entonces nadie te iba a mover de ahí.
6: Totalmente decidido. Y recuerdo que tenía una amiga que estaba haciendo un cabaret con Jodorowsky. Yeah. Estaba trabajando con Jodorowsky y estaban presentando en un café concert en Buenos Aires una lectura de tarot. Yeah. De animado, así como cada arcano, cada carta lo representaba un monólogo de teatro y mi amiga hacía un par de esas performances y voy a verla con mi pregunta para el tarot de Jodorowsky bien clara, ¿no? ¿Cómo me va a ir en Europa?
5: Asumido.
6: Así, porque yo me iba a comprar a mañana el pasaje. Y me acuerdo que saco una carta y me sale, no me acuerdo que me sale el colgado, no me acuerdo bien qué arcano sale, pero básicamente me dicen como, no te vas a ir, aquí no hay ningún viaje, no, o sea, hay un viaje, pero no te vas a ir a estudiar, aquí conoces el amor. No hay otro. Vas a estar aquí y vas a encontrar el amor. Y yo, ¡no, esto está mal!
5: ¡Cambio todo por Europa!
6: ¡Está mal! Y claramente yo estaba entrenando con Andy, estábamos ahí como teniendo sus cositas. Y
5: la mirada que le digo yo, la mirada cómplice.
6: Y no fuimos ese año a Europa, yo no viajé, entrené un montón ese año. Y nos fuimos al siguiente, pero a trabajar, a festivales. Entonces directamente empecé a hacer mi temporada de verano entre Chile y Argentina y mi temporada de verano europeo allá. Entonces en el año lo que trabajaba en Europa durante mayo, junio, julio, agosto, volvía a Chile, Argentina, entrenaba, trabajaba un poco acá y volvía a repetir año a año así pimponía. Y eso fue de las mejores experiencias. Armé mi compañía, empecé a hacer clases de circo para niños aquí en Antofagasta.
5: Ah, recuerden la corporación. Sí,
6: hacíamos entonces verano con ese trabajo, a gestionar cosas desde el circo en Chile, con seminarios, cosas, convenciones, festivales. Y bueno, después llegó pandemia, así que ahí frenó todo un poquito. Me volvió a dar el ímpetu de entrenar en la burbuja Saiyajin durante ese año, más o menos, porque igual trabajé bastante en la pandemia. Y volví al circo que había ido la primera vez.
5: Con la familia, en la Neuquén y todo eso.
6: En pandemia, y ahí estuve también un par de tiempo. Y luego de eso me fui a Canadá a entrenar con Víctor, que es el que inventó la técnica en sí. Pero para mí ya en ese momento era casi imposible. Lo logré también gracias a un fondo que lo pude hacer en pandemia, porque nunca antes me podría haber dado el tiempo
5: de poner. Sentado a hacer un fondo, ¿no?
6: Claro. Y gracias a eso creo que fue dando otros frutos a nivel internacional, como del trabajo. Contactos, amigos, ver que lo que hacemos o lo que hacía yo con Andy estaba bien, por mucho que yo lo hacía autodidactamente mirando videitos de YouTube, reconfirmé que estaba bien. O sea, básicamente era poner el cuerpo y hacerlo. Y a veces desconfiamos incluso de que si vamos por el buen camino, porque claro, yo llegaba a los centros de entrenamiento de Canadá, son la NASA, y claro, entendía que ellos desde niños primero lo hacían y con un montón de confort, o sea, así algodones entre medio.
5: Medidas de seguridad.
6: Seguridad, todo. Medidas de seguridad, sogas súper bien puestas, todo. Y yo decía, ay, por Dios, yo aprendí a girar tirándome, o sea, así a lo loco, de la puntilla al mar. Aquí hice una pirueta, así un flip. Porque se aprende, un poco así, pero eso también te da otra.
5: Tú te tirabas y así nomás, ¡allá voy!
6: Totalmente sí.
5: Pero caíste de pie, siempre, porque aquí yo te veo feliz, sí. O sea, con trabajo.
6: Por suerte.
5: Mucha experiencia en el cuerpo. Qué rico también como en el fondo ver la otra cara de la moneda, ¿no? Uh-huh. En el fondo ir a Canadá y ver, mira, este es el nivel profesional. Uh-huh. Y yo estoy trabajando acá, me estoy formando acá. Y después de eso estuviste en Chile. Sí. Y después me acuerdo que te fuiste a girar también como a Centroamérica.
6: Hice una gira en Puerto Rico y eso fue muy bien. Sí, después los contratos que voy agarrando son así, esporádicamente, de una cosa y la otra, y generalmente siempre con el circo y con el trapecio.
5: ¿Y cómo fue que apareció en tu vida este espectáculo, Crystal?
6: Crystal. hice un festival acá en Chile que tenía un muy buen casting. Esas cosas son algo que se lo recomiendo mucho a gente que trabaje en teatro, danza, performance, como ser estratégicos en lo que quieren y en los trabajos que quieren. Por ejemplo, yo necesito trabajo y quiero y veo y ficho a las empresas o los festivales donde quiero trabajar. Y entonces veo como quién es la persona que elige a los artistas, mando mail, envío mi material, no sé, debo enviar 10 mails por día, más o menos a veces, en ciertos momentos, y recibo la respuesta de uno, con suerte, que me dice, no, este año ya estamos todos programados. Pero es así, o sea, siempre es como un trabajo muy de la producción de hormiguita y de gestionar. Y este festival en Chile tenía venían varios programadores, entre esos el señor que representaba a Soleil y daba un premio. Igual mi expectativa nunca fue Soleil, como que lo veía muy imposible, además como, no sé, muy imposible. Pero sí habían otras compañías que me gustaban. Había una compañía de Budapest, incluso mismo de Chile, Pastelito, que es un gran circo, así como veía empresarios o productores.
5: Gente programando, sí, en el fondo.
6: Gente programando. Entonces hago mi performance, mi espectáculo, me llevé mis tarjetitas, situación lobby, me presento, les doy mi material, recibo un par de tarjetas, a todo el mundo que tenía su mail le vuelvo a escribir al otro día, y entre esos claramente estaba Circo Soleil, y le digo de que estoy disponible para trabajar. Me dice, suerte, le voy a enviar tu material a mi equipo, pero bueno, como nada más muy prometedor, te llamamos. Que ni siquiera me hubiera dicho, gracias, te llamamos, yo me hubiera ilusionado más, pero no. Suerte en tu camino, me acuerdo. Que sí, ¿qué más te van a decir? Y al mes recibo un mail que decía que tenía mi portafolio, que si estaba disponible para trabajar ya, así como ahora esto ya. Fue como wow. Sí, estoy disponible, tengo pasaporte.
5: Espérate, no, yo quiero saber otra cosa. ¿Qué te pasó a ti cuando abriste ese correo? Así como guata, pecho, corazón, ojos.
6: No, negación completamente. Negación a mí.
5: Se equivocaron.
6: Negación hasta el final. Era como la etapa del duelo. Así yo negaba, no, esto es mentira, esto es fake, me están molestando, no. Hasta que...
5: Incluso bien la dirección.
6: Incluso hasta cuando compraron el pasaje para... Hasta cuando yo estaba arriba del avión yendo, no lo creía. Porque decía, no, todo el tiempo era como, imposible. La visa no va a estar lista en 2 días, imposible. No me van a mandar el pasaje para mañana, no, imposible. Todo era como, imposible. Y no, era real. Así como, wow, totalmente. Pero incluso en un momento le dije a mi mamá, no quiero ir, yo tengo mi fin de año planeado.
5: Yo no empecé a los 4 años.
6: No voy a dar el ancho. No quiero, porque es tu cumpleaños y la Cookie, mi hermana, se iba a casar en febrero. Y la Cookie se casa en febrero y yo quiero estar. Y mi mamá decía, ay no, Pepi, todos entendemos que si tienes que ir, o sea, ¿qué estás diciendo? Y yo, no, ¿por qué yo? ¿Por qué yo?
5: Era la oportunidad, ¿no? Como claro, una gran
6: después
5: oportunidad.
6: Después todo obviamente se encauzó, yo pude venir al matrimonio de mi hermana, todo fluyó muy bien. Pero sí, esas cosas, era muy gracioso. Pero bien, estuvo bien, fue una muy linda experiencia, creo que muy provechosa para mí, aprendí mucho, de las cosas que más valoro es la gente con la que compartí, con la que aprendí, mi compañía eran 102 personas en el elenco entre técnicos, producción, y conocí muchas partes del planeta que no hubiera llegado a poder conocer por mis propios medios. Fue agotador, una licuadora mental muy grande, como hacía una semana una ciudad, una semana una ciudad, desde Estados Unidos, Canadá, Emiratos, Europa, Brasil, fue el único tiempo como más largo donde estuve en Sao Paulo como 3 meses y en Río 2 semanas. Y luego Chile, que fueron 2 semanas, y eso fue otro regalo que me dio como el universo, que fue un espectáculo que vino a Chile. Uh-huh. Y pude venir a actuar y a performar.
5: ¡Qué emocionante!
6: Con mi familia, o sea, desde Antofa viajó todo el mundo, todo
5: mamá,
6: mi círculo cercano.
5: ¡Qué emoción! Mamá en el escenario viéndote.
6: Sí, eso fue como uno de los regalos así más grandes dentro del trabajo, que fue... increíble, porque, claro, una cosa es que yo le diga a mi mamá, estoy en el Soleil, y ella sepa que hay, que increíble, y otra cosa es verlo y estar y disfrutarlo de verdad, porque no hay video que le haga justicia, sí. No hay, sí, o relato de que te diga lo que era, porque es un espectáculo de gran magnitud y de gran producción, uh-huh. Y increíble, o sea... eso era completamente impagable y yo estaba chocha, así el corazón prendió fuego. Fue muy lindo, fue muy bueno.
5: Muy emocionante, o sea, lo conversamos y todo, me imagino a tu mamá ahí en el público viendo, o sea, me pienso cuando voy a ver a mi hijo el acto, ¿no?
6: Sí, imagínate.
5: Que uno está ahí así como todo bailando, más sí. Amor, me han pedido. Y uno sacando las fotos. Y tu mamá, que además, qué lindo que nos contabas al principio del programa, que tú vienes de una familia que está muy vinculada con la cultura, con el arte. Entonces, ver a tu mamá y decir, mi hija está cumpliendo su sueño, ¿cachai?
6: Sí, mis amigos, o sea, tuve desde mis compañeros de curso que viajaron con sus hijos a mostrarle que la tía Pepi volaba. y extensiones de mis amigos que yo ya ni siquiera puedo decir que conozco, porque son personitas que crecen muy rápido y todo, que me mandan de repente videos en una plaza y me dicen, ¡ay, como la tía Pepi! Imagínate. Amacándose en un columpio. No, ¿sí?
5: O pienso en los niños, las niñas que fueron tus alumnos y alumnas acá en Antofagasta.
6: También tuve eso, hermoso, y eso también hace como, no digo que un cierre, pero un broche dentro de la gente que he conocido, que ha interactuado conmigo desde el arte, del circo, lo que sea, como parte de... y es muy bonito.
5: Claro, porque en el fondo tú ves a tu maestra, tu referente, tu compañera, tu amiga, que está como definitivamente en el primer nivel. Si es como que si esto fuera fútbol, es como que estuvieras jugando la Copa Mundial.
6: Sí, ¿cachai? Sí, la Grandes Ligas, sí.
5: Eso en términos. Yo recuerdo que vi un video, como no sé si era de CNN o qué, que te hacían una nota. Y había, lo voy a decir, había existido una experiencia en Antofagasta en donde a ustedes lo habían invitado a un festival, pero no querían pagarle los honorarios, sí. Que sí, es un tema de lo que hablábamos al principio del programa, ¿no? Uh-huh. Y yo pensé inmediatamente y decía, pero es que te das cuenta el nivel de la Pepi, que en el fondo ella está ofreciendo, entregando todo su talento en Antofagasta, que es como cuando dicen, uno nunca es profeta en su tierra, uh-huh. Y de repente te vemos de protagonista en este espectáculo maravilloso. Yo no tuve la oportunidad de verlo, pero vi video, entrevista, sí. Y era súper bonito, como qué rico, ¿cachai? Qué rico que la persona que uno conoce esté allá y que no sabe qué, porque tú en antes decías, yo no empecé a los 4 años. A los 18 yo tendría que haber ya, no sé, haberme dado vuelta 3 veces y haber tenido la experiencia que tengo ahora. Pero sin embargo, tu determinación y tu objetivo claro hace que el día de hoy tú estés teniendo unas vacaciones acá en Antofagasta, pero que probablemente ya a fin de año no te tengamos acá porque vas a estar viajando.
6: Sí.
5: Y yo encuentro que eso es como... No sé cómo se define el éxito, porque para mí el éxito tiene que ver con ser feliz. Uh-huh. Pero me imagino que se parece un poco a eso, ¿no?
6: Sí, sí. Es parte de lograr esas metas. Yo creo que es que tu corazón diga dentro del checklist de la felicidad. Uh-huh. Ok, etapa cumplida. Vamos con el siguiente. Planteemos un árbol. Escribamos un libro. De hecho, uno de mis futuros proyectos ahora es escribir un librito de notas con ilustraciones sobre la técnica para dar información y cosas, porque justamente creo que es parte de la experiencia y de hacer lo que uno hace sin necesariamente hacerlo en la práctica, sino también desde otros lugares.
5: No, y contribuir al desarrollo finalmente, no solo regional, sino también nacional y al desarrollo del arte, ¿no? Como
6: totalmente.
5: En el fondo, que tú puedas sistematizar todo este aprendizaje y lo puedas poner en un libro que lo puede leer una persona aquí en Argentina, en Francia,
6: sí, ¿cachai? En escuelas, bibliotecas especializadas. Sé que lo que hago es muy especializado, muy particular, pero como yo, hay gente que también quizás en un momento lo requiera, entonces creo que es una necesidad. Hoy en día estoy trabajando en eso, estoy aquí siempre, cada vez que vengo a Antofa hago talleres, doy clases. Ahora voy a empezar hoy, este mes, con unos training en un espacio.
5: Pasa el dato inmediatamente, ¿dónde, cuándo, tu Instagram? Pase todo ese dato, porque qué bueno.
6: Este dato conlleva a un hermoso espacio que se llama Aérea. ¿Ah? Aérea es el primer espacio en Antofagasta para practicar artes aéreas, como tela, trapecio, cinta, todo lo que tiene que ver con el lado aéreo.

0: niveles, de distintos aparatos, con distintos profes, compañeros, amigos, de los cuales desde el momento uno que ellos empezaron a con estas ganas de aprender, yo siento que no necesariamente soy trapecista, también soy artista, uh-huh. y hoy en día cambio un poquito el switch también para coachar, para enseñar, uh-huh. para a mis pares. Entonces siempre he empujado a que hagan las actividades, pero siempre es una actividad que conlleva espacio, riesgo, uh-huh. y necesidades de las cuales no son tan fáciles como en cualquier otra disciplina. Entonces ahora se armó este lugar, es la casa de un amigo, él edificó un techo de 9 metros con todas las medidas arquitectónicas y seguras para poder hacer la práctica de tela, de trapecio, de aro, que es súper necesario, los colchones que compró, el piso, los implementos, el sistema para poder armar. Salió todo del pulmón de él y de su bolsillo.
1: Autogestión, ¿cómo se le dice?
0: Y ahora creo que es momento de empezar a pulsar por ese lugar, a poder ayudar. Así sí. que voy a estar ahí dando mis training los días martes y los días sábados. Perdón, miércoles y sábados.
1: Ya, perfecto.
0: En la tarde de 19 a 21 y los sábados de 10:30 de la mañana a 12:30.
1: Oye, maravilloso. Pepi, ¿tienen algún Instagram?
0: Sí, el Instagram es Espacio Aérea, y aérea como de aéreo. Y mi Instagram es @pepirepi con Y al final. Así que ahí también voy a subir la información y las cosas. Y no sé, siento que para mí es una retribución a la comunidad poder dar clases, entrenamiento,
1: compartir tu experiencia, años de formación. Así que ya lo sabe, usted quiere ir a un taller con la Pepi o quiere ir a un taller que tenga que ver con las artes aéreas, hay un espacio habilitado acá en Antofagasta. Usted busca su Instagram @aerea_espacio. Es un espacio de formación y encuentro aéreo en donde acá en nuestro desierto de Atacama, en Antofagasta. Así que ya lo sabe, puede encontrar diferentes cursos, talleres. Y qué más maravilloso que en el fondo tú con esta experiencia, y como te decía, que te conviertes en un referente, vayas abriendo estos espacios y contribuyendo al desarrollo de los compañeros y compañeras que están acá en Antofagasta, ¿no? Como sí. Son con los mismos compañeros que yo me acuerdo que finalmente una vez que nos juntamos en...
0: Totalmente, sí.
1: No me acuerdo, pero era...
0: En Rubasitio. Por la Miramar.
1: Por la Miramar, justamente, me acuerdo que fue un día de noche, nos juntamos y había un montón de gente con una onda muy comunitaria haciendo tela, estaban haciendo como unos pollitos, no sé, era como muy lindo, había niños, niñas.
0: Sí, eso sucede todo el tiempo acá, y hay gente que necesita espacio, sí. y acontecen un montón de cosas en Antofagasta, pero no sé por qué no se masifica, uh-huh. no se muestra o no se visibiliza como debería, uh-huh. incluso no se monetariza.
1: Sí, cierto.
0: Porque teniendo los recursos.
1: Teniendo los talentos acá, ¿no?
0: La gente acá es muy talentosa.
1: Una crítica que se le hace a algunos festivales, porque sé que hay otros también que tienen un importante componente territorial, pero también de repente como que nos gastamos tanta plata en traer espectáculos de Santiago y acá en Antofagasta hay tanto desarrollo teatral, de la danza, del circo, de la música, que ganas como de poner el ojo más acá, ¿no?
0: Incluso mucho mejor que cualquier cosa de afuera. Uh-huh. Yo lo he visto comparando, no sé, varietés, espectáculos, festivales en Europa con festivales y amigos que producen acá mismo en el norte. Digo, Calama, comunidades pequeñas. Y el trabajo es de calidad, es bueno, Por eso cuando sucedió ese pequeño detalle con la producción de ese festival que no nos quería pagar los honorarios correspondientes y

0: era todo un tema, era porque hay que valorarse. Sí. Hay que valorarse como artista local, independiente, lo que sea, y bien, porque, no sé, yo ahora, hoy en día tengo la chapa, tengo el prestigio de decir que trabajé con el Circo Soleil. Antes no lo tenía, pero antes trabajaba todos los días también.
1: Como que igual era tu trabajo, igual valía lo mismo y se tenía que pagar. Sí, que esta idea, volvemos a lo mismo, de lo romántico, de que no, mira, nosotros les vamos a dar el escenario. No, o sea, llevamos mucho tiempo entrenando, trabajando, y está bien que si existen grandes financiamientos de privados para traer espectáculos desde Santiago, también empezar a invertir en lo que tiene que ver con el circo, insisto, el circo, la danza, el teatro. Hay tanta gente haciendo tantas cosas creativas, tantas cosas interesantes. ¿Te fijas? Porque son cosas interesantes. Entonces, como en el fondo Antofagasta tiene todo para convertirse en un polo no solo minero, sino también de desarrollo artístico cultural, pero faltan las lucas, pues. Entonces el llamado es
0: yo creo que no faltan las lucas, falta la gente que quiere invertir.
1: Exacto, entonces hemos llamado a esa totalmente. Gente que vaya a ver las obras de teatro, que vaya a los teatros, a las varietés.
0: Inversores.
1: Para que vea, para que sepa lo que está sucediendo acá, en nuestra Antofita.
0: Totalmente.
1: Oye, bueno. Pepi, estamos llegando al final porque este capítulo exclusivo lo dedicamos todo con la Pepi. Estamos llegando al final de nuestro programa. Agradecerte que hayas estado acá a contarnos tan generosamente estas historias, reírnos, conmovernos, pero quiero dejar el micrófono abierto para que le des un mensaje a nuestros auditores, auditoras, sea del tenor que sea.
0: Ay, es tan difícil cuando uno tiene la libertad. No sé bien por dónde ir o empezar, pero creo que no hay secretos para el trabajo en el arte o el trabajo en sí, solamente es trabajo. Hay que, si uno escribe, escribir todos los días, y el día de mañana te darás cuenta que lo que escribías antes era mejor que lo que haces ahora, o al revés. Así en el circo, en la danza, en el teatro, hay que producir, hay que hacer, hay que estar presente, hay que crear redes y ayudarnos entre todos, porque uno solo es muy difícil remarla. A mi comunidad artística busco que tenga cada vez un mayor criterio para profesionalizar justamente las artes en nuestra ciudad, donde no creo que falte el dinero, solamente gente que quiera invertir en lo que hacemos. Y hacerlo bien, hacerlo de calidad, porque eso también va a abrir más caminos. Vengan a entrenar conmigo, que entrenando el cuerpo, entrenando la mente, se logran después grandes proyectos. Masividad, podemos ir haciendo redes con los mismos compañeros. Y nada, un abrazo fuerte, Dolores, muchas gracias por invitarme a este hermoso lugar. Qué bueno que estés con esta difusión de las artes, este proyecto, invitando a gente. Me parece que es una ventana, un parlante a nuestro desierto que este año florece.
1: Así es, así es. Muchas gracias, Pepi, por acompañarnos el día de hoy, y quiero finalizar este programa con una canción preciosa que dice: tarda en llegar y al final hay recompensa. Nos vamos con Cerati y Mercedes Sosa con Zona de Promesas. Este programa lo vuelves a escuchar el día domingo, y el próximo viernes nos encontramos con un nuevo invitado o invitada aquí en El Estado del Arte, el programa donde la cultura y sus protagonistas se toman el dial de la 99.9 FM en Radio Universidad de Antofagasta. Nos escuchamos. Chau.

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1: Radio Universidad de Antofagasta le indica la hora.
2: 19:59.
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